0: Si todavía tienes grabado en el cerebro el piano inolvidable de Sexo, Pudor y Lágrimas con Alex Sintek, incluso por encima de pom pim pum tan tan pom pim pom pim.
1: Eso ya, perdón, pero nada le va a ganar eso ya. Pero continúa.
0: Bueno, acabamos de escuchar esta canción y si eres como yo, sabes que la música y el cine van de la mano y son el pretexto perfecto para juntar dos pasiones. Sí.

0: y Javier Ibarreche. Hoy les presentamos los casos más emblemáticos y recordados del pop y el rock en español que dieron el gran salto para convertirse en un fenómeno de película.
1: Acompáñame con Rocío Dúrcal y Enrique Guzmán de 1966.
2: Acompáñame no solo fue el éxito musical que unió las voces de las dos máximas estrellas juveniles de los años 60, sino que conquistó Latinoamérica, y la química en la pantalla grande entre Rocío Dúrcal y el ídolo del rock Enrique Guzmán inmortalizó esta balada romántica que hoy en día sigue siendo un clásico absoluto de la nostalgia.
1: Sufre Mamón con Hombres G de 1987.
0: La locura desatada por el cuarteto español Hombres G y su himno fue tan masiva que el director Manuel Sommers, padre del vocalista David Sommers, la transformó en una película autobiográfica. Claro, aquí no se llamó igual que su famoso grito de guerra, sino el título original de la canción, Devuélveme a mi chica. Se convirtió en un fenómeno de taquilla inmediato.
3: ¿Por qué has dicho que tienes miles de novias?
4: Porque es verdad.
3: ¿Sí? ¿Entonces yo qué soy?
4: Tú eres una zorra y una pedorra, ¿eh? Por mí te puedes ir ya por ahí, ¿sabes?
1: Verano peligroso con Alejandra Guzmán de 1991.
2: El rock rebelde y la energía desbordante de La Reina de Corazones marcaron el inicio de los 90 con esta película de comedia y acción que no solo sirvió como el debut cinematográfico de la cantante, sino que convirtió a su tema en un éxito radial que capturaba la irreverencia juvenil en la época.
5: Yo me retiro, me salgo de la pelea y les tiro la toalla.
6: Así tan fácil.
5: No tan fácil, Claudia.
1: Cambiando el destino con Magneto de 1992.
0: Magneto no tiene películas basadas exactamente en sus canciones, pero protagonizó su propio largometraje musical titulado Cambiando el destino. Además de X-Men, por supuesto, pero la trama está llena de enredos en un convento tras un aterrizaje forzoso y convirtió su tema principal en una de las canciones más emblemáticas de la agrupación, y la seguimos coreando con fuerza.
1: Suelto con Gloria Trevi de 1991.
0: El torbellino de Monterrey azotó las salas de cine con Pelo Suelto, la producción que llevó el polémico estilo de Gloria a la pantalla grande. Basada en el éxito rotundo de su canción, la película se convirtió en una de las más taquilleras de la historia del cine mexicano, consolidando el mito de la chica de las medias rotas y el cabello despeinado. 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

0: tenemos. Si lo tuyo son las tramas oscuras que te confrontan con tus propios límites éticos, Animales ya está de estreno en Netflix.
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2: El huracán Simon se degradó a categoría 1 mientras sigue su avance frente a las costas de Jalisco y Nayarit. En tanto, este martes 13 de octubre surgió una nueva depresión tropical en el Océano Pacífico que se espera evolucione rápidamente huracán y llevará por nombre Trudy. Actualmente este fenómeno se ubica a 650 kilómetros al sur de Puerto Ángel en Oaxaca. Los 40. La presidenta Claudia Sheinbaum destacó que en 2 años de su gobierno y gracias al gabinete de seguridad, los homicidios dolosos disminuyeron 52% al pasar de un promedio diario de 86 en septiembre de 2024 a 42 en septiembre de 2026, es decir, 45 homicidios menos diariamente, siendo el septiembre más bajo desde 2015. Además, anunció que se construirán 6 nuevos centros penitenciarios en Sinaloa, Sonora, Nayarit, Estado de México, Chiapas y Veracruz, con una capacidad proyectada de 18.480 espacios. 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En temas de la Ciudad de México, la jefa de gobierno, Clara Brugada, destacó que durante este año se atendió directamente a más de 180.000 personas como parte del programa Zócalo Ciudadano y se le dio cauce a más de 98.000 solicitudes para mejorar las comunidades a través de la estrategia Casa por Casa.
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3: La temperatura, 22 grados.
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0: Escuchaste Bring Me to Life con Evanescence, la rola protagónica del mejor episodio de la televisión en la historia de la televisión, la serie de The Rehearsal, pero también es una canción que aparece en Daredevil con Ben Affleck, quien regresa esta semana a Netflix con Animales.
1: De estreno con Gaby Cam y Javier Ibarreche. Interior, noche. Casa de Mark Kimball, Hollywood Hills, Los Ángeles. El candidato a la alcaldía de Los Ángeles habla con su esposa mientras camina de un lado a otro. Está nervioso.
2: There is not calling the police and then there is killing somebody on purpose.
1: Trata de contenerse. Ella sube el tono de su voz. Él contesta tratando de contenerse. Finalmente empiezan a gritarse reprochándose el secuestro de su hijo.
3: You did this. You put this target on our backs.
1: De estreno. Animales.
4: Si lo tuyo son las tramas oscuras que te confrontan con tus propios límites, entonces Animales es para ti. Esta película ya está de estreno en Netflix para que hoy llegues a tu casa, prendas tu televisión, le des play, te tomas tu cafecito, te echas tus palomitas y todo cool.
0: Este esperadísimo thriller de crimen es dirigido, coescrito y protagonizado por el ganador del Oscar, Ben Affleck. La historia arranca con el secuestro del hijo de un candidato a la alcaldía de Los Ángeles.
4: Para salvar al niño, el político y su esposa se ven obligados a adentrarse en una red de engaños y tomar decisiones extremas. Y el propio Ben Affleck confiesa que la cinta funciona como un test moral, preguntándole al público qué secretos estarían dispuestos a desenterrar con tal de salvar a un hijo.
5: Some campaign problems are so ugly that the National Party won't even touch.
0: Ben Affleck reveló que para capturar la energía de un político real se llevó a Steven Yeun, su jefe de campaña en la ficción, a un centro comercial en Los Ángeles. Vestidos con camisetas de campaña falsa, Ben Affleck empezó a acercarse a los desconocidos diciendo: "Hola, soy Mark Kimball, ¿votarías por mí para alcalde?". Increíblemente, nadie lo cuestionó. En su lugar, asumían que se estaba postulando a la alcaldía. La gente le estrechaba la mano e iniciaba debates sobre la seguridad, la economía y los cambios que requería la ciudad de Los Ángeles.
4: Es que estamos ávidos de quejarnos con alguien, eso está cañón. Sí. Tuve la oportunidad de conversar precisamente con Ben Affleck y Luis Gerardo Méndez, que interpreta a uno de los secuestradores de esta película, en su visita a México. Y aquí un fragmento de lo que sucedió. También puedes ver completa la entrevista en el canal de YouTube en Los 40 México. Gracias por recibirme.
6: Muchas gracias, es un honor.
4: También es un honor para mí. Estos chicos son lo mejor de lo mejor en México. Y Ben, me gustaría comenzar preguntándote esto. Tú has interpretado a personajes que están tratando de controlar su narrativa en el mundo exterior. Así que quería saber, al hacer personajes así, ¿cuál ha sido lo más interesante que has aprendido sobre cómo queremos controlar las historias que se cuentan sobre nosotros?
6: Porque sí, tengo una perspectiva interesante sobre eso.
7: A true life versus a story about a life that I've had throughout, you know, couple of decades now, where sometimes you see that the story is very different than the truth.
6: Una vida real frente a una historia sobre una vida que he tenido a lo largo, ya sabes, de un par de décadas ahora, donde a veces la historia es muy diferente de la verdad.
7: But for me, what's really interesting as an actor in this.
6: Pero para mí lo que realmente es interesante como actor en esto.
7: Well, you know, I like complicated and flawed characters and characters that really.
6: Fue, ya sabes, me gustan los personajes complicados y defectuosos y personajes que realmente todos los personajes de en esta película.
7: All the characters in this movie, and this is really what I'm most like interested as a director. You have to keep on.
6: Todos los personajes en esta película y aquí en donde me interesa más como director tienen que seguir.
7: Tiene que cambiar tu perspectiva. Nunca estás seguro de qué tipo de persona es este personaje en esta película. Yo quiero la audiencia tiene que continúa a examinar los personajes. And to never arrive at firm conclusions. Obviously, obviamente, en esta película, es un sospecho de crimen. Y hay una pregunta, like, ¿quién es el secuestrador? Yeah, sí. But in a more complicated sense.
6: Sí, y pero en un sentido más complicado.
7: You know, they have like one face. Oh, the housekeeper. Well, we kind of assume certain things. Well, they had dinero y indocumentado. Well, that means something else. And this is the like político. La esposa.
6: Ya sabes, tienes como una cara. O la ama de llaves. Bueno, asumimos ciertas cosas. Tienen dinero, documentos. Bueno, eso significa otra cosa. Y esto es como político, la esposa.
7: But

0: I think quickly you see like they're more complicated and different than our assumptions would kind of.
1: Pero creo que rápidamente ves cómo son más complicados, más diferentes de lo que nuestras suposiciones podrían.
0: And maybe in some movies, you know, the movies that I like less, like the characters don't change that much, or the perspective doesn't change that much.
1: Y tal vez en alguna película, ya sabes, las películas que me gustan menos, como que los personajes no cambiaron tanto y la perspectiva no cambia tanto.
0: And here, like as an actor, as I started as an actor, I'm working with other actors who are magnificent, like these.
1: Y aquí como actor, ya que empecé como actor y trabajando con otros actores que son magníficos como estos.
0: You get to see little gradations of change and see the humanity like come out of the pores of the people, so they're not archetypes or characters anymore, they're people. That's where I think great acting is.
1: Ves pequeñas graduaciones de cambio y ves la humanidad salir de los poros de las personas, así que ya no son arquetipos o personajes, son personas, y eso es donde creo que está la gran actuación.
2: ¿Hay algo que quisieras compartir de Ben como director que nosotros como audiencia no tenemos ni idea de que es así?
3: Sí, muchas cosas. Creo que no todos los actores pueden ser grandes directores, pero los actores que llegan a ser grandes directores son los mejores y las personas más divertidas con las que puedes trabajar en un set, porque entienden muy bien cómo funciona todo y entienden muy bien la parte emocional de los personajes, pero entienden también la parte técnica del cine, ¿no? Entonces se vuelve una tierra muy fértil, pues, el set, y Ben siempre está muy abierto a la colaboración, a preguntar, a volver a los actores parte de la conversación, no solamente como títeres. Nunca nos sentimos como títeres, es reescribimos escenas juntos con Ben, ¿no? Y esa colaboración es muy especial, no es la más común, también hay que decirlo, ¿no? Y es un regalo, eso es muy surreal que Ben te dé tanta libertad como actor, ¿no? Y hay como sí, como que está esta idea de que los grandes directores o las grandes directoras son las que cuando terminas una escena vienen y te dan 300 notas de lo que tienes que hacer. Y no es así. Ben, cuando hacíamos una escena, decía corte y rara vez nos vino a decir algo, porque ese trabajo ya lo habíamos hecho antes. Fueron muchas semanas de conversaciones, de sutilezas, para que cuando llegues al set puedas ser un animal, que es lo que somos como actores. En un set ya no puedes estar pensando. Hay que estar reaccionando y hay que estar con el otro. Las preguntas son antes. Ahí hay que estar solamente vivos y presentes como animales, ¿no? Y eso es muy bonito cuando el director te permite jugar así.
2: Yo solo sé que me da harto gusto ver a mexicanos triunfadores. El autor de la mejor película de todos los tiempos llamada Tecnoboys. Yo siempre se lo voy a decir, ¿eh? Tecnoboys cambió nuestras vidas.
4: Sí, él aprecia mucho cómo apreciamos esa película.
2: Totalmente. Seremos los únicos en el mundo. Sí, totalmente.
4: Pero sí.
2: Pues, y ahí estábamos, tú en mi boda, yo en la tuya, bailando en Jabón a mi bebé. No, pero ya hablando en serio, digo, Luis Gerardo no es nuevo en Hollywood. Ya había trabajado también con Adam Sandler en su momento. Y pues Ben Affleck es una de las figuras más influyentes de Hollywood en este momento, ¿no? No solamente como actor, también como director, también como guionista. Entonces, pues a mí me llena de orgullo ver a Luis Gerardo triunfar, me llena de orgullo también ver cómo se lleva con este tipo de actores que nosotros vemos medio inalcanzables, sí, y que ves que se llevan como de ¿qué pasó, mi Ben, no?
4: Claro, que son colegas de lo más normal. Que también el año, si fue el año pasado o hace unos meses, que Ben Affleck y Matt Damon promovieron una película que produjeron con Netflix y que hablaban sobre como estas tendencias de los estudios de simplificar los guiones para atender a la gente que está con el teléfono al tiempo que ven la película, como que desenterraron un poquito estos secretos del detrás de la producción en su tour promocional de esta película. La película resultó ser exactamente el tipo de basura de la que hablaban como que hablaban de las películas ya están hechas como para gente que no piensa mucho, y después ves su película y era como, como esta.
2: Entonces, ajá, claro.
4: Fue muy irónico que en ese tour pasara. Ben Affleck como que de repente apunta para arriba, de repente apunta para abajo, de repente latina, de repente no latina. Como director es diferente de lo que decíamos ahorita de Andrew Garfield. Siento que una película tenga a Ben Affleck de por medio no es garantía de absolutamente nada.
2: No, tal vez que va a estar bien actuada, sí, pero eso no es garantía, estoy de acuerdo.
4: Exacto.
2: Totalmente, no, sí, pues sí, o sea, hay actores que son así. Ahora este tiene un buen elenco también, está Kerry Washington.
4: Kerry Washington es una actriz tremenda.
2: Está Steven Yeun, mejor conocido para mí como Glenn de Walking Dead, y nadie me va a hacer pensar otra cosa, aunque haya salido en mil películas.
4: Ganador del Emmy por la serie de Beef, que fue la mejor de las mejores
2: Glenn
4: interpretaciones.
2: Glenn de The Walking
4: Dead. Oh, qué de chingada. Bueno, la voz de de Invencible.
2: También,
4: en Invencible,
2: ya sé, obvio sé todo lo que ha hecho Steven Yeun, pero bueno, está también Gillian Anderson, si no estoy equivocada. Adriana Paz, una súper actriz mexicana, también Luis Gerardo Méndez. Entonces, pues mira, yo creo que el elenco sí hace una diferencia. Sí. Si tienes una buena historia con un mal elenco, no la vas a poder contar. Pero si tienes una mala historia con un buen elenco, puede que...
4: Puede ser, porque ahí
2: pero
4: sí.
2: En este caso la historia es interesante.
4: Sí, a mí eso me dio una vez un maestro en la carrera, una máxima que me parece importante, que es un buen guión puede ser una mala película. Si está mal actuado, si está mal dirigido, si tal. Un mal guión jamás será una buena película.
2: Pero puede ser no tan
4: mal. O sea, es como, o sea, si el guión es bueno, hay muchas cosas pueden salir mal después, pero también podrían salir muy bien. Si el guión es malo, no hay actuación del mundo que lo rescate.
2: De acuerdo.
4: O sea, como que un poco el guión es donde empieza todo. Acá la historia pinta interesante, hemos de ver.
2: Hemos de ver.
4: A pesar de sus altibajos, Ben Affleck sigue siendo una de las figuras de Hollywood que siempre está dentro de los 100 más importantes. Ganador del Oscar, escritor, director, superhéroe y actor de reparto en películas de acción como Armageddon, que incluyen su soundtrack un clásico del cine, I Don't Wanna Miss a Thing, tema de Aerosmith.

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4: La temperatura, 22 grados.
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0: y Javier Ibarreche. Interior Día.
1: Casa de Guillermo Gómez, México. La familia está reunida en la sala. Don Guillermo está enojado con su hija.
2: ¿Tienes novio o no tienes novio?
3: No.
1: Le pide que aclare si tiene novio o no. Ella dijo que no. El papá reclama que le mintió.
4: ¿La metiste, hija? ¿Me dijiste que no? Viéndome la cara. ¿A mí?
1: La hija revela por fin el nombre de su novio.
4: ¿Yo me equivoqué?
3: O sea, ni siquiera me vas a preguntar por Martín.
4: ¿Martín?
0: De estreno Cinemex. 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
5: Hoy les tenemos una recomendación para olvidarse del estrés del trabajo y es una de esas comedias de enredos perfecta para ponerte en modo avión, literal pasar el rato sin pensar demasiado. ¿Eres de los que piensa que el peor enemigo de un padre celoso es el primer novio formal de su hija? La recomendación de hoy te va a hacer reír con muchas ganas. Un mal partido ya está de estreno.
6: Esta divertida comedia familiar mexicana es dirigida por Salvador Espinosa, el mismo detrás de éxitos como Harina, el teniente contra el cancelador. Y la historia nos presenta a Guillermo, interpretado por Mauricio Ockman, un papá neurótico, controlador y superprotector. Toda su estabilidad colapsa cuando su hija Mía, interpretada por Loreto Peralta, empieza a salir con Martín, interpretado por José Antonio Toledano.
7: Supongo que tú eres Martín.
8: ¿A qué me dijiste que te dedicas?
7: Soy un nómada digital.
8: O sea, que no vas a la universidad.
7: Pues eso se usa justo como para hackear al sistema.
8: ¿Qué?
5: Martín es el yerno que ningún papá quiere en la vida, es excéntrico, es bastante despreocupado, para colmo de males pretende ganarse la vida como psicólogo canino. O sea, toda esta tensión está ahí en unas caóticas vacaciones familiares donde Ana Lajewska, quien da vida a la mamá, un personaje bastante genial que es muy cool, hippie, herbolaria, etcétera, y que todo lo ve. Toda esta tensión está ahí en unas caóticas vacaciones familiares donde Ana Lajewska interpreta a la mamá. Un personaje genial, super cool, hippie, herbolaria, de esos que todo lo ve tranquilo, que choca por completo con la neurosis del esposo.
9: Venimos a celebrar un cumpleaños y vamos a celebrar un cumpleaños.
6: Una película para pasar un momento en familia que nos recuerda las locuras que se desatan cuando los hijos dan el primer paso hacia su independencia.
5: Platicamos con Mauricio Ockman, Ana Lajewska y Loreto Peralta, quienes nos comparten todos los detalles de su actuación en esta película y por qué es una buena opción para elegir en cines.
10: Yo quiero que hablemos del mensaje detrás, o sea, ya hablábamos de fluir, de confiar, de soltar el control, pero la lección personal que dejó un mal partido en cada uno de ustedes.
11: Híjole, es que como lección creo que fue un proyecto pues que nos unió mucho, ¿no? Que estuvo muy divertido mientras se rodó, hubo varias experiencias, casi hasta perdimos a Todd.
10: Elaboren.
11: ¿Quieres elaborar en el tema, no?
10: Dice que no. No, gracias.
11: Pero pues es como, es su perrijo, entonces es perrijo, sí fue un drama.
12: Se fue en el bosque. No. Ay, no sé, o sea, fue una hora muy de mucha atención.
13: No, qué miedo.
11: Sí, es como cuando en el súper se te pierde, bueno, no sé, son papás, ¿no?
13: Yo estuve 8 años
11: sí.
13: Perdido en el súper.
11: Ah, sí, así. Yo sigo perdido, ¿no?
13: Yo he perdido, lo que seguramente seguido.
14: Es horrible, ¿no? Es de las peores cuando, o sea, no en el súper, justo cuando dices, ¿sabes? Como que de repente hay un segundo en el que no ves a tus hijos.
12: Lo pierdes de vista.
14: Es como el peor miedo, o sea, sientes un vacío en el estómago, en la garganta, es así de es horrible.
11: Sí. Imagínate una hora.
13: No, te entiendo.
12: Yo gritaba
11: en el campo, montaña, sí. Todo así, vacío, y se oía.
10: No, y con tremendo bozarrón.
11: Sí.
13: O sea, podía haber un documental de grabando la película, ¿no?
11: Sí,
13: porque
11: sí.
13: Se ve que se la pasaron.
14: Sí. Ay, no, la pasamos backstage, divertidísimo.
12: La pasamos increíble.
13: Qué chido.
12: Increíble, de verdad. Y eso que está diciendo Mau es real. O sea, sí. Yo sé que es algo que se repite mucho, o sea, lo escuchas mucho de ay, nos quisimos, nos adoramos, pero no siempre es real.
10: Es que son actores, pueden fingir muy bien.
12: Sí. No, acá de verdad nos reíamos tanto. Muchísimo. Cuando íbamos en la camioneta nos reíamos tanto. Cuando estábamos filmando nos reíamos tanto que lo pasamos muy bien. Y ahorita que nos estamos reencontrando un año después para la promo, o sea, se siente este cariño ya así de...
13: Eso pasa en las películas, como que se quedan y crees que son recientes y que grabaron y vienen a promo, pero luego
14: solo con las películas, también con las series.
11: Sí, con todo, sí.
14: Es rarísimo que algo salga enseguida.
10: ¿Qué los checó ustedes de hacer esta película también de sus propias relaciones con soltar el control, sobre todo cuando de pronto de algo tan preciado como son los hijos?
12: Acá los padres, tú eres padre de tu hija, sí. Y ya está más o menos en la edad de la protagonista, o sea.
11: Sí, tengo una hija de 22 años, ¿no? Que de hecho fue fueron compañeras en la escuela, Loreto y Lorenza. Entonces para mí fue como muy, muy familiar el acercarme pues a la edad y también a Loreto. Y para mí, de alguna manera, el tema de la paternidad siempre ha sido pues un tema en mi vida personal. Es algo que yo atesoro muchísimo y que he encontrado que dentro de la comedia que entra muy facilito ciertos temas que nos hacen pues ser mejores papás, ¿no? Guillermo, que aparte, bueno, no me quiero extender mucho, pero Guillermo así se llamaba mi primer papá adoptivo, y de alguna manera es una especie de homenaje, ¿no? Que cuando leo el guión digo, se llama Guillermo, hay que meterle bigotito, no era tan neuras, digo era porque se me fue en la pandemia, pero fue como un meterme en la piel de Guillermo y navegar el arco de una manera pues sí, inmadura, infantil, muy insegura, muchos miedos.
5: ¿Cuál sería tu peor pesadilla de novio de tu hija?
15: Digo, me voy completamente del tono de la comedia, pero pues un abusador, ¿no? O sea, como creo que el único, o sea, el perfil más catastrófico que podría encontrar es ese. Siento que está un poco este cliché como del novio de la hija. Y hay un clip muy viral de cuando Bill Burr, el comediante, está de invitado en el programa. Este cabrón que era juez de The X Factor, uno pelón, que es como host de radio, pero también comediante. Tan así que no me acuerdo de este cabrón, pero como que es un personaje más o menos célebre ahí en la farándula estadounidense. Y el caso es que este güey le está diciendo a Bill Burr como de tienes una hija, ¿verdad? Sí, espérate a que cumpla 16, así como en plan de vas a ver lo que vas a sufrir. Y que Bill Burr le dice, eso es lo que me dicen todos los que fallaron como padres. O sea, ese es el comentario que me dicen, que es como, ¿por qué tendrías que tener una mala relación con? Ahora bien, como tropo de la comedia es muy efectivo. O
5: claro.
15: Sea, como catalizador de la comedia, esta cosa de el padre celoso sobreprotector con un novio impresentable hippie tal, o sea, que sus virtudes tiene pero que desentona por completo con lo que es los valores del papá, pues se supone como una estampa de comedia bastante utilizada que, bien ejecutada, puede funcionar.
5: Y la realidad es que todos vemos, o sea, yo supongo, no tengo hijos, todos ven a sus hijos como lo máximo. A ver, ¿tú cómo sabes que tu hija no es la novia incómoda del otro mono? No, o sea, yo no sé. Uno ve a sus criaturas como lo máximo, y si no, y si el que es lo máximo es el novio y no tu criatura.
15: Claro, que justo, pero para estándares de este güey, pues el psicólogo canino del novio.
5: César Millán hizo toda una vida alrededor de eso, ¿eh?
15: Exacto.
5: En fin.
15: Puede ser, me acuerdo mucho de un chiste de Polo Polo que se llama El Día de Campo, donde justo narra como un domingo que la familia decide ir a hacer un picnic y son el papá, la mamá, la hija mayor y el novio de la hija mayor, que pues justo Fermín se llama el personaje. Y entonces el papá tiene una relación del carajo y no soporta a Fermín. Y la forma en la que Polo Polo lo describe, que es como, de nuevo, muy de ese tipo de chiste.
5: Claro.
15: Como muy premisa de ese estilo, pero que yo, es un chiste que a mí me divierte mucho. Entonces,
5: ah, sí.
15: O sea, como que...
5: Como no son nuestros hijos, a mí que...
15: Exacto, me vale más. Entonces...
16: Computadora, silencia los pendientes y ponte cómodo en el sillón. 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La recomendación aquí en De Estreno.
5: Ay, Carlos Camacho, o sea, Carlos Camacho te dice lo que no te puedes perder en plataformas.
17: Gaby, Javier y amigos de Estreno, muchas gracias por recibirme una semana más. Yo soy Carlos Camacho y estoy muy emocionado de venir a platicar con ustedes de películas otra vez, porque vengo a recomendarles cosas que seguramente les van a gustar, películas, series que valen mucho la pena, y espero hayan hecho su tarea la semana pasada con las recomendaciones que les traje, pero no se preocupen, si se las perdieron, hoy les traigo unas nuevas que seguramente van a valer mucho la pena, porque ya saben que yo vengo aquí a ahorrarles esa media hora que se avientan frente a la televisión sin saber qué escoger. Yo les vengo a decir qué es lo que está viendo México en Netflix esta semana y cuáles son las que creo yo que valen más la pena, dependiendo el estado de ánimo en el que venga cada uno de ustedes. Así que vamos allá a escoger, porque tenemos mucho de dónde agarrar. Pero bueno, si hoy vienen con ganas de suspenso y una película llena de secretos por descubrir, en el número uno de Netflix está Animales, la nueva película dirigida y protagonizada por Ben Affleck, en la que también participa el mexicano que tanto queremos, Luis Gerardo Méndez. La historia sigue a un candidato a una alcaldía de Los Ángeles, cuya vida se va a derrumbar por completo cuando reciba la noticia del secuestro de su hijo, pues mientras él intenta reunir el dinero del rescate, comienza a descubrir que las personas a su alrededor esconden demasiados secretos. Animales dura una hora con 48 minutos, así que si quieres tensión, secretos y descubrir hasta dónde puede llegar alguien para proteger a su familia, a Animales, dale play. Si hoy quieres algo mucho más ligero y romántico, en el número 9 está Con Todos Menos Contigo, con Sydney Sweeney y Glenn Powell. La historia sigue a Bea y Ben, dos jóvenes que tienen una primera cita maravillosa, pero después de un malentendido, terminan odiándose. El problema llega cuando coinciden en una boda en Australia y deciden fingir que son pareja por diversos intereses. Y aquí sí les voy a ser bien honesto, esta es una recomendación completamente personal, es una de mis comedias románticas favoritas de los últimos años y una de mis favoritas probablemente en general, porque yo no soy tan fan de las comedias románticas, pero esta a mí me voló la cabeza. Además, me encanta que le fue súper bien en taquilla, la gente la amó hace algunos años cuando se estrenó y de hecho fue la primera película que catapultó a Sydney Sweeney como una estrella internacional como la conocemos hoy en día. Así que si tienes una hora con 43 minutos y quieres romance, muchas risas y pasarla bien en pareja o tú solito sin complicarte la existencia, Con Todos Menos Contigo es para ti. Pero como ya sé que no todos son películas y a muchos de ustedes les gusta sentarse en el sillón y decir un capítulo y ya mientras avientan toda la temporada de jalón, vámonos con las series. Si hoy quieres algo que te mantenga al borde del asiento, la serie número uno en Netflix es Bajo la Superficie, protagonizada por Josh Hartnett y Mackenzie Davis. La historia ocurre en un pequeño pueblo pesquero de Canadá, donde una misteriosa criatura marina comienza a aterrorizar a sus habitantes. Un pescador y una científica intentarán descubrir qué está ocurriendo, mientras la amenaza pone en peligro a toda la comunidad. Esta es una miniserie de 6 episodios que combina suspenso, terror y mucho drama familiar. Así que si quieres una historia con monstruos que puedas terminar en un fin de semana, Abajo la Superficie, dale play. Pero ahora sí, vamos a ponernos serios porque llega Al Este del Edén, la serie número 7 en el top de Netflix y de la que todo el mundo está hablando en redes sociales. Así que si quieres estar bien actualizado, Al Este del Edén es la serie de la que todo el mundo está hablando. Florence Pugh protagoniza esta nueva adaptación de la famosa novela de John Steinbeck, una de las obras más importantes de la literatura estadounidense. La historia sigue a Katie Ames, una mujer misteriosa y ambiciosa que termina involucrándose en la vida de dos hermanos, provocando una rivalidad que marcará a toda su familia durante generaciones. Así que aquí tienen mucho drama. Y es que aquí lo interesante es que no estamos hablando solamente de una historia de amor o traiciones. Es una historia sobre la familia, sobre el bien, sobre el mal y las decisiones que terminan definiendo quiénes somos realmente. Así que si quieres un drama intenso, grandes actuaciones y una historia que tiene mucho más que decir de lo que parece, esta semana en Netflix, Al Este del Edén es La Imperdible. Pero antes de despedirnos, vamos con noticias muy importantes del mundo del cine y la televisión, porque yo no solo vengo a estreno a recomendarles qué ver, también vengo a mantenerlos bien actualizados con todas las noticias que vayan saliendo y que sepan qué está sucediendo en el mundo del cine y la televisión. Lamentablemente la noticia es bastante triste porque el pasado lunes falleció a los 34 años R.G. Might, el actor que interpretó a Walter White Jr., el hijo de Bryan Cranston en Breaking Bad. Seguramente a ustedes les sonará este actor porque fue muy popular en su época y se convirtió en uno de los personajes icónicos de la serie Breaking Bad y por tanto un personaje icónico de la cultura pop. Y es que, como bien sabíamos, R.G. Might, el actor que falleció, tenía una parálisis cerebral, una condición que también curiosamente tenía su personaje en la serie de Breaking Bad. Y es que fuera de las pantallas, R.G. Might dedicó buena parte de su vida a promover la inclusión de personas con discapacidad en la industria del entretenimiento. Búscame en Instagram como iCarlosCamacho y ahí encontrarás la publicación con todos los títulos de hoy, en colaboración con Reboot, mi medio de cine, para que la guardes y la revises cuando llegues a tu casa. Yo soy Carlos Camacho, pero aquí en Destreno yo ya hice mi trabajo y te ahorré 20 minutos buscando qué ver esta noche.
5: Muchas gracias, @iCarlosCamacho. Recuerden seguirlo en sus redes y en TikTok, porque, por cierto, tiene más de 1,5 millones de seguidores.
18: Y bueno, bandita querida, este fue un episodio más de Destreno, que se nos va una vez más veloz como el agua. Un placer una vez más compartir este espacio con mi querida Gaby Cam, a quien puedes seguir en redes sociales como @GabyCam40. A mí me encuentran como @IbarrecheJavier. Encuentran el programa como @DestrenoMX. Y no se olviden de escuchar el podcast de Destreno en su plataforma de preferencia.
5: Coincido. Nos despedimos de todos ustedes. Nos escuchamos en Destreno mañana. Bye, bye.
18: Chaito.
5: Bye, go.
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2: La temperatura, 21 grados.
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1: Muy buenas noches, bienvenidos a los 40. Toca turno de estar con ustedes un buen ratito, a gusto, con muy buena música. Yo soy Claudia Chávez. ¿Quieres saber qué perdió Guillermo del Toro que cambió su destino y en qué país? ¿De qué trataba? ¿Sabías que Shakira nos tiene un gran tip para tener privacidad cuando tienes conversaciones con quien más quieras y que nadie se entere? También vamos a aprender cómo sentirnos mejor y muchas cosas más. Bienvenidos nuevamente. Moroco, ¿estás listo? ¡Comenzamos!
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1: La presidenta Claudia Sheinbaum destacó que en lo que va de su gobierno se ha trabajado intensamente para fortalecer el sistema de salud pública a través de tres instituciones: el ISSSTE, el Instituto Mexicano del Seguro Social y el IMSS Bienestar. Detalló que en dos años, con una inversión de 46.700 millones de pesos, se concluyeron 34 hospitales nuevos que representan 1.840 camas. 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Grupo Televisa y Fintech Holdings concretaron la compra de AT&T México por 2.000 millones de dólares. Se tiene previsto que la transacción finalice durante el primer trimestre de 2027, sin embargo, permanece sujeta a condiciones regulatorias. Actualmente, AT&T México es el segundo operador más grande móvil del país, con casi 25 millones de suscriptores. 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Y en asuntos deportivos, la selección mexicana femenil de fútbol enfrenta hoy a Jamaica en su segundo partido amistoso de la fecha FIFA. El partido de este martes será a las 7 de la noche, tiempo del Centro de México, en el Estadio Corregidora de Querétaro y se podrá ver gratuitamente a través del canal de YouTube de la selección nacional.
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2: La temperatura, 21 grados.
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3, Claudia Chávez. Un abrazo fuerte a todos aquellos que se están reportando en arroba Claudia Chávez FM, en especial a mi querida Isa, que ella siempre asistencia todos los días. Gracias. Oigan, ¿sabían ustedes que el destino de Guillermo del Toro, este cineasta, uno de nuestros cineastas favoritos de toda la vida, pudo haber sido otro en el año 2004? Si es que ese olvido en un taxi de Londres hubiera tenido un desenlace distinto. Pues, ¿qué perdió, no? Bueno, resulta que tomó el taxi, el servicio de taxi, ¿no? Deja en el asiento trasero una libreta que contenía diseños, bocetos de esas criaturas que nos enamoraron del laberinto del fauno. Ideas que tenía súper anotadas, que eran irreemplazables para su relato de la posguerra española, justamente de esta película que le dio tanto. Y en esa época, él atravesaba como una encrucijada profesional, ¿no? Porque resulta que Avi Arad, que era el jefe de Marvel Studios,

aquella época le había ofrecido que fuera el director para la superproducción de Los Cuatro Fantásticos. Imagínate, no había casi que límite en el presupuesto y era una manera muy fácil de entrar a Hollywood. Pero él realmente lo que quería es sus creaciones, ¿no? Sus historias, por lo que había luchado durante tanto tiempo. Y entonces, él realmente estaba muy deprimido que había dejado esa tarjeta. Imagínese, aparte en otro país que no es el tuyo. Entonces él dijo, lo perdí porque iba a perderme a mí mismo. Entonces dijo, no puedo perderme. Tomó la decisión irrevocable de rechazar a Marvel para filmar su propia historia, ¿eh? ¿Y qué creen? Sí, esto tiene un desenlace muy lindo. Pocas horas después, el conductor del taxi que él había tomado muy temprano apareció frente a la recepción del hotel donde se hospedaba Guillermo del Toro, le devolvió la libreta y bueno, pues entonces ya, la historia ya la sabes, ¿no? Obviamente tuvo una buena propina y ahora imagínense, ¿no? ¿Cómo es que el destino te tiene preparadas cosas? El Laberinto del Fauno arrasó en la temporada de galardones, ganó 3 premios Oscar de la Academia. Justo en esta época se celebra un aniversario muy importante en la cual tú puedes volver a ver la película en diferentes cines de nuestro país, ¿ok? ¡Bien, Guillermo! Qué increíble que no abandonó sus ideales y siguió sus sueños. Y el resultado ya lo conocemos. 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
1: La temperatura, 20 grados.
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0: yo soy Claudia Chávez. Y bueno, ¿te ha pasado que estás en cierto lugar y no quieres que la gente se entere, ¿no?, de tu conversación, ¿no? Y más si eres famoso. Imagínate que Shakira ha revelado que en Miami utiliza cierto idioma para comunicarse con sus hijos y que nadie se entere qué están diciendo, o que la mayoría, ¿no? ¿Qué idioma utilizan? Pues el catalán. Por supuesto que no es nada sencillo. Ella, de hecho, dice que asegura que ahora que vive en Miami, habla mucho más catalán que cuando residía en Cataluña, ¿no? Que cuando estaba en Barcelona. Imagínate, yo hablaría con la F. ¿Todavía alguien habla con la F? ¿Tú qué harías para que nadie se enterara o inventar tu propio idioma? Ear, nose. ¿O cómo? Así, ear, te tocas la oreja y luego la nariz. Ear, nose. Ah, qué mal chiste. No, pero sí se aplica, ¿eh? Conozco mucha gente que la aplica. 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

soy Claudia Chávez a través de los 40. Hace unos días se celebró el día precisamente de la salud mental y leí unos consejos de Jesús Matos, que es psicólogo sanitario, y la verdad es que se los quiero compartir porque sé que se habla mucho. Ay, se habla mucho de salud mental. No, pero realmente tenemos que hacer conciencia porque esto nos afecta a todos y nos atañe a cada uno de nosotros. ¿Qué estamos pasando por alto cuando hablamos de bienestar? Justo este psicólogo decía que todo mundo, y me encanta porque literal te los voy a leer, todo mundo está comiendo brócoli y está tratando de meterse a cámaras hiperbáricas, pero nadie habla de ser feliz. Uf, qué fuerte, ¿no? Dice, si una persona tiene que mantener dos trabajos para pagar el alquiler, sus condiciones o su falta de tiempo limita muchísimo su bienestar y su preocupación y demás. Entonces, ¿estar bien significa sentirse feliz todo el tiempo? Por supuesto que no. Es como me siento ahora que considero que va mi vida, ¿no? Hay hábitos cotidianos que pudieran ayudarnos a sentirnos mucho mejor. Ahorita que vas en el tráfico y dices, bueno, la verdad es que a lo mejor no le había dicho a nadie, pero sí, no estoy bien. Y siempre que te preguntan, dices, ay, súper bien, trabajando, ya sabes, ¿no? También entiendo que no puedes estar ventilando tu vida, o luego somos de los que, ay, no queremos dar lástima, ¿no? Ay, no, no quiero que la gente se preocupe por mí. Yo estoy bien, ¿no? Y tú en tu mente estás bien, pero sabes que no tanto. Bueno, ahí te va. Además, bueno, por supuesto, de ir con un psicólogo, de fortalecer tus vínculos, debemos prestar atención al movimiento, es decir, al ejercicio, pero no tienes que meterte hacia el super gym 300 horas. Y si no quieres ir al gym, no, está bien. Pero caminar unos 30 minutos. Mira, empieza con 10, ¿no? Pero camina, muévete. 30 minutos es lo que recomiendan los expertos, pero también el sueño. ¿Sabías tú que la actividad física reduce en promedio los síntomas de depresión, ansiedad y malestar psicológico? Pero también el sueño, El descanso merece mucha atención porque si duermes bien, reduce síntomas también de depresión, de ansiedad, de estrés, de como rumiación, ¿no? Que es el que le das vuelta a lo mismo una y otra vez a las preocupaciones. Pongamos atención de verdad y pongámonos las pilas para estar bien y sentirnos bien, ¿ok? Cuidemos nuestra salud mental. 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
3: La temperatura, 19 grados.
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Continuamos a través de los 40. Mi nombre es Claudia Chávez y se van a llevar a cabo en Los Ángeles, California, el próximo 14 de noviembre, los Kids Choice Awards, que se ponen súper divertidos, se ponen muy, muy buenos. Son presentados por CBS y Nickelodeon, pero ¿sabías que Taylor, bueno, está nominada, es la que tiene más nominaciones? Pero por ahí le siguen Sabrina Carpenter, Ariana Grande. Pero ¿sabías que también está nominado el esposo de Taylor Swift, que es Travis Kelce, que él es jugador de fútbol americano? Pero, por ejemplo, ¿en qué está nominado él? En estrella masculina de deporte favorita y podcast favorito por New Hates with Jason and Travis Kelce. Qué bueno, sabes que los hermanos son los que presentan este podcast. Definitivamente es un gran jugador, es muy bueno su podcast, pero le ayuda cañón que sea esposo de Taylor Swift. ¿Qué opinas? Ay, que ¿quién va a ser el presentador? Alex Warren. Va a estar muy divertido, no te lo pierdas. El próximo 14 de noviembre. Tenemos música en los 40.

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1: En lo que va de 2026, 7 entidades concentran el 50% total de los homicidios dolosos: Baja California, Guanajuato, Chihuahua, Sinaloa, Estado de México, Guerrero y Morelos. Mientras que los estados que destacan por su reducción de homicidios son San Luis Potosí, Nayarit y Quintana Roo, según datos del Sistema Nacional de Seguridad Pública. Por ello, la meta para los próximos años es la construcción de 400.000 lugares en bachilleratos y de 100.000 para universidades, así como la implementación de becas. El Papa León XIV fue diagnosticado con un tipo de cáncer de pulmón. El Vaticano informó que el diagnóstico se confirmó durante la cirugía a la que fue sometido este martes en Roma. Y en asuntos deportivos, Gilberto Mora cumple este miércoles 18 años y su representante ha dicho que por el momento se quedará jugando con Xolos hasta junio de 2027. Sin embargo, al ser mayor de edad, cumple con el requisito de la FIFA de poder jugar con equipos de otros países.
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2: La temperatura, 19 grados.
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Continuamos a través de los 40. Mi nombre es Claudia Chávez. ¿Sabían ustedes que J Balvin es la imagen de unas paletas muy conocidas más en Centro y Sudamérica? O sea, en México esta marca no tanto, pero seguramente la has visto. Se llama Bon Bon Boom. Y bueno, estará en 15

Colombia, Venezuela, Guatemala, Ecuador, pues que venga a México. También estaré padre tener nuestras paletitas, edición especial de J Balvin, porque si ya tienes tus galletas de BTS, ¿por qué no tener nuestras paletas de J Balvin? Soy Claudia Chávez, continuamos.

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0: 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La temperatura, 19 grados.
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Sigue escuchando Los 40. Mi nombre es Claudia Chávez. Qué complicado se ha vuelto conseguir boletos para tus espectáculos o conciertos favoritos, ¿no? Y más si es alguien muy conocido a nivel mundial. Y es que eso pasó con David Guetta, que agotó en cuestión de minutos las entradas para su próximo concierto en el O2 de Londres, que está previsto hasta el 5 de junio del 2027. O sea, imagínate que 100 mil personas se quedaron en lista de espera. No, por favor. Es que este concierto forma parte de las celebraciones del 20 aniversario, precisamente del lugar de O2, que es un recinto, pero para capacidad de 20 mil. 100 mil se quedaron en lista de espera y solamente caben 20 mil. Pues está cañón, ¿no? David Guetta, evidentemente, pues él y los empresarios fueron los más contentos. Y dejó por ahí un mensaje en Londres. Dice, agotaron las entradas del O2 en minutos. Muchas gracias por todo el cariño y el apoyo. También les aseguro que la noche será inolvidable para quienes hayan conseguido su entrada. No, pues eso que ni qué. Pero, pues así nos facilita muchas cosas que sean en línea. Pero qué triste, ¿no? Me quedaron esperando muchísimo y es muy frustrante, la verdad. ¿Te ha pasado? Platícame y en qué concierto te pasó. ¿Pudiste solucionarlo? ¿Alguien más te consiguió boletos o de plano nada? Bueno, platícame en @Claudia.

Hola, soy Claudia Chávez. A través de los 40, ¿te llegó a pasar muy de chavito que te llevaran a excursiones o a fábricas o a museos? Era increíble, ¿no? Era súper, súper divertido. Pero me acuerdo que era que, a ver, todos con las manos o agarrados de las manos o mucho cuidado, no vayan a tirar nada, pongan atención. A ver este grupo con tal maestra, a ver este grupo, no se desbalaguen, tranquilos. No, siempre era algo así, ¿no? Bueno, imagínate que hubo una excursión, pues ahora todo el mundo lleva su celular y quieres tomar foto de ciertas exposiciones o de ciertas obras. Imagínate que a un chavito se le ocurre tomar un selfie, pero sin querer se apoya en una base que tenía la Paloma de la Paz de Fernando Botero. Se cayó la escultura a varios pisos. ¿Cómo explicarte que en esta estructura tenía como un orificio al centro? Entonces se la vea, él sin querer, la verdad es que lo hizo sin querer, sin querer se la vea y se cae la obra. No se rompió, pero sí se rayó y ya sabes todo eso, ¿no? La nota no dice qué pasó con el chavito, pero sí hay una discusión de si se permite o no esta tendencia del selfie, de querer tomarnos foto con todo, de querer captar todo el momento y no solo disfrutar. A mí me encanta llevar mi celular a todos lados. Y, por ejemplo, sí me gusta grabar cosas, pero luego al instante me doy cuenta que todo lo estoy viviendo por el celular, entonces lo guardo. Me pasa mucho en los conciertos, pero bueno, el concierto que puede pasar. La que se afecta soy yo porque me perdí de momentos increíbles. Pero en una exposición, en un museo, que no se permita ingresar con celular. O sea, ¿cuál sería la solución? Que estén mejor resguardadas las obras presentadas, pero entonces ya no sentirás esa cercanía de poder vivirlo. ¿Qué harías tú? Fíjense que esta paloma Botero la donó, o esta escultura la donó Botero en septiembre del 2016, cuando el gobierno de Juan Manuel Santos avanzaba hasta esa firma de paz que hubo en Colombia, porque recuerden que venían de una violencia de años, ¿no? De años muy, muy fuerte. Entonces, es muy representativa esta paloma, ¿no? Pero ¿qué hacer? O sea, ¿qué hacer? Todavía no tengo la solución. Educar a los chavitos y esto. O sea, el chavito fue un accidente. También, ni modo que lo tengas amarrado. Pero bueno, ahí se los dejo a su consideración mientras seguimos escuchando más a través de los 40.

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2: La temperatura, 18 grados.
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2: Continuamos en Los 40. Qué gusto saludarte. Mi nombre es Claudia Chávez. ¿Sabían ustedes que desde el 15 de octubre se va a proyectar por el 20 aniversario la primera imagen tomada de Instagram? Pero lo que a lo mejor no sabías es que esta primera foto era un perro que Kevin Systrom, uno de los cofundadores, junto con Mike Krieger de Instagram, tomó mientras se encontraba en México. ¡Oe, oe, oe, oe! Bueno, estaba en Todos Santos, en Baja California Sur. Estaba acompañado por quien en ese momento era su novia, ¿no? La escena fue captada cerca por ahí de un puesto de tacos y el propio Systrom publicó la fotografía del establecimiento pocos minutos después de esas primeras pruebas de la plataforma. Ah, claro, porque en esa imagen decía test, que era una prueba, ¿no? Y esa imagen fue tomada con un teléfono procesada con X-Pro 2, que era uno de los primeros filtros, ¿no?, que tenía Instagram. De hecho, se ve ahí medio borrosito. Pero él compartió la fotografía un 16 de julio del 2015, casi 3 meses antes de que Instagram llegara oficialmente a los usuarios. Entonces, bueno, o sea, si lo buscas ahorita en Google te la vas a encontrar, ¿no? Pero está lindo que la primera fotografía fue en México. México. Continuamos en Los 40.

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Hola, soy Claudia Chávez. Gracias por acompañarme a través de los 40. ¿Les pasa que se sienten como cabizbajos, con menos energía, justo con cuando hay lluvia, ¿no? Cuando está nubladito? ¿Sabes que todo eso tiene que ver? Porque sí, la luz interviene en estos procesos relacionados con nuestros ritmos biológicos y regula también el estado de ánimo. Fíjense bien, es que entre ellos se encuentra la actividad de la serotonina, está implicada en nuestro bienestar emocional, en el apetito, en el sueño. Por ejemplo, esta sustancia se reduce un 20% por los cambios de la cantidad de luz que recibimos. ¡Oh! Y ahí influye, por supuesto, cómo nos sentimos. Y aquí también entra en juego la melatonina, que está relacionada con el ciclo del sueño y de la vigilia, ¿no? Que es como al tanto. Bueno, la menor exposición a la luz durante el día influye en nuestros ritmos cardíacos y entonces favorece esa sensación como de somnolencia y falta de energía que muchas personas reconocen en el momento que está como más oscurito, ¿no? También te puedes sentir como apático, como irritable. Comemos peor y nos sentimos más solos porque el tiempo nos obliga a pasar como más tiempo en espacios cerrados o en casa, ¿no? Porque no puedes salir porque está lloviendo, porque está nublado, bla, bla, bla, bla. Y entonces pues, buscas recompensas en la casa de comida y lo más fácil, ¿no? ¿Sabías que cuando estamos más apagados podemos recurrir con mayor frecuencia a productos como ricos en harinas, azúcares, grasas? Bueno, pues es que nos dan como confort, ¿no? Se siente rico, se siente padre. Bueno, también hay algunas personas que la lluvia también te despierta esa sensación de melancolía o de soledad, pero no es que la lluvia sea melancólica. Es que nuestro cerebro, según leía, va estableciendo vínculos en determinadas situaciones o experiencias emocionales que habíamos vivido cuando hubo una lluvia, ¿no? ¿Tú te pones melancólico cuando llueve? Yo sí. Sí, mucho. Pero también me da una sensación de confort increíble, que me encanta. Pero bueno, luego nos damos un cafecito nosotros, ¿no? Porque andamos aquí muy inspirados. Sí.

0: Continuamos en los 40. ¿Qué pasó hace unos días que se subió una fotografía de Luis Miguel que aparece en un estudio de grabación? Obviamente hay muchos rumores. Resulta que esta foto la compartió Paul Jackson Jr., que es músico productor estadounidense y que, bueno, es productor también de Luis Miguel. Pero esto fue en los estudios de Westlake Recording Studios. Luis Miguel aparece en medio de precisamente Paul Jackson Jr. y del ingeniero de sonido David Reitzas. Pues la foto la bajaron, pero claro que se viene algo. ¿Habrá sido a propósito que lo hayan subido? ¿Realmente fue un error? ¿Es parte de la campaña? Nunca lo sabremos. Sigue escuchando a los 40.
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soy Claudia Chávez para agradecerte que nos hayas acompañado. De verdad, te mando un abrazo fuerte, fuerte, fuerte. Los estoy leyendo todo el tiempo en arroba Claudia Chávez FM. Mañana tenemos nuevamente una cita de 7 a 10 de la noche. Gracias, Morocco. Hasta mañana.

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1: Estás en Los 40, 101.7. ¿Qué onda? Buenas noches, feliz martes 13 de octubre. Hombres G arranca su esperada residencia en México. Si eres fan de Hombres G, esta icónica banda española inicia hoy 13 de octubre la primera de sus fechas programadas en el Auditorio Nacional de aquí de esta gran ciudad como parte de su gira internacional Los Mejores Años de Nuestra Vida. Vaya noticia en esta serie de conciertos de Hombres G en la CDMX. Somos Los 40, 101.7. Buenas noches. Te acompañamos con la música de Los 40. Sígueme en @CapiMéxico.
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Buen martes 13 de octubre. BTS y Stray Kids están fuera de los Grammys 2027. Y es que justamente estos dos grupos referentes del K-pop tomaron la decisión de no inscribir su música para la próxima edición de los premios Grammy, reavivando el debate en la industria sobre la falta de categorías equitativas para el pop asiático. Entonces no va BTS, no va Stray Kids, y eso creo que le resta un poco a los Grammys. Somos los 40, 101.7, más música. Buenas noches. 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

0: En el mundo de la música, en el mundo de la industria, y ya están los premios Rolling Stone en español 2026, y hay nominaciones clave. Esta categoría de mejor proyecto de música urbana ha desatado una intensa conversación por la fuerte presencia femenina. Mejor proyecto de música urbana, y están Kazu, está Karol G, está Tokisha y Bad Gyal, que están liderando la competencia junto a referentes pues masculinos del género como Fade y Eladio Carrión, demostrando pues la enorme diversidad y el impacto global del movimiento urbano actual. Bien, Kazu, Karol G, Tokisha y Bad Gyal lo están haciendo increíble. Somos los 40 101.7. Muy buenas noches, feliz martes.
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Buenas noches, feliz martes 13 de octubre. ¿Conoces a Tupac Shakur? Bueno, si sabes un poco de este personaje o has escuchado hablar de Tupac, que él fue asesinado en la década de los 90, no se sabía o fue un gran misterio sobre quién había mandado eliminar a este cantante de música de hip hop y rapero de Los Ángeles, amigo de Dr. Dre, amigo de Snoop Dogg. Bueno, pues ya hay un culpable declarado, sentenciado a una pena de 40 años a cadena perpetua por el asesinato del rapero Tupac Shakur, y esta persona se llama Duane Davis. Ya fue sentenciado a esta pena de 40 o cadena perpetua. Vaya noticia del mundo de la música, que hasta series hicieron sobre descifrando quién fue el que mandó a eliminar a Tupac Shakur. Pero bueno, ahí está el sentenciado, Duane Davis. Somos Los 40, 101.7. Buenas noches.

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3: La temperatura, 17 grados.
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1.7. Hoy Alex Syntek publicó un video donde está cancelando parte de su gira por Europa, y es que el médico le indicó y compartió en sus redes sociales que le indicaron que el cantante debe evitar los viajes por vía aérea, tanto nacionales como internacionales, y esta restricción pues se mantendrá hasta diciembre de 2026 mientras continúa con su recuperación. Y bueno, pues ahí está Syntek posponiendo una gira muy importante por Europa, pero por el momento no puede tomar viajes aéreos nacionales ni internacionales. Pronta recuperación, Alex Syntek. Somos los 40, 101.7, más música. Buenas noches.

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continúa con toda la música de los 40, 101.7. Soy Luis, el Capi 40. Sígueme en arroba Capi México. Ya viene Lugama para acompañarte en los próximos minutos. Descansa, disfruta la música. Esta noche está increíble.

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1: 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La temperatura, 16 grados.
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6: Y para complementar con algo dulce y lleno de energía, en esta guía de consumo te compartimos los beneficios de la manzana y algunos consejos para elegirlas y conservarlas frescas en casa. 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
7: Bienvenidas y bienvenidos a Revista del Consumidor Radio. Soy la chef Mónica Mannion y para el platillo sabio profeco de esta ocasión prepararemos un delicioso lomo de cerdo en salsa cremosa de mostaza acompañado de un puré de papa rústico. Los ingredientes que vamos a necesitar son 900 gramos de lomo de cerdo, 5 papas blancas grandes, 200 mililitros de crema, 2 cucharadas de mostaza Dijon, el jugo de un limón y su ralladura, 60 gramos de mantequilla sin sal, 500 mililitros de leche, 3 dientes de ajo finamente picados, un pequeño manojo de perejil, aceite, sal y pimienta al gusto. Vamos al procedimiento. Comenzaremos pelando las papas y cortándolas en trozos grandes para cocinarlas en agua con sal durante 10 minutos hasta que estén suaves. Escurrimos y machacamos con 60 gramos de mantequilla sin sal y leche caliente. De verdad, no tienen que machacar hasta que se quede muy suave la papa. Podemos dejar esos pedacitos que nos van a dar una textura rústica y es exactamente la que necesitamos. Para terminar el puré, sazonamos con sal y pimienta negra molida. No hay que olvidar probarlo para saborear la sazón y que este sea de nuestro gusto. Cortamos el lomo en medallones y después lo salpimentamos. Ojo, es muy importante lavarnos las manos después de manipular la proteína para evitar cualquier tipo de contaminación. Después, agregamos 2 cucharadas de aceite al sartén, doramos los medallones por ambos lados hasta que estén bien sellados y cocidos. Para esto, el sartén debe estar bien caliente. Los retiramos y los reservamos en un plato para que en esa misma sartén cocinemos la salsa y tome el sabor de la proteína y el sellado. Para la salsa, sofreímos ahí mismo 3 dientes de ajo finamente picados. Luego, añadimos 3 cucharadas de mostaza Dijon, 200 mililitros de crema, el jugo de un limón y su ralladura. Mezclamos y cocinamos a fuego bajo durante 2 o 3 minutos. Y no se imaginan qué espectáculo de salsa. Se puede utilizar con cualquier otra proteína o pasta. De verdad, la tienen que probar. Regresamos el lomo a la sartén, lo cubrimos con la salsa y lo tapamos. Dejamos cocinar 2 o 3 minutos. Para emplatar, servimos 2 medallones de lomo, los bañamos con esa deliciosa salsa y servimos una porción generosa de puré de papa. Lo último es darle ese toque fresco y agregamos el perejil finamente rallado. No olviden que el platillo Sabio Profeco es fácil de preparar, tiene muy buen sabor, aporta un balance nutricional y en este caso rinde para 6 porciones. Anímense a prepararlo y cuéntenos en nuestras redes sociales cómo les fue. No olviden que también pueden ver esta receta en el canal de YouTube Profeco TV. Soy la chef Mónica Mannion y fue un gusto cocinar con ustedes en Revista del Consumidor Radio. Hasta pronto.
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1: La manzana es una de las frutas más comunes e indispensables en nuestra mesa. Está presente en nuestra historia, en la ciencia, en el arte y en la gastronomía.
6: Este fruto viene del manzano, un árbol de la familia de las rosáceas. En estado silvestre, este árbol alcanza más de 9 metros de altura.
1: Sin embargo, para facilitar la cosecha, los cultivos comerciales lo mantienen entre 3 y 4 metros. Así es mucho más fácil que sus frutos lleguen frescos a tu casa.
6: Más allá de su valor cultural, la manzana destaca por su enorme versatilidad y sus beneficios para la salud. Es una gran fuente de hidratación y energía. Contiene cerca del 85% de agua y aporta carbohidratos naturales de fácil absorción.
1: Al tener un índice glucémico bajo, sus azúcares se procesan gradualmente. Esto te proporciona energía de manera sostenida durante todo el día.
6: También cuida tu digestión. Aporta pectina, una fibra natural que favorece el tránsito intestinal y protege tu microbiota.
1: Además, contiene quercetina y fisetina. Estos compuestos son antioxidantes que protegen las células del estrés oxidativo.
6: Son una gran fuente de vitamina C, potasio, calcio, hierro y vitaminas del complejo B.
1: Y por si fuera poco, es muy baja en sodio y grasa.
6: En nuestro país, el consumo anual es de 8.4 kilos por persona y nuestra temporada de cosecha va de agosto a octubre, aunque septiembre es el mes de mayor disponibilidad.
1: Los principales estados productores en el 2024 fueron Puebla, Coahuila y Chihuahua, siendo Chihuahua el lugar con la mayor producción a nivel nacional.
6: Conocer las variedades te ayuda a aprovechar al máximo su frescura y propiedades. Aunque existen cientos de tipos en el mundo, las principales que se comercializan en México son...
1: La Golden Delicious es la más producida en nuestro país. Es de color amarilla verdosa, muy jugosa y dulce.
6: La Red Delicious es inconfundible, roja, alargada y brillante. Su sabor es dulce y poco ácido.
1: La Granny Smith resalta por su color verde. Es firme, aromática y acidulada. Es la opción ideal para jugos y repostería.
6: La Royal Gala es de tamaño mediano, roja, crujiente, dulce y jugosa.
1: Y nuestra manzana criolla es pequeña. Se cultiva en el centro del país y funciona muy bien para hacer dulces y conservas.
6: Ir al mercado y elegir las mejores manzanas es una experiencia para los sentidos. Busca piezas de color uniforme y brillante, acordes a su variedad. Evita las que presenten manchas o decoloraciones.
1: Un detalle clave es el rabillo. Prefiere las piezas que todavía lo conservan. Esto te ayudará a mantenerlas en buen estado por más tiempo, ya que al perderlo se acelera su maduración.
6: Toma en cuenta que las piezas más pesadas suelen ser las más frescas y tienen mucho más jugo.
1: Para revisar su textura, presiónalas ligeramente. Deben ceder un poco, pero sin sentirse blandas.
6: Acércalas a tu nariz. Una manzana fresca siempre tendrá un aroma suave y agradable.
1: Y al llegar a casa, el cuidado continúa. Puedes guardarlas en una bolsa de papel o de plástico dentro del refrigerador. Deja la bolsa abierta para permitir la circulación de aire y evitar el exceso de humedad.
6: Ten en cuenta que las manzanas liberan etileno. Este es un gas natural que acelera la maduración de otras frutas. 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
1: 12:39.
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1: 12:39.

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1: Vamos, listo. Salud, muchachos, por esa mujer.

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0: su super miércoles en Impresentables. 602 minutos después del himno nacional, después
1: sí,
0: del
1: rolota.
0: Disclaimer. Rolón.
1: Rolón.
2: Rolón, la verdad, lo más bélico aquí del mundo.
1: Belicones tempraneros,
2: ¿eh? Belicones tempraneros,
0: sí,
2: nada de corridos.
0: Yo no había prestado
2: corridos.
0: Atención, pero cada vez más me sorprende un poquito de, ay, híjole, caramba. Ah, es que, uf, está fuerte.
1: Está bueno, pero está bueno.
0: Está bueno, o sea, de armas tomarse. De
2: belísimo.
0: Belísimo.
1: Y de lagrimita, ¿no? También, de lagrimita un miércoles. Sí. Usted amaneció patriótico, me imagino que se ha de haber tomado y se había puesto la mano en el corazón.
0: La mano en el consigue.
1: Y
0: haber
1: dicho, mexicano, no al grito. ¿Sí o no, ojitos?
2: O bien le hizo, México, no al grito de guerra. Abusados con la multa.
0: Esa versión. Oigan, ya estamos aquí.
1: ¡Freno de mano!
2: ¡Freno! Gracias a Dios que está MEMS aquí y nos contiene, porque si no, multononón.
0: Menos mal existe el MEMS. Impresentables, estamos al aire. El señor Ojitos de Huevo, el señor George, yo soy Riva Pop y estaremos con ustedes haciendo las delicias de la mañana hasta las 10 a.m.
1: Exactamente, así Exactamente. Es. Esta mañana estaremos junto a ustedes cotorreando, echando muy buen desmadre. ¿Por qué? Porque eso es lo que hacemos en Impresentables.
2: Porque se puede, porque podemos, es miércoles, ¿no? Porque es tu turbo miércoles.
0: No, quedamos que es
2: super miércoles.
1: Ese ya se usaba, güey, acuérdate.
0: Eso es en otra estación. Hermana, afortunadamente.
2: Afortunadamente.
1: Oigan, y tenemos el Impresentema del día, el cual es del odio al amor.
0: ¡Oh! Y aplica para todo, ¿no?
1: Aplica para todo. Puede ser desde una verdura.
0: Me pasa.
1: ¿No? Sí. Puede ser desde una verdura hasta el amor de tu vida. Toma.
2: Es cierto, George, es cierto. Buenos días. Buenos días a los dos. Qué guapos se ven.
1: Muchas gracias, güey.
0: Muchas gracias, ojitos.
2: Aquí no hay más que del amor al amor, porque el amor es ciego y yo soy puro amor. Y no hay ningún tipo de odio a esta hermosa cabina Impresentable, a toda esta producción que además llegó al tiro. Tengo que decir una cosa, que llegamos los tres juntos. O sea, ustedes no se imaginan la calidad de equipo que tenemos, que pareciera que hubiéramos llegado de la peda, pero no, veníamos cada quien de su casa llegando a esta hermosa cabina a cargar con la responsabilidad de despertar a una nación.
0: Aquí estamos, haciendo lo propio y todos llegamos juntos. Muy lindos, sí, llegamos además juntos. Llegamos con el pelito mojado, todos muy bien arreglados, ya estamos tomados de las manos.
2: Mira, sí.
0: Mira esto.
2: Estamos haciendo Willy. Circulitos.
1: Wow. Liberen a Willy. Liberen a Willy, libérenlo ya. Si usted se está levantando y tiene que ir a liberar a Willy, libérenlo porque ya es la hora.
0: Déjelo salir.
1: Ya son las 6 de la mañana.
2: Que salga. Que todo México sepa que está usted liberando a Willy.
0: Oigan, del odio al amor, cosas que sí tengo que decirlo indiscutiblemente como la única extranjera de esta mesa de trabajo.
2: No me vas a decir que la América arriba, Pop, por
0: no,
2: favor.
0: No, todavía no llegó a eso, fíjate. Okay. Pero hoy justamente...
1: El campeón se le llama.
0: Uy, ok, ya se van a poner personales acá. Pero el chile, el picante, yo he pasado del odio al amor con eso, porque ya no puedo vivir sin eso. Y es algo que yo, antes de llegar a México, no consumía.
1: ¿Nunca?
0: No, y es que me impresionó mucho que llegara aquí a México y ver que en los mercados había una sección dispuesta a los chiles. A los chiles para cultivar a Willy y luego liberar.
1: Exacto, es muy efectivo.
0: Sí.
2: ¿Cómo fue tu primera experiencia con el picante? Así, ¿cómo podrías relatar ese momento?
0: Es que obviamente caí en la típica y tradicional. No, esa no pica.
1: Esa no pica.
0: Por supuesto, dicho por un mexicano. Amigos extranjeros que como yo a lo mejor están en este momento disfrutando de este hermoso país, de esta bella tierra en todo su esplendor. Sí pica, todo pica absolutamente.
2: Todo pica, hasta un Miguelito, bueno, un polvito de esos.
0: Exactamente.
1: Te amo, un Miguelito. Polvito de esos.
0: Ese que ustedes saben. Pero sí, básicamente me metí a la boca un taco y le apliqué la salsa que no pica, entre comillas. Ajá. Por supuesto que sí picaba. Por supuesto que me piqué horrible. Y si pica la entrada, amigos, créanme que pica la salida.
1: Oigan, sí.
0: Claro. Es verdad.
1: No, tienes toda la razón. Sí, sí. Oigan, ya que nos quedamos picados con el día de ayer, pues tenemos este tema del odio y el amor que creo que nos puede dar muchísimo de qué hablar y usted nos tiene que contar absolutamente toda su vida, porque para eso es Impresentables, para que usted hable,
2: aquí se desahoga
1: quien guste usted. Y usted cotorre junto con nosotros.
2: Oiga, que no ha ido a terapia en un mes, Impresentables. Oiga, que fíjese que falté a la clínica de rehabilitación, no fui al doble A.
1: Impresentables.
2: Recaí.
1: No, Representables.
0: Acá estamos para ti.
2: Sí, aquí te cuidamos, aquí te apapachamos.
0: Oigan, sí, y acá te entendemos. Nunca te juzgamos.
1: Hoy vienen los estrambóticos, ¿no?
2: Güey, Pino y compañía. No he podido explicar.
1: Así se lo explicar.
2: Ni siquiera imagina. Qué chulada, ¿no?
1: Hoy vienen los estrambóticos. Tenemos boletos para Beetlejuice, mi gemelo malvado.
0: Beetlejuice. Beetlejuice, Beetlejuice. Y se apareció el George.
1: Exactamente.
0: Beetlejuice.
2: Beetlejuice.
1: Y para Dimitri Vegas y Like Mike, que se va a poner buenazo también. Ese sí, es como para los fans de Dana.
0: Hay que preguntarle a Dana.
2: Dana va a estar muy contenta.
0: Dana nos da el clima electrónico. En el
2: pero como pompudita del clima, dice.
1: La pompudita de los conciertos.
2: Los conciertos.
0: Oigan, me encanta que ya estamos conectados en YouTube con ustedes. Ya está por aquí. El primero que se reporta es Johnny Garben.
2: El Johnny. Nunca... La gente está
1: Johnny.
2: Muy loca.
1: Oye, Johnny, ¿crees que...? Bueno, Johnny, quédate porque también al rato va a estar Brujería Tech. Vamos a platicar de la nube. ¿Se acuerdan que les pregunté cómo funcionaba la nube? Porque no le entiendo nada, güey.
2: Sí, tú hiciste... De hecho, tú generaste...
1: Es que no le entiendo, güey. Normalmente es el... No te preocupes, todo ya está en la nube. ¿Qué?
0: ¿Cómo funciona?
1: ¿De qué habla? ¿Qué te
2: ubicas el...? Bueno, pienso yo. Esto es una teoría, a lo mejor es una tontería, pero te la voy a compartir.
1: Compártela.
2: Ubicas el... Hay una teoría de Marshall McLuhan que se llama la teoría de la aldea global.
1: Ajá.
2: Donde habla de que todo el conocimiento está acumulado ahí, existe y vive flotando ahí, ¿no?
0: Literal.
2: Y también Jorge Luis Borges en su libro El Aleph hablaba de que había un punto donde conectaban todos los puntos en un sótano. Entonces, y una forma de ver el Aleph es como el internet. Yo pienso que el internet o la nube... Es como ese, muy de chavorruco, pero ese ciberespacio donde todo, absolutamente todo, se encuentra flotando. Y una vez que llega ahí, ya no se va.
1: Hoy vino Ojitos Cyborg GPT.
2: ¡Pum!
1: ¡Qué impresión! ¿Eres el verdadero Ojitos o nos mandaste un cyborg?
2: Soy un
1: cyborg. ¡Sé honesto!
0: ¡El clon!
1: ¡Sé honesto, clon!
2: Soy Ciegotec 3000.
0: El Ciegotec 3000. Oigan, saludos que nos envían en YouTube. Oscar Reyes Ángel dice, buenos días, impresentables. Ya es miércoles, vamos a echarles ojitos, huevos.
2: ¡Eso!
0: ¡Eso!
2: Huevitos a la mexicana, a la motuleña, como usted lo quiera, pero échele.
1: También está Pau Valerio, banda, acuérdense, viene Pau Valerio.
0: ¡Viene!
2: ¡Pau Valerio! ¡Pau, pau, pau, pau! Pau Valerio con la cartelera.
1: Pau Valerio
0: con la cartelera. Va a estar muy cool también. Pues nos encanta conectarnos con ustedes. Ya saben que la charla, el coto, el chismecito se pone siempre muy bueno.
1: Sí.
0: En youtube.com/los40méxico. Sí. Así nos encuentran en Facebook. También estamos. Por si usted prefiere utilizar Facebook. Saludo también para Khaled, que ya se reportó con su tradicional emoji de olita y emoji
2: qué
0: de cangrejito.
2: Khaled, hasta el puerto de Veracruz. Te mandamos besos con sabor a filete a la veracruzana.
0: Uy, qué rico.
1: Sí.
0: Pero con picantico, con algo
2: con
0: así.
2: Picante, con picante.
0: Que no. Yo ya lo amo.
2: Hay un chile que a George le gusta mucho que hacen en Irapuato, se llama el chile irapatuano.
1: Ese, es muy rico, muy rico.
2: Se vende así donde están las fresas, a la gente se da cuenta que están vendiendo ese chile.
0: Ajá.
1: Me estaba albureando.
0: Sí, lo seguro, por eso no estoy tratando de reaccionar normalmente.
1: No lo dejes alburearme, por favor. Te puedo pedir un favor. Tú quédate en medio, no lo dejes alburearme, porque siempre caigo. No.
0: Sí, yo sé.
1: No, yo
0: soy la que siempre cae, hermanos.
2: Riva los lee muy bonito, además, ¿no?
1: Sí, Riva dice, qué rico.
2: Si usted quiere, si usted quiere escribir un comentario.
0: Suena delicioso.
2: Alburero, Riva lo va a leer con mucha ternura. Eso sí. Téngalo
0: por
2: seguro.
0: No, no lo hagan. Ya caí, ¿se acuerdan la vez que caí con un nombre?
2: Sí, me acuerdo.
1: Sí, caí, eso es cierto.
0: Un saludo especial para...
1: Ajá, decía qué rica Cañonga, ¿no?
2: Qué rica Cañonga.
1: Sí, Kerry. Caíste.
0: Saludos, Kerry.
2: Sí.
1: Y donde mandaste quiera que saludos esté. A nivel nacional.
0: Oigan, el nene se conectó. Ahí está, dice buenos días. Hola, nene.
2: ¿Cuándo vas a venir, nene, otra vez a esta cabina?
1: Buen día, el nene, anda de cotorreo por la Ciudad de México. Pero el nene lo que hace es tomar las malas noticias. Se las toma como pastilla y se las rebaja como con agüita. Con agua.
2: Con agua.
1: ¿No? Con agua.
0: Ay.
1: Como esta canción de
2: Maluma. Es el primero de la mañana.
1: Sí,
2: venga.
1: Estuvo leve.
0: No, estuvo suave.
2: Cayó bien. Es como un gol.
1: Discriminado.
2: Mira, como cuando metes un
1: gol. Lo logramos. Hice segway.
2: Es como cuando metes un gol pero le pegas de calcetinazo. O sea, como que le pegas despacito y churro, se metió, pero entró. Al final de cuentas entró y cuenta, hermano.
1: Bien, muchas gracias, ojitos. Gracias, Riva.
0: Me encanta, pues vamos a arrancar entonces con esto. Es lo nuevo de Maluma y Shakira. Dos bombas sexys juntas para empezar.
1: All right.
0: La mañana, estas tres bombas sexys van a seguir en YouTube, pero seguimos aquí en Impresentables de los 40.
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2: La temperatura, 13 grados.
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1: 6:21 de la mañana, impresentables al aire, el George, ojitos de huevo, Riva Pop, ya estamos aquí debatiendo, muchos saludos ahí en nuestra transmisión de YouTube, youtube.com/los40méxico, pero hoy, en este bello 14 de octubre, es momento de dar nuestro pronóstico del clima, saquen las pompitas, los pompuditos del
2: pare
1: clima.
2: Pare la pompita y
1: hemos llegado. Ahí
3: pare,
1: está.
3: Pare la pompita.
2: Le recomiendo que pare la pompita para que yo le pueda dar el climita.
1: Ay, me encanta. Pues arranquémonos en tierras regias.
3: Vámonos otra vez a Monterrey, ¿no?
1: Vámonos a Monterrey, arre.
3: ¿Qué creen? Arre, compadre. A ver, siéntense.
1: A ver.
3: Usted vive en Monterrey, siéntese, tengo una noticia para ustedes.
1: Qué pasión.
3: Hoy va a estar poco nublado.
1: Ay.
3: ¿Estás bien? ¿Están bien? ¿Hasta ahí van bien? Tranquilo.
1: Calma, respiren.
2: Se apagó un asador, pero todavía uno, ¿eh?
3: Va a estar poquito nublado. Tenemos, a ver, tu mamá y yo queremos hablar contigo, Monterrey. Va a estar nublado con una máxima de 35. Lo siento mucho, pero es lo que es. Ok, Monterrey. Pues que te quede claro que te queremos todavía mucho, que nos vas a seguir viendo de todos modos, cada quien a su manera.
2: Pues sí.
3: Pero pues va a estar un poquito nublado tu día.
1: Pero Monterrey, estás hablando como la aquella noticia en la que Monterrey quería divorciarse.
3: Tu tía, la tía que te había presentado a Monterrey, ¿te acuerdas?
1: Sí.
3: Bueno, pues ahora la vas a ver más.
1: Tu prima.
3: Sí, tu prima. La vas a ver un poquito más. Y se va a ir a vivir conmigo, ¿ok, Monterrey? Para que sepas.
1: Lo siento mucho, papá.
3: Monterrey. Mira, no te preocupes. Va a haber una máxima de 35, así que de todos modos tú vas a seguir al 100, Monterrey. Solo es un poquito nublado. Velo como una nube en el camino, pero eventualmente saldrá el sol, ¿ok? Te queremos mucho, Monterrey.
1: ¿Con tu prima, papá?
3: Con mi prima. Te mando un beso. Te veo pronto, mijo. Te quiero, cabrón.
1: Muy bien.
2: Ahí está.
1: Gran historia de Monterrey que...
3: Es el clima de Monterrey hoy.
1: Con la noticia que se quería independizar, tuvo mucho que ver. ¿Sería
3: ya,
1: por eso?
3: Ya.
1: A lo mejor
3: no,
1: sí.
3: No, pues es que ya. Era hora.
2: Es que don Samuel lo trae ahí de sacada.
3: Ya, perdón, Monterrey. Sí.
2: Pero está bien. No, me gustó esta dramatización, ¿eh?
3: Sí.
2: Yo creo que a los regios también la han de haber amado, la han de haber gozado.
3: ¿Tú qué le quieres decir a Ciudad de México, ojitos? Porque hoy va a estar lluvioso con una máxima de 25. Entonces, ¿tú qué le querrías decir
2: a Ciudad de México? Pues hay que decirle que le baje tantito la espuma a su licuado, ¿no, mi carnal?
3: Ajá.
2: Que ya se la zapa, que se la plaps, yugi, el muñeco chuki, ya, la muñeca fea, ¿no?
3: Claro.
2: Ya, usted ya se la sabe, que tranza con Carranza, carnal, ¿no? No, y no se me ponga, no diga frío hasta no ver pingüinos y no se me ponga erizo, carnal. Porque el chile aquí yo traigo un filero y si se pone muy lluvioso acá, que...
3: De 25, papito. Muy bien, sí, pues ahí quedó. Sí, con máxima 25.
1: Tome precauciones.
3: Así es.
1: Muy bien, oye.
3: Guanajuato, hoy va a estar medio nublado y a una máxima 28 arriba.
1: Ah, está rico.
3: ¿Le quieres mandar un mensaje a la gente de Guanajuato? ¿Tú?
1: Mi gente linda de Guanajuato, que recorre en los que están en la ciudad de Guanajuato, sus callejones.
3: Eso es un documental. Es un documental.
1: Se ve a la gente de Guanajuato disfrutar del paisaje.
3: Mírenlos.
1: Sin saber que debajo hay momias. Momias. Si usted es una momia y nos está escuchando,
3: ajá. Ya levántese.
1: Ya
3: son las 6:25.
1: Es su momento porque además está medio nublado.
3: Medio nubladito.
1: Siento que es clima de momia. Medio nublado es clima de momia.
3: Clima de momia.
1: Sí. ¿No?
2: Me gusta esa expresión, clima de momia.
1: Clima de momia. Y 28 grados, pues con calorcito. Para que se puede quitar una o dos vendas.
3: Sí, hágase un striptease, aunque es muy lento en su casa.
1: Muy
3: lento el striptease de momia. Pero
2: aparte,
3: muy efectivo.
2: Hermano, un striptease de Guanajuato debe ser muy conservador.
3: All right.
2: Me gustó mucho.
3: ¿Cómo está, gente de Guanajuato? Levántese. Sacuda ese cuerpo. Despliegue los pliegues. Y déjese llevar.
1: Explégalo.
3: Porque hoy estará medio nublado con una máxima de...

0: Sí, en Híjole. Efecto. Lo siento mucho, Guadalajara. Pero vas a estar poco nubladita. 29 grados centígrados. Con posibilidades de que todo esté bien. Así que no te preocupes, Guadalajara. Tranquila, todo tranquila, Guadalajara. Respira. A ver, vamos a respirar con Guadalajara juntos. Inhala.
1: Inhala. Exhala. Exhala.
0: Qué rico.
1: Muy bien. Mérida, vámonos a Mérida, donde hace caloroncito.
0: Exacto.
1: Pero va a haber nubecitas. Nubecitas en Mérida, va a estar nublado, 32 grados centígrados. Para que se coman algo bien chavocho el día de hoy.
2: Échese un relleno negro, ¿ah? Y luego se avienta unos albutes y unos tacos de lechón.
0: Oigan, que no han visto este tren de... Ya lo habíamos hablado, creo que no sé. El tren de si Twilight fuera yucateco.
1: Yucateco, claro. El doblaje yucateco.
0: Oye, Bella. ¿Cómo vas a creer eso, Bella? Yo no soy vampiro, Bella.
2: Yo la verdad soy un lobo, ¿ah?
0: Soy un lobo, mírame.
2: Soy un lobo mexicano.
0: Un lobo mexicano. Saludo a todo Mérida.
2: Y a los lobos mexicanos.
1: Amamos.
0: ¿Han visto un lobo mexicano mucho alguna vez?
1: ¿Un lobo mexicano?
0: Son especie mexa.
2: Es una especie mexa. Ajá, que no, está, no hay que cuidarla porque está en peligro de extinción. Yo lo vi en el bueno, así que digas que lo vi, pues no lo pude tocar al lobo mexicano, pero...
0: No, güey, no manches, ¿no?
1: Es
2: fuimos al zoológico este cuando les conté que fui con mi familia a Teotihuacán, que fuimos a un lugar donde era como un safari, donde me mordió un avestruz.
0: ¡Ah, que te mordió un avestruz!
1: ¡Ay, qué gran historia! Claro que sí,
2: ahí en el momento...
0: Donde hasta ahora, de mis momentos favoritos de sí. Presentables, sí, cuando sí, te sí, mordió sí, un avestruz. Sí.
2: Los míos yo creo que tampoco, no tanto. De la vida. Pero al igual que tú, creo que Ariel se divirtió mucho, ¿eh?
0: Es que, güey, sí. Cuando llegaste y te sentaste, nos dijiste, ayer me mordió un avestruz. Para mí fue como gran manera de empezar la semana.
2: Claro que sí.
0: Pero ahora vámonos a Veracruz.
1: Veracruz, Puerto Jarocho, nuestro Puerto Jarocho precioso. Veracruz va a estar nubladito, pero calientito. 30 grados centígrados.
0: Mira,
1: híjole, hermano.
0: Va a estar nubladito, pero calientito.
1: O sea, tibiecillo.
0: Tibiecillo.
2: Sí, Veracruz. A gusto.
0: Métete aquí a la cama, métete aquí con nosotros.
1: Ay, cierra un chatero.
0: Agárrate, vente aquí. Acurrúcate. Todavía está calientito. Vente. Ah, Veracruz. Mira nomás, güey.
2: Acurrúcate.
1: Ay, qué rico.
0: Mira qué rico. ¿Te sabaneo, Veracruz? ¿Te sabaneamos? No, ¿cómo crees,
1: este
0: Veracruz?
1: No, George. No, en este momento no, por favor.
0: Tú te queremos nublado 30, Mexicali.
1: Mexicali de toda la vida. De George.
0: Mexicali va a estar despejado. Tengo que hablar contigo, Mexicali. Tú eres mi hijo favorito, Mexicali. No le digas a tus hermanos.
2: No
0: pero
2: les digas.
0: Ya me eché varios tequilitas y ando sincerado, la verdad. Entonces, Mexicali, eres mi hijo favorito. No le vayas a decir a tus hermanos, cara. Pero yo confío en ti. Tú vas a seguir con la familia. Tú vas a ser el que se va a quedar con la empresa, Mexicali. Así que te voy a dar un día despejado con una máxima de 31. Te quiero, cara.
1: Si quieres mucho, Mexicali.
0: Vale, papi.
1: Ahí está. El papi, gracias, el papi de Mexicali es el George,
2: el
1: definitivamente.
2: El papi de Mexicali, ahí está.
0: Vale, papi.
1: Vámonos ahora a Cuerna. Un saludo a los papás del MEMS que nos escuchan desde Cuernavaca. Cuernacao va a estar con lluvia.
0: Cuernacao
1: va a estar con lluvia. Va a tener 27 grados centígrados, o sea, de máxima. Sí va a estar calentando,
0: sí,
1: un poquillo.
0: Sí, te lo siento, iba a estar lluvioso, sí.
1: Pero está lluviosillo, sí se siente. Yo siento que yo la cajeteé de pronto trayendo chores.
0: A ver.
1: Traje los chores.
0: Ahí está, chore.
1: Ay, no, espérense,
2: nunca
1: no se
2: traes
1: ven.
2: Siento que tú eres de las personas que trae ropita de repuesto.
0: Ajá.
2: Por si algo ocurre arriba. ¿Estoy equivocado?
1: Sí. No, ¿sí? Nunca traigo
0: ropa. Por si te gana,
1: güey. Hombre, ya.
0: Si ¿Tú siempre llevas un calzón extra, güey, por si las dudas?
1: Por si
0: acaso. Sí, ¿no? Claro,
2: nunca
0: güey.
2: Sé cuándo me puedo calabacear.
0: Claro, güey, es muy digno. Es muy de varón. Digno.
2: Es muy de varón.
0: Oigan,
2: que se salga un gasecillo y se fue.
0: Mazatlán. Tengo que hablar contigo, Mazatlán.
1: Qué pasión.
0: Hoy vas a tener un día nublado. Con una máxima de 33, porque ¿te acuerdas de tu perrito? Vino su mamá por él. Se lo llevó ayer. Sí, Mazatlán. Pero vas a sentir el día medio nublado. Pero su mamá se lo llevó a un lugar grande.
1: Mucho prado.
0: Con mucho prado.
2: Estás recordando traumas de la infancia.
1: Sí, bueno, yo sé.
2: Un pato, o sea, que así le pasó, güey.
0: Mazatlán se lo llevó y va a estar muy contento con todos sus amiguitos, Mazatlán.
1: Va a estar súper contento.
0: Así que lo vas a sentir como hoy, va a sentirse el día medio nublado, pero sí.
1: Y
0: va a llegar a 33.
1: Pregunta. ¿Y tiene un lago?
0: Tiene un lago. Y él es muy feliz.
2: Con otros perritos, ¿no?
0: Vete a jugar, Mazatlán. Órale, vete a jugar, Mazatlán.
1: Mi perrito va a ser muy feliz.
0: Sí, bien, Mazatlán.
1: Qué fuerte eso. Oigan, ¿nunca hemos dado el clima de Acapulco?
0: ¿Nunca hemos dado el clima de Acapulco?
1: ¡Nunca!
2: Le muevo la pana, pues.

0: Para chute solamente son $200, mija.
1: ¿Por qué te llevó a esa rola a Acapulco, güey?
2: ¿Se fue a la playa de Acapulco?
0: Estoy en playa, estoy
2: con toda la
0: en playa
2: oferta,
0: Horno,
2: ¿no?
0: En playa Horno.
2: Playa Horno.
1: No, va, ya te vi con tus inflables, güey.
0: Pues, güey. Muy bien. Escuchando por un... Luis, el Acapulco es un lugar precioso.
1: ¿Pero sí. qué crees?
0: Como ciego es como un vagón del metro con playa, porque por un lado escuchas a Luis Miguel, por otro lado a los Carquis y atrás Surfing USA.
1: Sí, sí, claro.
2: La perla del Pacífico.
1: Pues lluvioso, lo siento. No. Lo siento, Romulo, sí. Lluvioso, no. Lluvioso, sí. Hoy te tocó lluvioso, Acapulco. No. Porque ya ponte las pilas también. Ya, no. Ponte las pilas, arregla tus problemas. Te queremos mucho. Pero ya menos te vamos a ir a visitar. ¿Okay?
2: Sí,
1: te queremos mucho, Acapulco. Con una lluvia de 20 y máxima de 32.
2: ¿A dónde yo quisiera ir en Acapulco?
0: ¿A dónde?
2: Yo tuve un hoyo negro al que entré el año pasado en redes sociales. No, no piensen que otros hoyos negros. Viendo las historias de la Casa de Cantinflas y las sirenas.
1: Claro.
2: Él está obsesionado. Sí, yo necesito ir a ver eso. Yo quiero.
1: Yo ya he ido varias veces, fíjate.
2: Ay, ¿en serio?
1: Sí, sí, sí.
2: Vamos.
1: Varias veces.
2: Por favor.
1: Porque es como una atracción famosa cuando te subes a un barquillo.
0: Sí, te dicen.
1: Te llevan a la Casa de Cantinflas, que por cierto está destruida totalmente.
0: Completamente.
1: Sí, ay, está.
0: Te vas a desilusionar un poco.
1: Sí, quizá. La verdad.
0: Ay, o sea, no es, digamos, hay cosas atractivas en Acapulco. La Casa de Cantinflas está padre, pero no es lo más.
2: No es lo principal.
0: No. Es mejor vete a una pozolería donde vas a...
1: Vas a comer delicioso.
0: Comer delicioso, sí. Y no solo vas a comer delicioso, en las pozolerías en Acapulco hay comedia. Entonces, yeah. Normalmente hay shows... muy, muy, muy chistoso.
2: Oye, me encanta.
1: Ciudad Delicias, tenemos que hablar contigo, Ciudad Delicias.
2: Qué delicia, Ciudad Delicias.
1: ¿Qué traes puesto, Ciudad Delicias? ¿Qué traes puesto hoy?
2: Poca ropa.
1: Te voy a decir por qué, porque va a estar soleado con una máxima de 34. Entonces yo te diría que te pongas algo más tranqui.
2: Algo sensual.
1: Algo sensual,
2: pero
1: ¿no?
2: tranqui.
1: Pero ¿cómo qué es eso?
2: Algo sensual, pero tranqui puede ser un vestidito de esos tipo baby doll.
1: Hija.
2: Vestidito baby doll. Vestidito de verano.
1: A ver, voy a aplicar el ojitos y así como le aplico la mía, yo aplico la de él y voy a cerrar los ojos.
0: Exacto.
1: Y sí. Voy a imaginarme lo que estás diciendo. ¿Qué
0: venga,
1: es?
0: Venga, venga.
2: Mira, es un vestidito.
0: Bienvenido.
2: Baby doll.
1: Ajá.
2: De esos como de satín o como de una telita medio suave, medio brillosita, pero okay. Que con el viento, uf.
1: Uf. Se levanta.
2: Se levanta, se ve media pierna.
1: Se dibuja.
2: Pierna menguante.
0: No solo se levanta media pierna ni el vestidito, ¿eh? Quiero que sepas que el George, yo estoy viendo cosas, pero bueno, continúa.
2: Ay, Dios mío.
1: Se no. Dibuja, se les dibuja, que se les dibuje el bello cuerpo.
0: Se
1: les
0: dibuja el bello cuerpo.
2: Se desdibuja todo.
1: Ahí está.
2: Vamos a dar el clima también en Comitán.
0: Comitán, Chiapas.
2: Ojo con mi gente en Comitán. Porque sí, saquen su paraguas, porque va a haber tormenta eléctrica. No, macho, no salgan. Tormenta eléctrica, mejor no salgan.
1: No.
2: O si salen zapatos de caucho, recuérdenlo.
1: Sí,
2: siempre.
1: Cuídense ahí en.
0: Porque con zapatos de caucho las nenas se ven mejor, diría.
1: Oye.
2: Dirían.
1: Y en mi ex Playa del Carmen de toda la vida, que yo vivía ahí un ratillo de mi vida.
2: Toda la vida. ¿También viviste en Playa del Carmen?
1: Viví en Playa del Carmen, sí, un rato.
2: No, hombre, el Yocho.
1: Soleado.
0: Has vivido en todos lados.
1: Con una máxima de 34. ¿Cómo ven eso?
0: Yo te puedo llamar a ti como un ciudadano del mundo.
1: Yo fui un ciudadano. Fui ciudadano del mundo en algún momento de mi vida. Pero es que ya no, ya ahora ya eché raíces aquí.
0: Oye, te pavoneabas así.
2: En la CDMX.
0: Te pavoneabas por la Quinta Avenida.
1: Pues era mesero, güey. Entonces, en realidad... Ahí en realidad era más como que le veía pasar y le decía, baby, wow, what is this, what is this. Vámonos con esta canción de Karol G, Juliana Rusowski, aquí en Los 40, estos es Impresentables. Bello, bello miércoles, gracias por estar con nosotros. Pues vamos.
2: Seguimos en YouTube.
1: Seguimos.
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3: La temperatura, 13 grados.
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1: ¡Qué bonito es lo bonito! Impresentables al aire. Ojitos de huevo, el George Riva Pop, transmitiendo desde las bellas instalaciones de Radiopolis en Tlalpan 3000, en la Ciudad de México.
2: Oye, Riva, pero que estoy flipando de escuchar esa voz, Riva.
3: Y vemos tres especímenes haciendo radio desde temprano.
1: Desde muy temprano, claro que sí.
2: Si usted piensa que está en Málaga o que está en Madrid, no, ¿eh? Crea no. que dése cuenta que está en Ciudad de México. Joder, y que esto es los 40.
3: ¿Y usted qué está pensando? Porque usted creería que está en otro lugar.
2: Hombre, pero porque a lo mejor usted ha fumado lugar, mucho oreganito y entonces se siente en otro lugar.
1: No penséis eso.
3: Mandar un saludo a toda la comunidad de Veracruz.
1: Así casual.
3: Es de Veracruz, ¿no? No es de Veracruz. Ah, no, es español.
1: ¿Cómo sonaría Anda Ya, que es obviamente nuestros amigos de España?
3: Ah, claro.
1: Ahí está, que allá no se llama Impresentable, se llama Anda Ya.
2: Anda Ya.
3: ¿En serio?
1: Anda Ya. Con Cristina Bosca y El Gallo, que los queremos muchísimo.
3: Un saludo a los andallanos.
1: A los andallanos.
3: De este lado, pues somos los impresentables, ¿no? Para ustedes, porque
2: somos mexas, somos...
1: Con humildad. Hoy tenemos un bello impresentema, mi gente latino, y es del amor al odio. O, ¿por qué no? Del odio al amor.
3: Sí, hay un paso, ¿no? Es un pasito nada más.
1: Sí. Y sí que tiene razón esa máxima.
3: Claro, oye, porque pues sí puede ser que... es que el darlo todo, lo pierdes todo, ojitos.
2: Sí, señor. También pasa que conforme va pasando el tiempo, tus gustos... O sea, creo que uno, parte de la madurez de la vida es contradecirte cuando piensas, ¿no?
3: ¿Toma?
2: Porque puede ser
3: claro,
2: que
3: wey, sí.
2: Amabas algún, por ejemplo, ¿no? Puede ser que amaras algún estilo musical y ahorita digas, me revienta, no lo puedo escuchar, ¿no?
1: Sí, ¿por qué? Porque, o moda, también pasa con la moda.
2: Modas.
1: Claro. Con ciertas cosas.
3: Ahora, vegetales, eso, ¿no? Eso es medio debatible, Río, porque yo pienso, y hasta hace unos años, los mom jeans eran los que regían el closet de la dama.
1: Es cierto,
3: ¿no?
1: Es cierto. Sí.
3: Y decían, arriba, y todos mejor. Decían, no, please que no regresen los de cadera, por favor que no regresen a la cadera.
1: El
3: ¿Y qué acaba de regresar?
1: El descaderado.
3: El descaderado, güey.
1: Sí. Yo ya adquirí mi primer descaderado.
3: Bárbara también, y tengo que decir que se le ven du campeonato. Entonces, du campeonato. Neta, creo que...
1: Volvimos, amigas, caímos
3: sí,
1: de nuevo.
3: Cayeron otra vez y los van a amar.
1: Del odio al amor, y volvimos. Van a amar. Y es que es cíclico.
3: Nosotros como varones ya no son skinny jeans, ahora son los baggy jeans otra
1: sí,
3: vez.
1: Sí, o como ¿no? Straight.
3: Straight.
1: Straight.
3: Okay, lo que quieran, ustedes sean lo que gusten.
2: Sí, gusten,
3: pero
2: sí.
1: Todo se vale, amigos.
3: Todo se vale, pero el tema aquí es que... Puedes pasar del odio al amor.
2: Por ejemplo,
3: y se
2: pasó,
3: vale cambiar, güey.
2: Me pasó con el aguacate, ¿no?
1: No.
3: No, o
1: sea, ¿qué?
2: Yo odiaba el aguacate hace unos años, de veras. No lo, no que lo odiara, verde. Pero...
3: Es muy
2: no.
3: común, fíjate. Ese es muy, el aguacate es una transición común, ojitos.
2: Sí.
3: Platícanos, ¿qué fue lo que te llevó del odio al amor?
2: Lo que sí. pasa que no es que lo odiara, lo disfrutaba en ciertos...
1: platillos.
2: Ciertos platillos, guacamole, ceviche, una cosa así. Y pero lo evitaba, o sea, lo evitaba en otro tipo de cosas. La verdad, yo decía, ¿por qué la gente come aguacate solo? Y de repente, así un día, de la nada, me gustó. O sea, lo probé y dije, esto sí.
1: Dijiste, porque ahí llora.
2: Mi familia comía, o sea, mi familia come mucho aguacate, entonces de repente como que lo acostumbran y yo siempre digo, no, yo no. ¿No? Entonces dicen, ah, pues más para mí. Entonces dije, a ver, hoy no quiero que haya más para ellos, ¿no? Hoy sí quiero que haya un... codicioso, egoísta, ¿no?
3: Hoy no quiero que haya más para ellos.
1: ¿No? De o sea, envidia y egoísmo.
2: Para ellos, tío. No quiero que haya más para ellos, ¿eh?
1: Para ellos,
2: las valencianas, ¿eh?
1: Oigan, pues les cuento que tenemos impresentaudios que nos están enviando a nuestro número de WhatsApp al 55 25 30 91 00.
2: ¿Viste cómo le di el trago rapidísimo
1: sí,
2: al agua para poder hacer 00?
1: Yo
2: casi
1: sé,
2: me ahogo.
1: Esperemos que ustedes también canten nuestro número de WhatsApp, porque así nos lo aprendimos. George, ya te lo aprendiste.
3: Todavía no, pero
1: no,
3: el final
1: George,
3: sé que acaba.
1: Inventamos una canción.
3: Pero sé que acaba en 00, eso sí. 00. Eso sí me acuerdo.
1: Ok,
2: bueno.
3: Poco a poco, denme chance.
1: Más ojitos. O sea, desde pues sí. antes los números.
2: Tenemos que seguirlo cantando, Riván, okay. hasta que el señor, esas neuronas.
3: Les pido una disculpa, pero tengo muy mala memoria, se los dije. Yo cada vez que salgo de aquí, borro caché y empiezo de cero.
1: De cero.
3: Exactamente.
1: Siempre nos saluda como si nunca nos hubiera visto.
3: Exactamente.
1: Sí,
3: es como
1: días.
3: 50 first dates aquí.
2: Lo cual tiene sus ventajas, porque es como lo dicen los del AA, un día a la vez, el señor vive en el presente y nadie se lo puede negar.
3: Y siempre me vuelven a enamorar ustedes dos. ¿Eh?
2: Ah, qué bonito.
1: Eso es importante. Pues vamos a ver si el audio de Dante nos enamora o nos da repele. Vamos a escuchar del odio al amor. Es el tema del día de hoy en Impresentables. Dante, adelante.
4: Pues yo odiaba una comida de acá de Neón, Guanajuato. Cuando llegué, llevo 4 años apenas acá. Y lo sirvieron en una ocasión en una fiesta. Y no manches, no puedo dejar de comerlo. Son los tacos al vapor. Son como unos tacos así adobados.
5: Qué rico, güey.
4: Muy ricos. Y pues bueno, hay que darse la oportunidad de probar cosas.
3: Tienes razón.
4: Saludos.
3: Sí. Carnal, saludos, Dante. Ahora, esos son buenazos desde el inicio, ¿no?
1: Ay,
3: o sea,
1: sí.
3: Habría que haber escuchado cuál era la razón por la que no le gustaban antes. Porque
1: sí, elaboré su respuesta.
3: Está como, la neta.
2: Está raro que alguien odie los tacos
3: al
2: vapor.
3: Sí, güey, es la primera vez que escucho
1: los
3: que...
1: tacos de plástico.
3: Ahora, el taco, ¿cómo dijo al vapor? Pues es como en la canasta, ¿no?
2: Es taco de canasta, es lo parecido al taco de canasta.
3: Son deliciosos.
1: Oiga, ya me dio un hambre terrible.
3: Yo el otro día salí de aquí, me fui a comprar unos tacos de canasta, le puse 2 huevos encima, dos huevos fritos.
2: Ay, yo pensé que le puse 2 huevos ahí al taquero, no, y digo, oye, ¿qué te pasa?
1: Una salchicha en la mitad. En la mitad.
2: ¿Qué te pasa?
3: Sí, no.
2: Y se los bajó con Coca-Cola.
3: Le puse 2 huevos y se los di después a un indigente. No, fue así. No. Fue como 2 huevos de fritos y lo recomiendo mucho como base.
1: Qué rico.
3: No tienen idea, salsita verde arriba.
1: Quiero intentar, no, tengo un hambre ya terrible, pero mejor vamos con el siguiente impresentaudio a cargo de Víctor.
6: Para saludarlos y bueno, del odio al amor, creo que me pasó con ustedes.
1: Mira.
6: Extrañaba el otro programa, pero ahora ya se ganaron mi corazón y son increíbles.
3: Víctor, yo creo que le ha pasado a la mayoría, porque todos nos odiaban y ahora ya no.
1: Ya no. Bueno, hay gente que nos sigue odiando.
3: Bueno, pero los que todavía, somos como el aguacate. Somos su aguacate. Impresentables, el aguacate de la radio.
1: Sí somos, el oro verde.
2: Oye, qué bonito el aguacate de la red, porque si es el aguacate de la red, eres fino y eres caro, ¿eh?
3: Eres fino, eres caro.
2: Va subiendo conforme el tiempo.
3: Y cada vez que estás presente, haces mejor el plato, pero...
2: Exacto, eres cotizado en el mercado.
3: O lo amas o lo odias.
2: Los gringos te aman.
1: A mí, ¿con qué me pasó también? Que yo siento que estás bastante común, porque se lo he escuchado a varia gente, a varia people, el jitomate. A mí de chiquita, la textura me repelía, como yo decía, eso todo baboso. No, ¿por qué? No, yo lo probaba y decía, sabe horrible. O sea, me daba hasta arcadas, o sea, de ese nivel que yo no podía comer ensaladas.
2: Y ahora te lo puedes comer a mordidas, ¿no?
1: Y ahora le echo salecita.
2: Uf.
3: No empieces.
2: Limoncito, salecita, y así como va.
3: Miren quién llegó.
1: Llegó la pompudita.
3: La pompudita de las menciones.
1: No, yo quiero decir que Dana ayer me asustó totalmente en vivo y en directo. A ver, recuerden que ayer estábamos hablando de historias de terror en la chamba.
3: Ajá.
1: Y pues básicamente yo soy muy, muy susceptible, ya lo hablábamos con ojitos, él y yo somos súper susceptibles a estos temas, como que nos ponemos muy nerviosos, muy en estado de alerta, y yo dije, ok, tengo que ir al baño porque estoy que me chichiseo, pero pues lo voy a decir a Dana, acompáñame, porque ya sabemos que es el baño donde la niña ha tenido ciertos movimientos, entonces yo dije, no, yo no me voy a arriesgar a que hoy pase. Pues me fui al baño, además tenía eso turbo chichi, que eso, o sea, era chorro fuerte, y me senté y empecé a hacer chichi y ya iba a la mitad, o sea, mi chorro, y Dana me apagó las luces.
3: Te apagó la luz. Ahorita lo vamos a ver, vayas a YouTube y lo van a ver porque está muy divertido. La
1: y
3: neta,
1: yo grité, está fuerte.
3: Está buenazo, sí.
1: Está horrible.
3: Oigan,
1: horrible.
3: Pero a ver. Bola de impresentables, les quiero decir algo.
1: ¿Qué pasó?
3: Dejen de chillar porque no tienen vida social y pónganse a empacar.
1: Pues es que nos toca la tarde.
3: Ya me tienen cansado viendo fotos de la playa. Ya, superen la tacañería y váyanse del país, por favor.
2: Ah, de plano.
3: Es que llegó la salvación, ojitos.
2: ¿Por qué?
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1: Ya saben que ni presentables no vamos a estar en enero o en febrero. En algún momento nos vamos a ir.
3: ¿Sabes cómo dicen bienvenido en Capadocia?
2: ¿Cómo
3: dicen? La calaca.
1: ¡Ay! Excelente segue para darle paso a esto, la nueva canción de Enrique Iglesias, además con Santos Bravos. Me encanta esto, Ula Calaca en Impresentables de los 40.
3: Venga.
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0: 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La temperatura, 13 grados.
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1: ¡Yeah! Buenos días, México lindo y querido. Son las 7:02 minutos en Impresentables y ya estamos aquí en esta bonita mitad de semana, 14 de octubre, por si de pronto te acabas de despertar y dices, no sé ni qué día es 14 de octubre, son las 7:02, ya lo habíamos dicho. Y estamos aquí con el George, ojitos de huevo, yo soy Riva Pop.
2: Así es, ya llevamos aquí desde tempranito con ustedes.
1: ¡Eso mero!
3: ¡Vámonos!
4: ¡Así sí me animo!
1: ¡Suélala! ¡Ahora sí despierto!
3: ¡Baila! ¡Riva, no! ¡No hay necesidad de subirse a la
2: mesa! ¡Bájense los pantalones! ¡Bájense los pantalones! Oigan, sí, ya estamos desde temprano. Riva desapareció para la gente que nos está viendo en YouTube. Riva se bajó too much. Un poquito más. Ya subió. Oigan, estamos, ya dimos el clip. El día de hoy ya recorrimos la República dando el clima, no toda, pero una gran parte sí. Y se platicó el impresentema que es del amor al odio o del odio al amor. Y ustedes nos pueden llamar y nos pueden dejar sus temas en el WhatsApp, ¿no, ojitos?
3: Así es, el WhatsApp que usted prefiere, que usted ya tiene guardado en su agenda de contactos, que es 55 25 30 91 00.
2: Ray Charles en la casa, señor.
1: Increíble, exactamente. Oigan, tenemos una noticia bien bonita que contarles a ustedes. Les estábamos diciendo en YouTube que si son fanáticos de la música argentina, de los Auténticos Decadentes y de los Caligaris, pues tenemos algo muy cool que contarles, porque nosotros, Impresentables, tenemos para ti, querido oyente impresentable que nos escuchas, nuestra operación
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1: Y es que sí, si tú quieres vivir la experiencia de ser un rockstar, ¿qué te parecería vivir con los Auténticos Caligaris un día de show completo?
2: Está súper chido.
3: No, hombre, imagínate.
1: Pero es el minuto a minuto, ojo, porque, a ver, te vas a sumar a la banda desde el hotel.
3: Ah, órale.
1: El soundcheck, la prueba de sonido. El show, además, de uno, pues, de
2: su
1: algo.
2: Gira de México, ¿no?
1: Su gira de México.
2: Sí, claro.
1: Así es, pero ¿qué tienen que hacer si ustedes quieren ser parte de esta experiencia,
2: George? Lo que tienen que hacer es registrarse en los40.com.mx, ¿ok? 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Ustedes tendrán que responder unas preguntas muy sencillas.
1: Tienen que ser fans.
2: Sí, tienen que ser fans también. No empiecen
1: muy fans.
2: Póngase no, nada más quiero un viaje gratis.
3: Exacto. No. Aquí no se trata de eso. Póngase las pilas, porque además, querido George, querida Riva, querido auditorio.
1: Dilo.
3: No es cualquier cosa. Esta mezcla de los Auténticos Decadentes y los Caligaris, a grandes referentes de la música argentina, juntos, haciendo un show juntos, cantando las rolas de los dos. O sea, qué gozada va a ser eso. Son unos tipazos. Es música que a uno lo pone de buenas.
2: Pero, güey, es hotel, soundcheck, backstage, gira.
3: Imagínate.
2: O sea, es un planazo.
3: Ser rockstar por un día. Ser rockstar por un día.
1: Esa es nuestra operación Auténticos Caligaris. 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
3: No nos busques, nosotros te llamamos.
1: Exactamente.
2: No se preocupen.
1: Ahí se aplica.
2: Oigan, pero al ratito, ¿qué creen? También hay tecnología. Viene Pau Valerio también con todo el tema. De los conciertos. Y, ojitos, los Estrambóticos in the house.
3: Estrambóticos in the house.
2: Vienen los Estrambóticos aquí live para
3: se
2: tocar.
3: Se va a poner rockero, se va a poner escatero este rollo. Si usted.
2: ¡Ojitos! ¡Ya vente a comer!
3: No, mamá, estoy en la patineta con mi caguama. Déjame en paz.
2: Eso, ¿cómo de que no, caray?
1: Viviendo, o sea, esa mamá sonó muy extraña. Qué rara voz tiene tu madre, ojitos. Qué bueno esto. Oigan, también recuerden nuestros teléfonos para que opinen en el impresentema del día. Nos pueden enviar su WhatsApp al 55 25 30 91 00.
2: Y ese, el tema es del amor al odio. O del odio al amor. Que por cierto, a mí me pasó, y ahorita estaba pensando, ¿cuál sería algo que yo, que podría compartirles? Los masajes.
3: Okay. ¿Cómo? ¿Odiabas los masajes?
2: No me gustaban los masajes antes. No, claro que me gusta que me toquen. Pero el tema era que...
1: Pero pues...
2: Seamos honestos.
1: ¿De esta manera?
2: No, el tema masajero era más como que me daba muchas cosquillas a cierta parte. Yo creo que era más de morro y no sé. Es como que el masaje le huía yo.
1: Creo que es un gusto de señor.
2: Y de repente un día de suerte fui a Oaxaca que me hicieron un masaje bien sabroso. Y neta, ya no hubo vuelta atrás.
3: Ok.
2: En serio, ¿eh? Okay, y creo que dije, ok... Ahora entiendo el amor por el masaje.
1: Eres adepto ahora al masaje.
2: Ahora ya no.
3: Ahora, pregunta, ¿te gustan los sillones de masaje? Estos sillones que luego hay en las plazas que tú le puedes echar una moneda y
4: no,
3: te masajea?
4: ¿Eso la respuesta gusta? Es no.
3: No,
4: no, no me gustan.
1: Oigan,
4: siento que no sirven,
1: güey.
4: Siento que no sirven. Ah, perdón.
1: Ya llegó Luis con su tema. Nos va a contar cómo pasó del odio al amor con algo o alguien.
4: Luis.
5: Pues una vez que trabajé en un centro de ventas de Herbalife, la gerente pues no me quería porque pues ella es de la idea de que hay que darle oportunidad a los que realmente luchan por un trabajo y no los recomendados y cosas. Y entonces pues me traía cortito, ¿no? Una vez en un inventario, nos quedamos nada más ella y yo porque el que era su mano derecha tuvo un problema y se tuvo que ir. Entonces, pues desde ahí nos empezamos como a hablar más, hasta que una vez en una fiesta de fin de año, pues empezamos a bailar y nos fuimos al baño, ¿no?
1: Esa risa al final.
4: Luis, siento que debe mandar unos mensajes bien cachondos cuando está ligando. Porque tiene voz de radio. Tiene más voz de radio que yo, güey. Más que yo. Y siento que como que mandas, ¿cómo estás, princesa?
1: Hola.
4: ¿Qué vas a hacer hoy? ¿Quieres venir a mi casa?
3: Extraño, hermosa. Estás hermosa.
1: Ay,
4: te extraño, hermosa.
3: Ven, te extraño.
1: Me encantaría que hiciéramos una sección en la que las chicas solteras nos envíen los audios que les envíen sus pretendientes.
4: No, pero está cruel para los güeyes.
1: Pero es que cada cosa.
4: Pero, ok, solamente. Solamente anónimos, porque también hay güeyes que luego veo, he visto, me ha tocado que hay banda que nada más le gusta burlarse de los que le están tirando la onda. Y no se vale también, ¿eh? Porque hay gente que quiere cotorrear. Y los comentarios dicen, yo si hubiera salido con él.
1: Pero es que...
4: Bueno, mándenlo y lo platicamos. Sí, es un gran tema de conversación.
1: Debatir,
4: es un gran tema de conversación.
3: Madre, hay que humillar gente.
1: Ahí está. No, sin ánimo de ofender.
4: Tema de mañana, mira, ya. Mañana. Listo,
1: ahí
4: cerrado.
1: Está. Cerrado.
4: Audios de ligue.
1: Sí,
4: audios de ligue.
1: Tenemos a propósito de audios, impresentado de Wences.
4: De Wenceslao.
1: ¿Qué importa?
6: Del odio al amor, pues bueno, yo creo que como muchos odiaba a los gatos. Y cuando empecé a salir de novio, con quien hoy es mi esposa, con Eli, un día llegué a su casa, la visité, me senté en la sala y Eli tenía, su mamá tenía como 5 o 6 gatos y
4: ¿6?
6: Estornudé en cuanto me senté en la sala. ¿Qué? Eli volteó a verme fijamente a los ojos, me apuntó con un dedo y me dijo, ni se
3: cállate.
6: Te ocurra. Porque terminamos. O sea, que fuera a ser yo alérgico a los gatos.
4: No.
6: Y pues bueno, para no hacer muy largo el cuento, hoy en día estamos casados, tenemos 2 hijos y hemos tenido 4 gatos. Y soy yo quien quiere rescatar a todos los gatos que ven la calle tirados.
1: Qué lindo.
4: Oye, pero ¿qué tal esa amenaza, güey?
3: Si se te ocurre estornudar.
4: No está en tu control.
3: Nada de tus malditas alergias, imbécil, porque terminamos.
4: Bueno, pues a mí me ha pasado eso, ¿eh? A mí hay gatos, es la única vez que se me ha cerrado la garganta en la vida. Un gatito se me sentó en las piernas y desde ahí.
3: ¿Y te dio alergia?
4: Te lo juro, ¿sí?
1: Pero eso con una.
4: Una pastillita, ¿verdad?
3: Se arregla. Hay de esta, de la
4: ¿De las que vende ojitos o de las otras?
3: No, no, no, las que vendo yo.
4: Ah, tú no. Ah.
3: No, esas son para otra cosa, Esas son para las reumas.
1: Tenemos también otro impresente audio de Dave aquí.
4: Del amor al odio.
3: Agujutato, dame pecho.
7: La historia del odio al amor es que hace unos 18 años en un trabajo conocí a una chica, una güerita que se daba a sus baños de grandeza. Me peluceaba básicamente.
1: La inalcanzable.
4: Muy así feo, somos los güeritos.
7: Y pues 18 años después, ¿a quién cree que tengo aquí a mi lado?
8: Hola, ¿qué tal? Buenos días. Y con 2 hijos.
4: Y saludó,
3: saludó a la güera.
1: Saludó a la güerita. Sí, pasa mucho en las relaciones.
3: En las amistades también, ¿no? Como que, no sé si a ustedes les pasó, pero yo me acuerdo en la secundaria, uno del que se volvió de mis mejores amigos.
4: Sí, güey.
3: Nos odiábamos, nos agarramos a golpes.
4: Claro, a mí me pasó.
1: ¿A puño limpio?
3: Sí, a puño limpio. Y después terminamos siendo grandes amigos. Le mando un abrazo al bastardo.
4: Como Goku, ¿no? Que se hace amigos de sus enemigos. Sí. Fíjate que a mí me pasó igual de chavito con los que eran mis vecinos. Me buleaban y un día mi hermana, la mayor Mariana, se los agarró a madrazos a todos. Y salió así como
1: grande
4: tronchatoro.
1: Mariana.
4: Y luego de ahí como que se calmaron y ya de ahí me hice amigo de ellos.
1: Ah.
4: Pero fue del amor, del odio al amor, literal, porque los quiero mucho ahora. Bueno, a uno. Es que los otros ya desaparecieron de mi vida. Es que los de donde crecí desaparecieron varios de mi vida.
1: Okay,
4: los quería mucho.
1: Ay, tristes. Tristes declaraciones. A las 7:11 minutos estás escuchando Impresentables.
4: Ojalá, bueno, los quiero ver antes de que se casen.
1: Antes de que te cases. Eso es. Exactamente, ahí viene.
4: Lo metiste.
1: No. Estoy bien porque.
3: Pero
1: ya nos
3: casamos,
1: nada.
3: De todos modos. No entró arriba.
1: Entró, claro.
3: Sí, te lo quitó.
1: Entró ahí.
3: Sí.
1: No, pero yo no tenía nada, la verdad.
4: Vale,
1: estuvo
4: papi.
1: Perfecto. Estuvo perfecto.
4: Dale,
1: así que
4: papi.
1: Vamos a escuchar esto. Es de Hash y Cristian Castro. Qué buenas conversadas se debieron echar.
4: Nah, esa conversación pagaría por verla en vivo. Porque
3: sí, yo también.
4: Ha de estar
3: sí.
4: increíble. Pero justo esto es antes de que te cases. Antes que te cases. O antes de que te
1: cases. Antes de que te cases.
4: Es que no quiero decir mal las rolas de las hash porque siento que me van a mandar madrear las hash.
1: No, cállate, no. Cállate los ojos. Las queremos mucho, Hannah y Ashley. Y esta es su canción con Cristian Castro. Seguimos en Impresentables.
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5: La temperatura, 13 grados.
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0: Que es de que estés conectado con nosotros, 724 AM, yeah. Wow. Presentable.
1: Enloquecidos estamos.
0: En los 40, el George, ojitos de huevo, Riva Pop, la trieja perfecta.
2: ¡Eso!
0: Eso somos. Eso nada somos. Que hacer. Y, oigan, tenemos notas, tenemos varias cosas que comentar.
2: Ya sé, oye.
0: Porque Ricardo Arjona hizo algo muy bello.
2: Aquí, quiero decir algo, nunca había hablado tanto de Ricardo Arjona y la canción del taxi como desde que llegué aquí Impresentables.
0: Es que la amamos.
2: Porque, a ver, platícame, ¿qué pasó? ¿Qué fue lo que sucedió?
0: Ricardo Arjona, pues sorprendió a uno de sus amigos mexicanos con un regalo que tiene mucho que ver con su música y que convirtió, pues obviamente, este reencuentro en un momento muy emotivo. A ver, el hombre se llama Pocho y este hombre, pues Ricardo Arjona lo conoció cuando trabajaba como taxista en la Ciudad de México. De hecho, o sea, Pocho era taxista en la Ciudad de México. Ajá. Y
1: si no, Arjona era taxista.
0: Sí, no. Es que
1: se puede.
0: ¡Ay, qué pasó! Se le cayó el agua, ojitos.
1: El discapacitado hizo de las suyas.
0: Ahí está.
1: Gracias.
0: Pero tenemos el audio del momento. Escuchemos esto. Y lo pueden ver en YouTube.
3: Mira lo que hay aquí en la esquina. Decidimos hacerte un homenaje y ese para ti.
4: ¡Ah!
3: ¡Pochín! Ese es tuyo, ¿eh?
4: ¿De veras?
3: Es un regalo.
4: Oh.
5: Es un virus.
4: No, muchas gracias.
3: Usted sabe que te queremos mucho.
0: Le regalo su
3: taxicito. Que hay aquí en la esquina. Decidimos hacerte un homenaje y ese para ti.
0: ¿Qué es lo que hace Arjona seduciendo un taxista?
2: Le regaló un bochito, güey. Bueno, un virus. ¿No? Sí. La nueva versión.
1: Está padre, güey.
2: A este güey, porque dice que se lo regaló porque lo conoció hace, pues ya hace varios años.
1: Aparte, imagínate, ¿no? Si te inspiró a crear uno de los más grandes éxitos de tu vida, pues está chido. Qué bueno que le regaló un coche, ¿no?
2: Oye, literal, y la banda, sí. La banda en los comments, ¿cómo es hater, güey?
1: ¿Por qué?
2: El primer comment abajo en el video que estamos viendo dice: le dio un regalo que le sacará 5,000 al mes en reparaciones. ¡Oh, neta! ¡Nadie es feliz, güey!

0: Ahí está.
1: Ahí
0: pues
1: está.
0: Qué rifado el Arjona, pero ojalá se siga subiendo a taxis Arjona. ¿Crees que lo haga todavía? ¿O ya?
1: ¿Qué es lo que hace Arjona?
2: Ya no, ¿sí? Ya no. ¿Tú que se sube un taxi? No.
0: Ya no, ¿verdad?
1: No.
0: Él ya viaja privado.
2: Él ya tiene su línea de taxis. De hecho, no sé si tú sabías, mira, están contratando gente ahorita.
0: Ah, ¿neta? Pues ¿sí? Si ustedes gustan.
1: Si esto sale mal, ya
0: sabes. Si esto sale mal, güey.
2: Exacto.
1: Básicamente.
0: Oiga,
1: pues
0: Lindsay Lohan,
2: no es cierto, Arjona no tiene una línea de taxi. Luego van a decir, ay, está diciendo mentiras. Esa es una fake news. Si es una fake news, es una broma.
0: Pero creo que es una fake news inocente, ¿no, güey?
2: Es inocente.
0: A nadie le molestaría que él tuviera una línea de taxi.
1: Sería bien.
2: No.
0: O sea, sería como que alguien ahorita, bueno, maybe un taxista se frena ahorita y ¿qué? ¡Mi peor pesadilla!
1: ¡No!
0: ¡Mi maldito enemigo Arjona tiene una línea de taxis! ¡No, bajo
1: eso
0: mi
1: me
0: poder!
1: Me encantaría saberlo si los taxistas se sienten representados con la canción de Historia de un taxista.
0: Obvio.
2: Pues siempre sí, te quieren contar candufos. Esa historia. Todos, ya ves, sí, cuando tuvimos claro. El tema de transporte, que lo tuvimos aquí de Impresentema, todos te contaban las mismas historias de yo tuve un amorío con una pasajera.
1: La pasajera. Ay, o el pasajero. Pues muy bien, tenemos también noticias. ¿Ibas a hablar de Lindsay Lohan?
0: Sí, venga, es que Lindsay Lohan, que fue mi primer crush en la niñez.
1: Eso te iba a preguntar, iba a ser mi primera pregunta. ¿Sí fue tu crush?
0: De niño, pues es que ella era digo, debemos tener la edad, yo creo, Lindsay Lohan y yo.
1: A ver,
0: pero pues era guapísima de chavilla y crecí como con un crush con ella.
2: A
0: y
2: todos
0: luego,
2: nos encantó esa.
0: A todos,
1: ella tiene
0: ¿no?
1: 40.
0: Ah, bueno, es un poquito más grande que yo, un poquito.
1: No me importa que usted sea mayor que yo.
0: 40 y 37. Ah, eso está leve, ¿no? Está muy leve.
1: Está bien, está en la edad.
0: Bueno, pero
1: es
0: el
1: legal.
0: Tema es que ellas, ¿se acuerdan que la conocimos por Juego de Gemelas?
1: Sí.
0: Esta película en donde ellas dos se van de campamento, Rock, se dan cuenta de que son gemelas, porque son idénticas. Uh-huh. Y sí, sí, porque sí, hay una foto rota a la mitad de sus papás.
1: Ay,
0: la juntan y se dan color de que no puedo creerlo. Esto que estábamos viviendo será documentado y será una película para siempre. Y resulta que era la misma actriz, no eran dos niñas, cosa que me rompió el corazón en su momento, ¿eh?
1: Todos lo bueno, pensamos en
0: sí,
1: algún
0: sí, todos
1: momento.
0: Lo pensamos, ¿no?
1: ¿Qué porque... edad tenías cuando descubriste que en Juego Gemelas Lindsay Lohan hacía las dos niñas?
0: Las preguntas obligadas es ¿dónde te agarró el temblor? ¿No?
1: Literal.
0: ¿Y dónde estabas cuando te enteraste que Lindsay Lohan?
2: Lindsay Lohan era las dos.
0: Era, y la de Paco Stanley, ¿no?
1: Yo me sí, esa también. Yo me enteré cuando tenía como unos 15 años, o sea, grande.
0: Sí, ya grande, ya, sí, ya, claro. Grande. Bueno, pues Lindsay Lohan compartió un breve video en sus redes sociales en el que recreó a las dos hermanas reviviendo este papel que la neta pues todos queremos y recordamos un buen. Y mira, vamos a verlo porque vamos a escucharlo, ¿no? Porque tiene audio este videito y si usted está en YouTube podrá verlo junto con nosotros.
3: Uh-huh. Hi, Ali. Happy birthday. You know it's October 11th.
0: Dando...
3: You're so funny. Of course I know it's October 11th.
2: Ya sé, el acento británico.
0: Exacto. Una es británica, otra es americana y dicen tal cual. Feliz cumpleaños porque hoy es October 11, que esto fue hace unos días, pero
2: el
0: en domingo, la película pues era importante, ¿no? Me acuerdo.
2: El 11 de octubre era importante, sí.
1: Obviamente esto ya despertó la fiebre de los fans que están ya
0: de hecho uno le dio tanta fiebre que ¿qué? Se los adelantó.
1: ¡No!
0: Sí.
1: Se nos fue el 11
0: lo siento,
1: de
0: lo siento. Se lo llevó.
1: Al fan.
0: Quiero darte un abrazo a toda esta la familia noticia. De aquí el tengo fan. El nombre, Raúl Betancourt de la Riva Villaseñor no. González. se nos fue. Por la fiebre. La
1: son?
0: Fiebre, la fiebre.
2: ¿Cómo se llama el fan?
1: ¿Otra vez?
0: Raúl Betancourt de la Riva Villaseñor González.
1: Okay.
0: Lo sentimos mucho a su familia. Se adelantó por la fiebre que le dio.
2: Gracias.
0: El fanatismo que tiene por Lindsay Lohan. Un abrazo a toda la familia.
2: Yo estoy llorando, perdón.
0: No, ya la hice llorar dos veces.
1: Sí. Pobre señor.
0: Pues le pegó
1: pobre
0: la fiebre, Raúl. Tú dijiste, muy feo.
1: La fiebre.
0: Primero empezó a alucinar. Y luego pidió ayuda y dijo, familia, nadie está. Y estaba muy solo, Raúl. Raúl. Se fue con su perrito
1: ¡no!
0: Y se fueron juntos los dos al cielo arriba.
1: No, con el perrito.
0: Con el perrito, se fueron los dos. Y la neta es que pues, los queremos mucho, pero pues es culpa de ustedes por ser tan fans. Es sí. Un tema ahí también tiene que controlarse.
2: Si van a ser fan, cuiden la fiebre, ¿no?
0: Sí, cuiden la fiebre porque puede llevar. Ahí está el ejemplo de Raúl Betancourt de la Riva Villaseñor González.
1: Raúl Betancourt de la Riva Villaseñor González, le mandamos un beso. Al sí. Cielo.
2: Dios tenga en su santa
0: ya
2: gloria
0: estás,
2: a Raúl Betancourt. Y yo creo que como programa respetuoso, deberíamos hacer un minuto de silencio.
0: Un minuto de silencio.
1: Uno.
0: ¡A Gugutata, dame pecho!
1: ¡Eso no! ¡Ahí venimos!
0: ¡Ahí está!
1: ¿Qué creyeron? ¿Que se había dañado los 40? ¡Pues no!
0: ¡No!
1: Aquí estamos.
0: Es en honor a un fan ficticio. En honor a un fan que nunca existió,
1: a
0: pero que ya está con la
1: falsa.
0: Carrera de Lindsay Lohan con Papá Dios.
1: Ahora sí, minuto de silencio para todos los exes que no pueden ser amigos de sus exes. Cosa que no le pasa a Shakira Isabel Mebarak Ripoll.
0: ¿Ah, así se llama?
1: Así se llama, mi Shakira, de toda la vida.
0: Shakira Isabel
1: Mebarak Ripoll.
2: Mebarak Ripoll.
1: Así es.
0: ¡Wow!
1: De padres de ascendencia libanesa.
0: Qué guapa es Shakira.
1: Nacida en Barranquilla, Colombia. Bueno, en fin, el caso es que Shakira...

0: Shakira ayer tuvo un momento bien interesante. Bien bonito porque siempre se habla obviamente de su vida sentimental. Sabemos que con Piqué pues no la van ahorita, que salieron incluso medio de garrotera por el tema de la custodia de los hijos, de las visitas, pero ese no es el caso entre Shaki y Toñito, que así le decía a Toñito, a Antonio de la Rúa, que es su ex y con quien ya se le vio incluso desde los conciertos aquí en la Ciudad de México, que como que se veían y cantaban. Ella empezó a cantar Día de Enero, que todos sabemos que es una canción que ella le escribió él. Como que los vimos muy juntos, incluso hubo rumores de reconciliación, pero no, sencillamente sí lograron trascender ese amor y ahora ser amigos.
1: Wow, qué difícil ser.
2: Pues no sé, no te sorprenda que luego se haga amiga de Piqué.
0: Híjole, esa sí la veo muy difícil.
2: Eso diría el George.
1: La ves es difícil. A ver, vamos a escuchar el audio.
0: Sí, a mi Shaki.
3: Especialmente quiero darle las gracias a alguien que me ha acompañado, me ha apoyado durante toda la gira, me ha ayudado muchísimo durante toda la gira y que ha estado trabajando detrás de la creación y de todos los detalles de Macondo Park. Porque en la vida todo se transforma, como dice Drexler. Quiero darle las gracias a este, que un día fue mi compañero y hoy es un gran amigo, amigo del alma. Antonio de la Rúa. Antonio, gracias.
0: Y ahí sonríe Shakirita.
1: ¿Crees que todavía se anden chocando sus carritos? Sean honestos.
2: Un día, sí.
1: Sí, no, la neta.
0: Un día,
1: sí,
0: que estén aburridos.
1: Claro,
2: un día estén aburridos y le dice, ¿qué onda? ¿Qué andas haciendo? Y le dice, no, bueno, que tú vos qué andas haciendo, que yo tengo ganas de que nos demos un besito por donde hacemos pipí.
1: Claro que sí.
2: No nos metamos en quilombo.
1: Quiero darte las gracias, Antonio de la Rúa, porque estoy lista para darnos chocar sus carteras. Es que así habló ahorita Shakira.
2: A ver, Antonio, Shakira y yo soy de la...
0: Oiga, pues es que duraron 11 años de novios.
1: ¿11 años?
0: Del 2000 al 2000.
1: ¿Y están solteros los dos?
0: En este momento, ya te confirmo, pero es que en ese momento también hubo una cosa medio harta porque Antonio dejó sus temas políticos para convertirse en el manager de Shakira. Recordemos que luego tuvieron también problemas, que se fueron a los tribunales, pero él fue una figura muy clave para que ella hiciera el salto a Estados Unidos, o sea, el popular crossover. Claro. Él estuvo detrás de éxitos y no como músico ni como compositor.
1: Pero como inspiración, sí.
0: Pero como inspiración y como productor también de Laundry Service.
1: O sea, gracias a este vato tenemos rolotas, ¿no?
0: También.
1: Gracias a que le rompió el corazón a este güey.
2: De nada, cuando quiera.
0: Canciones famosas de Shakira para Antonio de la Rúa.
1: Pero para mucha Underneath gente, Your Clothes. Mucha gente que no se
0: Lo
1: lleva...
0: que más y Día de Enero.
1: Perdón, otra vez, te interrumpí. ¿Cuáles eran?
0: Las canciones icónicas de Shakira para Antonio de la Rúa, Underneath Your Clothes.
1: Underneath your clothes, there's an endless story.
0: Es que ahí habla que el hombre tenía como buen desempeño.
1: ¿Sí?
0: Sí, pues Órale. Eso decía en la canción.
1: Ah, bueno, ahí dice.
0: Yo no estoy para contradecir a Shakira.
1: No, de acuerdo.
0: Día de Enero, que es un clásico.
1: Día de Enero, clothes,
0: ¿sí?
1: All your endless story.
0: No. ¿Cómo va, ojitos?
2: Ya vas a ver.
1: Ah, ya sé cuál
2: cómo
1: es.
2: Cómo van sanando poco a poco tus heridas ya.
1: ¿Y la otra es?
2: Es esa.
0: Lo que más. Eres lo que más he querido en la vida, lo que más. Uy, ese disco de Sale el Sol, ¿cuándo terminaron? Híjole.
1: ¿Neta?
0: Fuerte. Fuertes declaraciones de mi Shakira Isabel.
1: Shakira canta la de U-I, U-A-A, ding-dang, barabara-bim-bam. U-I, U-A-A, ding-dang, barabara-bim-bam. De la Rúa. Vámonos. Eso es todo lo que está mal, la verdad.
0: Definitivamente sí.
1: Eso es todo lo que está mal. Todo lo que está mal. Pero esto es de Patti Cantú.
0: Sí.
1: Patti Cantú, nuestra madrina.
0: Y es un rolón, la verdad.
1: Nuestra madrina que queremos un chorro. Patti, te mandamos un saludo. Sabemos que eres fan. De hecho, has cancelado conciertos para escucharnos nada más.
0: Sí,
1: lo agradecemos.
0: Te amamos.
1: Vámonos con esta canción. Están escuchando y presentables. Son los 40 también. Yes. Cotorreen con nosotros, por favor.
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3: La temperatura, 13 grados.
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1: Ahí está, ya escucharon nuestro número de WhatsApp, que el George ya poco a poco se va aprendiendo aquí en Impresentables.
2: Poco a poco, denme unos días más y les prometo.
3: Señores y señores, aquí a mi derecha hay un maletín donde se encuentra un premio en efectivo para George. ¿Qué le regalo yo de mi... No, es cierto, claro que no, nunca podría regalar algo así, porque es ilegal.
2: ¿Por qué no? Ah, neta, pero para mí sí, güey. Si es directamente, acuérdate que ayer nos explicaba el lunes, nuestro contador cool, que si me lo quieres regalar, puedes hacer la del depósito sin bronca.
3: Ah, ok.
1: Es una donación.
2: Es una donación, güey.
3: Bueno, pero puede ser un donativo, una gratificación. Lo que sí es que no es nomás de Oquis, tiene que... usted aprenderse los números de teléfono para que en su tarjeta pueda haber un premio de 64 mil pesos en bonos del ahorro nacional. ¡Ay! Y cupón en tortillerías.
2: No, oigan, va a haber alguien que se va a emocionar, seguro, güey.
1: Seguro sí.
2: Oiga, no, lo que pues sí es real y sí estamos dando...
1: cualquier cosa hasta un tiro, hermanos. O sea, lo que sí tenemos para ustedes son boletos.
2: Boletos para Dimitri Vegas and Like Mike en
1: para México, Halloween.
2: Sábado 31 de octubre. Se va a poner bueno ese show, creo.
1: Buena fiesta, suena.
2: Creo. Bien. Yo creo.
3: Suena.
2: Pues mira, si tú eres muy fan de Dimitri Vegas... te vamos a dar boletos nada más y Mike, nada más tienes que llamarnos al 55-5166-8101.
3: Muy bien.
2: Si estás aquí en la Ciudad de México, si estás fuera, es en el 800-00-610-00.
3: Correcto.
2: Y te vamos a poner el fragmento de una rolita lenta y tú tendrás que adivinar qué canción es y listo. Así de sencillo.
1: Es muy sencillo, ya lo sabes, para que vayas a verte bien cool, bien qué chévere a Dimitri Vegas y Like Mike en la México. Ya lo sabes, para Halloween.
2: ¿Dónde
1: puedes ir? Disfrazas la Plaza de Toros.
3: La Plaza de Toros.
2: Ah, en la Plaza de Toros, la México. Ah,
1: exactamente.
2: Okay. Órale, entonces iba a estar interesante.
1: Va a estar muy cool. Y ya tenemos llamada de Alberto. Hola, Alberto Impresentable, ¿cómo estás?
4: Hola, buenos días a todos.
3: Buenos días, Alberto.
1: ¿Ir a ver a Dimitri Vegas y Like Mike?
4: Sí, por favor.
2: Oye, pero duda, ¿sí eres fancillo o eres así como de ocasión?
4: No, sí, fan desde el 2012.
2: Ah, no, pues oye, a ver, dime qué rol es esta. Dimitri Vegas, ¿cómo estás, Dimitri Vegas? ¿Dónde está Dimitri Vegas? Ay, aquí está Dimitri Vegas. ¿Cuál es esa?
4: Es la de Dimitri Vegas.
2: ¡Sí, güey! Muy bien, eso sí es. Muy bien, eso sí la adivinaste, pero... pero tienes que adivinar otra, güey. Ahí te va. Te vas a soltar una rola rebajada y tú nos tienes que decir qué canciones, ¿va?
4: Ok.
2: Listo, vámonos con esta rola.
1: Venga, a la una, a las dos y a las tres. Suéltala, Lion.
2: ¡Wow!
3: ¡Hombre!
2: Está heavy que sea electrónica rebajada,
1: muy
2: fuerte. ¿Sabes cuál es, güey, o no?
4: Sí.
2: ¿Neta sí?
1: ¿Cuál es?
4: Sí. Es Tremor.
2: No más, sí es, güey.
1: Sí sabes, sí es. Sí es bien padre.
2: Oye, pues, muy bien, Albert, carnal.
1: ¿Te llevas tus boletos?
3: Yo
1: te
3: no
1: vas a
3: no tenía
1: ver
3: idea de cuál.
2: Güey, yo hubiera perdido al segundo. Es más, hasta la de Dimitri Vegas. No hubiera sabido, la neta.
1: Desde yo pensé que era como una cumbia, porque si sonó como cumbia. Vuélvela a poner, Lion, porfa. Ahí explotan cumbia.
3: Sí suena cumbia,
5: Dimitri Vegas llega para ustedes desde Naucalpan.
2: Qué bonito tu Tremor. Oye,
5: muy bien, bonito, Tremor. Qué bonito Tremor.
2: Carnal, te vas a ir a la México este sábado 31 de octubre, que es Halloween. O sea, si tenías plan, ya mátalo, porque ya tienes nuevo plan, carnal. ¿Y con quién vas?
4: Con mi hermano.
2: Ah, pues está bien, para ligar, güey. Se la llevan leve, cotorrean. Ahí va a haber varias damas. Disponible con mucho cuidado, güey. Y que todo sea consensuado, güey.
3: ¿Ya lo estás asegurando?
2: No, que todo sea consensuado, carnal. Siempre pregunta. Y si es no, es no, ¿ok?
1: No es no.
4: Ok, va.
2: Eso. Listo.
1: Muy bien. Importante. Alberto, te mandamos besitos y abrazos. Cuídate mucho. Gracias por ser
4: un impresentable ganador. Felicidades por su programa. Los escucho todos los días.
3: ¡Eso, perro!
1: Gracias, querido Alberto. Te mandamos besos. No cuelgues para que nuestra sensual producción tome tus datos. ¿Y con qué vamos?
2: ¿Cómo toma los datos sensual? O sea, ¿cómo?
1: Toman sus datos sensualmente. Nuestra producción está sentada, minifalda, muy cortita.
2: ¿Y?
1: Pierna cruzada.
2: Mira nomás.
1: Así.
3: Andale.
1: Y cuando nuestros oyentes, nuestros impresentables, marcan a nuestro bello, precioso número, al 55-5166-8101, es que yo no tengo abierto para tener ahí, o sea, porque me da miedo no saberlos. Ay, el George dice que tú tampoco te lo sabes, Riva. Tú tampoco. No, sí, sí me lo sé, pero a veces me da miedo confundirme.
2: Ok.
1: Pero ahí ya toman nota de tus datos, querido impresentable. Okay, así que no, cuando marques, sabe. Nunca cuelgues.
2: Nuestro impresentema que creo que mandaron un audio.
3: Oigan, paren todos, sí. Hay un audio especial para nuestro querido George.
2: Sí, es sorpresa.
3: A ver.
6: Hola, George. Mi amor. Aquí tengo pecho para ti, güerito.
2: ¿Es ese?
1: Mira, que de
2: otra vez, ¿puedo amor? Escucharlo de nuevo?
6: Repítelo. Hola, George, mi amor. Aquí tengo pecho para ti, güey.
1: Te quieren amamantar, George.
2: Oye, Gugu, tata, Gugu, tata, dame pecho.
3: ¿Qué?
2: Se te cumplió. No manches, se me cumplió. Pero es pecho de señor, esa no la vi venir.
1: Yo, pecho es pecho.
3: Yo pedí, pecho peludo, vale, y sin mami. Calostro.
2: Oye, qué cañón. Qué feo. Qué cañón que no, no especifiqué.
3: No, güey.
2: Lo primero que se me ofreció fue pecho de señor.
1: Por eso hay que saber manifestar, gente.
2: Mira. Como el que tengo atrás, justo que es ojitos de huevo, mientras se rasura
3: pecho de señor.
2: En una alberca. Y se, bueno, trae su bra. Trae
1: sí,
2: un bra
1: por lo
2: muy
1: menos
2: digno.
1: Está tapadito.
2: Muy bonito,
1: muy
2: ¿no?
1: Muy digno. Rosita.
2: Rosita. Sí. Enseñando, no hay enseñando nada.
1: Nada, nada. Solo su axila peluda.
2: Estoy, qué asco. Estoy, qué maldito asco. Yo creo que va ganando. Va ganando ojitos de.
3: No, vas ganando tú, hija.
1: No, George. Tú
3: vas ganando tú.
2: Ay, bueno. Entonces falta la siguiente, porque Riva también, les recuerdo que tuvo a un Phil Barrera,
3: Phil
2: y salió
3: Barrera, sí,
2: con su pelito corto de señora.
1: Lo más divertido fue el audio.
3: Oye, pues sí, a ver, espérame, ¿qué piensas de, o sea, al no especificar y al hacer esto sui generis, tú estás dando entrada a que quien sea puede darte pecho, a Gugutata dame pecho? ¿Qué piensas de que ya llegó tu primer prospecto pecho peludo? Sin calostro.
2: Mira, no lo sobreanalicemos. Únicamente quiero decir gracias por ofrecernos pecho. Y si quieres te comparto, ojitos. Podemos estar como Rómulo y Remo pegados a este señor.
3: Amamantados cada quien de la loba.
2: Sí, como usted mínimo gusta, porque aquí lo que hacemos es disfrutarnos entre impresentables.
3: Pues,
2: ¿no?
3: Vaya, papi.
1: Ahí está. Pues muy bien, y George, esto a mí me deja con una carita feliz. Alegría. Y esta canción yo sé que les va a dejar con carita feliz. Es de Mike Towers y estamos escuchando Impresentables. Seguimos totalmente en vivo charlando con ustedes en YouTube.

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2: La temperatura, 13 grados.
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1: ¡Buenos días, México! ¡Arriba, arriba! ¡Al aire! ¡Qué lindo! ¡Qué bonito es lo bonito! ¡Impresentables al aire! ¡El George! ¡Ojitos! Y ¡ay, ya. No! ¡Y Riva Pop! Perdón, es que señalé. Dije el George y señalé ojitos. Dije ojitos y señalé el George.
2: No te preocupes. Yo todavía no aprendo los teléfonos, tú quién es quién, pero eso no pasa nada.
1: Mira, no pasa nada.
2: No pasa nada, arriba.
1: No pasa nada. Porque
3: parte del show, parte del show.
1: Porque somos una unidad y es impresentable.
2: La unidad impresentable. Oigan, esta rola a mí me prende el anafre bien cañón, la neta.
3: Te prende el anafre, como la persona que te mandó un audio muy cachondo. ¿Dónde te
2: dijo? Ya me mandaron pecho, banda. Ya me mandaron pecho. Ya tuvimos, ya regalamos boletos para Dimitri Vegas. Ya regalamos, no hemos regalado nada más. Solamente eso. Ya también estuvimos dando el clima, platicamos de las notas, se habló de Lindsay Lohan, se habló de Shakira y su ex.
3: Y por supuesto, nuestro impresionante tema del amor al odio.
2: Oye, güey, ¿qué es eso? ¿Es del amor al odio o del odio al amor?
1: Del mismo modo, en el sentido contrario, se puede absolutamente. Y oigan, algo increíble que no podemos dejar pasar, y es que tenemos algo hermoso para ustedes, nuestros impresentables. Tenemos la Operación Auténticos
2: Caligari. Otra vez, porque se me fue. Una, a ver, dos,
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2: 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Saludos a la gente de Tapachula, en el 99.5 que nos escucha. Les queremos decir que ustedes también pueden ser parte de esta
3: 99.5 Tapachula, ¿no? Sí, también, porque
1: claro que sí.
3: Si tú eres de Tapachula o de cualquiera de los lugares donde nos estén escuchando en la hermosa cadena 40, que es bastante amplia, bastante
1: amplia. Muy hermosa. Oigan, en un momento, Brujería Tech llegará aquí a la cabina de Impresentables a contarnos todo sobre un concepto, un fenómeno. La nube.
3: ¿Qué? La nube.
2: Es la nube, carajo.
3: Que no es lo que a George le gusta. Que no es lo que a George le gusta recibir en su celular, las nubes.
2: No, es la nube.
1: Y también tendremos música, porque los Estrambóticos van a estar en vivo, chicos. ¡Qué emoción! Nos vamos a escuchar.
3: No podí lo explicar, ni siquiera imaginar.
1: ¿Queremos que nos toquen esa?
2: Me enamoré. Sí. En la cola de las tortillas, ¿te acuerdas? También es buenísima.
3: También.
2: Bueno,
1: muchas, hay mucho.
2: Estos fueron un Vive Latino aquí. Se va a armar.
1: Una cosa loca.
2: Se va a armar el slam.
1: Y pa Valerio. Va a estar con toda la agenda, con la cartelera, entonces no se lo pueden perder. Tenemos un super miércoles impresentable. Y ya saben que pueden mandarnos un impresentaudio al 5525 30 91 00.
2: ¡Ay, güey! Rompiste récord.
1: Nuevo récord.
2: Te aventaste contados, fueron 6 segundos.
3: Seis segundos.
2: Tienes que romper la de 6 segundos próximamente.
1: Mañana más. Por favor. Y ya saben que también nos pueden marcar si quieren echar el coto, conversar con nosotros al 5551-668101 si están en la Ciudad de México. Y si no, ¿a dónde marcan, George?
2: Ah, pues a ustedes con mucho cuidado se van a tomar el tiempo de levantar el teléfono.
1: ¿Todavía se levanta el teléfono?
2: Sí, todavía.
3: Es un telefonito de disco y todo.
1: Qué hermoso.
2: Usted pone el dedo en el disco, en el 8. 0 0 0.
1: No.
2: 0 6 1 0. Cero. Cero. Y ya. ¡Entrará su llamada! ¡Aquí con nosotros!
4: ¡Súper sencillo! 800-006-1000.
2: Exactamente.
4: Ahí está, ya lo tienen, ya lo saben. Somos sus impresentables de confianza. El George, Ojitos de Huevo, Riva Pop.
2: Ya tenemos audios, banda. Tenemos audios de nuestro impresentema. Vamos a escucharlo. Este es de Mantarrayo.
3: ¡Mantarrayo!
5: Mi historia de el amor al odio es con la cebolla. Somos enemigos naturales desde que tengo memoria. Pero un día, pues, no sé, en una hamburguesería por allá, cualquiera, quién sabe, no me di cuenta que le echaron cebolla acaramelizada o algo así a una hamburguesa. Y ahí estaba yo tragándomela bien chido. Hasta que mi hermano me dijo así como de... Oye, trae cebolla, tu hamburguesa, te la estás comiendo. Y yo, y sí, le abro la tapa y traía cebollita. Y yo así como de, ah, pues mira, fuera de los frijoles sabe chido. En las hamburguesas sabe chido.
4: Ok, muy bien, Mantarrayo.
2: Mantarrayo.
4: ¡Qué loco!
2: Qué gran. Yo pensé que Mantarrayo iba a contar un hombre, o sea, una historia súper loca, así de...
4: Sí, sí, sí.
2: Yo cuando viajar a otro lugar mientras voy escondido en un camino... No, es... No, me gusta la cebolla. No, pero la neta, tiene toda la razón.
4: Es que es difícil, o sea, ¿cómo comes tacos sin echarles sin cebolla?
2: Y caramelizada es deliciosa.
3: Cebollita caramelizada.
2: Tenemos otro
4: pero
2: audio.
4: Solita también.
2: ¿Sabes de quién?
4: ¿De quién?
2: Anónimo.
4: Una vez más nos mandó audio.
2: Ahí ese güey siempre habla.
4: Siempre.
2: A ver...
6: Pues yo los felicito, de verdad atraparon mi atención. Yo era tan fanático de Ya Párate, pero ya le dieron en su, como dije ahí, en su maíz, la verdad, por no ser grosero. Los felicito, éxito a los tres.
4: Gracias.
6: Buen día.
2: Ah, qué chido que lo pusieron, muchas gracias.
3: Me encantó en su maíz por no ser grosero.
2: Oye, pero ¿por qué eres anónimo? No, pues pero, nos hubieras dicho tu nombre, güey. No pasa nada.
4: Pero creo que fue una historia del odio al amor.
2: Claro, esa es la historia. Justo nos odiaban y ahora ya nos quieren. Si usted nos odia, denos chance, porque es muy probable que termine como Pamquecito, que nos mandó este siguiente audio, queriéndonos y siendo parte de... Sí, vamos a escuchar.
7: El odio al amor fue con el baile... Y pues cuando estaba así morrita, pues no me llamaba mucho la atención y decía, ay, que esos pasos, que esas canciones, con el paso del tiempo, pues iba yo a las fiestas y me aburría, ¿no? Y ya después de la nada, pues empecé a aprender yo y luego viniendo de mis papás que eran los amos del baile, pues ahora yo soy la mamona de que si no saben bailar, pues pues no me hablen, ¿no?
4: Ok, muy bien, Pamquecito.
3: ¿No saben bailar?
4: No llamen a Pamquecito si no bailan.
2: Bien, qué chido que le gusta ahora bailar, le gusta contonearse
3: sí,
2: a la
3: pamquecita.
2: Mándanos
3: una foto bailando. Mover
4: su cadera.
2: Mándanos un videito.
3: Así como sería una foto bailando.
4: Sí, una foto bailando. Creo que la tecnología no ha llegado a tanto.
2: ¿Sabes qué? Para mí, que es de. Hablando de tecnología. ¿Qué?
4: Como de Harry Potter.
2: ¿Sabes qué? A mí me pasó con los grupos de WhatsApp.
4: ¿Qué pacho?
2: Que es del amor ahora los odio. Y antes me encantaba. ¡Ah, soy parte de un grupo de WhatsApp! ¡Qué chido!
3: Seguramente más grupos está, se vuelve peor, ¿no?
2: Exacto. Es como, qué chido, aquí están todos mis amigos. Y ahora nadie habla, nadie dice nada. Es como otro grupo de WhatsApp con la misma gente. Es como, ya, no. Antes tenía como este factor emoción, ser parte de algo, ¿no? Del amor al odio, del amor al odio.
4: Es nuestro impresionante tema de hoy y qué fuertes declaraciones has hecho, mi George, el día de hoy.
2: Sí, ¿no? ¿A ustedes sí les gustan los grupos de WhatsApp ya? ¡Ah, no, no! ¡No!
4: Así de smooth, criminal.
3: Aparte ya se iba a clavar de... No, pero los grupos de WhatsApp...
4: Vamos.
2: Nunca había caído también en un segue y la verdad... Quiero felicitar a mi Riva Pop porque se ha vuelto una Master of Puppets en los Segways.
4: Aprendo de los mejores.
3: Las baja y las bombea, mira, pum.
4: Bombeando.
3: Todas van para gol. Bombeando, siempre arriba.
4: Nunca bombeando. Fuertes declaraciones, claro que sí. Esto es Lucero en Impresentables.
2: ¡Venga!

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3: La temperatura, 14 grados.
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0: 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Impresentables en los 48-21, miércoles, y es momento de darle la bienvenida a nuestro querido Jesús Guzmán.
1: Ah, muchas gracias.
0: Brujería Tech.
1: Brujería Tech aquí.
2: Brujería Tech.
0: Nos va a contar de un tema del cual el George tiene muchas dudas.
2: Sí, carnal, es que el otro día estabas acá con nosotros, platicábamos, decía, güey, es que no entiendo bien la nube, ¿qué es la nube? Ajá. Platícanos, literal, ¿cuál es la función de la nube?
1: A ver, la nube es lo que comúnmente se le denominan servidores. O sea, que se cayó el servidor y todo eso.
3: El sistema.
1: Se cayó el sistema. Eso.
3: Sí, sí, sí. Okay. Es la nube.
1: Esa es la nube.
2: Pero espérense, voy por partes porque sí quiero entenderlo real. Va. Entonces, cuando dice servidores, se cayó el sistema, ¿dónde están esos servidores?
1: Estos servidores los ves en los llamados centros de datos.
2: Okay,
1: o sea, ves una bodegota, una fábrica así grandota, ahí están. Y haz de cuenta que es como la computadora que traes multiplicado por 100 en potencia.
0: ¡Wow!
1: Eso es una.
2: Uno nada más.
1: Y eso, multiplícalo por 1,000,000 y eso es un centro de datos nada más. Uno. Entonces, ahí, te das cuenta que yo hago el código de la página. Uh-huh. Y entonces lo subo a la nube. Si yo te paso el código así nada más, no lo vas a poder ver. O sea, claro, tu navegador no, como que dice, ¿qué es esto? Pero la nube lo procesa y te lo manda ya con todo hecho y tu navegador lo ve bonito.
3: Ah, okay.
1: Ahí se procesa la IA. Ahí se procesa todos tus archivos y todo eso. Por ejemplo, esto que se está transmitiendo en YouTube, también
0: queda en la nube.
1: Tiene que pasar por la nube para YouTube decir, ok, mira, se lo mando a todos estos usuarios que lo están viendo. O ya dijeron mala palabra, entonces te toca baneo. Y pues eso es lo que se procesa en la nube.
3: Sí, podríamos decir que es
0: no
3: como esta cosa.
0: En español, la verdad.
3: Ajá, como esta cosa donde está todo el conocimiento flotando, ¿no? Como medio aldea global, ahí pues ahí está todo.
1: Ajá, montando así. Sí, o sea, el internet es básicamente.
3: ¿El internet? Es la
1: todas
3: nube.
1: Las computadoras unidas y alimentándose de la nube, consumiendo y mandando información a la nube.
0: El
1: o a los centros de datos.
0: Ajá. Oye, hay diferentes tipos de nubes, ¿no?
1: Sí. Sí, sí. Hay tres tipos. Ajá. Uno es nube privada. Básicamente tú puedes poner tu computadora y decir, oye, ¿sabes qué? Yo voy a montar mi página aquí y que todos entren acá. Uh-huh. Obviamente tú, si te explota la computadora, pues ni modo. Adiós, compu.
0: Muy tupac.
1: Y adiós, página. Y también está la nube pública. Que, ojo, no es un servicio de gobierno ni nada. O sea, son empresas internacionales. Ajá. Que dicen, oye, yo te ofrezco esto, así que entra aquí, puede ser tu página, puede ser tu IA, puede ser lo que sea. Tú me pagas, pero yo me encargo de todo. Y así se me explota la compu, yo tengo que entrarle al quite, yo tengo que resolver. Entonces, esa es la nube. La nube es donde mandas todos tus datos, la nube es donde publicas, donde todo esto. Pero cabe destacar que aunque tú elimines tu post de Instagram, no se borra.
2: Es lo que te iba a preguntar. Es lo que te iba a preguntar. O sea, para mí es la duda, la información la tienen ellos, sí, ¿no? Todo lo que tú subes. O sea, ha sido una foto de tu casa, ¿no?
1: Sí.
2: De tu cuarto. Esa foto se sube a la nube, digamos que se despedaza, ¿no? En pequeños fragmentos, ¿no? O y ellos la procesan para volvértela a enviar. Pero si yo digo en mi celular, ya no quiero esta foto, la voy a borrar. Está en la nube.
0: Ya quedó.
1: A ver, si estás solo en tu celular, no pasa nada, se borra, así ya, y ya,
2: y
1: desaparece
2: listo,
1: totalmente. Pero si la subes a la nube, va a depender de cada empresa. Hay empresas que sí lo borran permanentemente y hay otras que no. Hay otras que, a pesar de que ya no lo encuentres, se queda ahí.
2: ¿Y cómo sabes si se borró o no se borró tu foto?
1: Eso lo tienes que ver en el aviso de privacidad.
2: En el aviso
1: que
2: de
1: nadie
2: privacidad.
1: Lee.
2: Nadie lee, es que neta, nadie lo lee. No, somos parte.
0: Aceptar.
2: Todos. Sí, la gente no lee y somos gente. Entonces, entonces lee eso y si no, puedes pedir o no se puede.
1: Sí, en México tienes algo llamado derechos ARCO, que puedes pedir que se modifique, que se elimine o que se cancele todos tus datos de cualquier empresa que tenga operación en México.
0: Okay.
1: O sea, tú puedes llegar y decirle, oye, ya no quiero que aparezcan las búsquedas ni nada. Mandas tu solicitud y se debe de aprobar porque es tu derecho y listo, se va.
2: Wow.
3: Oye, carnal, ¿y las famosas cookies? ¿Esas que son parte?
0: ¿Las galletitas?
1: Y las galletitas. Está interesante porque es una forma en la que las páginas guardan información de ti dentro de tu computadora. ¿Para qué? Para, por ejemplo, ese es el responsable de que, oye, entré a ver, no sé, café o bolsitas de café. Y entonces luego te aparece un anuncio de café en redes sociales.
3: Ok.
1: Las cookies es como, ah, yo, red social, veo por la cookie que entraste a ver café. Okay. Entonces, ya sé que eres café.
3: Sí, sí, sí, son esas conexiones chiquitas, ¿no?
1: Porque también te sirven, por ejemplo, para decir, ah, yo quiero mi página en color oscuro o en color claro. Ajá. También te sirven para eso.
0: Son como un diariecillo que guarda tus preferencias.
2: Un diariecillo chiquito. Más rápido.
0: Sí. Con razón uno puede decir eliminar cookies.
1: Ajá, claro. Exacto.
0: Y ya se olvida de todo.
2: Oye, pero entonces, regresando al tema de la nube, perdón, es más peligroso tenerlo en la nube, digamos, que si quieres algo de seguridad. Porque la gente, lo que nos estaba escribiendo es que les da miedito luego subir cosas a la nube y prefieren guardarlo en un disco duro físico.
1: Sí.
2: ¿Qué es mejor o es igual? Tú dices.
1: A ver, no es igual porque si se te destruye.

0: Y sí, que sobre todo, a veces lo usan, por ejemplo, Google lo usa para entrenaría o cosas así. Entonces debes de considerar eso también.
1: Mira.
2: Ok, sí, ¿usa lo que tú tienes en tu nube para entrenar a sus modelos de inteligencia?
0: Depende. O sea, si depende del servicio y todo eso.
1: Y depende
0: eso.
1: De a qué le diste clic, acepto, ¿no? Acepto.
0: Todo sí. Eso.
2: ¿Qué pasa cuando, ya lo decías, que cuando estas grandes empresas de pronto tienen estos servicios, son las que responden si a uno como ser humano mortal le pasa algo? ¿Se podría llegar a saturar la nube en algún momento? ¿Ha pasado?
0: O sea, antes sí pasaba cuando eran los inicios de la computación, pero ahorita ya, o sea, te explico, a ver, te explicaba que teníamos que 1,000,000 de computadoras potentes. Imagínate que cada de esas tiene 10 terabytes, que son 1,000 gigas, un terabyte, 1,024 gigas. Entonces, imagínate eso por 1,000,000 y luego por cientos de miles de centros de datos en todo el mundo, es muy difícil que se sature. O sea, y cada vez se hacen más. Entonces,
1: y más, y más, y más.
0: Es
1: más.
0: Muy difícil que se sature información.
1: Eventualmente, como todo, como cualquier centro, banco de información, demás, tienes que depurar, ¿no?
0: Sí.
1: Entonces, ¿qué va a suceder? Va a haber un momento donde las empresas tengan que decir, ¿saben qué? Vamos a borrar todo esto que está inactivo o cómo funciona.
0: Fíjate sí. Que está para hablarse también en otro episodio.
1: Claro.
0: Que es preservación también de Internet. Ah. Hay. Aparte, organizaciones civiles que se dedican a la preservación del Internet.
2: ¡Qué cool!
0: Y que me páginas viejitas o incluso versiones viejas de las páginas actuales. Pero las empresas a veces tienen políticas de eliminación. O sea, si de cada 10 años, yo borro.
2: Se va.
0: Ajá, si ya tu foto tiene antigüedad de 10 años, pues yo las borro.
3: Las borro.
0: Siempre y cuando tú le hayas puesto borrar. Si no, sigue en tu nube y a pesar de que hayan pasado 10 años, tu foto debe de seguir.
1: Ya ven, impriman fotos otra vez, banda.
2: Neta,
1: necesitamos regresar a tener fotos.
3: Revelen rollo otra vez.
1: Discos físicos, porque ya nada es nuestro, lo platicamos el otro día. Estamos hablando con Jesús Guzmán, @brujeriatech, respecto a what the fuck es la nube, y él nos está contestando ahorita. ¿Tú en específico recomiendas alguna empresa para utilizar y que sea la más segura en tu desde tu punto de vista?
0: Pues, todas tienen seguridad, no, básicamente igual.
1: Pues sí.
0: Ajá. Pero hay niveles de nube. O sea, si te refieres a la nube donde mandamos archivos y demás,
2: sí.
0: Pues la verdad es que la que me ha ido mejor es Google Drive.
1: Claro.
0: Es la más fácil de usar, es la que puedes subir más sencillo, es la que tiene mejor
3: experiencia. Es súper práctica Google Drive y subes de todo.
1: Y no es tan cara, sí. ¿No?
0: Tampoco. No, de hecho es muy barata, uh-huh. Hasta eso. Pero si te vas como al entorno empresarial de quiero hacer mi página, mi nube empresarial más segura y todo eso, básicamente hay muchas opciones. Está Amazon Web Services, Google Cloud Platform, que es la versión ya empresarial de Google Cloud, y Microsoft Azure. Ahí a depender de lo que quieras exactamente. Eso ya está para dar una clase.
2: Tengo una pregunta porque le escucho mucho esto a mi marido y necesito que
0: a ver.
2: ¿Qué son los contenedores? Porque es algo que tiene que ver mucho con las nubes.
0: Un contenedor es donde vive una página o una aplicación, básicamente, okay. En pocas palabras. Y yo, como cualquier contenedor, en China se maneja igual, en México se maneja igual, en Estados Unidos se maneja igual. Igual, en una nube se maneja igual, en Amazon se maneja igual, en tu compu se maneja igual.
2: Ok.
0: Eso okay. Es un contenedor.
2: Ay, wow.
0: Como la forma, como el zoológico. O sea, el zoológico tiene su hábitat especial para un león, un tigre, una jirafa.
3: Aquí igual.
0: Aquí igual,
2: okay. Claro.
0: Ajá, tiene su,
2: se replica.
0: Tiene su hábitat para la
1: página. Una franquicia. Son franquicias.
0: Si quieres verlo
3: pues
0: así.
3: Sí, como sí, la casita, ¿no? De la página.
0: Ándale, la casita. Bonito. Ajá, eso sería en pocas palabras.
2: Ah,
0: un contenedor.
2: La qué casita.
1: Ah, y le puedo poner su camita.
0: También, sí.
3: Qué mema, qué mema.
1: Qué mema ahí.
3: Qué mema.
1: La paginita ya se duerme. Las...
3: Mema, hace mi página.
0: No, que no se duerma.
1: No, de hecho no.
0: Tiene que estar 24/7.
2: No, tiene que estar, totalmente. Nos encanta esto. @brujeriatech para que sigan a Jesús Guzmán, nuestro Impresentech, que hoy nos está hablando de la nube del cloud computing, que está bastante interesante. ¿Llegará algún momento en el que haya algo más grande que la nube?
0: Pues ya se está hablando de cómputo cuántico.
3: ¡Cómputo cuántico!
1: No puede ser.
0: Mira, en pocas palabras, el cómputo cuántico es simular la realidad.
1: No,
0: órale. La naturaleza.
1: ¡Órale!
2: Nuestro momento, Moana. Gracias a todos por esto.
1: La naturaleza,
2: me encanta,
1: perdón.
2: Que Jesús quedó desconcentrado.
0: ¿Qué es esto?
1: ¿Qué pasó, güey?
3: Está invocando. Es el demonio de la tecnología.
0: Es brujería.
3: Eso sí es brujería y no brujería tech.
2: Nos quedamos de verdad con esto, que el futuro ya. El futuro es ahora.
1: El futuro es ahora, viejo.
2: El futuro ahora sí.

0: Eso sonó mucho futuro. Yo me quito el sombrero y la camisa. Ya. Para darle paso a este rolón de Kany García y Karin León. Querido Jesús, gracias
1: muchas por estar
2: aquí. Muchas gracias a ustedes.
1: Gracias por estar aquí. Te
2: la próxima semana, ¿no?
1: Claro que sí, por supuesto.
3: ¿Qué tal que le damos aquí continuidad a la nube y hablamos del espacio de almacenamiento y todas esas cosas que siempre estamos...
2: A mí me gusta esto. Y el tema de lo de la compu cuántica, güey. Eso está bueno.
1: Va, va, va. Ahí echamos un volado a ver cuál.
3: Echamos un volado a ver cuál de los dos.
2: Qué nervios.
1: Ok.
2: Qué nervios.
0: Va, seguimos en Impresentables de los 40.

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2: ¿Qué es lo que hace un taxista seduciendo a la vida? Ricardo Arjona sorprendió a uno de sus amigos mexicanos con un regalo en un emotivo reencuentro. El cantante le obsequió un automóvil a Pocho, a quien conoció en sus primeros años en México, cuando abordó su taxi e inspiró su famosa canción Historia de un taxi. Además, surgió una amistad en la que Pocho se integró a su equipo y trabajó como escenógrafo en 12 giras. 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Trabajadores en activo y jubilados del IMSS realizaron una megamarcha en la Ciudad de México y en otras entidades para demandar mejoras salariales, laborales y denunciar la falta de medicamentos e insumos. Hoy los trabajadores del instituto participarán en la consulta sobre si aceptan o no un aumento del 2.9% directo. 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Tras la violenta reacción de la policía en contra de los manifestantes que el pasado domingo exigían agua limpia frente a Casa Jalisco en Guadalajara, el gobernador Pablo Lemus reconoció públicamente los errores cometidos y el uso excesivo de la fuerza por parte de algunos elementos que ya son investigados. Informó que las 39 personas detenidas fueron liberadas. 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La selección nacional de fútbol femenil se impuso 3-1 a Jamaica en el Estadio Corregidora de Querétaro. Se trató de un segundo juego amistoso entre ambos equipos de cara a los cuartos de final del campeonato CONCACAF W. México logró la revancha tras perder el primer encuentro 4-3 el pasado viernes en Aguascalientes. Soy Ivette Parga Ávila.
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3: La temperatura, 14 grados.
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0: Impresentables de mi corazón. Oigan, ¿cómo les caería estrenar una pantalla? De locos, ¿no? Bien. Pues yo les quiero compartir. Sí, es que está buenísimo.
4: Muy bien.
0: Eso. Pantalla, pantalla. 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Ya regresamos con más de nuestro Impresentema. Del odio al amor en Impresentables.
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0: transitando esta bonita mañana de miércoles. Pero el miércoles suena
1: super
0: bonito.
1: Super miércoles.
0: El miércoles más bonito del mundo.
2: ¿Neta?
0: Sí. Órale. Porque pues no sabemos cómo van a estar los siguientes.
1: No sabemos cuándo hay otro miércoles.
2: Sí, pero hasta hoy sí está bonito, la neta.
1: Sí, está bonito, está bonito.
0: Y se va a poner más bonito, ¿sabes?
2: ¿Por qué? ¿Por qué? ¿Por qué? Es lo que... Sí, ya sé qué va a pasar.
0: Ya llegó. Cantemos. ¿Quién viene? A la una. A las dos. Y a las tres.
3: Pa, pa, pa, pa, pa, Valerio. Pa, pa, pa, pa, pa, Valerio. 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Pa,
0: está aquí. Pa, Valerio.
4: ¿Cómo están? Qué gusto saludarlos, mis impresentables.
0: ¿Cómo estás, mi Pau? ¿Qué te cuentas?
4: Feliz, contenta de compartir un miércoles más con ustedes la cartelera para que toda la gente disfrute de lo mejor de la música. No solamente a través de los 40, sino también pues en directo, ¿no? Con sus bandas y artistas favoritos, ¿cómo ven?
2: No, claro, para octubre, ¿no? Está heavy siempre octubre.
4: Está cargadito y si les late comenzamos hoy porque miren, en el Auditorio Nacional van a estar los Hombres G, que arrancó ayer, de hecho, lo de los mejores años de nuestra vida tour. Y también van a estar el 18. Va a ser una noche muy, muy especial. ¿Les gusta la música de los Hombres G? Es que a quién no.
1: Sí, cómo no. Sí. ¿Cómo no?
2: A mí un par de rolas, la neta. O sea, hay unas que me gustan mucho, pero tengo que ser honesto, no le he entrado toda la discografía.
1: Es que trae un trauma porque cuando era niño le pusieron polvo pica pica.
2: Exactamente.
4: Ah, entonces, pues ya de ahí.
2: Soy
4: ya
2: bien mamón, ahí, entonces sufrí.
0: ¿Sufriste? Sufrí.
1: ¿Es mamón? ¿Sufrió?
4: Mamón.
0: Ahí se tenía. Y también tuvo el ataque de las chicas cocodrilo. Entonces,
4: también lo atacaron las chicas cocodrilo. Por eso. Bueno, eso fue el resultado de estos traumas.
2: Pero los he visto en vivo, en Vives Latino, y son garantía.
1: Son una joya.
2: Garantía.
1: Y tuvo un gran dilema porque nunca pudo ir a Venecia.
4: Sí. Mira, son el Capone.
1: Yo son el Capone de
4: la mafia.
2: Es que eso es lo que me pasa, que me sé como muy chido.
0: ¿Partecitas?
2: Como partes de 10 rolas, pero no... No me he dado el clavado, tendré que ir, así de sencillo.
4: Mira, sí, toca. La verdad que tendré sí, que son conciertos muy divertidos también y que reúnen ya varias generaciones, ¿no?
2: Claro.
4: Pues es que ya los estamos viendo aquí a través de YouTube, nuestro canal, pues, o sea, no están tan jóvenes, pero le echan todas las ganas.
2: Le echan todas las ganas. Oye,
0: la
2: ojitos.
0: La banda de David Summers, claro.
2: Te quiero y no hago otra cosa que pensar en ti.
0: Por si tenían dudas si nos gustaba la música de los Hombres G. Entonces, arrancaron en el Auditorio Nacional. ¿Ayer hay más fechas?
4: Hay más fechas. Van a estar, por ejemplo, el 16 y el 18. Así que, pues, corran por sus boletos. Oigan, y aquí en Guadalajara siguen las fiestas de octubre.
2: Eso.
4: Kenia, Oz, caballeros, damas y caballeros.
1: La favorita de George.
4: Espectacular.
0: Sí. Eso sí.
4: Qué guapa es Kenia Oz. Y pues siempre le va genial. Allá, vaya donde vaya esta mujer. Está hoy en las fiestas de octubre. Para que lo disfrute normalmente. Lleguen temprano también porque se saturan estos tipo de eventos. Y en el palenque de las fiestas, Cani García.
0: Wow.
4: Para también pasarla rico a todos aquellos que se van a desvelar. Cómo no, un palencazo en miércoles.
1: Un palencazo en miércoles siempre aplica.
2: No.
1: Un buen palenque, antes de cualquier cosa, un palenque, mira.
2: ¿Sabes cuándo está chido? En lunes, en martes, en un miércoles,
0: palenque,
2: jueves y viernes, y el sábado y el domingo se puede.
1: Todos los días.
0: Grandes
1: si se puede.
0: Días para un palenque.
2: Sí.
0: Excelente.
1: Antes de venir impresentables,
2: un palenque. Oye, Pau, duda. ¿Tú ya fuiste a las fiestas de octubre o ya te diste chance? Todavía no.
4: Justo ayer nos tocó, vamos algunos días a conducir y presentar los artistas, y ayer hay un lugar aquí muy famoso de transformistas, iba a tener su presentación, iban a estar también las chicas de JNS, andábamos por allá.
2: Ah, qué buena onda.
4: Y también estaba Cari Torres, no saben cómo la recibieron, es que yo creo que para mucha gente aquí en Guadalajara era como la favorita de la casa de los famosos, y ayer la recibieron y le fue fenomenal.
2: Pues
4: ahí andamos.
0: Qué bonito.
4: Oigan, pasemos al jueves. Saludos a toda la gente de Monterrey. Mañana jueves que se van a lanzar a la Arena Monterrey para disfrutar de Aronofsky. Este caballero que es como, no sé, toda una caja de sorpresas, ¿no? Es actor, es productor de cine,
1: todo.
4: Productor de música, canta.
2: Está
4: la verdad,
2: de Guapos,
4: lo hace muy,
2: ¿no?
4: Bien.
2: Con Jay también, en Los Guapos, en su banda.
4: Ah, también ha tenido otros proyectos ahí, alternos, ¿no? Entonces está haciendo una gira, porque ya saben, en esta gira está cantando todo el repertorio de dos de sus álbumes más importantes, Amador del 2011 y El Ídolo del 2008, así que pues va a ser un show bastante increíble, la gente ahí regia lo va a disfrutar, les mandamos un abrazo. Por acá en Guadalajara, chicos, en el Teatro Estudio Cabaret, ¿se acuerdan de los OMD? Que nacieron como en los 80s, esta onda de New Wave, de electrónico, retro.
0: Pioneros,
4: que de
0: pioneros.
4: Hecho, sí, estuvieron en el Corona Capital el año pasado. De hecho, este video que estamos viendo en este momento a través de YouTube es de su presentación del Corona Capital, que la gente los recibió, los abrazó enormemente y como que dijeron, pues tenemos que regresar a México. Están hoy en el Teatro Estudio Cabaret, acá en Guadalajara, y el domingo 18 en el Pepsi Center, World Trade Center, allá en la CDMX, para que hagan el plan y se vayan y lo disfruten enormemente a los OMD.
2: Orchestral Maneuvers in the Dark.
4: Sí, Orchestral Maneuvers. Es su canción. Maniobras orquestadas en la oscuridad.
0: Sí, maniobras orquestadas. Muy bien, ¿qué más hay entonces?
4: ¿Qué más tenemos? Jueves. Ay, esto nos encanta, Enrique Bunbury. Después de este sustito en el 2022, ¿lo recuerdan?
2: Sí, ¿cómo no?
4: Que mencionaba.
2: Sí, sí, sí.
4: Que se iba a retirar
1: como
4: de los
1: que se
4: escenarios.
1: Se nos iba.
2: Yo no sé,
4: sí.
2: ¿Qué pasó?
4: No, te cuento el chisme rápidamente, George. Pues es que él ya no podía cantar. O sea, se ¿qué? Presentaba en directo.
1: Sí, andaba malillo.
4: Y presentaba un ataque de tos. La garganta se le cerraba. Vías respiratorias. Todo era como una irritación general. Y pues como que Bunbury dijo, híjole, creo que me tengo que despedir de los escenarios. Mi cuerpo me está diciendo que ya no da más. Y resulta que descubrieron ese humo que de repente lanzan en el escenario para darle una atmósfera especial. Pues tiene un componente químico que es el glicol. Y Enrique Bunbury desarrolló una alergia a ese componente.
2: ¿Sí?
4: Entonces los doctores le dieron esta gran noticia de, ¿sabes qué? Solamente retira ese tipo de humo de tus shows y puedes seguir dándole a la música. Y por eso es que...
1: ¿Cómo se llama el químico, Pau?
4: Glicol.
1: El glicol, fíjate, a él le hace daño el glicol y a George le encanta el licol, pero...
4: El licol.
0: Una cosa tiene que ver con la otra, ¿no?
2: Ah, el licol, sí,
1: ya entendiste.
4: Pero es que George no ha generado una alergia
2: todavía.
4: Al licol.
1: En todo caso sería una cirrosis, pero todavía no la genera.
2: Todavía no.
1: Oye, Bunbury le cantó al glicol, le dijo, me calaste.
4: Le caló hondo, hermano, sí.
2: Oye,
4: y pues
2: no
4: bueno,
2: sabía,
4: está...
2: qué fuerte. Qué bueno que esté bien. Un abrazo, Enrique.
4: Y qué bueno que lo descubrieron, ¿estás de acuerdo? No sé a quién se le ocurrió. Bueno, seguramente los doctores que luego le hacen como de hasta de investigadores.
2: Claro.
4: Han de haber comenzado a relacionar pero esto de la tos, de la irritación y de las vías respiratorias, ¿solo te sucede cuando cantas y en el escenario? Sí. ¿En tu casa? No. ¿Cuando estás en el estudio grabando? No.
1: Cuando fumas, vamos a investigar, ¿no?
4: Y dieron con esto, así que ahí está el dato. Wow. Y pues bueno, ahora regresa. Nuevas Mutaciones Tour es esta gira. Arrancó el lunes 12. Estará hoy repitiendo en el Auditorio Nacional. Y también los días 17 y 19 de octubre. Préndanse bandita, porque este señor, sabemos cómo se entrega en el escenario. Y para los que les gusta ya otro mood, algo más como de rock pop alternativo, los Two Door Cinema Club estarán en Pepsi Center. Tienen una segunda fecha, por cierto, mañana 16, desde Irlanda. ¿Mande qué, perdón?
2: Mi prepa, 100%.
4: Ah, la etapa de Claro, sí. Pues es que el soundtrack de nuestra vida está en muchas de estas bandas. Entonces, pues si quieren escuchar What You Know, que es uno de sus grandes éxitos globales, sonando en directo hoy, Two Door Cinema Club, y también mañana en el Pepsi Center.
2: Chido, no sabía que venían, oye, y ahora ya me enteré gracias a ti, porque los vi por primera vez en el primer Corona Capital que hubo en la
4: Mira,
2: historia.
4: Mira, sí, la verdad es que sí, es una bandototota. Pasemos al viernes, mi gente, porque acá en Guadalajara, Caifanes, vamos a disfrutar de un rock clásico, Saúl y compañía, que tienen dos fechas, de hecho, en Guadalajara, viernes 16 y el sábado 17 de octubre en el Auditorio Telmex, y viernes por la noche estará el potrillo Alejandro Fernández en el palenque de las fiestas. Mira, palenque, palencazo de viernes también.
1: Puro palencazo.
4: Hay para escoger o rock o ranchero para la gente de Guadalajara. decídase. Y en Monterrey, ay, qué envidia Monterrey, ¿eh? El viernes van a estar los de Enjambre, que continúan con esta gira de Daños Luz. Se presentan en el auditorio Banamex y yo veo las imágenes de lo increíble que les fue. En agosto fue, ¿no? Sí, tuvieron GNP, dos fechas, ¿no? En sí. El estadio GNP Seguros.
0: ¡Qué locura!
1: Buena banda, qué Enjambre, locura, de Zacatecas para el mundo.
4: Oiga, pero me encanta, estamos viendo por aquí en YouTube los videos de Enjambre. Es que yo veo al vocalista de Enjambre y me acuerdo de estas entrevistas de los 80s, 70s, que están ahí en YouTube y que se ven en México a la gente. Sí, y sí. Oiga, ¿cómo ve esto? ¿Cuántos años tiene?
2: Claro,
4: 20.
2: Sí. Sí. Me parece que tiene 21 años.
4: Y se vean como de, no sé, 48 años, ¿no?
0: Y el tiempo.
4: Ya sé, y entonces la gente de Enjambre trae esta ondita de, pues somos ya jóvenes, sé,
2: es como
4: pero
2: del
4: nos
2: pasado,
4: queremos ver
2: pero
4: señores.
2: Actual, ¿no? Exactamente, se siente todo. Como un José José
4: claro.
2: Agarrando una guitarra eléctrica.
4: Mira, aquí es que es como un señor, ajá.
0: De lo no que sé. Prepararon estos papás, José José, ya se siente así.
1: Como para, que toma ajá. Ron y fuma puro, pero sube la foto desde su iPhone, ¿no?
2: Exactamente.
4: Sí, pero me encanta la onda, pues no sé, retro, vintage que tiene Enjambre hasta con su música. Una vez los entrevisté y me platicaban que se volvieron obsesivos en buscar un teclado que ya estaba descontinuado de la marca Casio, porque querían ese sonido en específico. Era un teclado muy antiguo de los 70s,
2: claro,
4: ¿no?
2: Sí.
4: Y hasta que lo encontraron, alguien lo tenía, no sé en qué parte de Europa, se los rentó, grabaron el disco y ya se lo regresaron. O sea, así de clavados son. Órale. Con ese sonido, pues, retro que nos encanta a muchos. Así que saludos a la gente en Monterrey que los va a disfrutar el día de hoy. Y hablando de eso también, pues, en la electrónica, en la CDMX, el regreso de Martin Garrix, que tiene dos fechas, viernes y sábado, ¿eh? Palacio de los Deportes. Martin Garrix, que, pues, también siempre carga una producción increíble. Yo creo que es el niño bonito, el niño guapo de la música electrónica, ¿no?
0: Absolutamente. Y además acá, en la radio de los conciertos, hemos podido dar algunos
1: acabamos
0: boletos.
1: De regalar justo hoy boletos.
0: No, hoy dimos para Dimitri Vegas y Light Mike.
4: Ah, sí, sí.
0: Ayer dimos para Martin Garrix. Y, pues, un saludo a nuestros impresentables que van a estar disfrutando este concierto viernes y sábado, mi Pau. ¡Qué cool!
4: Va a estar increíble. Pasemos al sábado, chicos, Puebla, saludos a Puebla, porque Pablo Alborán sigue con el, creo que es Kilómetro Cero o KM Cero, la qué gira, y estará es. En el Auditorio GNP Seguros, allá en Puebla, México. México va a recibir a los Airbag, esta banda argentina de los hermanos Sardelli, en el Pepsi Center, World Trade Center, Patricio, Guido y Gastón, que estuvieron este año justo también, Airbag estuvo en el Vive Latino, y regresan a México para que no se lo pierdan. ¿Y qué más hay el sábado? Bueno, Monterrey va a disfrutar Alejandro Sanz, que sigue, sigue ahí viajando por toda la República Mexicana. Estará en el Estadio Borregos. Y el fin de semana se pone aún más sabrosón. Mira, mi Riva, no sé si vas a estar ahí el domingo. Viene al Palacio de los Deportes Blessed. Desde Colombia, tu paisano se va a estar presentando.
0: Mi paisano, me encanta la música de Blessed. No me encanta que le tira mucho a Fade y yo soy más Team Fade, entonces no estaré por ahí, caray. Sí, no.
4: Sabía que traían ahí una diferencia.
0: Pues el chiste es que se pelearon a golpes en la final del partido de la Copa América entre Argentina y Colombia. No diré más. Esa es la información.
2: Oye, ¿y de Midnight y Def Leppard cuándo vienen?
4: Ah, sí. Yo es que quería saber el chisme, George, pero está bien. Pues el lunes 19 de octubre, The Midnight, esta banda californiana que nos encanta porque pues tiene esta ondita electrónica inspirada en la nostalgia ahí de los 80, sí. ¿Saben? Entonces va a estar en Monterrey, en el Estadio GNP Seguros. Y lunes 19 de octubre, Def Leppard con el Live 2026, esta gira Palacio de los Deportes. Ah, por cierto, Querétaro, Def Leppard llega el sábado 17.
2: Ah, mira, pero sí, entonces, sí se acordaron de Querétaro, güey.
1: Sí, se acordaron
4: sí
1: de Querétaro.
4: Claro,
1: sí,
4: ahí
1: se
4: va, ahí va.
1: De Querétaro, ¿eh?
2: Pau, siempre trayendo buenas noticias. Pau, sí. Pau Valerio. Muchas gracias, Pau. Gracias,
4: los quiero, cuídense.
2: Ustedes vayan a lo que quieran. Sí. Ustedes pasen la poca madre. Muchas gracias, Pau.
0: Te queremos. Sigan vamos a un corte arroba PauValerio40 para que estén atentos. Ya nosotros nos vamos a levantar y vamos a ir al Foro Digital porque ya llegaron los estrambóticos. Van a tocar totalmente en vivo para nosotros, así que no se lo pueden perder. Nos vamos a una pausa, chicos.
1: Vámonos.
0: En Impresentables de los 40. Bye. Ya volvemos. Bye, Pau.
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6: pasado que llegan temprano del trabajo, están scrolleando en todas las plataformas y no encuentran qué ver?
7: ¿O tuvieron la brillante idea de esperarse en un cine a que pasara el tráfico, pero llevan horas viendo la cartelera y no tienen idea qué película elegir?
6: Te tenemos una gran noticia. 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
8: La temperatura, 14 grados.
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0: nuestro foro digital Impresentables de los 40 y tenemos altas visitas en la casa, muchachos.
1: Estamos bien emocionados, este lado rock and rollerón, escaterón, estamos bien felices, George, porque tú los ves, son un montón de integrantes y pensarías que es la arrolladora.
2: No, así, banda, pero... es los estrambóticos en la casa. Desde ayer que nos dijeron que venían, andábamos bien
1: prendidos. Sí, nada más cada vez que decían, arriba decía, estrambóticos, empezábamos. No he podido explicar, ni siquiera imaginar,
3: por qué me harías tanto mal.
2: Dato, de una vez. Aquí están los estrambóticos.
0: Que ahorita, que aguante, que ya vienen.
2: Porque van a tocar en vivo. Sí, van a tocar en vivo. Van a tocar en vivo.
0: Así de no, tienen todo este montaje, pero no
1: güey.
0: No,
1: en realidad van a jugar Guitar Hero, güey.
2: No, espérate. ¿En vivo?
1: En
2: no.
1: vivo.
2: Oiga, es que, güey, los medios mienten.
1: No, aquí, pero este medio no miente. Este es los 40. Este es los 40, la radio de los conciertos y la radio que tiene un foro digital donde los artistas vienen y nos muestran sus talentos.
2: Oiga, yo estoy muy contento porque ustedes fueron la primera banda que yo vi en vivo en un Vive Latino.
0: ¡Guau! Wow.
2: Ustedes fueron la primera banda. Llegué temprano y todo, justo con Tanchis, yo creo, sus hermanos son mis amigos de toda la vida. Entonces, fue la primera banda en la que me tocó ver cómo aventaban banda, mi primer crowd surf. Entonces, estoy reviviendo memorias, estoy muy contento de tenerlos aquí, la neta. Es un full circle.
1: Ay, qué triste que yo no tengo una historia tan memorable como la tuya. Pues, fueron mi primera banda con la que destapé una caguama con el cinturón, ¿no? Mientras
0: brincaba
1: la patineta.
2: Puede ser que sí,
0: memorable.
2: Puede ser memorable, que sí.
0: Memorable. Es memorable. Yo tenía la oportunidad de conversar con ustedes y verdad que son increíbles, pero hay un mito urbano que mucho se ha escuchado en el bajo mundo del rock. Y es que dicen que la herida salió en un regaderazo, el coro de la herida. ¿Eso es verdad? ¿Es verdad eso? Pues
3: el Shadow llevó una versión que era un poco más bumburi.
0: Ah,
3: y ya con el Leo y yo nos
0: ¿cómo
3: echamos.
0: Era la primera versión?
3: Esa sí la tenía que tener echado, la traía. Es que la traía como a capela.
0: Ah,
3: la traía a capela y entonces con Leo y yo nos echamos con más ranchero, la onda ranchera, de regaderazo.
0: De regaderazo.
3: De regaderazo. Y más de regaderazo la de oír tu voz, es así.
0: Eso iba a preguntarles.
3: O sea, la melodía.
0: No, la melodía, solo la melodía.
3: Chado justo también tenía la... Esa sí la tenía estructurada y ya más bien la hice. Y justo con Leo la armonizó.
0: Ya se arregla. Me encanta que son una banda así de
3: regadera.
0: Cool, no, jamás. Pero sí, me causa mucha curiosidad.
4: Nos juntamos a componer.
2: Es en la regadera.
0: Todos juntos.
4: Te invito a mi regadera.
1: Vale.
0: Todos juntos. O sea,
1: hay que armar una en el vapor, ¿no? ¿Qué?
0: Cosas que no sabían
1: todos
0: de los
1: juntos,
0: estrambóticos. Oiga, pero eso me lleva a una pregunta. ¿Qué otras canciones han salido así en lugares o momentos random?
3: Pues a mí me sale mucho en los aviones.
0: Aparte,
3: pero
0: en los aviones.
3: En el baño de los aviones. No es cierto.
0: ¿Qué?
4: En el baño de los aviones.
3: En el baño de los aviones.
1: Es muy incómodo el baño de los aviones.
3: Por eso compongo a Rabia, por eso es el ska.
1: Sí. Okay, por eso es ska, como que vas a
3: estar. Taca, taca, taca, taca, taca, taca.
2: Pues güey, en la cola de las tortillas, ¿no? Al chile.
3: Ahí,
2: sí.
3: ahí salió.
2: Güey. Oye, tienen nuevo sencillo, Dulces Mentiras, ¿no?
3: Así es.
2: Ah, pues cámara, ya quedó.
3: Está,
2: chido.
3: Ya quedó, así
2: vamos,
3: es.
2: Cuídense. Chido, órale,
4: sí, de hecho, lo vamos a tocar ahorita en un rato, lo vamos a estrenar. Es como la segunda vez que la tocamos.
1: ¿Esta?
4: Después de que la grabamos, entonces aquí.
1: A ver, eso está, aquí, eso
4: a
1: está
4: ver
1: muy.
4: Si nos sale, exacto.
1: Eso está muy interesante y muy chido porque normalmente, o sea, obviamente, el fandom y todo eso, conocemos las clásicas. Y pero qué padre y qué agradecido es para los que somos fans cuando nos dan nueva música, ¿no?
2: Es bien bueno porque también ustedes, digo, son ya de la vieja escuela, llevan un ratoto. ¿Cuánto tiempo llevo?
4: 34 años.
0: En el 92 se fundó.
1: Yo tengo 33, güey.
0: Se fundó Estrambótico.
2: 3, güey. Sí, entonces ustedes llevan un rato. ¿Ustedes creen que se venga una nueva ola de ska en México? ¿O cómo ven esa onda?
3: Sí, completamente. Hay los foros llenos de ska, el Metropolitan, el Palacio de los Deportes, Panteón en el GNP. Así está lleno el ska. Y aparte vienen nuevos grupos, una generación nueva empujando en el underground, en las periferias, que es donde importan las cosas, ¿no?
4: Totalmente.
1: Es súper vivo, es de calle, hermano.
3: Calle,
1: exacto.
4: Cuerpo a cuerpo, ¿no?
1: Exacto.
2: De regadera.
3: De regadera, de regadera, de regadera.
0: Oigan, y ustedes han transitado también el tema de la valentía al lanzarse en lo independiente, que eso fue una jugada maestra que pasó hace unos cuantos años, pero que fue la que trajo, digamos, que la herida. ¿Cómo así que la gente no creía en la herida?
3: Pues así, así pasó, en la disquera nos dieron carta de retiro y estábamos,
0: las gracias.
3: Y estábamos justo en el departamento donde vivía, ahí en la Nápoles, y ahí hicimos esta cuestión de que Shadow llevó pues en la mente la música, se pudo aterrizar con un verso que ya tenía y ya pues lo conjuntamos, pero fue así natural, o sea.
4: De hecho, por ejemplo, la herida, cuando llegamos a una estación de radio, sí, nos dijeron que no iba a ser sencillo, así no la quisieron programar porque dijeron, esta canción como que no va a pegar. Órale. Así como de chale, bueno, ni modo. Y bueno, la historia, ya vieron lo que pasó, se convirtió
1: en un clásico. Un
2: clasicazo. Sí. Que la neta, si ustedes no se han dado la maldita oportunidad de ver a los Estrambóticos, désela porque es un obligatorio. Yo creo que dentro de las bandas mexicanas que es currículum de check, ya los vi.
0: Sí.
2: Check,
1: Estrambóticos, vi, sin duda.
2: Los Estrambóticos son garantía en vivo, así que...
3: Y es, y el 19.
2: Y 19, ¿no?
3: 19 de noviembre, jueves 19 de noviembre, en el Auditorio Nacional, para que tengan el check.
1: ¡Ándele! Si
0: ¡uy, no
1: check! ¡Vaya check! Imagínate, el Coloso de Reforma será testigo de Estrambóticos, 34 años de carrera, y que usted no vaya a ver.
2: ¡Qué parece que madre!
1: Y el discapacitado es uno, ¡qué imbécil!
2: Ya me enojé porque...
1: ¡Ya muérase!
2: Oigan, la neta, a mí ya me urge escucharlos.
0: Sí.
4: Ando,
0: sí,
4: urgido, 19,
2: ando urgido.
4: 19,
2: ando urgido, vamos a darle,
1: urgido, ¿no? De regadera.
0: No, pero aquí vamos a tener un teaser antes del 19 de noviembre. Nos vamos a meter el regaderazo. ¡Ay, no!
2: ¡Arriba le vas a entrar!
4: Ahí sale una rola.
2: Nomás que hay vapor arriba, ¿eh?
4: Ahí sale la nueva rola.
2: Hay baño turco.
0: Ya salió una rola aquí, vean, para que cuenten la próxima historia. Pero vamos a escuchar a los Estrambóticos, que están totalmente en vivo aquí en Impresentables de los 40.
2: Camaradas, ven toquitos.
1: Les dejamos el escenario suyo.
2: Denle.
3: Dulce.
2: Ya.
3: ¡Ya!
2: ¡Impresentables!
4: Un, dos, tres.

0: ¡Ojitos! ¡Ya
1: Póticos, totalmente en vivo, Dulces Mentiras, su nueva canción que además es con Nelly Burguet, ¿no?
2: Exactamente,
3: es, con Nelly Burguete.
1: Cuéntenos un poquito Burguete. Cómo se dio ese Burguete, cómo se Burguete. Dio ese junte. Burguete.
0: Nelly Burguete.
3: Pues gran amiga de nosotros ahí, Nelly, y pues de pronto nos reunimos, platicamos y salió la idea de hacer algo y pues ahí está el video ya en todas las plataformas, ahí lo pueden ver.
0: Ah, qué chido.
3: Con Nelly y pues obviamente en todas las plataformas de audio.
0: Chido es canción. Escuchar Sky en
3: Exacto.
0: vivo, ¿no?
4: Sí, estamos todos
0: vivo
4: acá.
0: Porque sí. Todos los instrumentos, los metales, qué chido. Y además, en esta rola ustedes están hablando ya de referencias, que si mando la ubicación, que si
3: Exacto.
0: que si me dice, o sea, son mentiras.
4: 2026,
0: mentiras wey. De 2026, güey.
3: Sí. Que estaba en el gimnasio.
0: Exacto, güey.
4: Puro choforo, puro choforo.
3: Es un amigo del trabajo.
0: Exacto.
4: ¿Cómo les funciona a ustedes el tema de juntarse a componer? O sea, me imagino que llevan tantos años que ha cambiado seguro el proceso, ¿no? De inspiración y demás. Pero cuando se juntan, ¿cómo es esta comunicación entre ustedes para...
0: Prendemos un incienso, un pastito vacilador. Un pastito vacilador.
1: El
0: orégano para el pozole.
4: ¿Cómo es? Todavía se divierten, pues.
3: Sí, están, claro. Sí. Realmente lo que más nos gusta es hacer música y obviamente los conciertos, pero estamos como muy agradecidos de que pues la meta, o sea, cuando nos preguntan ¿qué les falta por hacer? Pues nos falta hacer más canciones.
4: Oye, ¿qué les falta por hacer?
3: Más canciones.
4: Ah, okay, okay.
3: Pregúntame qué nos falta. Pues nos falta hacer más canciones, más shows. Claro. Realmente creemos que pues son 44 años, pero falta mucho todavía.
0: ¿Y cómo se vive la rockstareada? Por ejemplo, ahorita George les hablaba de la parte de componer. 34 años de carrera, los viajes, ¿no? Las giras, pues, los hoteles. ¿Cómo es? ¿Cómo lo viven?
3: Te preguntaría que cómo nos ves, pero ¿qué opinas?
0: Se ven enteros.
4: Pero se
0: escuchan
4: bien jodidos.
3: Creo que
0: esa voz, mira, carnal.
3: Conservado.
0: Esa voz ya tiene arrugas, güey.
3: ¿De cuántos nos vemos?
0: Ya te puedo decir que ya... Esa voz ya anda con marcapasos, ¿no?
1: Se arrancaron entre cuántos muchas... me pones.
3: No, pues los viajes obviamente son complicados. Digo, ahorita te hicimos una gira en Estados Unidos y la verdad es que de pronto paramos un poco la gira y regresamos a México porque sí es complicado estar lejos de la familia pero
0: claro.
3: También estar en hoteles, viajando, los aviones, la camioneta y todo, ya no es tan fácil después de 34 años.
2: Yo vengo de lo más verdes ahorita y pues para mí ya es un tour.
0: Sí, güey,
2: para ti
0: es un tour, güey.
1: Oigan, está muy interesante poder hablar también de lo que va a pasar el 19 de noviembre en el Auditorio Nacional, el Coloso de Reforma. Ya lo decía, ojitos, que nos encanta decirle así, pero ¿cómo se prepara un setlist especial para un show especial? Porque el auditorio también como que impone de cierta manera, ¿no?
3: Justamente, de hecho, ayer estábamos allá afuera del Auditorio Nacional y estábamos haciendo el setlist. Ya teníamos idea de las canciones, pero la verdad es que nos sorprende mucho que las fuimos narrando cómo las íbamos a tocar y de pronto cambiamos algunas. O sea, cambiamos porque realmente nos emocionó mucho el poder tocar muchas rolas, claro. Pero no podemos meter tantas. O sea, en el Palacio de los Deportes hicimos más de 3 horas de show.
4: Madres.
3: Aquí wow. No vamos a poder hacer 3 horas. Es mucho menos.
4: Ahí los apagan,
3: pero
4: los desconectan.
3: Exactamente.
4: ¿Sí,
3: entonces,
4: ¿sí?
3: Ahora vamos a tocar un poquito menos, pero trataremos de meter el mayor número de canciones posibles. Ahorita vamos en 23. O sea, vamos
1: algo
3: a 23
1: tranquilo.
3: Rolas.
2: O sea, también no alternamos con los Cafres.
3: También es que los Cafres van a estar tocando ahí también con nosotros, una Cafres, banda chido. De reggae de Argentina.
0: Sí,
3: va a estar súper bueno.
2: Invitados.
0: Sí, los invitamos, vamos, vamos.
3: Y aparte los invitamos porque ya ven que en el Auditorio Nacional ya se puede meter el traguito y echar el slam. Echar el slam porque aparte toda la parte de enfrente va a estar sin butacas. O sea, vamos a echar el slam allá enfrente de los estrambóticos y después ya vienen las butacas para que los que quieran estar sentados echándose un traguito. Los contemporáneos, sí, los chavos de los noventas.
0: Ya duramos
3: para toda la chaviza de los noventas.
1: La chaviza noventera, me parece muy bien. Oigan, también qué cool preguntarles cómo ha evolucionado el slam con el paso de los años, con el paso de la llegada de nuevas generaciones. ¿Qué ha cambiado en el slam?
2: Pues que ahora eso es por teléfono.
4: Todo es digital, ¿no?
2: Todo es digital.
3: Ahora aventamos los celulares.
4: No, pero ¿sabes qué?
2: Hay una aplicación, ¿sí?
4: No, porque neta sí me imagino que les ha tocado pues ver crecer a su público. Yo me acuerdo, no es broma, estar en casa de Tania con sus hermanos, escuchándolos a ustedes, echando caguama y demás, bien morrillos, y ahora estamos aquí con nosotros, muchos de ellos ya tienen hijos, y pues será inculcarles a ellos a los estrambos, ¿no?
2: Entonces, ¿cómo va?
1: Las dos.
0: Las dos, güey.
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4: Pero me imagino que les toca ver cómo ya lleva la banda a sus hijos y cómo va cambiando.
3: De hecho, eso, tenemos, ¿no?, un eslogan que se llama, yo crecí con los estrambos, y fue hace ya 10 años.
2: Ya crecieron los que la primera.
3: O sea, yo crecí con los estrambos, ya crecieron, pero aparte ellos ya tienen, ya llevan a sus hijos.
4: No,
3: pero
4: ¿saben los hijos qué es lo peor?
3: Que ya vimos que sus hijos ya llevan a sus hijos.
1: Sí, wow.
3: O sea, llevamos 34 años, imagínense pues lo que ha pasado.
4: ¿Cuántos años tienen ustedes también?
3: O sea, ya nacimos
2: aplaudidos.
3: Ya bien aplaudidos. Ya nacimos de 18 años.
0: Correteadones.
1: Correteadillos, pero lo que nunca cambia siempre suena igual y cada vez mejor es la música. Así que, ¿por qué no nos regalan otra?
2: Sí, pero con coros de ojitos.
0: La herida.
2: Ojitos, cántala.
4: ¿Se puede?
2: Claro.
0: Todos cantamos.
2: Aquí está la letra, por si no te la sabes.
0: Órale. Ponme el pronter en braille, güey.
2: El pronter.
0: Ahí está.
2: Un teleprompter por si se te olvida.
1: Los estrambóticos están en impresentables.
2: No, Ojitos, la otra es la cantamos con los Caligaris. Estamos en el backstage de los Caligaris.
4: Sí, vamos allá con ellos.
2: Mi querido Ojitos, nos unimos a cantar ahí, ya sabes.
1: De acá. Vamos a armar el slam aquí abajo nosotros.
2: Sí, donde quieras.
1: Aquí.
4: Ahora sí, déjense ir. Venga, estrambóticos.
0: Venga, dos, tres, cuatro.

0: ¡Ay, qué programa tan chido!
1: El público te aclama, ojitos.
2: ¡Los amo! ¡Vayan a ver Estrambóticos! ¡Y el que no vaya es un pendejo!
0: ¡Ay! 19 de noviembre, Auditorio Nacional.
3: 19 de noviembre.
4: Ya muchas gracias, qué chido, qué chido, no, que se dieron.
0: Un programa tan chido,
4: No, gracias por venir. El chiste es cotorrear con ustedes, gracias, y de verdad, lo mejor gracias, para los Estrambos, porque larga vida a los Estrambos.
2: ¡Larga vida a los Estrambos! Que vengan otros 334 años más.
1: Eso.
2: Me voy a subir al tubo.
1: Por favor, súbete al tubo. Agárrate bien. Oigan, chicos, de verdad, gracias, gracias por prender la mañana, por ponerse siempre con la mejor vibra con nosotros. No podemos esperar para verlos en vivo porque son una banda que ya es historia. Historia de México para Latinoamérica, para el mundo entero. Y qué honor poderlos tener hoy aquí con nosotros. Así
0: muchísimas
1: que,
0: gracias.
1: Amiga.
0: Muchas gracias, ojitos de huevo.
2: Gracias por dejarnos echar el palomazo,
4: Madre carnal, qué chido. Gracias por estar aquí en Impresentables. Nosotros vamos a un corte, se quedan en los 40. Pero ustedes se darían otra rola para los de YouTube.
1: Ay, sí,
4: se rifan.
2: ¡Que vivan los
4: Estrambos,
2: carajo!
0: Gracias.
4: Venga, pues ahorita
0: regresamos. Puede ser.
1: Ya volvemos en Impresentables. 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
1: Estrambóticos, gracias en serio por acompañarnos, por estar con nosotros. Muchas estamos gracias. Totalmente en vivo, tanto en YouTube como en antena. Nos están así escuchando es. En toda la República Mexicana y qué bonita energía le acaban de poner este miércoles. Gracias. Sí,
2: chido, ¿no era
1: gracias.
2: Viernes, Perú? ¿No era viernes?
3: ¿No era viernes? ¿O por qué las caguamas? ¿Así?
4: Es la hijo, gente, con estrambóticos cualquier día es viernes.
5: Ya. Exactamente.
0: Oigan, todos muchas gracias. Nosotros vamos a corte ahorita. ¿Qué va a suceder?
1: Sí, va a pasar.
0: Vámonos a corte ahorita. Corte. Muchas gracias, estrambóticos. Lo mejor para
4: nos
0: ustedes. Queremos
4: mucho, en su
0: gracias
4: show. Por estar acá. Y siempre. 19 de noviembre, ya se la sabe, las citas ciegas con los estrambóticos. La tenemos en el Auditorio Nacional. Gracias por existir. Larga vida a los estrambóticos.
0: ¡Larga vida a los estrambos!
4: Gracias por tenernos.
1: Seguimos con más en Impresentables de los 40. Gracias, estrambos.
5: Muchas gracias.
0: Yes. Venga.
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9: Cristian Castro será reconocido con el premio Billboard a la trayectoria artística por más de 30 años de carrera durante la próxima edición de los Premios de la Música Latina, donde también interpretará algunos de sus éxitos. Así lo anunciaron los organizadores de la ceremonia que se realizará el 22 de octubre en Miami.
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9: El huracán Simon se elevó nuevamente a categoría 2 frente a las costas de Jalisco y Nayarit. Se prevé que permanezca semiestacionario sobre el Océano Pacífico, lo que ocasionará lluvias fuertes sobre estados del occidente. La tormenta tropical Trudy continuará fortaleciéndose al sur de las costas de Oaxaca y Guerrero.
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9: El Papa León XIV pasó una noche tranquila, así lo informó hoy el Vaticano luego de que ayer fue intervenido en Roma. Tras la cirugía se confirmó un diagnóstico de adenocarcinoma de pulmón, un tipo de cáncer, por lo que se le extirpó el lóbulo inferior del pulmón derecho. Permanecerá internado para seguir su recuperación y decidir cuál será su tratamiento.
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9: Isaac del Toro anunció el final de su temporada 2026 tras haber disputado el Giro de Lombardía del calendario del Campeonato Mundial de Ciclismo, donde no consiguió el resultado que esperaba y terminó en la posición 28. Sin embargo, señaló que así es el juego de la vida y agradeció el apoyo recibido a lo largo de un año. Soy Ivette Parga Ávila.
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6: La temperatura, 16 grados.
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0: Nos encanta que nos cuentes tus historias, así que envía tu impresión audio a nuestro WhatsApp 55 25 30 9100. ¡Qué emoción de programa hemos tenido el día de hoy, Impresentables!
1: Está rebanando, ¿eh?
0: Una locura.
2: Rebanando.
1: Desde temprano, Riva, desde temprano. 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
0: 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Han llegado muchos audios. Oh, wow.
2: Autos modernos.
0: Autos de audio. Así que vamos a escuchar qué tienen que contar nuestros impresentables sobre del odio al amor.
3: Del odio al amor. Yo odiaba correr. Odiaba.
1: Mira.
3: Era de las que no corría ni para alcanzar el camión. Y ahora he corrido 4 medios maratones. Y vamos 4? Por el quinto.
0: Guau.
1: Wow, ya te hubieras echado uno entero, ¿no?
2: Ya son 4. Ya, completo.
0: Hoy
2: no, felicidad. Sí. La neta es que correr tiene su... O sea, a mí yo también me pasaba lo mismo que a ella. Odiaba correr y ahora me gusta mucho.
1: Yo tengo que decir que sigo en el odiarlo.
0: Es que, ¿sabes qué es lo que pasa con correr? Y yo creo que la gente que corre no me va a dejar mentir, como que llega un punto donde ya se vuelve a un ejercicio mental muy divertido.
2: Es mental. Es
0: súper mental. Sí.
1: No es divertido.
0: También me pasó eso.
2: Sí, es
0: yo
2: divertido.
0: Creo que a todos nos pasa.
1: ¿Se te hace?
0: Sí, del odio al amor.
1: A mí no se me hace divertido. Miren, me pasará eventualmente.
0: Te va a
1: cambiarme.
0: Pasar, George.
1: Pero vámonos con el de Javier. Vámonos con el audio de Javier del odio al amor.
4: Yo trabajaba.
1: Mayra,
4: yo
1: perdón.
4: Trabajaba en la ciudad de Guadalajara, que soy de allá, en uno de los sedis de la empresa en donde laboraba. Entró a trabajar este año el de sistemas, que me caía súper mal. No, de verdad era para mí, yo decía, ay, ¿quién lo contrató? Pues me casé con él. Después de un tiempo del odio al amor.
0: Un clásico.
4: Paso, sí, señor. Y ya tengo acá en Monterrey viviendo 23 años.
1: Madres.
4: Dos hijas preciosas.
0: Y es feliz.
1: Pero suele suceder en las relaciones que hay un choque de inicio, ¿no? Como que de repente está esta parte muy infantil en donde te molesto.
0: Porque
1: tú
0: me
1: molestas. Es que me gustas. La verdad es que me gustas.
0: Sí pasa. Tenemos más impresentaudios. Vamos a escuchar a Javier y su historia del odio al amor.
5: Yo conocí a mi esposa en la secundaria y ahí ni nos topábamos.
1: ¿Ven?
5: Ella era de las matadas, del cuadro de honor, de la escolta. Y yo cada semestre reprobaba 2 o 3 materias. Terminamos la escuela, seguimos la vida. Yo como animalito del monte, salvaje. Y tiempo después nos volvimos a encontrar. Y como dice ella, me civilizó. Y aquí estamos, felizmente casados y con 2 hijos.
2: ¡Eso!
0: Ay,
1: todos están casados con 2 hijos, oye. Se está volviendo como
0: con
1: una
0: dos
1: regla.
0: Hijos.
1: Si tú odias a alguien ahorita, te vas a casar con esa persona.
2: Y vas a tener 2 hijos.
1: Tener dos hijos. Ahí está la maldición de Impresentables. Vámonos con el que sigue, que es de Tania.
6: En la universidad había un chico que me encantaba. Entonces empezamos a salir. Cuando llegó otra chica, se gustaron y empezaron a salir. Entonces, pues yo me enojé porque, pues, la había preferido. Ambas nos odiábamos. Ah, como a los 6 meses, estábamos en una competencia a ver quién vendía más boletos de una rifa que él estaba organizando porque necesitaba dinero. Cuando nos enteramos que el dinero era para juntar para su luna de miel, porque ya se iba a casar. Ambas nos hicimos amigas por despecho de la misma persona. Ella me presentó a el papá de mi hija, es madrina de bautizo de mi hija. Llevamos 25 años de una hermosa amistad.
0: ¡Wow!
2: Órale, esa historia está bien locochona.
1: Sí, ¿no?
2: Porque además las dos terminaron en era un triángulo, lo que empezó como un triángulo amoroso terminó en un despecho y en una bonita amistad de 25 años y hasta le bautizó. Iba a decir chiquito, pero no.
0: No, la criatura. La criatura.
1: Pues chance sí, güey. Chance niño, por eso se llevan también.
0: Pues uno nunca
1: chance,
0: sabe.
1: Chance por eso ese un día se dieron calor a los tres y mira, todos felices, ¿no?
0: Yo creo que solo ellas dos.
1: Solo
2: ellas dos.
0: Sí, ellas dos dijeron. Porque el otro ya no, el cucaracho.
2: El otro ya sorba, el cucaracho sobra.
0: Sí, vaya, no, cucaracho.
1: Bueno, déjenme imaginar.
0: El George soñando. Te dejamos soñar, George, pero tenemos un audio de Lamis, del odio al amor.
7: Fíjense que yo, hace mucho tiempo, muchos años, odiaba trabajar con niños, estar con niños, tener un niño a un lado, que me llorara, que toda esa cuestión, odiaba yo eso. Y resulta y resalta que tiempo después, por azares del destino, yo estudié una carrera dedicada al trabajo con los niños, y son con los niños especiales. Entonces de ahí amé a los niños y actualmente tengo mi consultorio, atiendo a niños de educación especial y son un amor y me encanta mi trabajo porque amo trabajar con los niños.
2: Bésenme, mira, porque yo soy un niño de educación especial y si usted odia a los niños, júntese conmigo y va a ver cómo los va a adorar.
1: Oye, pero está cañón de no que no
0: que son los raros ojitos. Sí, sí. Son un poco turbio. Pero
2: es que soy un niño de educación especial, a veces no entiendo lo que digo.
1: Pero güey, está muy cañón pasar, o sea, es una gran diferencia entre poder odiarlos a quererlos, va, pero trabajar con ellos es que neta los amas,
2: güey. Es que neta los amas.
1: Sí, claro, qué rifada.
2: Sí, pasó del odio al amor. Ahora, aparte niños, digo con todo respeto, pero sí es diferente, depende de la discapacidad que tenga, pero todavía es más rollo trabajar con la banda. Claro,
0: sí, yo tengo una gran amiga que es educadora especial y tiene una pasión que es supernatural de verdad por crear más espacios de inclusión.
2: Bueno, es una vida como amante de la inclusión y una vez que te trepas al barco te das cuenta que hay empiezas a zarpar, pero no hay un destino nunca. Siempre falta más.
0: Siempre falta más. Siempre se puede más.
2: Sí.
0: Qué bonito eso. Tenemos más audios, ¿no?
1: Tenemos uno de
0: Es el audio.
8: Del amor al odio. Yo cuando chamaco, bueno, cuando joven, fiestero, Me encantaba la fiesta, el alcohol, la farra. Hoy en día la odio. Odio desvelarme, odio andar ebrio en algún lugar de mala muerte. Odio eso.
2: Híjole, y ahora ama a Jesús.
0: A todos nos pasa un poquito, no que terminemos odiando la fiesta, no, yo amo la fiesta.
1: No, yo no la odio, no hay manera, no.
0: Que la extrañamos y la anhelamos con cariño, la vemos ya con distancia.
2: Exacto. Pero te puede cansar también.
1: Es que, pero odiarla, güey.
2: Pues, es que depende.
1: No te hagas, güey, un día que tú y yo, y Diriva se nos sube así, la neta, imagínense, el día de cantinas, te vas a dejar ir, güey.
2: Ah, no, claro.
0: Obvio.
2: Claro.
0: Van a haber días,
2: más, pero la vuelves esporádica, la cosa es diario, ya no la soportas, ¿no?
1: Ya pero no al odio, güey. Aló, sí, no sé.
0: Aló, es muy fuerte hablar de odio.
1: A ver, vamos a escuchar a Dani, porque sí. Dani tiene algo que decir también. Va. Y vamos a ver qué plan con Dani. No sé si...
9: Del odio al amor fue que hace unos años trabajé en Polanquito y tenía una gerente. Nada, pésimo, o sea, me caía muy, muy, muy mal. Bueno, pues a pasar del tiempo, los meses, pues ya empezamos con el jijiji, jajaja y terminamos en una relación de 4 años bien tóxica. Entonces, bueno, un poco de odio.
2: Pues te hubieras quedado en el odio, hermano, me para no entrar en la toxicidad.
0: Bien tóxica. Eso hay hincapié en bien tóxica. Oigan, de verdad, impresentables, gracias por enviarnos sus audios, por estar pendientes de nosotros, por disfrutar con nosotros de los estrambóticos que se puso hasta Slam.
2: Hubo palomazo. Recuerdo cuando yo estaba en un estado un poquito justo enfiestado, entonado en el concierto de los Caligaris. Y me encontré al Pino ahí y de la nada le empecé a cantar tanta soledad y no hay de... Y se puso a cantarla conmigo.
0: Es que son unos tipazos.
1: Tipazos. Muchas gracias a los trambóticos. Y gracias a todos los que nos escucharon el día de hoy por estar tirándonos buena onda desde temprano, desde las 6 de la mañana hasta las 10 de la mañana.
0: ¿Pero qué creen? Mañana tenemos más impresentables.
1: Exacto, exactamente. Mañana tenemos... aquí está.
0: Tenemos a Daniela Espala. Estoy muy emocionada porque adoro a esa mujer. Es súper, súper talentosa y nos viene a contar sus buenas nuevas. También tendremos desde Bogotá, Colombia, mis pancheros, mis panas, mis timo del corazón, que los adoro mucho. Y tendremos la sección de estreno. Les voy a contar de una buena peli que estrena mañana.
1: Oye, venga. Y también, importante, mañana el tema es mi peor ligue. Si usted ha recibido algún tipo de audio que sea digno de compartir intentando ligarle a usted,
2: Mándelo.
1: Al 55.
2: Vamos a destrozar gente mañana.
1: 309100 porque lo estaremos platicando. Muchas gracias por acompañarnos. La pasamos a todísima madre hoy miércoles.
0: ATM.
2: A todísima. A todo miércoles. A todo miércoles.
0: Me encanta. Podemos ya despedir todos los miércoles así. De verdad, gracias también a todo nuestro team que hace posible que nosotros estemos aquí dándolo todo y siendo felices. Al Mems, a Lion en los controles, a Danush, a Anita que hace que nos veamos hermosos, a Pani que nos toma fotos increíbles, también a Hugo. Hugo vino a saludarnos.
2: Vino a saludar, Hugo.
0: A Mau Moyo, el niñor, también presente. Gracias, mi gente linda, los queremos. Somos Impresentables, Ojitos de Huevo, el George. Yo soy Riva Pop. Mañana nos escuchamos. Se quedan con el brunch.
2: Se quedan con el brunch. Hasta la vista.
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1: La temperatura, 16 grados.
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0: estamos aquí, sus chicas favoritas, el brunch de los 40. Efectivamente, ya llegamos, muy buenos días. Estas dulces voces que escuchan son sus amigas, sus panitas, sus compas, sus besties. Efectivamente, las chicas del brunch de los 40. Mari Carmen Lara, buenos días.
1: Buenos días, Gaby Cam, ¿cómo estás? Yo feliz de compartir con todos los brunchers en este día. Me siento muy afortunada del trabajo que tengo hoy, justo venía pensando eso.
0: Me siento muy contento.
1: Me siento muy feliz, ojalá sea fin de semana y me quiera divertir, porque ya lo único que hago es lavar ropa, ¿no? Ya,
0: en fin de semana.
1: Sí, y lavar los tenis en fin de semana.
0: Es lo que hay.
2: Que no queden amarillos.
0: Magua Romero, buenos días.
3: Buenos días, amigas. Mari Carmen, Gaby Cam. Oigan, mucho gusto. Sí, gracias por...
1: Mucho gusto, Magua.
0: Me estás dando la mano, no me agarres.
3: No me toques, estúpida. Así tus bacterias, bichas. Hoy traemos un temazo. Las redes sociales últimamente han tomado un papel muy importante en nuestro día a día, si tenemos negocio, nuestro negocio mismo de nosotros mismos, de sí, es decir,
0: nuestro de nosotros mismos, propio de nosotros.
3: Nuestros de nosotros mismos, de sí, es decir, vernos de guapos, vernos atractivos, y pues bueno, las redes sociales al final del día ocupan ese papel en nuestro día a día, ¿no? Pero hashtag, nos vamos a descalzonar de una vez,
0: a orear aquella parte de nuestro cuerpo a la que no le pega el sol.
3: Exacto, porque nos vamos a bajar el calzón con la pregunta que va y dice: ¿tú qué consideras, broncher querido, broncher amado? ¿Es red flag que alguien siga demasiadas personas guapas, atractivas en Instagram?
0: Obvio sí.
1: Súper, súper, no red, súper, hiper, mega, wow, red flag.
3: ¿En serio? ¿Crees que sí, Mari Carmen?
1: Por supuesto.
0: Bueno, pero ¿qué es peor? O sea, ¿qué es más red flag? ¿Que siga a personas atractivas o que tú estés ahí viendo a ver a quién sigue? O sea, ¿hasta dónde tienes que llegar para darte cuenta de cuántas personas atractivas estás siguiendo?
3: Gaby Cam.
0: ¿Estás de acuerdo?
3: Ver, tiraste la gasolina y aventaste el cerillo.
0: Lento mientras
1: permíteme, hermana. A ver, cheque. Muchas veces uno se entera porque de repente en el algoritmo te aparece lo que hacen también a las personas que tú sigues.
3: Hecho chi.
1: Entonces, no sé, si de repente ves que hay una chica muy guapa o un chico muy guapo y te aparece la opción de seguir la parte superior derecha y ves que hay un like del susodicho o la susodicha, ¿qué pasó?
0: Pero yo checo la fecha. Persona. ¿Cuántos algoritmos tendría que ser para que tú digas, sigue a 50 personas guapas?
3: Yo, por ejemplo, algo bien tóxico que hago. Ay.
0: ¿Mi rasgo más tóxico?
3: Mi hack más tóxico es checar la fecha. Si está antes de mí, digo, órale, va. Si está, o sea, en mi jurisprudencia, ahí sí digo, cuando fue espérate
0: amigas,
3: tantito.
0: Amigas, la red flag son ustedes.
3: Si está en mi periodo, o sea, yo sí
1: ahí
3: digo,
1: sí ya, se armó.
3: Chiqui,
0: durante
3: aquí, ¿qué
0: mi
3: pasa?
0: Mandato, ah,
3: exacto.
1: Sí, durante mi
3: gestión. Durante mi jurisprudencia, o sea, a ver por qué le andas dando like. Si fue antes de, digo, órale, te la paso,
1: date,
3: ¿no? Igual ya estaba soltero, soltera, no sé. Y ya igual en una de esas, o sea, pero cuando estuvo en mi tiempo, ahí sí digo, chiqui, ni se parece ni tantito. Mira nada más qué color de ojos te anda gustando.
0: Ah, caray.
3: Mira nada más qué nachas.
0: Bueno.
3: Qué tetón, ¿no? O
0: sea, para descifrar si es una señal de alarma, ahí les van algunos detalles específicos. Ya Magua y Mari Carmen nos dieron
3: tú, Gaby Cam.
0: Yo soy la persona menos chiqui stalker en redes sociales. O sea, luego ni siquiera luego le doy like a la gente que sigo porque no me entero. O sea, no, como que no sé. No.
3: Sí pasa, sí pasa.
0: En fin. Importante, el tipo de interacción, porque no es lo mismo un scroll pasivo y ver un par de celebridades que estar ahí poniendo fueguitos en las historias. Ya se sabe que los fueguitos son señal de te estoy tirando el can durísimo.
3: Sí.
0: Un fueguito dice más que mil palabras.
1: Estoy
0: y
1: tirando el calzón.
0: Todo depende. Exacto. De si está comentando fotos, enviando mensajes directos, etcétera. O sea, cuando el comportamiento pasa de ser solo consumo de ay, me salió qué bonita persona, allá interacción, a ver qué saco de aquí, ahí
1: a
0: ya
1: ver,
0: es una red flag.
1: Pero no es lo mismo, con todo respeto, ponerle un fuego a Tom Cruise, que, bueno, si Tom Cruise me conocía, diría, o sea, pon tú que sí.
3: Diría, oh, no, mexicana.
1: Pero a ver, le pones,
0: hay
1: un,
0: oportunidad,
1: fuego, ¿le pones
0: no
1: un fuego a Tom Cruise en la foto que sale con Gaby Cam y dices, o sea, qué envidia que quisiera estar ahí donde estuvo Gaby Cam? Tom Cruise, obvio, no va a leer tu mensaje porque hay 5,600 mensajes igual al tuyo. A que se lo pongas a alguien que seguramente compartes amigos, es un círculo. Yo
3: de
1: creo
3: acuerdo
1: que ahí es ya cuando ya cambia la cosa.
0: De acuerdo contigo.
3: Pues es que yo creo que por naturaleza somos bien visuales, ¿no?
1: O sea, justificando.
3: O sea, yo justificando los juegos, los likes. No, no es cierto, ¿no? Yo creo que por naturaleza, a ver, somos muy visuales, ¿no? Además, o sea, si alguien se te es atractivo, yo ya lo decía, si es en mi tiempo, a mí sí me ofendería. O sea, sí lo tomaría como, a ver, espérate, además creo no ser el tipo de mujer que te gusta o que te gustaría tener, güey. O sea, sí, no sé si como más menos.
1: Sí, o sea, porque a lo mejor sí, sí se siente feo que no sé, que te lo hagan. Claro. Tú vas y le dices a la persona y esa persona te dice, ay, o sea, qué onda.
3: Ya o que le gusten súper tetonas, ¿sabes? Y yo corpiño. Pero... O sea.
1: Y yo
3: corpiño.
1: Y yo camiseta de
2: baby,
1: bajo,
2: baby crazy.
3: Así, y Mari Carmen viéndome, güey. Güey, si es corpiño.
2: Baby crazy, baby crazy.
1: Y yo así,
3: baby mi crazy, talla corpiño. Así,
1: ella tan Victoria's Secret, yo tan baby crazy.
2: Tal cual.
3: Así, I'm baby crazy, baby bitch.
2: Baby o sea, crazy. En fin.
3: O sea, como que hay cosas que no identifico. O sea, ay, que no me harían pensar más que otra cosa. Pero cabe mencionar que sí es de uno, no es de la otra persona. Capaz que la otra persona igual y le dio like porque le gustaron los zapatos.
1: Y si se le fueron 100 fuegos, se tropezó.
2: Por favor, Maguarro, pero ¿a quién quieres
3: quizás
2: engañar?
3: Le dio like porque le gustó la ropa que traía puesta. Por y se favor, la quiere ver puesta su chiqui.
1: Mira, así, la ropa que traía puesta, así, dos pezoneras.
2: Un stickers bikini de corazón así en las boobs.
1: Una tanga oh, que es más pequeña que nada. Sí.
2: O sea. La que no traía puesta. Bueno, también es importante.
3: Su faja
2: si
3: colombiana.
2: Tú lo mencionas, ¿no? Su faja colombiana. Cero sexy las fajas colombianas porque por dentro hay una cantidad de carnes estrujadas.
3: No, hombre.
2: En fin.
3: Una tía se andaba asfixiando con una de esas.
2: Pues es que sí son.
1: Sí, sí, sí, sí. Yo creo que
3: o sea,
1: sí puede matarte.
3: Quitarle el... No sé si era exactamente colombiana, pero sí.
1: Pero
3: pidió
1: de que te matan
3: que
1: la faja seguro, sí, 100%.
3: Si no respiro.
1: Bueno, ¿qué más, Gaby Cam?
2: Bueno, pues también es importante ver cómo reacciona la otra persona, ¿no? O sea, si le dices, oye, ya te vi que andas sí poniéndole fueguitos a esta persona. Ay, sí, está guapa. O sea, también creo yo que limitar demasiado a tu pareja no está chido, ¿sabes? O sea, pues, oye, si se le, si le pareció. Si se le iba a decir una cosa.
1: Si se le pareció, sí. Si se le pareció bien guapa.
2: Que invite. ¿Qué tiene, no? O sea, yo soy felizmente casada, soy muy fiel y eso no me impide ver a Andrew Garfield y sentir cosas de mujer. O sea,
3: que nos inviten, que nos inviten. A mí me enojaría también que no me invitaran. O sea, claro. Es más, yo también como por coraje, no por coraje, pero no sé por qué.
1: Acuerdo.
3: Pero también
1: por
3: le daría
1: fomo,
3: like.
1: Por fomo.
3: Sí. Exacto, por fomo, no quiero no que sé me dé fomo que me inviten.
1: Tú le pones unos fuegos a Adriana Lima. Pues obviamente tu pareja no se va a enojar porque no creo que Adriana Lima diga, ay, Magua me puso un
3: claro
1: corro a darle.
2: Sí, sí.
1: Ajá.
2: Y sí, sí, sí, sí.
1: Cálmate, Copa del Mundo 2026.
3: Estoy de acuerdo. Pues vamos con música fin y así arrancamos el brunch de los 40.
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3: 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La temperatura, 19 grados. 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
2: Brunchers queridos, les vamos a ayudar porque yo sé que muchos andan en la chamba, Magua, y de repente no saben qué llevarse pues de comida, ¿no? O sea, sí el desayuno, pero siempre pues hace hambre entre el desayuno y la comida y un buen snack. Un snack saludable, ¿te parece?
3: A mí me encanta la idea porque justo andamos de aquí para allá, o sea, corre, sí. Corre, que lleve y trae. Mm. Y la verdad, o sea, qué mejor que el nutriólogo y life coach, asesor fitness. O sea, ya hemos tenido el gusto de tenerte por acá, Sosa Jones. ¿Cómo estás? Bienvenido.
4: Muy bien, gracias por la invitación. Feliz de poder compartir con su audiencia.
2: Gracias por estar aquí con nosotros. Uh-huh. A ver, cuéntanos, o sea, porque yo sí soy de las que de repente ya me da hambre y sí me llevo mi desayuno sano, pero pues ya después se me viene el tiempo encima, ya se me hizo tarde y me voy a la maquinita y en la maquinita pues ya me compré unas galletas, unas papas.
3: El chesco.
2: Y ajá, y resulta que pues me estaba cuidando, pero ya a las 12 del día pues ya valió.
4: Aquí lo importante es no ser reactivos, sino ser realmente, pues, programar, ¿no? Preventivos. Okay. Saber cuántas horas voy a estar trabajando y tener una estrategia para poder emplear esas, entre comidas, meriendas o snacks que nos ayuden, primero que nada, a tener saciedad, a rendir en el trabajo. Porque cuando hay un bajón de alimentación, el bajón de energía se nota luego, luego. Estás trabajando y tu enfoque se ve afectado y tu rendimiento también. Y a lo mejor lo que tienes que realizar en unas 3 horas te va a tomar 6 horas realizarlo si no comiste de la manera adecuada. Además que muchas personas en las oficinas tienden a llegar a trabajar sin desayunar. Entonces se limitan solo a 2 comidas al día. Es súper importante apoyarse en los snacks saludables. Yo recomiendo siempre que los snacks partan de un aporte de, primero, de proteína. ¿Por qué? Porque la proteína nos da saciedad. El vacío gástrico de la proteína es lento.
3: Claro.
4: ¿Qué puede ser un snack con proteína? Puede ser yogurcito y puedes agregar una pieza de fruta o una pieza de grasa. Ya. Por ejemplo, puedes agregar almendras, nueces o puedes agregar fruta como kiwi, fresas. Siempre es importante que puedas contar con un snack que no solamente también te aporte proteína. Si no eres de consumir proteína porque dices, ¿sabes qué? Es que el yogurt, el queso o la proteína no tengo. No, o más allá también refrigeración. Muchas veces personas trabajan fuera, entonces pueden optar por una pieza de fruta con frutos secos. La importancia acá es comer cada 3 horas, porque eso nos ayuda a que los niveles de insulina se mantengan controlados de manera regular y no hayan picos altos ni bajos, y eso permite un mayor rendimiento durante el día de nuestra dosificación de nuestra energía. Hay otras opciones que es, he visto muchas personas que en lugar de tomar los protein shakes que usan para el gimnasio, se lo toman como snacks.
3: Ya.
4: ¿Por qué? Porque brindan exactamente esta parte de proteína, solo que yo sugiero que si van a elegir una proteína de estas, revisen la etiqueta.
3: Que hay que fijarnos, porque justo ahorita mencionas algo bien importante, ¿no? Ya hay tanto sello en tanta cosa que si en lo que compramos de alimentos, exceso de grasa, exceso de azúcares. Y la tabla nutricional ni la volteamos a ver ya, ¿no?
4: No, es súper importante. Por ejemplo, yo cuando veo una proteína de estas de Shake the Gene, lo importante y lo que le digo a mis pacientes es, revisen que no tenga sucralosa.
3: Ok.
4: Que no tengan rellenos como goma o como o maltodextrina, porque terminan impactando. Primero te dan inflamación. Wow. De hecho, hace poquito hubo un estudio en 2024 de la Nutrisante, donde se estudiaron por 10 años, se reveló el estudio, por 10 años se estudiaron a 100.000 personas. Wow. Y se relaciona un 40% la sucralosa con enfermedades coronarias. Entonces es súper importante, no que lo cause, pero están muy relacionadas con enfermedades coronarias. Entonces es súper importante que cuando vayas a elegir una proteína, que en lugar de que tenga sucralosa, que tenga stevia, que es natural, que es mucho mejor, o que tenga monfruit, que tenga fruto del monje. Eso te va a ayudar muchísimo

0: grelina y leptina. Entonces lo que hacía era que a través del hipotálamo incrementara la necesidad de seguir comiendo después de tomar una bebida con sucralosa.
1: Wow. Brunchers, estamos platicando con Susa Jones, él es nutriólogo, life coach y asesor fitness, y bueno, cómo poder elegir un snack saludable y también cómo saber leer las etiquetas, ya nos los compartía. Cuéntame qué onda con las barras esas que te venden que dicen que tienen 30 y tantos gramos de proteína, porque yo cargaba con esas todo el tiempo. ¿Son buenas o no son buenas, Susa?
0: Yo te voy a decir que...
1: ¡Ay, ya! No venía aquí, listo para
2: no venía
1: esto,
2: preparado.
0: Yo
2: para
0: la tengo, pero... No, sí, es mi snack perfecto. O sea, yo desayuné, okay, y aquí la tengo. Analizo la proteína. Yo prefiero que sea proteína de... En base a suero de leche.
2: ¿Puedo verla? O sí, sea, claro. A ver, digo, para ver si te copio el
0: es que
2: hack.
0: No quiero, no quiero que se vea la marca. No quiero hablar de marcas aquí. No. Pero esta no tiene nada de sellos.
2: Ok.
0: Ok, y es en base a whey protein, que es suero de leche. Suero de leche significa, sí, este, whey, ¿no? Y este, okay. Entonces, ¿qué pasa con la proteína en base a suero de leche? A nivel de biodisponibilidad, son más biodisponibles para el cuerpo humano. Lo que pasa con la proteína vegetal o vegana, que muchas personas están diciendo, no, es que tiene que ser vegana. Primero, no se mezclan solo con agua porque tiene un sabor a vainilla con tierra artificial, ¿sabes? Ahí como
1: sí,
0: tierra
1: como
0: con vainilla artificial.
1: Sabe medio feo.
0: Tienes que agregarle leche, fruta y termina siendo un licuado con 400, 500 o 600 calorías, un smoothie, en lugar de conservar solo las 120 calorías o 130 que debería aportar.
1: Okay. Mejor me como un caramelo. No,
0: otra cosa es, nosotros necesitamos consumir un aminoácido esencial para que exista la síntesis muscular, para que el músculo se regenere y haya esta síntesis, necesitamos consumir al día 2.3 gramos de leucina. La leucina es un aminoácido que permite que esto ocurra.
2: En o sea, 20, como lo que yo estoy haciendo en el gimnasio, pudiera estar yendo de lunes a viernes, pero...
0: Y si consumes proteína,
2: para hacer
0: necesitas tener biodisponibilidad. O sea, tiene que ser que tu cuerpo realmente lo absorba.
2: Ok.
0: Y no solo que llegue.
2: Ya.
0: Por ejemplo, un scoop de 20 gramos de proteína de suero de leche aporta 2.3 gramos de leucina. Está perfecto. Pero para llegar a 2.3 gramos de leucina en proteína vegana o vegetal, necesitas, aparte de ser diferentes tipos de proteína o fuentes...
2: Sí, y marcas, ¿no? Ya
0: necesitas tantas, consumir... De 45 a 60 gramos de proteína vegetal para llegar a 2.3 gramos de leucina.
2: Muchísimo.
0: Porque no es tan biodisponible como la proteína de suero de leche. Entonces,
2: claro,
0: esa es la única diferencia. Si quieres, si es que me inflama, entiendo, puede ser una mal filtrada, pero sí es importante que revises al momento de la proteína, entender que para llegar, a lo mejor vas a ocupar 2 o 3 scoops de la proteína vegana para llegar, si tu objetivo es mantener la masa muscular o que el músculo se regenere y crezca.
2: Oye, ¿y a partir de qué edad? Porque mucho hablamos justo de que sí, está muy padre el cardio y lo que sea, pero la masa muscular es lo que nos va a mantener vivos en un futuro y lo que nos va a mantener en movimiento, ¿no?
0: Uh-huh, así es.
2: ¿Qué podríamos estar consumiendo hoy a partir y de qué edad? O sea, no sé si ya me siento candidata para empezarla a consumir.
0: Pues yo creo que no es como empezar a consumir algo. Hay que distribuir la dieta en los 3 macronutrientes esenciales, proteínas, carbohidratos y grasas, solo que tenemos que tener un filtro en las fuentes. No es lo mismo proteína de pollo o de carne de res magra a proteína proveniente de salchicha.
2: Okay.
0: Que es ultraprocesado, ¿sí me explico?
2: Sí,
0: entonces
2: sí,
0: es súper importante priorizar la calidad de los macronutrientes que estamos ingiriendo, porque pues somos los que comemos y, como lo dices, nuestro cuerpo va a aguantar a cierta edad dependiendo de la masa muscular. Y algo para desmentir es, no hay edad para aumentar masa muscular. Cualquier persona, incluso a los 65 años que inicie,
2: lo puede regenerar,
0: puede incrementar su masa muscular.
1: Wow. Platicamos con Susa Jones, nutriólogo, life coach y asesor fitness, sobre cómo elegir un snack saludable. Yo lo estoy viendo aquí a centímetros a todo color. Miren, ya voy a seguir el consejo. Sí,
2: o sea, sí le creo.
1: Sí le creo por lo que yo estoy viendo en este momento, Brunchers. Sí le creo.
2: Sí, coincide con lo que dices, con lo que se ve, mi querido Susa Jones.
0: Coherencia y congruencia.
1: Porque
0: ¿no?
1: de repente totalmente me encuentro unos coaches en los gimnasios que digo, ay,
2: y
1: hermano,
2: cobrando un dineral,
1: ¿de veras, o sea, me vas a aconsejar?
2: No. Pero bueno, primero que lo tome él o ella, ¿no? Muchas gracias, Susa Jones. ¿Cómo te podemos encontrar en redes sociales?
0: Estoy como Susa Jones en redes sociales y ahí tengo en mi muchos regalitos, promociones para toda la audiencia en mi perfil.
2: Órale, va, para ponernos musculosos.
1: A ver, Magua, enséñame, muéstrame esos
2: músculos.
0: Ahí va, muy buenos bíceps y hombro. Buena definición.
2: Sí, ahí vamos, ahí vamos. Seguimos con más aquí en el brunch de los 40.
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3: La temperatura, 19 grados.
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1: Amigos del brunch de los 40, ¿cómo elegir un snack saludable sabiendo leer adecuadamente las etiquetas? Digo, ya sabemos que traen unos sellotes negros enormes, que es exceso de azúcar, exceso de sodio.
2: Y tú lo compro, lo pago.
1: Y así nos lo llevamos, ¿no? Pero hoy te vamos a dar justo esos hacks en manos y voz de los expertos, y que coincide lo que dice con lo que se ve y hace, y eso me encanta. Sosa Jones está con nosotros, él es nutriólogo y life coach, asesor fitness también, para que lo sigan ya a través de redes sociales. Mi querido Sosa Jones, a ver, algo rapidito, mi pregunta. ¿Es lo mismo consumir en desayuno un yogurt, una manzana, que consumirlo en la noche?
3: Sí es.
1: Es igual, no importa. Okay.
3: Genera el mismo, y en cuanto a la manzana, uh-huh, el yogur, la manzana como carbohidrato puede generar un impacto de elevación de pico de insulina, porque los hidratos de carbono, sí, o sea, nuestro cuerpo cuando consume carbohidratos es lo que hace que el páncreas, a través del páncreas, empiece a segregarse lo que es picos de insulina. Entonces, no importa si lo tomo en la mañana, en la tarde o en la noche, va a pasar exactamente lo mismo, ¿ok? Uh-huh. Todo depende del objetivo de cada persona. ¿En qué propósito está? ¿Qué tipo de cuerpo tiene?
1: Ok.
3: ¿Ok? Y voy a desglosar esto un poquito más, uh-huh, para que quede más claro. Porque queda el mito de que es que si me como en la noche, uh-huh, algo antes de dormir, sí, voy a subir.
1: Sí.
3: Realmente. Sí, sí,
1: sí. No voy a tener el tiempo para quemarlo, ¿no?
3: No. Okay. Eso no es así. Realmente tú subes de peso por tener un superávit calórico. ¿Qué es un superávit calórico? Es un excedente de kilocalorías, o consumir más calorías de las que estás quemando durante varios días de manera continua.
1: Okay.
3: No porque un día haya, no porque una persona en obesidad mórbida se coma una ensalada, ya pasó a talla XS. O
1: no,
3: porque
1: no,
3: una
1: así.
3: Persona
1: sí.
3: Super fit se comió una hamburguesa con papitas fritas, ya es obesidad mórbida. No es tan rápido el proceso.
1: Claro.
3: Los procesos fisiológicos toman tiempo. Es súper importante entender que una comida no te define. Uh-huh. Que no es lo que haces un día, sino lo que haces a lo largo del día y a lo largo del mes. ¿Cuántos días a la semana realmente estás excediendo esa barrera de calorías? Si okay. tu plan establecido te da un cálculo calórico en el cual te mantienes, ya sea que lo comas en la mañana, en la tarde o en la noche, estás dentro del margen de calorías, no se va a afectar tu peso.
1: Claro.
3: ¿Okay? Uh-huh. Si estás en el objetivo de mantener, si estás en el objetivo de déficit, puedes conseguir el déficit, porque hay muchas personas que hacen ayuno, uh-huh, entonces llegan a atender la ventana de ayuno, se levantan no a las 9 de la mañana, se levantan a las 12 del mediodía, pero su ayuno empieza a las 1 de la mañana.
1: Sí,
3: no,
1: sí, sí, sí.
3: No empieza, entonces comen un poco, todo depende de los horarios, por eso te explico, es súper importante que entiendas, sí, que cada cuerpo, así como cada cabeza es un mundo, cada cuerpo es un universo.
1: Claro,
3: entonces,
1: el
3: objetivo tiene
1: único,
3: que ser,
1: ¿no?
3: Uh-huh. Puntual.
1: Claro.
2: En el tema de las comidas, Sosa, o sea, no sé, para la gente, hay muchos que nos escuchan y están en las oficinas o tienen trabajos. ¿Qué les recomendarías? O sea, aventarte de puro snack, hasta llegar a tu tope de calorías. O sea, más o menos, ¿cómo se maneja eso? Porque, no sé, yo te decía ahora fuera del aire, bueno, yo me como 3 huevitos y después una proteína, pero de repente tengo una amiga que come similar a mí, pero ella como que se hace más músculo, yo no hago tanto. ¿A qué se debe?
3: Eso se debe a peso, estatura, objetivo, sexo de la persona y también distribución calórica en todo el día. Tú ves a tu amiga que come contigo en la oficina, quizás 2 comidas de las quizás 5 que hace al día, ¿ok? Uh-huh. Entonces es súper importante tener en cuenta el conteo calórico, porque hay personas que dicen, yo como muy sano, pero nunca bajo de peso. Entonces comen huevitos en la mañana con, uh-huh, vegetales, comen ensalada en la tarde y le agregan un buen aderezo, porque es que la ensalada sin aderezo no sabe mal, y ahí está el talón de Aquiles, porque muchos de los aderezos,
1: sí,
3: tienen, esa es la punta del iceberg, lo que está debajo.
1: Azuquita.
3: No, más que azúcares, tienen grasas. Y a nivel kilocalórico, un gramo de carbohidrato y un gramo de proteína aportan 4 calorías al cuerpo, pero un gramo de grasa aporta 9. Entonces las grasas son densamente calóricas. Y muchas veces en esa partecita de la salsita que le pongo, sí, al pollo, de la salsita que le pongo a las carnitas, sí, aunque estoy comiendo saludable, no estoy midiendo las calorías que estoy teniendo. Entonces, sin darme cuenta, estoy teniendo un superávit cuando yo estoy pensando que estoy comiendo sano. Entonces, como estoy comiendo sano y no veo el resultado, ¿qué hago? Entonces, hoy en día hay muchas... Puedes ir a consulta para que te vean en consulta. O hay muchas plataformas que hacen cálculos calóricos,
1: no manches,
3: que pueden adaptarse a distintos tipos de mercados y bolsillos, como algunas apps que también, sí, pueden ayudarte a generar tu objetivo o acercarte. Ahora, como snack saludable, siempre es importante a nivel nutricional para mantenernos sanos llegar a la dosis de proteína diaria suficiente y también llegar a la dosis de fibra.
2: Okay. ¿Cómo sé qué dosis de proteína necesita mi cuerpo?
3: Hay múltiplos, depende del nivel de actividad física de la persona. Nosotros
1: compartimos. O sea, no tiene nada que ver con la edad y la estatura, que se ha dicho. Ok.
3: Es por el peso.
1: Ok.
3: Ok, es por el peso. Pero también depende del nivel de actividad física. Lo recomendable es que consumas de 1.4 a 1.8 gramos por cada kilo de peso corporal de proteína.
2: O sea, ¿cómo hago esa operación, Sosa? A ver, espérate.
1: A ver, pesamos, pon tus 51 kilos. Ajá. ¿No?
2: A ver, aquí está la calculadora.
3: A ver, más que porque mi teléfono está allá.
1: Sí.
3: Es que justamente te iba a mostrar como
1: tienes la tabla, tú tienes
3: la fórmula, pero déjame
1: Oye, pero
3: aquí.
1: A ver, mira, yo quiero
3: aquí
1: pensar.
3: Tengo unos ejemplos listos para compartirlos
2: con. A ver, Bronchers, estamos
1: yo
2: hablando.
1: Estoy, o sea, es que a ver, yo traigo, por ejemplo, una arepita, ¿no? Con atún. Y mi café.
3: Mira, hay una guía de proteína, ¿no? Ajá. Que es cuánta proteína necesito. Y todo depende. Si el adulto es sedentario, la persona es físicamente activa, entrenamiento de fuerza o tiene un déficit calórico moderado.
1: Ajá.
3: Si el adulto es sedentario, podría consumir 0.8 gramos de gramos de proteína por cada kilo de peso corporal al día. Si la persona físicamente es activa, podría consumir de 1.2 a 1.6, que fue lo que dije ahorita. Si el entrenamiento de fuerza es riguroso y entrena 6, podría aumentarlo de 1.6 a 2.2. ¿Okay? Para que vean los gramos de proteína aprox. Aquí está la guía. Un huevo, una pieza de huevo, aporta 6 gramos de proteína. 4 claras de huevo aportan 14 gramos de proteína. Yogur griego natural, 200 gramos, una taza, te aporta 18 gramos de proteína. El queso cottage, media taza, te va a aportar 12 gramos de proteína. Ahora vamos a quesos, carnes y pescados. Pechuga de pollo, por 100 gramos tenemos 31 gramos de proteína. La pechuga de pollo es la que más proteína aporta.
2: Mucho pollito.
3: El bistec aporta 28 gramos de proteína por 100 gramos. El atún en agua, 20 a 25 gramos por una lata, aproximadamente 100 gramos. Y pechuga de pavo, magra, no en embutido, no en jamoncito.
2: O sea, no ponerla en mi sándwich con mayonesa.
3: Pechuga de pavo, tal cual, magra, 29 gramos de proteína. Ahora, a nivel de vegetales, porque dice la audiencia, pero es que yo soy vegano o vegana, dime algo para mí.
1: Claro.
3: Bueno, las lentejas, aparte de también aportar fibra, una taza de lenteja aporta 15 gramos de fibra, que es súper importante consumir.
1: Para la digestión, ¿no?
3: Sí, tal cual. Te aporta una taza cocida, 18 gramos de proteína. Ahora, el tema de a nivel de biodisponibilidad.
1: Claro.
3: Una cosa es que aporte proteína, pero cuánta de esa proteína se absorbe realmente, ¿no?
1: Oye, una vez tuvimos la oportunidad de meternos con esa información, mi querido Sosa Jones, igual tú nos vas a dar la razón porque eres un experto en la materia, y decía, puedes estar comiendo muy bien, saludablemente, pero las 5 comidas, o sea, no lo hacen por consumismo, sino porque tenemos que enseñarle a la boca a estar masticando y a que el metabolismo esté trabajando. Puedes estar haciendo un montón de ejercicio, pero la gente luego dice, es que ni como y estoy gordo.
3: Claro, ni como y estoy gordo.
1: Ajá.
3: El tema de las 5 comidas es un tema de mantener picos de insulina controlado.
1: Ok.
3: Pero en consulta, cuando yo lo veo, hay pacientes que son mamás, que tienen doble trabajo y que cocinarse 5 veces al día no es viable.
1: Mm-hmm. Sí, no hay forma.
3: Ellos dicen, no hay forma. Si acaso almuerzo y si me acuerdo, ceno.
1: Sí.
3: ¿Sabe? Porque no tengo la disponibilidad y el hábito.
1: Sí, el recalentado de ayer.
3: No, y el desayuno, un cafecito, una galletita
2: y
3: voy. Órale. Aquí es súper importante apoyarse quizás en suplementación. Si ese es tu caso, puedes suplementarse para llegar a tu dosis diaria. Como les comentaba, hay proteínas en el mercado que pueden ser súper limpias, bien filtradas, que te pueden generar llegar a tu dosis de proteína diaria para que tengas saciedad. ¿Por qué es importante consumir la dosis necesaria de proteína? Porque el vacío gástrico de la proteína es muy lento, te da saciedad. Y mientras más saciado y saciada estés, menos antojos de estar picando vas a tener.
1: Claro.
3: Cuando tú eres una persona que constantemente está picando y picando y picando y picando, es porque no estás con un nivel de saciedad alto. Entonces necesitas, a como dé lugar, llegar a tu dosis de proteína y de fibra para poder reducir el antojito, ¿sabes?
2: Claro.
3: Como que,
2: sí.
3: Ay, trajeron panecitos dulces que están allá.
2: Ay, Sosa, de mí no vas a estar hablando, ¿ok?
1: Las conchas de allá afuera no son de nosotras. Sosa Jones, qué gusto como siempre tenerte en esta cabina. Gracias. ¿Cómo te podemos encontrar en redes sociales?
3: Estoy como Sosa Jones en todas las redes sociales. Qué linda la foto de tu mami en el teléfono.
2: Gracias.
1: Así, en otras noticias.
3: En otras
1: a verla.
2: Esta foto es de hace como 3 años.
1: Ah, ay, qué tierna.
2: No, es mi abuela.
1: Sí. Ah, es tu abuelita.
3: A esta abuelita,
1: mira,
3: que Dios la bendiga.
1: Sí, qué linda. Sí, eres tú, obvio.
3: Estoy en
2: sí,
3: redes
2: soy yo.
3: Como Sosa Jones y allí tengo regalitos para la audiencia. Seguro si me van a ver van a tener días gratis de poder tener nutrición y entrenamiento deportivo. Vean mis stories.
1: Órale, excelente. Pues seguimos con más aquí en el brunch
2: de los 40.
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2: La temperatura, 19 grados.
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1: Estamos de vuelta en el brunch de los 40 y llegó su gustada sección, el bronchisme.
2: El bronchisme. Oye, pero este chisme sí está muy bueno. No sé si le estamos forzando durísimo.
1: Yo con sí
2: este
1: creo. Bronchisme.
2: ¿Te adelanto, Mari Carmen?
1: O sea, que sí.
2: Espérate, dos mujeres que...
1: ¿Un camino?
2: Sin duda, sí, de todo, muy broncoso, ¿no? De tu parte.
1: Dos mujeres.
2: Pero muy Laura León de tu parte. Pero, a ver, según un análisis genealógico... Genial, no sabía, nunca había escuchado esa palabra.
1: Genealógico, sí.
2: Nunca he escuchado esa palabra.
1: Como el árbol genealógico, ¿cómo no? Ah, sí. ¿No fuiste a la escuela?
2: O sea, sí, pero no un análisis.
1: Ah, eso sí.
2: No, o sea, no sabía que existían análisis genealógicos. Sabía que existía el árbol genealógico. Sydney Sweeney, esta mujer que ha causado muchísima polémica en las últimas semanas por esta campaña que
1: por
2: hizo.
1: Por no llamarla de los últimos años.
2: Ajá. Bueno, en su polémica más reciente.
1: Ajá.
2: Donde salió, te iba a decir con muy poca ropa, pero en realidad salió sin ropa.
1: Desnudísima.
2: ¿No? Así es. Con una casa de apuestas de la cual ella es socia. Y bueno, se armó ahí todo un merequetengue, diría mi mamá, porque pues decían que estaba sexualizando el tema de los deportes. Algunas atletas también salieron a dar su punto de vista. Pero ese no es el bronchisme, o sea, eso ya lo sabíamos todos. Según este análisis, ¿de quién crees que es prima muy, muy, muy lejana?
1: ¿De quién?
2: De Marilyn Monroe.
1: ¡Ay, ahora! Pues sí, efectivamente resulta que este análisis genealógico de MyHeritage descubrió que las dos actrices tienen un antepasado que vivió en el siglo XVII. Ah, pues yo también he de ser pariente, seguro. El antepasado en común se llamaba Ezra Perry y fue uno de los primeros colonos ingleses de Sandwich, Massachusetts.
2: ¿De Sandwich?
1: Ora, tampoco sabía que eso existía. En Estados Unidos, así es.
2: ¿De cuándo fue? O sea, Ezra Perry vivió de 1625 a 1689.
1: O sea, no, ayer.
2: O sea, eso realmente...
1: Sigue contando como...
2: Exacto, sigue contando como que era mi tío o era...
1: o era algo.
2: O era algo para
1: ¿todavía
2: mí?
1: ¿Todavía queda algo de sangre de esa persona en ti? ¿Quién sabe, no?
2: No. A ver, más o menos en qué generación como que tú ya... Ahora sí que ya ni te topo.
1: No, pues ya, o sea, yo en mi vida, si yo pienso como en mi vida... Ajá. O sea, mis abuelos, mis bisabuelos son lo más que ya recuerdo, ¿no?
2: Pues sí, o sea, ya no, o sea, a mí me tocó, por ejemplo, conocer solamente a dos de mis bisabuelos, ya los otros, pues ya no los conocí, pero yo no tengo presente, por ejemplo, ni a mis tatarabuelos, o sea, por eso como que de repente dudo de estos análisis porque... Pues los registros siento que es como medio complicado, ¿no? Pues según este estudio, Sydney Sweeney y Marilyn Monroe serían primas en noveno grado.
1: Ah, no, cercanísimas.
2: Eso, con una generación de diferencia. O sea, es decir, pertenecen a ramas distintas del árbol familiar y están separadas por muchísimas generaciones. O sea, eso y nada, pues, o sea, es lo mismo, ¿no?
1: De acuerdo. O sea, para entender esto, Ezra Perry, que es este familiar que tienen en común, es el octavo bisabuelo de una... Y el noveno bisabuelo de la otra. Por eso, aunque tengan parentesco, es un parentesco muy, muy, muy lejano. Ahora, ¿por qué llamó la atención esto? Porque a raíz de todas estas polémicas y además pues que Sydney Sweeney ha adquirido muchísimo éxito y muchísimo reconocimiento en Hollywood, la gente en redes y los medios y demás las comparaban mucho diciendo que ambas son muy parecidas físicamente y que ambas se han convertido en símbolos sexuales de Hollywood. Entonces... Pues sí, sí veo el parecido, pero no, quién sabe cuántas generaciones de por medio, o sea, no se parecen realmente por genes.
2: O sea,
1: ¿no?
2: ¿Cuánto traerán de sangre de ser primas?
1: Nada,
2: o sea, el 0.0001%.
1: Pero es como Timothy Chalamet y Katy Perry, o sea, no están relacionados y se parecen igual, ¿sabes?
2: Ay, es decir, también esos son primos.
1: No tienen nada
2: pero
1: que
2: sí,
1: ver.
2: Sí, tienen
1: pero
2: un ligero parecido.
1: Se parecen, ¿sabes? Hay mucha gente que se parece entre sí sin estar para nada relacionada. Ahora, este descubrimiento también llegó en un momento en el que Marilyn Monroe volvió a generar conversación por Flesh Impact, que es un cortometraje que dirigió Maggie Gyllenhaal, donde aparecen Dakota Johnson y Ellen Burstyn, y ambas interpretan diferentes versiones de Marilyn Monroe.
2: Hay otras actrices que han interpretado también a Marilyn. ¿Tú con cuál te quedas, Gaby Cam?
1: Con Michelle Williams.
2: ¿Sí?
1: 1000% Michelle Williams.
2: ¿Te gustó el trabajo que hizo Ana de Armas?
1: Sí, lo hace muy bien, pero es que Michelle es Michelle, hermana.
2: Sí.
1: Esa interpretación de ella, digo, la película no es mi hit, pero es buena. Y ella, wow, me encantó. ¿Tú?
2: A mí lo que me llama... Fíjate que a mí la película, la interpretación de Ana de Armas me sorprendió muchísimo. Es una mujer que a lo mejor no tenía como que no esperaba tanto pero se clavó cañón en el personaje.
1: Oye, hermana, tú podrías ser como pariente de Ana de Armas, ¿eh? Ahora que lo estoy meditando.
3: Sí, ya yo. ¿Sabían que Ana de Armas y yo somos primas lejanas en noveno grado?
1: Según un estudio de MyHeritage, nosotros...
3: Qué bueno que no me vio Ben Affleck ahora. Ay, sí, ahora que vino.
1: Sí, así de... ¿Ana? ¿Eres tú? ¿Por qué me estás...?
3: No me andes cambiando el nombre.
1: Ajá, ¿por qué ya no tienes acento cubano, Ana? Sí.
3: Así de, pues, si ya querías tu versión mexicana, aquí estoy.
1: Ben Affleck, si estás viendo esto, no es cierto. Bueno, habiendo dicho este bronchisme de Sydney Sweeney, es momento de escuchar música aquí en el brunch de los 40.
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3: La temperatura, 20 grados.
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1: Amigos del brunch de los 40, oigan, cuando esta puerta siempre digo yo se abre, o sea, es porque va a entrar una luz de un artista completo 360 grados. Y el día de hoy no saben el gusto que me da, porque la hemos tenido ya en otras ocasiones en este también su programa, el brunch de los 40. Es cantante, es intérprete, también le entra la composición. O sea, a ver, está con nosotros Nicole Signago. Nick, ¿cómo estás? Bienvenida.
2: Gracias por tenerme, un placer estar aquí con ustedes.
1: El gusto es nuestro. A ver, ya con un chorro de nominaciones a los Latin Grammy desde el año 2022, según lo que la data nos dice.
2: Correcto.
1: Y los que vendrán.
2: Ojalá traer el premio pronto por aquí.
1: No, sí, seguro así va a ser. Platícanos, Nicole, porque ahorita te hemos visto muy activa dentro de redes sociales, o sea, interpretando el himno nacional allá al lado de Messi y al lado del Inter. Y bueno, has estado haciendo un montón de cosas de la última vez ahorita.
2: Muy loco. Nada, la verdad es que este segundo disco me ha regalado cosas muy hermosas. Sí. Enamorada. Es mi segundo proyecto, mi segundo trabajo, y comencé a escribirlo porque estaba muy enamorada de la vista que tengo enfrente en este momento de mi vida, y todas las decisiones que he tomado me están trayendo a lugares muy hermosos. A diferencia de mi primer disco, que es un poco más nostálgico, en este nuevo trabajo como he ejercido mi creatividad desde otro lugar. Todas estas canciones, por más que hable de amor o de desamor, las veo a través de un lente como más positivo y colorido, y a mí naturalmente me sale mucho hablar del desamor, no porque lo viva constantemente, pero porque siento que crecí escuchando mucho música nostálgica y es lo que me sale así como naturalmente. Pero en este proyecto sí, he experimentado con otras cosas y la verdad es que estoy contenta con cómo lo recibió la gente, con los conciertos que vienen, y emocionadísima por estas nominaciones también a los Latin Grammys, a Mejor Álbum Pop Contemporáneo, y con favorito, una canción en el disco, a Mejor Canción Pop. Muy, ya siento que tengo el premio en esa categoría. Estamos con Rosalía y Mon Laferte, Cana García, Joaquina, personas que admiro inmensamente, entonces ya me siento ganadora.
3: Sí. A ver, Nick, no, decías que tú creciste con esas canciones, y claro, tu papá es uno de los mejores compositores latinoamericanos, o sea, de los más talentosos. Prácticamente tú naciste escuchando música, tú creciste en ese ambiente, y ahorita que hablabas de la nominación, ¿qué representa para ti el hecho de estar en esta categoría con mujeres que hoy están posicionadas en la industria a nivel global?
2: Es un honor gigante. Te digo que de verdad ya siento que tengo el premio ganado, y este reconocimiento de la industria también llena el tanque de gasolina para seguir haciendo bien las cosas, ¿sabes? Siento que no es como el destino y el norte llegar a los premios en general, y hago música por necesidad y porque amo hacer música y la necesito hacer, pero es muy bonito cuando llegan estos reconocimientos. Siento que son momentos específicos y especiales para mirar hacia atrás y decir, ay, mira todo lo que estamos logrando, lo que se está logrando, y agradecerlo, porque a veces con la inmediatez con la que pasan las cosas uno se olvida, ¿no?, de lo que viene trabajando.
1: Totalmente. Y es que, a ver, para recordarles a los brunchers, ¿no?, mi querida Nicole, yo siento que con 1, 2, 3 de Sofía Reyes también eso marcó un antes y un después para ti, ¿o cómo lo ves?
2: Sí, definitivamente como compositora me abrió las puertas de muchos otros estudios y de gente que puso el foco y la atención a que había alguien nueva escribiendo, y sigo escribiendo para otros artistas, y quiero siempre estar reinventándome también, ¿no? También con el cambio de nombre, ahora soy Nick, solo hablamos con Nick. Y muy contenta porque cuando comencé a sacar música, recuerdo que Marco Mares, un gran amigo, cantautor mexicano, me invitó a cantar una canción con él en su disco que se llama La Ola, que hasta el día de hoy es... Justo hablaba con él por teléfono y le decía, siento que voy a cantar La Ola de acá a que esté arrugada, o sea... Y él también, y es una de las canciones que me abrió las puertas aquí en México. Y cuando la saqué, yo seguí en la universidad, no tenía planes de sacar música, y puse mi nombre ahí de gubernamental, de DNI, que tenía en mis redes sociales, lo puse en Spotify y abrí las cuentas y ahí estuvo. Pero siempre tuve en cuenta y tuve en mente que no quería que fuera como mi nombre artístico, y Nick ha sido más como un regresar a casa. Ha sido muy bonito porque los fans siempre me han llamado Nick, la gente cercana a mí y que me quiere siempre me ha dicho Nick, y mi música es muy de eso, es muy cercana, es muy autobiográfica, entonces siento que tiene mucha coherencia con toda la historia que venimos contando.
1: Claro, y nos gusta, la verdad. Aparte, yo creo que Nick, ya Nick para los compas, ¿no?
2: Para los compas.
1: Sí, has estado viviendo aquí en México, ¿no? Y también, o sea, te has empapado de otros artistas que también te han colaborado, ¿no? Ya has mencionado alguno de los nombres. Con todas estas nuevas noticias y todo lo que has hecho de la última vez ahorita, o sea, sí has crecido un montón, ¿no? O sea, sí te hemos visto también demasiado activa, tanto en redes sociales, haciendo aquí, haciendo allá, componiendo y demás. ¿Ha habido una canción que quizás tú la cediste y que dijiste, híjole, me está doliendo darla porque la quisiera más bien para mí una vez que la terminaste?
2: No, la verdad que no, ¿eh? Creo que cuando compongo para otros artistas o simplemente estoy en el estudio con amigos componiendo para tener repertorio de canciones y poder mandar a diferentes lugares y personas y artistas, estoy como con esa mentalidad y simplemente soy como un canal para que la canción exista y luego llegue a la persona que pueda interpretarla y representarla de la mejor manera. Me da muchísimo orgullo cuando escucho canciones mías, o sea, que he escrito, cantadas por alguien más. Me pasó con Majo Aguilar, me pasa cuando escucho Canción por Olvidarte, que estuvo también nominada a Mejor Canción Regional Mexicana en los Grammys. La escucho y digo, wow, me acuerdo cuando estábamos en el estudio con mis amigos, tal, y después de 3 años, más, después de como 4 años que escribimos esa canción, Majo la terminó cantando y haciendo la suya y representándola y haciendo increíble. Y dije, wow, qué hermoso. Y me pasa con todas las canciones que escribo para otra gente.
3: Ahora, Nick, ahora que llegas a reinventarte con este nuevo disco, creo que las mujeres tenemos esa habilidad, ¿no? En esta parte de posicionarnos en una forma diferente, tu disco con un matiz completamente distinto, ahora lo decías también, creo que me siento desde este punto donde veo las cosas como con más color, como mucho más madura. De estas 10 canciones que hay en el disco, si solamente te tuvieras que quedar con una, ¿cuál sería y por qué?
2: No es porque esté nominada a Latin Grammy esta canción, de verdad.
1: No es porque sea esa, pero...
2: No es porque sea esa, pero me quedaría con Favorito. Favorito es una canción que habla de darle otra oportunidad al amor. El coro dice, no eres mi primer amor, pero eres mi favorito. Y es como, sí, qué hermoso darte ese chance de volver a amar otra vez y querer un amor tranquilo. El verso dice, dicen que el amor debe quitarte el aire, pero es que yo necesito respirar. No te estoy pidiendo que esto sea un baile, yo quiero descansar. Ya vi todos los fuegos artificiales y aprendí que nunca son buena señal. Nada se me hace más interesante que estar donde tú estás.
3: Wow.
2: Es como, es muy real la letra, es muy... en ese momento estaba viviendo eso y me acuerdo que cuando la escribí con Raquel Sofía, una tremenda cantautora puertorriqueña que reside aquí en la Ciudad de México y la adoro. Vayan a escuchar su proyecto si no lo han escuchado todavía. Regresé al estudio, intentamos producirla con Juan, mi productor, de mil y un maneras. Nunca nos gustó nada y lo único que nos gustó fue, le dije, ¿sabes qué? Grábame la guitarra, grabé un pase de la guitarra, luego grabé un take de mi voz y eso fue lo que quedó. Entonces, que me quedaría con esa, la verdad.
3: Wow.
1: Y ahora ya también es mi favorita. Y mi favorita que gane, la verdad. Nick, vamos a hacer vamos con música. ¿Te quedas un ratito
2: favor,
1: más con nosotras?
2: Obvio, el tiempo que quieran.
1: Órale, va, porque hay mucho que platicar. Está con nosotros Nick, ya para los compas mexicanos, por supuesto. Ya para que la sigan también a través de redes sociales. Ya 500,000 de seguidores y más, y los que se van a seguir sumando a través de tus redes sociales. Nick, Nicole Signago está con nosotros aquí en el Brunch de los 40. Vamos con música y regresamos con ellas.
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3: La temperatura, 20 grados.
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1: Amigos del brunch de los 40, estamos de vuelta. Mari Carmen Lara está con nosotros. Ya Nick, ya es compa nuestra. Ya, o sea, ya. Ya es parte más, sí, del brunch. Ya, o sea,
2: invítame más seguido.
1: No, pues cuando ven, gustes. Mana. Ya vives aquí.
3: ¿Es tu casa?
1: Nick.
2: No estoy viviendo ahorita en Ciudad de México, ajá, pero estuve viviendo acá 3 años. Siento, sí, que la mitad de mi corazón es chilango. Ya digo, mucho el lingo mexicano lo tengo, sí, muy adecuado ya.
3: ¿Qué es lo que más te gustaba comer cuando vivías aquí en México? ¿Qué era lo que extrañabas, aparte de los tacos?
2: ¿Qué es lo que extraño ahorita de México, ajá, como de comida? Es que te puedo mencionar muchas cosas. Yo iba mucho a Puebla. Mi ex es de Puebla. Y íbamos mucho, saludos, a Puebla. Saludos, todo bien, todo en orden.
1: ¿Ha sido inspiración para música?
2: Sí, claro, obvio, okay, todos los amores, se les, sí, agradece, sí, sí, con amor, con todo. Y comía mucho las chalupas de mole, ay, poblano, y el mole poblano me fascina.
1: Hay un lugar, de hecho, allá en el centro de Puebla que se llama el Portal de los Poblanos. Sí, no sé, digo, si te...
2: O sea, sí, sí, Cholula, o sea, todo, ya me lo sé, las semitas.
1: Está delicioso ese lugar, la neta.
2: Sí, sí, los molletes me encantan. Yo sé que no son de Puebla, pero hablando ya comida, ajá, mexicana, los molletes, con las tlayudas, las, ay, gorditas.
3: No, ya,
2: ni,
3: o sea, tú ya eres, ya, mexicana.
2: No, ¿qué no he comido? Sí, ¿qué no, sí, he comido? Chapulines me encantan.
1: Ya,
2: iba siempre a Coyoacán. Sí, no, ya, dénmela.
3: Es más, no veníamos preparados, sí, sí, pero...
1: Nick, hermana, ya eres mexicana.
2: No, en mi último show del Lunario, que bueno, ahora tengo mi segundo Lunario.
3: Ahora el 7 de octubre.
2: Ahora les cuento, pero en mi primer show, ajá, me regalaron un sombrero muy hermoso, violeta, así gigante.
1: ¿Como de charro?
2: De charro, okay, pero del verdadero, o sea, de, ajá, que...
3: ¿De los que pesan?
2: No, sí, me lo puse y dije, o sea, real, tortícoles. Ajá. Y justo me cantaron eso cuando, ajá, me lo entregaron.
1: Muy bonito. Oye, y hablando de lugares, o sea, a mí un pajarito aquí por aquí, en esta parte de mi oreja, me dijo que se vienen fechas, que se viene algo para todos tus seguidores. Nick.
2: Sí, tenemos ahora el concierto en el Lunario, el octubre, mi segundo Lunario, que me tiene muy, muy emocionada. Recuerdo la primera vez hace varios años ya que aterricé en Ciudad de México por primera vez, y de salida del aeropuerto tuve que pasar por el Auditorio Nacional por Reforma yendo a algún lugar, y recuerdo ver el auditorio por primera vez y decir, wow, me muero de ganas de en algún momento de mi carrera poder tocar acá. Y sé que el Lunario, pues, obviamente es como...
3: El antesala.
2: El antesala, sí, al auditorio, y manifiesto este auditorio en algún momento de mi vida. Me lo sueño. Pero muy contenta de reencontrarme con mi público.
3: De esa primera experiencia que tuviste en el Lunario, ¿qué fue lo que más nerviosa te puso cuando llegaste? A ver, compártenos un poquito eso, porque muchas veces estos espacios son también para que el artista cuente eso... Que su gente muchas veces no puede ver.
2: Claro. La verdad es que siempre estoy nerviosa, pero creo que la emoción le gana. Pero yo vivo nerviosa.
3: Así mismo. Sí, no, es buena. Que eso es parte de ser adultos. Sí.
2: Pero siempre los días de shows estoy más emocionada que nerviosa. Uh-huh. La emoción siempre le gana a los nervios. Igual, cuando ya estoy... sola detrás de la cortina a punto de salir, y estoy como solo yo conmigo, ya con los in-ears puestos y con el micrófono y a punto de salir, ahí sí estoy, me sudo la manita, ¿sabes? La tengo la mano helada.
1: ¿Y qué piensas? ¿Qué haces para contrarrestar ese nervio y que predomine la emoción?
2: Me acuerdo mucho de la Nicole chiquita. Oh. Me acuerdo mucho, intento pensar mucho en mi versión de niña soñando con estar ahí. Y como a mi versión de chiquita estando ahí conmigo diciéndome como, ¿sabes?
3: Sí,
2: como estás,
3: logramos,
2: sí, como sí, estás, claro, a punto de salir, tal. Y así sea mi show, o sea, el show de alguien más. Me acuerdo la primera vez aquí que canté con Leonel García, que tenemos una canción juntos que se llama Mientes. Y recuerdo estar a punto de salir al escenario a cantar con él. Y yo decía, wow, las veces que escuché a Leo, a Simandera. Crecí escuchándolo, luego estar en el estudio con él trabajando, grabando la canción, y estar a punto de salir al escenario con él a cantar y decir, wow, me estoy haciendo en los pantalones, pero estoy inmensamente emocionada, o sea, no me puedo creer que estoy acá. Entonces es como esa dualidad de decir, wow, qué increíble, me estoy muriendo de los nervios, pero bueno, vamos.
1: Tú así diciéndote, chiquita, venga, Nick.
2: Sí, sí, no, sí, toca no pensarlo valera tanto.
3: Has colaborado con grandes artistas, sí, que decías tú, crecí escuchándolos, pero si hoy alguien llegara y te dijera, con el artista que tú quieras colaborar, ¿con quién te gustaría? ¿Y por qué?
2: Tengo muchos. Esa es la típica, es la pregunta que cuando te hacen esa pregunta y es como te dicen, ¿cuál es tu canción favorita? Y de la nada no te acuerdas de ninguna canción. Sí, o ¿cuál es tu color favorito? Y tú de que, sí. ¿Qué colores? ¿Cuáles son los colores que existen? ¿Rojo? ¿Qué es rojo?
1: Sí, sí, sí. ¿Cómo me llamo?
2: ¿Cómo me llamo? ¿No? ¿Qué hago acá? Tengo muchos, la verdad. Uh-huh. Ahorita... tengo en mente mucho a Pablo Alborán. Lo estaba escuchando mucho y me sueño hacer una canción con él.
1: Sí los veo, ¿eh?
2: Ay. Me encantaría.
1: Decretado.
2: Sí. Decretado. Con Kany García también me gustaría. Con Carla Morrison. Me encantaría hacer... Admiro mucho a Stevie Wonder. Crecí escuchando a Stevie Wonder. Entonces también con Stevie me encantaría. Olivia Dean me gusta mucho también.
1: Ok.
2: Y me gustaría mucho hacer algo con mis hermanos. Mis hermanos también son artistas. Okay. Fabián tiene un proyecto increíble, Abril también. Y hemos estado escribiendo mucho los tres. El último sencillo de mi hermano Fabián se llama Lejos y lo escribimos nosotros tres. Los tres no somos músicos y nos dedicamos a esto. Entonces me sueño hacer algo con ellos en algún momento y de pronto hay algo en camino ahí con mi hermano Fabián. Puede ser.
1: Vamos a tener las antenitas superpuestas en ti, Nick. Uh-huh. Oye, qué gusto tenerte por acá y qué gusto también saber que vamos a volverte a ver, a disfrutarte en el Lunario, porque como bien lo dices, es la antesala para otros recintos que también son muy buenos aquí en la Ciudad de México y que además es la oportunidad también para tener a nuestro artista favorito tan cerquita. O sea, el Lunario, la verdad, para mí es de los lugares en donde tengo la oportunidad hasta de tomarme una selfie, ¿sabes? O sea, es cualquier punto.
2: Es de mis favoritos. Siento que aparte tiene gran acústica y es como muy emblemático también aquí en la Ciudad de México.
3: Sin duda.
1: Totalmente. Sí, entonces, seguirle la pista a tus hermanos, a Fabián.
2: Sí, a Fabián y a Abril, que tienen proyectos increíbles. De verdad, no es porque sean mis hermanos. No los estoy vendiendo.
1: O sea, yo les enseñé.
2: Es de verdad que yo les enseñé todo lo que saben. Pero real, tienen proyectos increíbles. Y Fabián está nominado a Mejor Nuevo Artista este año en los Latin Grammys.
1: Ok, también. ¿También? Wow.
3: Los dos hermanos están nominados.
1: Oh, my God.
2: Sí, okay. Estamos yendo a Las Vegas a los Latin Grammys. O sea, él con su equipo y sus cosas, yo con el mío, pero creo que lo que más me emociona este año es poder compartir todo esto.
1: Claro,
2: con
1: chocar las manos.
3: Cuando hablaron de la nominación y fue como de, oye, ¿qué vas a hacer?
1: ¿Quién recibió primero la noticia? ¿Tú
2: al mismo tiempo? Es que las anuncian en unos videos. En redes sociales.
3: Las categorías.
1: ¿Pero cuál fue primero, la tuya o la de él?
2: No sé, porque yo estaba dormida.
1: Okay.
2: Yo acababa de llegar a Perú. Ajá. Llegué como a las 6 de la mañana el día que anunciaban las nominaciones. Me fui a dormir, estaba muerta. Justo llegué a un lugar donde no había wifi, no era casa de mi mamá. Larga historia. Ajá. Y me desperté porque ya mi celular estaba vibrando y me dijeron, estás nominada, no sé qué, tata. Y luego me dijeron, tu hermano también. ¡Oh! Y al toque colé, ¡oh!, y llamé a Fabián y Fabián lloraba, yo lloraba.
1: Voy a gritar, creo que por ti.
2: Sí, sí, sí, sí, sí. Yo de que... ¡ah! Estábamos, o sea, y no, soy hermana mayor aparte. ¡Wow! Entonces soy la más orgullosa.
1: Yo cargar al, sí, sí, a Simba,
2: sí,
1: ¿no?
2: Sí, sí. No, y yo ese día viendo videos con mi hermano de él caminando por primera vez hacia mí. Yo de que está nominado.
1: Él como nuevo...
2: Mejor nuevo artista.
1: Mejor nuevo artista. Pues venga, apoya. ¿Hay alguna manera de que nosotros como mortales apoyemos eso?
2: Con muchísimo amor y buena energía.
1: Ok.
2: Sí, sí. No se puede votar para los Grammys porque es la de la academia, pero sí. ¿Saben cómo pueden apoyar? Escuchando
1: venga,
2: la música.
1: A darle reproducciones un montón.
2: Escuchando la música.
1: Y aquí en la radio los conciertos, Nick.
2: Sí, yendo a los shows.
1: Órale.
2: Y apoyándolos a los artistas también que estamos ahí. Por un lado comenzando. Ajá. Y por otro lado siguiendo ahí en nuestro camino.
1: Oye, y apoyar este nuevo álbum, ¿no? Son 10 canciones para llorar,
2: para bailar. 10 canciones, sí, 10 canciones para gritar, para llorar. Le escribo mucho el amor, el desamor. Y enamorada vino mucho, sí, de estar muy enamorada de la vista que tengo enfrente en mi vida en este momento.
1: Pues ya es mi favorito.
2: Ay, sí, escuchen favorito, que de verdad, si estás enamorado o enamorada, porque también no es solamente para tu pareja, siento que favorito también puede ser, muchas personas hacían videos con sus perritos, con sus mejores amigos, ¿sabes? Mi persona favorita, de pronto no es tu primera mejor amiga de la infancia, es otra, pero es tu persona favorita, así que... Es para que la disfruten y la dediquen.
1: Muchas gracias por esta bonita creación,
3: gracias,
1: Nick.
3: Gracias por venir y por estar con nosotros aquí en el brunch de los 40. ¡Woo! Vayan a seguirle en redes sociales. ¿Cómo te encuentra la gente en redes sociales, Nick?
2: En todas las redes sociales como Nick, NIC-, y en todas las plataformas digitales como NIC.
1: Órale, un placer. Y Fabián también, este es su casa.
2: Sí, por favor, invitadísimo.
1: Órale, nosotros seguimos con más aquí en el brunch de los 40.
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3: La temperatura, 20 grados.
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1: Ya regresamos en el brunch de los 40 y llegó esta bella sección llamada Alexa Canta Ahora, donde tenemos boletos para nada más y nada menos que los reyes de la bachata, Prince Royce y Romeo Santos.
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1: pero póngale vibrato si no lo suena.
3: Mejor ve tú.
1: Todo bien.
3: Cántalo con él.
1: Mejor no nos oigas.
4: Sí.
1: No, sí, escúchanos.
3: Mejor marca 5551-668-101, porque efectivamente tenemos boletitos dobles. Tú y un acompañante pueden ir y cantar esto que acabamos nosotros, intentamos interpretar.
4: Que cantamos, dice Mau. No, esto que aullamos. Esa interpretación que te acabamos de dar es lo que podrás escuchar este próximo 25 de octubre en el Palacio de los Deportes.
3: Así que a marcar ya. Está facilísimo. Ya saben que les vamos a poner una rola. Alexita canta ahora y ustedes tienen de dos. ¿La cantan o...?
1: Nos dicen el nombre.
3: Ya se me anda revolviendo el cassette. Pero bueno, está fácil. Salto y seña, ya sabe, yo amo el brunch de los 40. Y quiero boletos para Prince
1: Romeo Santos y Prince Royce. Tenemos una llamada. Oli, bueno.
5: Hola, yo amo el brunch de los 40 y quiero boletos para Romeo Santos y Prince Royce.
3: Eso, chiqui.
1: ¿Quién habla?
5: Eric.
3: Eric, ¿dónde nos escuchas, Eric?
4: ¿Qué estás haciendo, mi Eric?
5: Sí, estoy en la chamba, pero pues mira, me di fuga y aquí estamos, en el brunch.
3: Me di fuga, dice.
1: A nosotros no nos andes culpando de tus irresponsabilidades.
4: La chamba puede.
3: Oye,
4: esperar.
3: ¿Pero chambeas en dónde? ¿Aquí en la Ciudad de México o dónde?
5: Sí, estoy chambeando en una guardería.
4: El niño de 3 meses como sea puede esperar.
3: Órale. Muy bien. Pues para que no descuides al chamaco.
4: Cuidan solos,
3: Beli.
4: Ya. Sí, ya. Ya van al baño solos, ¿no, mi Eric? A los 3 meses.
5: Sí, ya, pero pues aquí les damos mantenimiento.
3: Muy bien. Mantenimiento, corrección y pintura, dice.
1: Oye, Eric, okay, ¿estás listo para jugar Alexa Canta Ahora, adivinar el nombre de la canción o cantarla?
5: Sí, estoy listo, vámonos.
3: Órale, venga, pues de una vez, Alexa Canta Ahora.
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1: Ajá.
5: Que se apaguen las luces y te arra... Es propuesta indecente. De...
1: ¡Sí! Ni que la acabáramos de cantar.
3: Mal, pero te dimos una pista, chiqui. ¿Estás feliz, Eric?
5: Muy contento. Muchas gracias, Brunch. Gracias por esta oportunidad y son un programa muy padre.
4: Ay, ¿con quién te vas a ir, Eric?
5: ¿Mande?
4: ¿Con quién te vas a ir?
5: Con mi esposa. Bailar una bachatita con mi mujer.
4: Sí, mira, una propuesta indecente.
3: Cuando
4: con tu esposa,
3: tú ya estés ahí, justo bailando de cartoncito acá, echando la bachata, se graban.
5: Me voy a acordar del brunch y voy a subir acá unas fotos.
3: Exactly, para... baby. Así.
1: Me encanta. Muy bien, Eric, muchas pues gracias. Felicidades.
5: Gracias, brunch.
3: Órale, llégale a cuidar a los niños, con cuidado. Bye.
1: Ya se te giró, ya se te rodó uno, dice.
3: Órale, ya está chillando uno.
4: Ya
3: gracias,
4: se te rodó uno, dice Gatica.
3: Ya rodó y rodó.
1: Cáchalo antes de que toque el piso. Ya.
4: No, ya.
3: Ay, bueno, gracias, Eric.
1: Habiendo regalado estos boletos,
3: seguimos con más aquí en el brunch de los 40. ¡Báilele!
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2: La temperatura, 22 grados. 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
1: Ya regresamos en el brunch de los 40 y es momento de hablar de cultura pop y de conocer el lado B de una artista que ustedes la recuerdan seguramente por Call Me Maybe, ese tema que a la fecha lo ponen en las bodas y uno se para a bailar, ¿no? Es como el caballo dorado gringo. Carly Rae Jepsen.
2: El caballo dorado gringo.
1: Exacto, ¿a poco no? Es como de, oh, Call Me Maybe. Para mí es la única rola que tiene Carly Rae Jepsen. Solo la recuerdo por esa y por I Really Like You, donde salía Tom Hanks en el video. Pero Dani Anguiano nos va a contar el lado B de este artista que ya regresó a la música.
3: Sí, así es. Hola, queridos brunchers. Hoy quise hablar de Carly Rae Jepsen justo porque siento que ya la teníamos muy en el olvido. Fue 2012 cuando sacó la canción de Call Me Maybe, que fue un hit.
1: ¿14 años? Sí. Wow. ¿De qué me hablas?
3: Así es, amigas.
2: No manches.
1: Ahorita vengo, voy a llorar.
3: Y me dolió, parece que fue ayer, cabos. O sea, totalmente. Sí. Pero acaba de sacar un nuevo disco que se llama Day and Night. Y de verdad siento... pues no sé si llamarlo un comeback, o sea, como decir que regresó, porque pues sí, yo creo que sus canciones, su época de oro fue en 2012, pero regresó con este disco que de verdad le hace honor, sí, al pop, pero siento que Carly también dijo, ¿saben qué? Yo quiero hacer esto, no me quiero encasillar y como regresar a lo que fue Call Me Maybe, y me parece espectacular. Son varias canciones. Tiene dos partes y pues es un disco largo. O sea, si quieren escucharlo, tómense su tiempo. También tiene sus
2: ¿largo
3: videos
2: cuánto,
3: musicales.
2: ¿Largo cuánto, mi Dani?
3: A ver, justo les
1: seis
3: voy a decir.
1: Horas. No, cada rol es como así, Bohemian
3: es
1: Rhapsody.
3: Que ya canta Floyd, rock. ¿No? Así, ya canta rock.
2: Ya canta rock.
3: No.
2: Ya Pink Floyd.
3: No, la primera parte son 12 canciones. Ajá. Y... bueno, cada sí, 12 canciones, la segunda parte también.
2: Ah, no manches, 24. Wow, 24
3: canciones.
2: Wow. Sí, dijo, yo me tardé un buen en regresar. Exacto. O sea, yo voy a hacer un nuevo álbum de 150 canciones.
3: Dos
2: eso
3: por año.
2: Eso parece MP3, ¿no? Ya.
4: Literal que casi que dos por
1: 24
4: año.
1: 24
3: canciones. 24 canciones que valen la pena, de verdad.
2: Pero sí es pop, Dani, o sea, sí sigue como esa línea o...
3: Sí, sí es pop, a lo mejor no tan comercial, lo siento un poco más orgánico y también tiene canciones acústicas. Y habla obviamente de desamor, de amor, que siento que es como el tema principal de sus discos. Y bueno, igual estaba leyendo que cuando salió Call Me Maybe se hizo más famosa esa canción porque en ese entonces Justin Bieber y Selena Gómez tuiteaban, así de que, oigan, ya escucharon esa canción. Y ya verlo como, o sea, con tantos años hacia atrás, decir, ya no pasa eso, o sea, una canción ya no se hace popular porque alguien la ponga en Twitter, ¿no?
2: No, para nada.
1: De entrada ya nadie usa.
3: Para exacto, ya ni le llama Twitter.
2: Se llama X. Pero o sea, seguiremos diciendo Twitter.
1: Oye, pero además, para quienes no lo sepan, esta canción, Call Me Maybe, tuvo dos nominaciones al Grammy. O sea, no. A nosotros nos parece como una rola de esa época, pero sí, sí trascendió. Y también, según yo, fue mamá, ¿no? Carly Rae Jepsen, según
3: sí,
1: yo.
3: Sí, de hecho, en uno de los videos musicales nuevos de esta nueva etapa, sale ella embarazada. Y me salió una entrevista que cuenta, pues sí, o sea, era el momento de hacerlo y sale así con una panzota ya casi a punto de
1: París.
3: De dar a luz y grabó ese video. Y a mí me da mucha nostalgia que siga, o sea, como que también lo relaciono un poco con el comeback de Hilary Duff. Que no es lo mismo, fueron etapas distintas, pero como que siempre pega en la nostalgia. Hasta dije, ay, si viene a México, me voy a ir a ver a Carly Rae Jepsen.
2: Oye, estaba viendo, ¿cuántas reproducciones crees que tiene el video de Call Me Maybe? Échale.
1: No sé.
3: Yo ahí ya vi ese
4: ya,
3: dato.
4: Si ya llevan 14 años, o sea, ¿qué quieres?
1: Así, dos.
2: Ya, 14 años.
4: Lo borraron y lo volvieron a cargar, ¿no? O sea, a ver, no le pongo 10 mil millones, 100 mil millones.
2: 1.880 millones de reproducciones.
1: Wow. Okay, está cañón. Oye, yo tengo otro dato curioso que te va a gustar, mi Dani Anguiano.
3: A ver.
1: La bebé de Carly Rae Jepsen se llama Ilia Blue. Y se llama Ilia porque el personaje de Heated Rivalry, uno de los dos protagonistas, el ruso, se llama Ilia. O sea, a mí que se me hace que andaba viendo la serie, se puso caliente y dijo, bueno, pues vamos a ponerle Ilia al niño.
3: Vamos a ponerle sí, Ilia.
2: Literal.
1: Ilia al niño.
3: Igual ahorita que Mari Carmen daba ese dato, igual estoy leyendo que fue la canción más vendida en el mundo en 2012 con más de 12 millones de copias. Wow. ¿Ustedes siguen comprando discos hoy en día? O ya nada que
4: no.
3: Ver.
4: No, físicos no, vinilos sí. O vinilos sea, sí, porque también. Se me hace interesante la
2: pero
4: neta.
2: Para
4: pero,
2: colección.
4: No, o sea, de reproducirlos. O sea, por ejemplo, tengo de Pink Floyd, de
2: Juan
4: Leppard.
2: Gabriel.
4: No, fíjate que no. Y casi todos me los han regalado, de verdad.
3: Okay.
4: Pues
3: o sea,
4: son
3: ya
4: caros.
3: No sé que tú.
4: Sí, no, hombre, o sea, como 3,000, 3,500.
2: Pues es que antes todavía se vendían las canciones, ¿te acuerdas? Hace unas semanas nosotros platicábamos también de eso aquí, no sé si tú estabas, que mencionábamos que en iTunes, o sea, los artistas vendían sus canciones, te costaban 10 pesos, 12 pesos, 9 pesos. Y me parece que a partir, espero no estar mal informando, pero del 2018-19 se dejaron de vender las canciones. Hay algunas todavía que se pueden llegar a comprar, pero digamos que lo haces como por puro lujo.
3: Pues sí, justo como que evolucionan las plataformas, de que tú pagas tu suscripción mensual, ya puedes escuchar lo que quieras. Exacto. Pero como que siempre es lindo tener esa pertenencia, ¿no? Decir, bueno,
4: bueno, que todavía conservo, si tengo, por ejemplo, tengo de Simple Plan, Avril Lavigne.
2: Have you ever feel like breaking
4: up? Cuando debutó Nick Carter de solista,
3: ajá,
4: tengo ese disco.
0: Yo también tengo ese disco.
4: ¡No mames!
0: Y vino a México al Teatro Metropolitan en su peor estado físico.
4: Sí, caray. O sea, eso sí los conservo. Porque claro, era el momento, porque pues sí, la digitalización todavía creo que no estaba tan fuerte. Uh-huh. O sea, sí era de varo y de estatus quien trajera un iPod, ¿sabes? Y quien estaba comprando música en su computadora y metérsela al iPod.
3: O, pero sí, estaban las páginas de Ares y LimeWire,
4: claro, ¿no?
3: Donde descargabas
0: 80 virus y media canción. O sea,
4: eso lo hicimos.
2: Donde matabas tu computadora.
4: Eso jamás tú lo sabrás, bebé.
3: No, sí lo viví.
4: ¿Lo has hecho? ¿Lo hiciste?
3: Sí, sí lo hice.
2: ¿Sí te tocó a ti, Daniel?
3: Sí. No, sí, se los juro. Yo le pedí a mi maestro de computación, le pasaba mi lista y él me pasaba las canciones al MP3.
0: Me encanta. Oye, Dani, claro, antes de despedirnos, yo quiero saber una cosa. ¿Cómo recomiendas escuchar este disco? O sea,
4: exacto.
0: ¿Quién crees que lo va a disfrutar?
3: Pues miren, yo creo que no solamente los que fuimos fans de Carly Rae Jepsen en 2012, como que esto se abre a un público en general que les guste el pop. Yo lo he escuchado con audífonos en el coche, me encanta, siento que los trayectos y más en esta ciudad hacen que la música se disfrute aún más. Les recuerdo que el álbum se llama Day and Night y mi top 3 de canciones es After All, Habits of Creatures y Blue Skies. Ahí para que los brunchers nos cuenten
4: ¿Qué les pareció
3: esta recomendación.
0: Me encanta. Arroba Dani Anguiano. Así la encuentran en redes sociales para... Sí, es así, sí, ¿verdad?
3: Arroba Daniela Puntanguiano. Bueno, Daniela.
4: No te confundas, chicas.
0: Me inventé sujando. Arroba Daniela Puntanguiano. Pero además me sonríe con cara de cómo la corrijo, maldita.
2: Sí.
0: Arroba
2: Daniela Puntanguiano. Lo dije mal.
0: Toda la vida lo dije mal. Dani Anguiano, nuestra especialista en cultura pop, hablando de Carly Rae Jepsen. Ya lo saben, échenle una oidita a ese disco. Y aquí en El Brunch ya regresamos. Vamos con música.
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1: Bruncher, ya estamos de regreso. Así es, ya casi nos tenemos que ir, pero no nos podíamos despedir ni bajar la cortina de este tu programa favorito sin hablar con dos mujeres que, antes de presentarlas, quiero agradecerles por esta labor tan maravillosa de arropar a mujeres que están pasando por un momento bien complicado. Ustedes saben que octubre es el mes rosa. Antes de presentarlas, quiero darles algunos datos que de verdad son bastante crudos, pero es importante sensibilizarnos con ellos. El cáncer es la principal causa de muerte por tumores malignos en mujeres. La tasa de mortalidad, según el INEGI, en México en el 2024 murieron 8.384 mujeres por cáncer de mama. En el 2024, 99.2% de estas muertes por cáncer de mama ocurren en mujeres, aunque también los hombres lo pueden desarrollar. Quiero darle la bienvenida aquí al Brunch de los 40 a Adriana Cruz. Ella es gerente de La Comer, a Irene Posadas, que es directora de Relaciones Públicas de FUCAM. Gracias por estar aquí con nosotros. Y me encantaría que me hablaran de esta alianza que hacen, porque llevan 19 años trabajando juntos en acciones contra el cáncer de mama. ¿Cómo estás, Adriana? Qué gusto tenerte aquí.
2: Hola, buenos días. Muchas gracias.
1: Cuéntanos de esta alianza.
2: Sí, llevamos ya 19 años consecutivos trabajando de la mano con FUCAM, realizando estos estudios de manera gratuita, acercando las unidades móviles a nuestras sucursales para que todos se suban y se sumen a esta iniciativa.
1: Y cuéntanos un poco también, Irene, ¿a qué edad deberíamos comenzar a hacernos mastografías y cada cuánto tiempo tendremos que realizarlas?
3: Mira, buenas tardes. La mastografía se realiza una vez al año a partir de los 40 años. Uh-huh. Y se sugiere que a partir de los 21 se vaya a una consulta médica anual para ser valoradas, y dependiendo de su historia, si tienen antecedentes, el médico especialista, que sería un ginecólogo-oncólogo, uh-huh, sería quien pueda empezar, o un ginecólogo, a definir cuándo esta mujer tiene que empezarse a hacer ultrasonidos o, en su caso, hasta mastografía. Pero cuando son menores de 40 años, tiene que ser definido por un médico. La incidencia mayor en nuestro país de cáncer de mama está entre los 40 y los 49 años. Por eso insistimos esto.
1: Ahora, Irene, en el tema de antecedentes familiares con cáncer de mama, para las mujeres que, no sé, tal vez perdieron a su abuela, a su mamá, ¿deberían empezar antes o hacerse este tipo de estudios con mayor frecuencia?
3: Deberían de asistir al médico especialista y comentarle sobre este antecedente, y él o ella serán los que definirán en qué momento y qué estudios empezarse a realizar.
1: Adriana, ahora hablábamos de este reto, ¿no? Y 19 años trabajando juntas y juntos, ¿no? En esta alianza. En este año buscan realizar 4.200 mastografías gratuitas, más del 40% por encima del año anterior. ¿Ha sido todo un reto elevar este número, Adriana?
2: Sí, sobre todo porque nos dejamos para después, y entonces ahí se nos puede ir todo un año, ¿no? Uh-huh. Y eso es justo lo que queremos combatir, que esto sea recordar, y el hecho de invitarlas a que vengan es porque esta iniciativa se hace año con año, y solo así podríamos detectar cáncer en primera etapa, ¿no? Uh-huh. Entonces, la realidad es que esa es la preocupación de La Comer, y es por eso que hoy seguimos de la mano con esta alianza, el acercar las unidades móviles para que se puedan realizar y llegar a esta cuota que hoy tenemos, que son 4.200 estudios.
1: ¡Qué maravilloso! Estamos platicando con Adriana Cruz, ella es gerente de La Comer, Brunchers, e Irene Posadas, directora de Relaciones Públicas de FUCAM, de la importancia también de autoexplorarnos. A ver, Irene, muchas veces creo que uno de los errores más comunes, no sé si sea así, la mayoría de las mujeres decimos: yo no tengo un familiar que haya fallecido por cáncer de mama, yo no siento ninguna bolita al autoexplorarme, o muchas veces ni siquiera nos autoexploramos. ¿Estos son los errores más comunes que podemos cometer las mujeres?
3: Pues es uno de los más comunes, ¿no? El autocuidado, el conocer nuestro cuerpo, porque autoexploración, pararse enfrente del espejo una vez al mes, ver cómo son nuestras mamas, nuestras axilas, eso puede permitir que a la vista podamos identificar si hay algún cambio y entonces comentarlo, ir al médico. Eso es muy importante. Y sí, hay que hacerse un autoexamen mamario básico a partir de los 21 años, pero se recomienda desde los 18 años, ¿no? Si conocemos nuestro cuerpo, sabremos cuándo va a haber un cambio.
1: Hay una duda que tienen para ti las bronchers, mi querida Irene. Dice Georgina, yo quisiera preguntarle a Irene, es muy difícil que ahí te atiendan. He escuchado buenos comentarios de la institución y quisiera asistir a una consulta. ¿Qué le dice a Georgina, Irene?
3: No, pues por supuesto, estamos abiertos al público en general. Puede llamar y hacer una cita y por supuesto hacer una evaluación con alguno de nuestros médicos y por supuesto decirle a ella que invite a todos sus familiares, tías, hermanas, primas mayores de 40 años a que se inscriban en la Comer para hacerse una mastografía de manera gratuita. Esto que ha logrado la Comer junto a nosotros no lo logra cualquiera. 4,000 estudios de forma gratuita. Es muy impactante cuando el cáncer de mama, si se detecta a tiempo, puede tener tratamientos más exitosos y menos invasivos. Esa es la gran importancia de que la Comer participe en esta campaña.
1: Irene, después de más de 19,000 mastografías gratuitas, ¿qué han aprendido sobre estos obstáculos que muchas veces enfrentan las mujeres para detectar el cáncer a tiempo?
3: Así es, exactamente lo que la Comer nos ayuda es a derribar estas barreras de acceso que principalmente pueden ser económicas o tiempo o distancia. Entonces, con la Comer hacemos que esto sea más fácil para poder ir. Y te voy a decir una cosa, lo que la Comer también nos ha ayudado de manera impactante es que para el segundo año y tercer año que hicimos esta campaña, las señoras empezaban a hablar un mes antes a FUCAM para preguntar cuánto iban a estar las unidades móviles. Entonces, no solo es conciencia, es acción la que hacemos juntos en esta gran iniciativa.
1: Adriana, desde el lado de tu trinchera, siendo gerente de la Comer, ¿cuál es el mayor reto que llegas a vivir en esta etapa de la campaña?
2: El que sigan confiando en nosotros, el que sigan creyendo en esta campaña. La verdad es que al final... a título personal yo te puedo decir que estoy muy agradecida con FUCAM, muy, muy agradecida con Irene porque han confiado en nosotros y porque pues esto se ha visto a lo largo de estos 19 años. Los invito a que hoy visiten nuestra página porque ahí podrán encontrar el calendario en donde hoy estamos cubriendo octubre, noviembre y parte de diciembre para poder realizar estos estudios y ahí mismo pueden realizar su cita para que puedan acudir a este estudio.
1: Irene, ¿hay más dudas para ti de toda la gente que nos esté escuchando? Dice, ¿la mastografía duele? ¿Tiene algún riesgo? ¿Y cuánto tiempo se tardan realmente?
3: Mira, la mastografía, más que puede doler, es una presión incómoda que puede durar de 10 a 20 segundos, ¿no? Pero es una presión que es necesaria. Nuestras técnicas tienen la capacitación para poder tomar las imágenes que son necesarias. La verdad es que puede ser incómodo, pero la verdad es el único estudio que al día de hoy puede detectar lesiones que no son palpables. Entonces, a eso le llamamos detección temprana y eso es sumamente importante. Entonces, la mastografía tampoco hace daño. Podemos recibir radiación de otros equipos que usamos todos los días de mayor manera. Y sobre todo confiar que es el único estudio que ahorita al día de hoy puede detectar realmente lesiones que no son palpables y eso es detección temprana.
1: Ahora hay una duda para Adriana. Dice Anaí, yo he visto la campaña fuera de una sucursal. ¿Puedo ir a la cita?
2: Sí, es importante mencionar que la unidad móvil recorre nuestras sucursales y al día se realizan 70 estudios. Entonces, por eso es importante consultar la página www.lacomer.com.mx en donde podrás encontrar el calendario, buscar la sucursal que es la que te queda y registrarse ahí para poder acudir al estudio.
1: Preguntan también aquí, bueno, queremos felicitar a la Comer por la gran labor que están haciendo ahora en este mes tan importante para todas las mujeres que padecen cáncer de mama. ¿Cómo puedo acceder a una cita?
2: Visitando la página www.lacomer.com.mx, aquí encuentras el calendario y ahí mismo te puedes inscribir para poderte realizar el estudio. Ahora, algo importante que hay que mencionar aquí es que, y que quiero que se lo queden como en la mente, es que estos estudios son gratuitos, no se está condicionando la compra de ningún artículo, y que la Comer, esta alianza es posible gracias al donativo que se da de las ventas que se generan del mes de octubre en las marcas propias de Golden Hills y Pharmacom, de los departamentos de frutas y verduras, gourmet, sin azúcar y orgánicos. Este donativo se da directamente a FUCAM para poder regresar con más estudios el siguiente año.
1: A mí sí me gustaría también agregar un poco a lo que tú acabas de comentar, Adriana, de esta campaña La Tienda Rosa. Mencionabas también distintos departamentos que destinan. El año pasado, distintas áreas y marcas participantes aportaron más de 3.5 millones de pesos. ¿Es un reto para ti lograr este tipo de campañas que impactan de una forma maravillosa a muchas mujeres, Adriana?
2: Sí, la verdad es que sí, con la venta de estos artículos, por eso es la invitación, ¿no? Esto tiene dos vías. Por un lado es el consumir los artículos que hoy apoyan a esta causa, que son las marcas propias Golden Hills y Pharmacom. Y por otro lado es el hecho de poder realizar más estudios para el siguiente año. Gracias a lo que tú compres es que estamos ayudando para generar más estudios con los que vendremos el siguiente año. Traemos un 40% más contra el año pasado, entonces la verdad es que el reto es bastante retado. Está bastante alto, ¿no? Uh-huh. Como para poder llegar a ello. Y pues hoy por eso es que estamos aquí haciendo esta invitación para que vengan, sumen y se puedan realizar el estudio.
1: Ella es Adriana Cruz, gerente de la Comer, Irene Posadas, directora de Relaciones Públicas de FUCAM. Les mandamos un fuerte abrazo a nombre de toda la producción que integramos el Brunch. Gracias por todo lo que hacen por estas mujeres y que estas 19 mil mastografías gratuitas que han destinado más de 21 millones de pesos a prevención, detección oportuna y concientización siga creciendo. Y ya escucharon, acérquense, vayan a registrarse. Adriana, ¿puedes repetirles, por favor, la liga en la que tienen que ir a registrarse si quieren una mastografía?
2: Claro, www.lacomer.com.mx.
1: Muchas gracias. Les mando un fuerte abrazo.
2: Muchas gracias.
1: Gracias a ustedes. Brunchers, aún hay música, todavía no nos vamos a despedir. Vámonos a escuchar a una mujer que es tremenda y que a mí me encanta. Ella es Kany García, el sombrero y la camisa. Yo regreso porque todavía hay más chisme aquí en el Brunch de los 40.
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0: buena rola para este jueves. Sí, es jueves, ¿verdad, producción? Ya no sé ni en qué día vivo. ¡Ah! Es miércoles, perdón. Ustedes tienen que entender que trabajo todos los días, así está bien. Gracias por el zape que me acaban de meter en este momento. Pero, Broncher, yo les tengo más información. 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Ay, ya, ahora sí ya nos tenemos que ir en este miércoles que me sabía viernes. Yo ya me quería ir de fin de semana, pero no me lo están permitiendo la gente de la producción. Y antes de bajar esta cortina y que empiece a chillar esa rata, vámonos con el top 10, que es... formas mexicanas de gritar cuidado. Es que para eso nos pintamos solos. Ahí les va. Pónganse truchas, ¿eh? Esa podría ser otra. ¡Póngase jerga, güey! ¿Podemos decirlo como DVD? No, ¿ah? No se puede. No en este programa. Es horario familiar, es cierto. Buzo, caperuzo y lo que les decía. ¡Ponte trucha! ¡Ponte trucha porque ya viene la corneta con los caballeros de esta H-estación! Ahí viene el Estaca y Videgaray a llenarnos de mucha sabiduría. Yo soy Mari Carmen Lara, a nombre de Gaby Camp, te digo, y te mandamos besos y muchas cerezas y manguito, porque le encanta desayunar manguito a mi Gaby Camp. Magua dice que siempre se puede más mientras esté disfrutando en un yate y en Ibiza, con las mejores vistas, y también trabajando, ¿por qué no? Yo soy Mari Carmen Lara y nos escuchamos mañana. Dios te ama, besito, bye bye.
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3: La temperatura, 23 grados.
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3: Noño. Llegó ese bello momento, niñas y niños. Sí, aquí está. Está servida. Deliciosa. En boca de Eduardo Videgaray, La Corneta.
4: Oli está aquí, hoy voy a hablar todo el programa así.
3: ¿Así? ¿Y eso?
4: ¿Se te hace sexy? ¿Sientes esas cosas de hombre?
3: En realidad es como que molesto, pero...
4: ¿Se te parece? Un poquito, sí.
3: ¿Se me parece? ¿Estás?
4: ¿Te parece?
3: No sé.
4: ¿Te molesta que haga esto?
3: No, adelante. Si así quieres conducir el programa, no sé cómo le va a ir al programa, no sé cuánto aguante
4: la gente. Eso, güey. De por sí yo no sé cómo aguanta la gente esta basura, pero bueno.
3: Miren, así sucede. Es lo que hay. Es la única oferta de este tipo. O sea, un programa que se sabe que es una cochinada, se sabe conducido por un par de idiotas, se sabe que no...
4: No hay sorpresas para nadie.
3: No, o sea, nosotros, para que vean, sí, lo que dice en la lata es lo que hay adentro. Una mugre, eso es. Y eso ha sido
4: así
3: históricamente.
4: Es una basura.
3: Correcto.
4: Pero bueno, ya. Oye, estamos platicando ahorita el estaque yo de una noticia terrible. Me acabo de enterar que la película Digger de Alejandro González Iñárritu, que costó más de 150 millones de dólares, no sé cuánto, más otros 100 millones o más de publicidad, pues ha recuperado muy poco y se perfila para convertirse en el peor fracaso financiero de Hollywood en la historia.
3: El peor fracaso financiero, o sea... Ni siquiera los grandes musicales de los 30s y 40s y demás, o sea, estas películas que costaban.
4: ¿Sabes cuál fue un fracasazo? Una de Kevin Costner que se llama Underworld.
3: Sí, no, Waterworld.
4: Waterworld.
3: Que fue un problemón filmarla y fue una mugre, a nadie le gustó, o sea.
4: Y perdió muchísimos millones de dólares. Bueno, pues parece ser que ese es el caso de lo que está sucediendo con la nueva película de Tom Cruise y Alejandro González Iñárritu, que tú piensas que solamente por tener a estos dos güeyes, pues ya estaba la taquilla garantizada, ¿no? Sobre todo por Tom.
3: Y
4: pero,
3: no,
4: pues,
3: pero
4: me pesa bastante por Alejandro González Iñárritu, a quien admiro mucho.
3: Lo realmente triste del asunto es que sabemos que González Iñárritu es muy experimental, es muy arriesgado, hace cosas poco usuales y le han salido unas muy buenas, le han salido unas un poco aburridas, pero esto es mala noticia de cualquier manera. Yo no la he visto, tú dices que la vas a ir a ver mañana, ¿no?
4: Sí, mañana tengo la intención de ir a ver. Ya tengo mis boletos y todo, porque quiero ir a ver en el cine. Y que nadie me cuente, que nadie me diga que si está buena, que si está mala, porque además está muy polarizado el ambiente.
3: ¿Sabes qué?
4: Le llaman una película woke de izquierda.
3: Voy a tener que ir yo también, aunque no me acompañe la doctora porque está trabajando esta semana, entonces no puede ir al cine conmigo. Voy a ir al cine mañana solo, nada más para verla.
4: Nada más para verla, pues sí, para saber, ¿no? De qué estamos hablando, porque...
3: Exacto.
4: Yo lo poquito que he visto me ha parecido buenísimo. Me parece súper interesante, la quiero ver. Una crítica profunda. ¿O qué es? ¿O es una película pretenciosa? ¿Un bodrio? No lo sé. Pero gente que respeto
3: pues es que
4: me ha dicho
3: que
4: está
3: esas,
4: buena.
3: En una de esas sí es un bodrio.
4: ¿Y si la vas a ver, vas a fumar marihuana o no?
3: Es que no soy de fumar marihuana, pero aquí hay unas
4: para
3: salas
4: películas,
3: de cine,
4: ¿no?
3: Hay unas salas de cine VIP chidísimas, güey, que hay bar. Y vienen y te trae una güerilla así de buenos bigotes, te trae un martini así a tu butaca.
4: Aquí también.
3: Es butaca que es con camita y así. Está
4: igual
3: padre.
4: Que aquí, nada más que aquí no es, aquí es una morena de fuego la que te trae.
3: Está muy bien. O sea, bueno, una persona que
4: mismo.
3: Te sirve, ¿no? No importa, pides tu martinito y así.
4: Hay unas, estás como en tu casa.
3: Es que hay unas por acá, ya no me acuerdo cómo se llaman las salas, pero hay unas que son así de servicio VIP, ¿no? Y traen comida. Pero hay unas que son más pedorrics todavía.
4: Aún más.
3: Que sí, son como, nada más hay
4: ¿te hacen
3: como...
4: masaje o qué?
3: Hay como 20 lugares nada más.
4: ¿Te dan calambre al final?
3: Casi hay mesa y lamparita y la chinga. Pero quiero ir a una de esas. A ver si están con esa, si esa película está en ese tipo de sala, ¿no? No lo sé.
4: Pues hay que apurarnos porque quién sabe cuánto más dura en cartelera, desafortunadamente. Pero yo sí te recomiendo que te fumes un toque, como dicen que hace la presidenta de México.
3: No, ahorita, mira. Ay, la presidenta de México. Mira, lo de la marihuana es lo de menos. Lo que salió a decir hoy acerca de toda la bronca del IMSS y el desabasto de medicamentos realmente Digo, de veras, no se sabe otra, señora presidenta. Y mire que le he estado dando el beneficio de la duda toda esta semana, diciendo que algunas cosas van bien y demás, pero su respuesta ante este asunto ha sido...
4: O sea, ya son 8 años, wey, y no puede ser que no hayan organizado el tema del desabasto de medicinas en el Instituto Mexicano del Seguro Social. Y pues hoy hay una manifestación importante de personal, de gente que trabaja en el IMSS. Y además de mucha gente que se ve afectada, que no le pueden surtir sus recetas.
3: Ya para chistecito, ya estuvo, ¿no? la idiotez esta, la estupidez del López Obrador, del sistema de Dinamarca y demás. Yo creo que ya, o sea, se han perdido vidas, hay gente que de verdad no tiene de otra. Yo hoy pagué mi seguro médico, pues soy muy afortunado que lo puedo pagar porque ya a mi edad sale carísimo. Hoy me sacaron un dineral, güey.
4: Qué caro es envejecer para eso, en esos términos. Es que cumples... No, y espérate que cumplas 60, güey. Ahí va a dar un brinco gigante el costo de seguro médico, pero ni modo.
3: El semestre de seguro médico, de verdad, no les quiero decir la cantidad, pero me fui de nalgas. Así, sí, cóbralo a mi tarjeta y de repente... ¡Ay, güey! ¿Es por cuántos miles de qué?
4: Y solo fue medio año.
3: ¡Medio año, güey! Sopas, o sea, sí, y bueno, la gran mayoría de la gente de este país no tiene para pagar ese... O sea, dependen del IMSS. Y Zoé Robledo es otro que ha salido
4: el director de IMSS
3: a poner excusas y hacerse la víctima y el complot y la madre.
4: Ahora sí ya se dieron cuenta de que hay desabasto. Ya vieron, ya fueron a ver y se dieron cuenta. Después de 8 años, 7 años lleva Zoé al frente del IMSS.
3: Perdón, pero Zoé Robledo es un incompetente, güey. O sea, lo siento, es un incompetente.
4: O sea, no sé si sea Zoé o toda la estructura que hay detrás del abasto de medicamentos.
3: Bueno, yo no sé, alguien tiene que ser. Alguien tiene que ser el responsable, y el responsable máximo de eso es Zoé Robledo.
4: Espero que se resuelva eso, pero hablemos de marihuana.
3: Oye, le hizo una entrevista a Azucena Uresti, no se la pierdan, a Zoé Robledo, en donde le dice una realidad que es, o sea, es tremenda, güey. Resulta que, las farmacias similares, el doctor Simi... Sí tiene todos los medicamentos. No, pero sí tiene todos los medicamentos. ¿Por qué pitos el IMSS no?
4: Sí, o sea, necesito saber. Más grande, ¿no?
3: Bueno, no sé, pero de cualquier manera el IMSS es... O sea, pagamos impuestos los mexicanos, debería de haber un servicio por lo menos funcional.
4: Pues sí, estoy de acuerdo. Pero vamos a la presidenta y si fuma mota o no, por favor, que ya se me queman las habas.
3: Me vale madre si fuma mota o no.
4: Estaba haciendo un live la presidenta de México y le preguntaron si fumaba mota. Y esto es lo que responde.
5: Usted parece adicta. Déjale. Está bien.
4: Usted parece adicta.
5: Les voy a decir una cosa. Hubo una periodista que dijo que yo usaba drogas. Es falso, absolutamente falso. ¿Cómo creen que yo voy a andar haciendo esas cosas? Que pasa es que hay muchas fake news en las redes, tengan mucho cuidado.
4: En eso tienes razón.
5: Hay que tener mucho cuidado de lo que dicen luego en las redes sociales. Hay muchísimas fake news. Qué bueno que me lo preguntaron para que lo pudiera aclarar.
3: Pues ya, está bien, qué bueno. Si no fuma, no fuma. A mí, la verdad, presidenta.
4: ¿Tiene cara de adicta la presidenta de México? No tiene cara de adicta.
3: Bledo si fuma o no, Claudia Sheinbaum.
4: Sí, sería un tema de interés nacional, ¿no? Porque si la presidenta anda drogada, tomando decisiones, yendo a reuniones con Trump.
3: A ver, tú fumas mota, ¿no? De vez en cuando.
4: Sí. Pero yo no tengo la responsabilidad de un país en mis hombros.
3: No, yo sé, pero a ver, o sea, no sé. Yo creo que borracho tomas peores decisiones que marihuano.
4: Sí.
3: La marihuana nomás relaja un poco y da risita y la madre, pero no estás hecho un imbécil. Yo borracho sí he hecho. O sea, he hecho cosas porque además...
4: ¿Cómo saldría el programa si un día tú estás pedísimo, yo súper grifo?
3: Saldría malísimo el programa, malísimo.
4: Y la verdad es que sabemos que saldría malísimo porque así hacíamos el programa hace años.
3: Mira,
4: hace muchos,
3: el
4: siglo pasado.
3: El tema con el alcohol, mi tema con el alcohol, o sea...
4: Se llama
3: adicción. Puedo beber y divertirme muchísimo. El problema es cuando se me borra el cassette, güey, que sigo hablando y luego ya no me acuerdo ni de qué dije ni de qué hice... Eso sí es muy feo, eso, y no, hace mucho que no me pasa, pero ese es mi miedo con el alcohol. El borrón de cassette.
4: Sí, la zona
3: que dices,
4: negra.
3: No, y que además es de un traguito a otro. O sea, de repente ahí estás y de repente ahí sigues hablando y ladrando, pero ya no estás en control de
4: es
3: nada.
4: Es horrible,
3: wey,
4: despertar y decir, puta, de lo último que me acuerdo es que es fui al baño.
3: Sí. No, o sea, ¿sabes
4: que fui a servirme una cuba? Eso es lo último.
3: Lo último que me acuerdo es, haz de cuenta de, no sé, de cuando te conté el chiste de no sé qué. Eso fue como a las 12, nos fuimos del bar a las 3, güey. O sea,
4: ¡no!
3: O sea, ¿qué dices, güey? ¿Tres horas? ¿Qué dije en esas 3 horas?
4: Entras, wey, en ese vórtex de tiempo en la peda que de pronto son las 11 y de pronto son las 4 de la mañana.
3: Correcto.
4: O sea, se acelera el tiempo de una manera increíble.
3: Entonces... Eso sí sería preocupante. Yo
4: y luego
3: creo
4: no te acuerdas de nada.
3: Si la presidenta fuma marihuana, no creo que sea tan pernicioso como si la presidenta fuera alcohólica. o si usara drogas más duras.
4: Ah, pero qué Pancho le hicieron a Calderón, que si era alcohólico y hasta la que fecha además, no se quita el San Benito de borracho.
3: Y nunca lo vi, o sea, en realidad no hay récord, nada de haberlo visto borracho en un evento, ni mucho menos.
4: Nadie lo vio mal, nunca.
3: Pero bueno, la presidenta, yo no sé por qué se preocupa tanto de este tema, habiendo otras cosas, presidenta, más importantes, como el desmadrito de los medicamentos, pero bueno.
4: Bueno, pero eso también es de interés nacional, ¿no?
3: Pues sí, si fuma mota o no. Además, mira,
4: si ya le decimos, evidente... La calidad de mota que tendría.
3: Buenísima.
4: Sí, sería la mejor de México, me imagino, ¿no?
3: O sea, sí, la mota que tiró a Claudia de la silla, le dirían, esa mota.
4: Oh, yo quiero de la que tiró a Claudia de la silla. Pero al parecer, nada la ha tirado, ni la tirará de la silla.
3: Claudia Sheinbaum, de joven, pues sí era acá, de izquierda, de juventudes, políticamente, digamos, activas. Yo creo que sí fumaba mota, habrá fumado mota en su momento. Pero si fuma mota, ¿qué más da, güey? Pues la cosa se ponga a gobernar.
4: Las once esas de la UNAM y con todos los izquierdosos.
3: Pero de todos los presidentes se dicen cosas
4: en
3: horribles,
4: el auditorio,
3: ¿no?
4: Che Guevara. Seguro fumó mota en algún momento en su juventud, eso no le veo problema.
3: Del peje se hablaba de cosas peores todavía, de bestialidad y de quién sabe qué cosas horribles.
4: Ah, pero esas son, no, por son eso. Inventos, ¿no? Sí.
3: Bueno, yo no sé.
4: Hillary Clinton comía bebés.
3: Correcto. Entonces, de todos los presidentes se dicen cosas horribles, ¿no? De Peña Nieto, ¿qué se decía? Nada más, pues que era fatuo. Y pues, que tenía su vicio, ¿no? Que era la dama.
4: La dama.
3: Tenía su viciecillo. Se dice.
4: No
3: se
4: sé
3: decía.
4: Si Peña Nieto haya sido. Yo una vez agarré la peda con él. Me la pasé bomba, me cayó increíble. Eché
3: ¿Y te pareció tañero o no?
4: No, pues iba en ese momento con
3: Ojo
4: la gaviota y era una cena así más.
3: ¿No lo viste Ojo Alegre?
4: No, de ninguna manera, solamente.
3: Así cuando pasaba por ahí junto a una chava guapa, no, ay, Bardito, ¿qué? ¿No?
4: ¿No? No, pero me imagino que así era la cosa, ¿no? Me imagino que...
3: Eduardito, sí, mira, analiza.
4: No, mira, nada más es lo que está pasando por ahí. Porque sí dicen que ese es su vicio, pero no se le achaca a ningún otro a Peña Nieto, ¿no? Era un hombre muy deportista, es un hombre muy deportista. Y demás, como también lo era Felipe Calderón en su momento,
3: deportista,
4: ¿no?
3: Y en forma, pues, nalguita.
4: Pues sí, que valga la pena, ¿no? Pues es para que hace... tanto ejercicio el expresidente.
3: Este cuerpecito no está aquí nada más así, Eduardito.
4: Pero a Claudia Sheinbaum también la veo muy en forma, ¿no? O sea, está delgada, se le ve bien, se ve sana, no se le ve acá de que fume piedra, ¿no? Que fume base. O. Hay otras personas en el universo Morena que no se ven tan en forma, ¿no? Que sí se les ve algún sobrepeso,
3: universo,
4: como a Félix Salgado Macedonio, por ejemplo.
3: Hay gigantes de gas, o sea, hay planetas que sufren de un sobrepeso grotesco, pero no vamos a mencionarles, ¿no? No vamos a hablar...
4: ¿Cómo se llaman? Así, los planetas como...
3: ¿Sobrepeso mórbido se llama?
4: No. Las estrellas tienen que tener cierta cantidad de materia para empezar a brillar y a generar energía. Pero hay algunas estrellas frustradas que no lo lograron. Correcto. Y les llaman enanas cafés.
3: Correcto.
4: Y hay algunas...
3: Algunas enanas cafés por ahí que no tienen la masa suficiente.
4: Que no tiene para brillar con luz propia, ¿no?
3: Correcto.
4: O sea, Júpiter podría ser, estuvo a punto de ser una enana café, ¿no? Es un,
3: el universo
4: una gigantesca
3: Morena.
4: Bola de
3: deberíamos hacer de una especie de sistema de
4: astronómico
3: solar moreno.
4: ¿De qué tenemos por ahí? Y los anillos, y el hoyo negro.
3: El hoyo negro, y los asteroides.
4: Y ver galaxias.
3: Habría mucho que hacer con ello.
4: Vamos a divertirnos un poco con lo que sucede en la Cámara de Diputados. La diputada una diputada de Morena prendió la discusión de la Ley Federal de Derechos y se agarró con una diputada priista en un duelo que más pertenecería a un mercado que a la Cámara Baja de la Nación. Adelante.
6: Mi reina, no te escucho nada. Tienes que hablar con más huevos para que te escuchen.
3: Mi reina, no te... Sí, o sea, son unos mecapaleros en el mercado. Acá, el del puesto de carne que está estirando una pancita pa la birria. A ver, mi reina, no te oigo, habla con más huevos, ¿no? O sea, qué bruto, güey.
4: Yo no sé qué dirían los padres fundadores de la patria. ¿Qué diría Benito Juárez oyendo legislar?
3: ¡Ay, hay que hablar con más huevos, ¿no?
4: No te oigo, mi reina.
6: A ver, pónganlo otra vez. ¡Hablar con más huevos!
3: ¡Con más huevos!
4: Parece sketch, menudos, pero no, esto es real. Y además tenemos la respuesta de la diputada priista. Adelante.
7: ¿Qué le contestó? Discúlpame, no hay diálogo, sé que no hay desorden, pero es una falta de respeto lo que acabamos de escuchar. Pues que sí. Una compañera diputada, mujer, pida que tengamos los... No lo voy a repetir para no faltarle respeto a nadie. Ay, ay. Ay, ay. Eso es misoginia. Discúlpame.
3: ¿Dónde está la misoginia? A ver. A ver, a ver, a ver, a ver, a ver, a ver, a ver, a ver, a ver. ¿Dónde está la misoginia?
4: Me estaba poniendo loca, bien divertido, güey. ¿Por qué me la interrumpes?
3: Sí, no, pero espérame. Nada más quiero preguntar, ¿dónde diablos está la misoginia?
4: Pues es que las mujeres no tienen testículos, ¿no?
3: Es y ella una le está expresión diciendo... coloquial. Algo con más huevos. A ver, apriétale con más huevos, es apriétale más fuerte. Échale no huevos.
4: La, o sea, entiendo, o sea, por de dónde favor. Sacó esa mafufada, pero yo no veo la misoginia en ningún lado.
3: En ningún lado. De... O sea, me parece una nacada, sí, me parece una expresión sí. grosera para una la cámara, sí. Una corrientada, sin duda. Pero la misoginia no la veo en ningún... ¡Eso es misoginia! No, no, eso no es misoginia. ¿Eh?
4: Tienes que hablar con más huevos.
6: ¡Tienes que hablar con más huevos!
3: Además, ¿es una sentido? Mujer la que habla...
4: Es una mujer, sí.
3: Parece un ñero ahí de...
4: Hay más de la respuesta de la periodista que no, parece no, un ñero.
3: Un ñero acá, no sé, un güey de una esquina a otra. ¿Qué dices que qué? ¿Qué?
4: Un güey que va colgado en un camión.
6: Con más huevos.
3: ¡Más huevos! ¡Qué bruto, güey! Bola de...
4: Podría ser el cacharpo, ¿no? De un microbús o
3: miren,
4: de un camión.
3: Perdón, yo sé que esto no era del gusto del viejo pedorro, el peje lagarto, pero...
4: ¿Ahora qué?
3: ¡Bola de nacos! ¡Tienes que hablar con más huevos! En una cama, ah, sí. En un recinto que merece cierto decoro.
4: La otra, nada más tergiversando no, todo y diciendo que es una misoginia, también es una chafada lo que hace. Dice algo más la del PRI o ya está llegando.
3: A ver, déjala, vamos a ver cómo se enoja, porque sí se vuelve loca sabroso y la interrumpí. Cuando le pidieron que hablara con más huevos. A ver.
7: Pida que tengamos los... No lo voy a repetir para no faltarle respeto a nadie.
4: Huevitos.
7: Eso es misoginia. Discúlpame, no. Pero eso es una falta de respeto para todas las mujeres que hoy, que es el día de la no violencia a la mujer, vengan y desde la Cámara de Diputados nos digan que no tenemos los para poder hablar y yo no tengo la piel delgadita. Yo no me puedo esperar y escuchar lo que sea, pero si así nos tratamos en la Cámara de Diputados, que estamos esperando para las mujeres que están allá afuera.
3: A ver, yo creo que eso es buscarle...
4: Te voy a decir una cosa.
3: Chicha a la culebra, eso no es cierto. No
4: sí
3: hay
4: habló con más huevos, ¿eh?
3: Sí, sí, sí. Ahora, bien le pudo sí haber dicho... O sea, todo el discurso es bueno, es inaceptable, sí es una grosería, sí es una falta de respeto, sí. Misoginia, por favor. No hay porque tal, ¿saben ¿no? qué? Además de todas las mujeres que blanden esa... O que usan esa carta de la misoginia a la ligera y donde no va... Lo único que hacen es dañar precisamente.
4: Abaratan
3: sí. El término, abaratan el concepto, porque sí existe la misoginia, sin duda. Pero eso que acabamos de oír, nada tiene que ver con misoginia. Eso es una grosería, una nacada, una falta de respeto. Sí, sí,
4: sí. Falta de respeto,
3: falta de educación, lo que tú quieras. Pero misoginia, ahora sí que mis huevos.
4: Estoy de acuerdo, favor. Estoy de acuerdo. Pero hay más. Vamos a escuchar ahora a la diputada de Morena, Margarita Corro. Que pues se avienta ahí una especie de dicho popular.
3: ¿Margarita que... Corro, grito y empujo?
4: Exacto, esa mera.
3: Ok.
4: Margarita Corro.
3: Esa fue la que gritó lo de los huevos.
4: Exactamente, es la misma que gritó lo de los testículos. Ajá. Y responde
3: huevos.
4: De esta huevos. Elegante manera.
8: Como dicen en mi pueblo, se espantan de las chiquitas, pero se comen las grandotas. Porque son unas cínicas hipócritas y son de las que van a misa los domingos para poner su marcador en ceros y salir a decir toda clase de
3: O sea, no contenta con hablar de testículos, ahora está hablando de vértebras.
4: De miembros.
3: Exacto,
4: de
3: penes. Y de las chiquitas y las grandotas y estas.
4: ¿Habías
3: y
4: oído otras? El dicho, se espantan las chiquitas, pero se comen las grandotas.
3: Nunca
4: yo no
3: lo había
4: escuchado.
3: Oído, pero... Y no he visto... No me ha tocado gente que se espante de las chiquitas y luego se coman las grandotas, ¿eh?
4: No, fíjate que no pero no. Seguramente las hay, ¿no? Y luego les llama mustias hipócritas que van y se confiesan a misa y ya salen libres de pecado otra vez a despotricar en contra de los demás. Bueno. Pero bueno, en fin, cada quien allá.
3: Mira, a mí me parece que este tipo de expresiones son nada más cuestiones coloquiales. Echarle huevos a algo es échale huevos, pues es échale ganas. para dejarlo en paz.
4: Pero sí es rebajar el discurso.
3: Pero me, hablar de misoginia es súper rebajar. O sea, es rebajar todo, el discurso.
4: Todo lo que acabamos de oír.
3: Y luego
4: todo
3: lo de la misoginia es dañar a la causa de las mujeres nomás por quejarse de algo. Y no voy a decir la palabra, porque yo nunca he dicho la palabra huevos. ¡Ay! ¿Qué hay de desayunar? ¡Huevos! ¡No! ¡No! ¡Huevos no! ¡Ay, no! ¡Huevos no!
9: Huevitos.
3: ¡Exacto! Chupas. ¿Qué hay de desayunar, viejo pedorro?
9: Huevitos.
3: Exacto.
4: Soplas. No, perdón.
3: ¿Qué me chupa,
4: perdón,
3: no me avancé?
9: Huevitos.
3: Ok, ya.
4: No puedo creer que le acabo de contestar eso al presidente.
3: Pues qué bueno, güey, me da gusto que ya finalmente te liberes, porque vaya, no, pues es que estamos...
4: Es que a mí me gana la risa, güey, y este programa no se trata de tener una línea política, ni una tendencia para aquí, para allá.
3: No, pero además, mira, con
4: aquí
3: lo caras...
4: la línea editorial adicta a la comedia, y punto.
3: Con lo caras que nos están saliendo las estúpidas decisiones del López Obrador del sexenio pasado, yo creo que por lo menos que podemos hacer es pitorrearnos un poco. Bueno, ok.
4: Bueno, vamos a hablar de Vox.
3: De Vox.
4: ¿Qué tal te sentirías, ajá, subiéndote a un ring, uh-huh, contra el presidente del PRI, Alejandro Alito Moreno, que es más o menos de tu edad? Uh-huh. Creo que pesa bastante más que tú.
3: Pesa bastante,
4: sí,
3: más que yo.
4: Pero entrena diario. O sea, y pues ya vimos que...
3: Habría que verlo. Habría que verlo en un sparring, pero pues sí, sí, cuando quiera.
4: ¿Ah, sí? Neta, sí. Yo ¿te subes con entreno, Alito, al ring?
3: Pues yo también entreno diario, güey.
4: Pero yo lo veo más pesado que tú, no lo sé, o sea, es bastante más, claro, pesado.
3: Bueno, habría que ver si es solvente en el sobre el ring, ¿no?
4: Sí,
3: nunca lo he visto.
4: Incluso,
3: o sea,
4: si pesara, no sé, 20 kilos más que tú.
3: Si pesara 20 kilos más que yo y se sube al ring y no sirve para nada, pues sí, nos subimos y ya.
4: Ya, pues sí. Oye, sí, pero tienes una desventaja también en contra de Alito Moreno, terrible.
3: No tengo fuero.
4: No, no tienes Botox. Este güey le puedes dar y dar en la jeta y ni lo siente, ni se entera.
3: No sé.
4: Sigue y sigue, no,
3: mira,
4: y sigue.
3: La verdad nunca he visto a Alito Moreno entrenar. No, no lo he visto pegarle un costal o hacer sombra, no sé, güey.
4: Yo
3: lo he visto,
4: lo
3: darle
4: vi
3: zapes a Noroña, nada más.
4: Y empujar, bueno, al asistente de Noroña y lo mandó a volar, güey.
3: Bueno, es que el asistente de Noroña, güey, sí lo has visto, ¿no?
4: Sí, pobre güey, ese nivel la tenía en el entierro, la neta fue una manchadez.
3: No, o sea,
4: a mí me pareció muy mal lo que hizo Alejandro Moreno.
3: Pero ¿sabes qué? A mí sí me da risa la escena, porque el güey, como está altote, se para así de, como soy muy altote, se va a asustar y lo quitan de un madre, hazte para allá, pendejo. Quítate, güey.
4: Lo para de culo, como
3: pues
4: dicen.
3: Sí, güey. Es que, o sea, si te vas a poner a pechearle a alguien, pues más te vale que traigas con qué, ¿no?
4: Y estés bien parado, bien plantado, sí, por
3: además,
4: lo menos, porque
3: wey,
4: con una mano lo aventó.
3: Pues me voy a parar aquí porque soy muy alto.
4: Y cargando una cámara, güey, además, y luego salió, sí, con su collarín. Pero bueno,
3: payaso.
4: El chiste es que entrevistaron a Alito Moreno y le empezaron a mencionar distintos políticos. Ajá. Y Alito tenía que contestar solamente cuando mencionaran a uno que, ajá, le partiría el queso en el ring.
3: O sea, al cual, que Alito Moreno, a ver, cuando va a guardar silencio
4: mientras mencionan políticos, y solo va a contestar cuando mencionen a uno que estaría a su altura en un cuadrilátero.
3: Que sí le impondría.
4: Así es.
3: Ok, a ver.
4: Vamos a escucharlo.
10: Ahí te va. El senador Gerardo Fernández Noroña.
4: Nada.
3: No, pues no.
10: El junior del bienestar, Andy López Beltrán.
4: Está todo fofo.
3: Che fofito.
10: El dirigente de Movimiento Ciudadano, Jorge Álvarez Maínez. El
4: nada,
10: cero votos, nada, Arturo Ávila.
3: No, pues no.
10: El alcalde de Monterrey, Adrián de la Garza.
11: Ese es mi amigo. Eso lo aprecio, nos echaríamos un
3: está grandote
11: tiro ahí.
3: Sí.
11: Dicho Adrián.
10: Ahí sí está parejo.
11: Está mamado, está bien, grandote, pero aparte lo quiero mucho.
10: Ok, entonces.
11: Muy bien.
10: Ahí tiro, Carlitos, ahí tiro.
11: Muy bien, muy bien. Y Adrián va a ser gobernador, no tenga.
10: Ah, ya metió comercial aparte.
4: Aprovechando para hacerle campaña al candidato del PRI a la gubernatura de Nuevo León.
3: Oye, Álvarez Maínez, no sé si está en forma, pero se ve, pues, joven, se ve más o menos fuerte, ¿no?
4: No, no se ve, no.
3: Digo, cero votos, sí, alguna vez ya lo vi que le echaron bronca por ahí, además de que pues es menudito, no se ve que
4: pero fue una bronca
3: forma
4: muy manchada de parte de Mancilla, sí, el escudero de Alito Moreno, precisamente, que llegó a saludarlo Arturo Ávila y el otro güey acá, por su humor todo grosero, pues, y la violencia nunca es el camino.
3: Miren, yo por eso les sugiero que entrenen algún deporte de contacto, porque pues si ya la tercera vez que te están jodiendo dices, pues órale, va.
4: No, pero eso es contra la ley. O sea, eso no se hace.
3: No sé, la ley, fíjate que no estoy muy claro. O sea, tienes que, para que tú puedas decir que
4: tienes
3: estás
4: en defensa
3: personal, ¿te tienes
4: defensa
3: que esperar
4: propia
3: a que te peguen primero? No estoy
4: pues
3: seguro.
4: Pues a que haya un daño real.
3: Y, pero y si tú sientes que tu integridad... Porque
4: además,
3: por ejemplo,
4: ¿qué más da? Los dos tienen fuego, güey.
3: Por ejemplo, acá en Estados Unidos, o sea, si tú sientes que tu integridad está en peligro, no te tienes que esperar a que te peguen, ¿eh? O sea, si alguien, por ejemplo, se te deja ir corriendo y parece que te va a pegar, te puedes defender.
4: Sí, también aquí, pues, legalmente. Eso es defensa propia.
3: O sea, pero no te tienes que esperar a que te peguen.
4: Un legislador que está frente a las cámaras y a los reporteros nada más haciendo show y haciéndola de pedo, bueno, Cerovoto, pues, lo que debió haber hecho es darse la vuelta y dejarlo hablando solo y ya.
3: Mira, hay unas cosas que es, o sea, ahí no tienes que pegarle en la cara ni tirarlo, ni mucho menos, pero no sé, pues, hay unos golpecillos cortitos a la boca del estómago, un tateme ahí, güey.
4: Un rodillazo en los huevos.
3: Pues, por ejemplo.
4: Aunque sea misoginia, ¿no?
3: Mira, yo no es misoginia. Dale un rodillazo a otro hombre en los huevos, no es misoginia, güey. Es un rodillazo en los huevos y ya, güey.
4: Pero digo, hablar de ello.
3: Está la pelea, pues, ñera, ¿no? Callejera, güey. Pues, ni haces mucho espaviento, nomás le agarras los testículos y se los aprietas, güey.
4: Oh.
3: Y ya. O ya sabes, cuando están haciendo así con el dedo.
4: Que sí, están haciendo.
3: Que te están señalando con el dedo. Le agarras el dedo y se lo rompes, güey, se lo doblas, crack.
4: Está bueno.
3: Eso funciona. O sea, en una bronca callejera, el día que les estén el apuntando con así, el dedo y la madre.
4: Agarran el dedo con el
3: puño. Le agarras
4: puño
3: el dedo y le haces palanca, se lo rompes, güey. Y a ver cómo le haces, güey. Pues sí.
4: Buenísimo ese.
3: Y vas a ver si el güey no está en el piso. ¡Ay, suéltame, güey! Le sigues dando vueltas al dedo, güey. Claro, bueno, que eso es daño físico que sí, creo que sí sería un castigable por la ley, ¿no? Le rompiste el dedo.
4: ¡Tienen fuero!
3: No, pero yo digo en una cuestión normal.
4: Bueno, pero
3: o sea, si le rompes el dedo a alguien,
4: o
3: si
4: tu integridad física está en peligro, estás en tu pleno derecho de
3: pero
4: actuar,
3: si ya sabes,
4: ¿no?
3: Que te están acá, con el dedo, güey.
4: Sí,
3: crack,
4: sí, es molestísimo.
3: Crunch. Y ya, güey.
4: Me encanta la idea.
3: Como
4: tengo
3: manita de,
4: lo voy a
3: como
4: hacer.
3: Como patita de pollo, así, crack. Crack. Adiós, güey.
4: Bueno, ahora sí, se te acabó tu fiesta.
3: ¿Por qué la mía?
4: Se te va a caer el teatrito completo.
3: ¿Cuál es
4: en esta ocasión?
3: ¿De qué teatrito estamos hablando? Primero
4: del,
3: que nada.
4: Del que armas aquí, haciéndote el Salvador de México, atacando a la cuarta transformación.
3: Yo no me hago el Salvador de México, nada
4: ¿cómo
3: más
4: no?
3: puntualizo
4: ¿cómo no?
3: a los ineptos que nos han gobernado.
4: Acusando.

0: hacer.
1: Es el hijo del viejo pedorro, pero nada más, güey. Hasta hoy no ocupa ningún cargo, ¿no? Falta que gane una elección.
0: Ha ocupado cargos en Morena y posiblemente gane la
1: diputación. Pero cargos por de elección pública, sí, probablemente gane la elección. Yo creo que sí. Ajá.
0: Pero pues no te has cansado de señalarlo y acusarlo por estar vinculado con Amílcar Olán, con el balasto del Tren Maya, con los negocios de las medicinas, precisamente. Bueno, pues ahora sí te van a callar la boca. Y no voy a ser yo.
1: A ver.
0: Va a ser el senador Adán Augusto López Hernández, el hermano político de López Obrador, que dice, ayer se le soltó la lengua, se puso a hablar como loco el güey que no doy declaraciones, no doy declaraciones. Ayer sí que las dio, las declaraciones.
1: Sí.
0: Y en una de esas le preguntaron acerca de Andy López Beltrán, y escuche usted, por si tenía duda acerca de la integridad de este hombre, que es prácticamente un santo, Adán Augusto dijo lo siguiente.
2: A propósito de ese amigo famoso que tiene, que es hijo de un amigo suyo muy famoso, ¿usted metería las manos al fuego por ese hijo de ese amigo?
3: A mí no doy declaración.
4: Ay, ¿a poco no va a meter las
3: manos? Yo los quiero bien y los defiendo.
4: ¿Y a poco no mete las manos al fuego por él?
3: Los enemigos de mis amigos, como decía Julio César, no son mis enemigos. Pero yo a mis amigos los quiero, los respeto, los estimo, los procuro.
2: ¿Y a los hijos de sus
3: como
2: amigos?
3: Buenos amigos, nos tendemos la mano. ¿Sí?
2: ¿Amílcar es su amigocho?
0: ¿Amílcar
2: es su amigocho?
3: No doy declaraciones, yo sé.
2: Bueno, más concreto, ¿usted metería las manos por Andrés Manuel López Beltrán?
3: Usted me hizo una pregunta sobre un amigo y yo le dije que yo a mis amigos los quiero. Pero
5: había dicho que iba a ser incluso
3: apoyo
5: con él.
0: ¿Pero pues metería las manos al fuego?
3: En las campañas seguramente lo acompañaré.
2: Pero usted,
0: espaldarás.
2: ¿Metería las manos al fuego por él?
3: Con mis amigos, siempre.
1: Soporto.
4: Estamos hablando de Andrés López Beltrán.
3: ¿De quién me preguntaron? Claro que sí.
1: ¿Qué manera de ser ese güey? ¿Qué bruto?
0: Él sí metería las manos al fuego por Andy López Beltrán.
1: No, hombre, ya con eso, mira, como barredora acabó con cualquier duda que podríamos tener acerca de la integridad de Andrés Manuel López Beltrán.
0: Yo no sé si en estos tiempos que estamos viviendo, en estas situaciones, el que te dé su apoyo a Adán Augusto López Beltrán, Adán Augusto López Hernández, es que los López por todos lados, yo no sé si es bueno o es malo, si es más bien como un beso de Judas, es un beso del infierno.
1: Este señor fue el operador político número uno de Andrés Manuel López Obrador. Es un hombre que cuando estuvo al frente de un estado tenía dentro de su gobierno encargado de la seguridad
0: al líder
1: a
0: de un cártel.
1: Güey que trabajaba con un cártel del crimen Bermudo organizado, Requena, con la barredora. Entonces imagínate nada más, Adán Augusto, la confianza que da. O sea, eso es como, no sé, que Alibaba recomiende a uno de los 40 ladrones, al principal, ¿no? En todo caso, al más grande de los 40 ladrones. Entonces es lo mismo, güey. O sea, esto yo no sé si le ayuda a Andy López Beltrán. ¿Y qué manera de hacerse rosca? No doy declaraciones, todo viejo rancio ahí.
0: Mi amigo, desesperante el cabrón.
1: Molestísimo. Molestísimo. Pero bueno, pues así son estos.
0: Y por cierto, ¿dónde está Amílcar Olán? El supuesto prestanombres de Andy. Mira, y de lo que llaman el clan.
1: Estaba en Suiza. Llegó un periodista de una televisora, lo
0: Azteca,
1: encontró ahí. Al parecer se fue de Suiza. Según he estado leyendo por ahí, fue al primero a algún país del Medio Oriente y ahora se volvió a ir a un país en Europa, en el este de Europa. Pero dice Batman, el señor Harfush.
0: ¿Bruno Díaz? Ah.
1: No,
0: Bruce
1: Batman.
0: Wayne.
1: Bruce Wayne, el mismísimo señor Harfush.
6: ¿Qué dice Harfush?
1: Que Amílcar Olán está, y esta palabra me encanta, me encantan estas palabras, está ubicable.
6: Está ubicable, dijo. A ver, vamos a oírlo.
1: Exacto, venga, Harfush.
7: Pero ya le corresponde a la Fiscalía General de la República darlo a conocer. Hasta donde tenemos entendido y los últimos reportes, está ubicable, sí.
1: Ubicable.
0: Ah, ubicable.
1: Está encontrable. No lo estamos buscando ni nada, pero está encontrable.
0: O sea, no está ubicado.
1: Está ubicable.
0: No saben dónde está.
1: Pero está ubicable.
0: Pero si necesitaran, podrían ubicarlo. O sea, está ubicable, no ubicado.
1: Ubícate, Harfush.
0: Ubícate.
1: O sea, de veras. ¿Qué respuesta es esa? A ver, este señor,
0: complejo,
1: al parecer, anda a salto de mata con un montón de millones, pero un montón de millones, miles de millones de pesos que salieron pues de negocios chuecos en México, que yo creo que
0: no,
1: además de todo,

0: Lo sospechas.
1: A ver.
0: Pero no te consta.
1: Este era un güey que hasta los...
0: Es que hay que respetar.
1: Hasta los treinta y tantos años tenía una tienda de azulejos y de recubrimientos en Tabasco.
0: Sí.
1: Y de pronto es uno de los más grandes contratistas del gobierno en el sector.
0: Pero eso no quiere decir que sea ilegal.
1: Casualmente es un amigo de toda la vida de nariz de chile relleno, o sea, Andy. Entonces, perdónenme, pero suena muy ilógico que un hombre...
0: A ver,
1: que
0: de... ¿no oíste a Dan Augusto decir que él metería las manos al fuego por
1: al
0: Andy?
1: Fuego.
0: ¿Y a Hasbro diciendo que Amílcar está ubicable?
1: El fuego no le hace nada. El fuego no le hace nada. Y luego,
0: lo único que estás haciendo es dar patadas de ahogado.
1: Amílcar,
0: ya te hundiste.
1: Sí,
0: ya perdiste la discusión.
1: Totalmente.
0: Quedaste en ridículo, como un vulgar payaso.
1: Absolutamente. No hay duda que mis suspicacias son una cosa rarísima. Pero de verdad, o sea... Si todos podemos ver cómo están las cosas, todos podemos ver muy claramente que se están haciendo güeyes, porque si cae Amílcar Olán, se lleva entre las patas a un montón de gente, especialmente a los López Obrador.
0: ¿Pero a qué te refieres?
1: A López Obrador y a López Beltrán.
0: No hay
1: pues
0: una
1: si
0: investigación
1: atrapan,
0: en contra de él.
1: Si, a ver,
0: no hay
1: ¿de
0: una
1: dónde,
0: carpeta en contra de
1: ¿de
0: él?
1: ¿De dónde salieron los miles de millones de dólares que transfirió de México a Suiza, güey? ¿De
0: gran
1: dónde?
0: Pregunta, gran pregunta.
1: Gran pregunta, ¿no?
0: Pero insistes en seguir quedando como un vil
1: ¿cuántos
0: payaso,
1: miles de millones tienes tú
0: honesto?
1: En el banco, güey? ¿Cuántos miles de millones transferiste a tus cuentas de Suiza el mes pasado?
0: Mis cuentas en Suiza, hazme el favor.
1: No, digo, sí.
0: Bueno, vamos a dejar el tema por la paz. Dejemos sí, que se recupere ya. Del brutal knockout que le acaba de propinar.
1: Terrible.
0: A Dan Augusto.
1: A Dan Augusto, güey. El respetabilísimo a Dan Augusto.
0: Te dejó sin palabras,
1: güey. No,
0: no,
1: claro.
0: Ya no tiene
1: respuesta.
0: Ya no
1: tengo nada. No tengo
0: el
1: nada.
0: El top 10 del día de hoy se va a llamar Formas Mexicanas de Gritar.
2: Cuidado.
1: Formas Mexicanas de Gritar. Cuidado. ¡Fíjate, pende!
0: Va a estar el clásico aguas, ¿no?
1: Aguado.
0: ¡Ponte chingón!
1: ¡Trucha, trucha! Si vas por la calle y oyes, ¡trucha, trucha! ¿De dónde viene? ¿Dónde? ¡Trucha, trucha!
0: ¡Fíjate, pende!
1: Las truchas son muy listas, güey. Las truchas siempre están
0: ¿por qué? ¿Por qué son tan listas? Ponte trucha.
1: Ponte trucha, güey. Que las truchas son muy listas. Son medio estúpidas, ¿no?
0: ¿Sí?
1: Yo las he visto ahí rellenas de flor en el Ajusco. Muy ricas, güey. Pero listas, sí, listas no se ven, güey.
0: Bueno, si quieren participar en Formas Mexicanas de Gritar Cuidado, es muy sencillo, es a través de arroba la corneta FM y nosotros vamos a hacer un corte en lo que se recupera del brutal knockout. El señorito
1: ¡trucha!
0: San Cristóbal.
1: ¡Trucha! ¡Ahí viene Dan Augusto! ¡Trucha!
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8: La temperatura, 23 grados.
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0: ¿Hay que deshacernos de Moisés, dijiste?
1: ¿Qué dices, güey?
0: ¿Dijiste que deshacernos de Moisés? ¿Cómo?
1: No, de Moisés no, ¿por qué? Todavía sirve, no cobra.
0: Es que ya no alcancé a oír lo último que dijiste, entonces me quedé con la duda. No,
1: ¿por qué nos vamos a deshacer de Moisés, güey?
0: ¿De quién te quieres deshacer? ¿Del nuevo? No, el nuevo es una pieza clave.
1: Es este fundamental, güey. No, hay otras personas de las que me gustaría deshacerme, pero bueno, ¿qué dices, nuevo?
0: ¿Qué video?
1: ¿Cómo joden? ¡Qué bruto! A ver, ahí está, ya.
0: Una declaración extrañísima de Alejandra Guzmán, que lamentablemente sufrió una... Se le zafó la cadera.
1: Pues es que le ha dado muy buen uso a su cadera. O sea, ha sido una guerrera de la cadera. Baila, canta, salta en el escenario, pues ya se le zafó. Es que imagínate, ya después de tantos choques, pues ya está de estar descuadrado todo, ¿no?
0: Ahora, me parece extrañísima la declaración que da. No sé qué tiene que ver con todo lo anterior. No sé qué tiene que ver con su carrera.
1: Bueno, es que hay terapia para arreglar. A veces con el golpe de suerte viene la onda. Pero miren, aquí está lo que salvó a Alejandra Guzmán. Ella misma nos cuenta por qué está tanto mejor ahora. Venga, Alejandra.
2: Sí, ya me la metieron bien.
1: Pues sí.
2: Ahora sí la traigo bien adentro.
1: Correcto. Está bien. Eso es lo que necesitabas, Alejandra, sin
0: que
1: duda.
0: Que se la metieran bien y traerla bien adentro.
1: Pues sí, es que cuando está, o sea, cuando no está bien metida, y ahí está nomás guanga, ahí no surte el efecto deseado. Aquí ya la trae bien adentro, como ella dice. La cadera ya está en su lugar.
0: Me da muchísimo gusto por Alejandra, que ya se la metieron bien. O sea, ya se la acomodaron la cadera, me imagino que eso es lo que quiso decir, ¿no?
1: Correcto.
0: O tenemos más declaración de Alejandra.
1: ¿Hay más? ¿Dice algo más nuevo o nada más es ese bonito momento? Viene.
2: Pero eso es parte de una prótesis. Tengo dos prótesis, tengo 5 cervicales, 2 lumbares, el sacro, todo es de titanio, pero sigo bailando. Lo que pasa es que tengo que bajarle, ¿no? Porque a veces salgo con mucha adrenalina y como que a mí el cuerpo no me alcanza para lo que yo imagino y creo que eso es lo que no me ha dejado atrás. Es que eso es lo que me dice el doctor, necesitas límites. Y yo nunca he tenido límites en mi vida.
1: Necesitas límites.
0: Soy su fan, sí. Me encanta, pues mira, lo que está diciendo.
1: ¿Sabes lo que pasa? Otro que sufría de esto, ¿te acuerdas de Prince? Ese güey que hacía splits y bailaba y
0: se
1: usaba
0: la
1: tacones. No, pero de hecho murió por una sobredosis de calmantes para el dolor. Que al parecer algunos de los medicamentos que se administraba pues se los daban por
0: pobre,
1: fuera sin
0: pobre
1: receta.
0: Pobre genecillo de Minneapolis.
1: Y tenían fentanilo. Y por eso murió, por una sobredosis de fentanilo, al parecer. Y le acaba de pasar a una actriz también, no me acuerdo cómo se llama, una actriz bastante joven.
0: Sí,
1: igual se tomó
0: compró
1: no sé
0: drogas
1: qué medicina.
0: Y al parecer venían con...
1: Sí, pero no eran drogas, eran medicamentos para el dolor. Sí, sí, sí, sí, pero lo que pasa es que el fentanilo tiene un uso médico importante, pero pues
0: Sí, a mí cuando me operaron del apéndice me pusieron fentanilo.
1: En dosis controladas. Lo que
0: y
1: pasa
0: al día siguiente
1: es que
0: me sentía muy mal.
1: Pues sí. Pero bueno, a ver, Alejandra Guzmán, pues ya fuera de broma, pues estabas brincoteando por los escenarios desde hace años, güey. Pues que claro que se ha lastimado quién sabe cuántas cosas. Además, ¿tú te imaginas que haya estado calentando antes de salir a bailar? Estirándose bien, como para no lastimarse. Pues no,
0: pues
1: wey.
0: Es lo que tiene que hacer.
1: Pues ya no, ya es demasiado ya no. Tarde. Ya
0: ahora,
1: tiene no sé cuántos implantes.
0: Sí, y tiene varios discos de platino, ¿no? Entre las vértebras.
1: Entre las vértebras, exacto. No sé, pero Alejandra Guzmán no siempre ha dado buenos espectáculos. Esa es la neta, wey.
0: Es una gran cantante, es la reina del rock, la reina de corazones. Sí, y ahora también es la reina de caderas. La
1: nos ha brindado unos grandes números musicales y unos numerazos también en la vida preciosos. O sea que ella ha entretenido mucho durante muchos años. Saludos,
0: sí,
1: Alejandra Guzmán.
0: Una gran artista. Y hablando de grandes artistas, Roberto Palazuelos.
1: ¿Es un gran artista? ¿Roberto Palazuelos es un gran artista?
0: No me lo pasa.
1: Es que, a ver, Roberto
0: es actor de novelas, ¿no? Y es conductor de programas y es un empresario muy exitoso.
1: Ha sido muchas cosas. Y, güey, así no puedes. ¿Qué te estás? ¿Se te fue chueco el chile o qué?
0: La sandía que me estaba comiendo. En el corte.
1: Pues es de tranquilo con la sandía, güey. No puedes estar comiendo a medio programa, güey.
0: Ya sé, tienes toda la razón.
1: A menos de que sea el camote ese que tanto te gusta comer, que ayer
0: me encanta el camote.
1: Las bondades del camote que te comes, güey.
0: A ti también te fascina el camote, no lo niegues.
1: Fíjate ayer que no lo como muy seguido, pero hace, o sea, el camote sano, ¿eh? Es raro,
0: sí,
1: pero
0: es
1: el camote
0: buenísimo.
1: Sano. Es bueno.
0: Pero
1: bueno,
0: empezamos con este gran artista nacional llamado Roberto Palazuelos, uh-huh. Que, bueno, es abogado, es empresario, es actor, ha sido director de películas. No sé si ha grabado discos también, no estoy seguro si sea cantante. Pero sí. Aquí nos va a hablar de otra cosa. Nos va, le va a hacer la competencia a Jaime Maussan, ni más ni menos. Roberto Palazuelos nos cuenta cuando vio unos ovnis.
1: ¿Unos ovnis?
0: ¿Cómo se llaman ahora?
1: ¿Cómo se llaman ovnis? No, se llaman, ya no me acuerdo cómo se llaman. Ahorita no te puedo decir.
0: Fenómenos aéreos no identificados, FANIS.
1: ¿FANIS?
0: Sí, FANIS.
1: Bueno, a ver, Fanny. Roberto Palazuelos creo que tenía un guardia de seguridad, no quiero decir guarura, un guardia personal.
0: Al que él le llama el teniente.
1: El teniente, que al parecer... Iba
0: así le llaman el gobierno
1: lados.
0: A todos los que se encargan de la seguridad. Todos son tenientes.
1: Ajá. Tenme esto, tenme el otro y tenme paciencia que salgo como en dos
0: oye,
1: horas.
0: Oye, la teniente
1: de
0: Rada, la ¿sabes algo de ella?
1: Exacto. Bueno, escuchemos a Roberto Palazuelos hablando
0: teniente.
1: De naves interplanetarias, al parecer. Venga.
3: Eran Bobby. Como las 4 de la tarde. De repente veo 3 esferas negras así a lo lejos. Y le digo al teniente, le digo, oiga, ¿ya vio? Me dice, sí, son globos. Me dice, son globos de las fiestas del pueblo, ¿no? Y de repente estaban los 3 globos así, ¿no? Y de repente el de acá, agarra y hace esto. ¡Zum! Se mueve como 10 kilómetros, pero así.
1: 10 kilómetros.
3: Y se, y dije, ¿vio eso? Sí. Y le digo, esos no son globos. No, no son globos, me dice. Y los dos que quedaban, de repente empiezan así lentamente seguir avanzando, avanzando. Pasaron 30 minutos, de que los veíamos venir y venir y venir. Nos pasaron por arriba, cabrón. Por arriba nos pasaron y ahí me di cuenta.
0: Los globos. Las bolas negras.
3: Porque ahora, vi de día lo que vi. Vi las energías otra vez, pero de día. Es decir, ahora sí podía ver yo el contorno de la nave y vi las energías y dije, ay, güey, son los mismos. O sea, porque hay de diferentes tipos de platillos. Uh-huh. Dije, son los mismos.
1: Ah, ya de plano, ya.
0: Hay de diferentes tipos de platillos.
1: Sí, o sea, hay unos calientes, unos con queso, gratinados. A ver, yo la verdad, yo en mi vida he visto un objeto que en el cielo que diga yo, eso no sé, no creo que es una nave espacial. Me encantaría, güey, pero nunca me ha tocado.
0: ¿Nunca
1: no
0: has
1: sé
0: visto
1: si
0: un ovni?
1: No, tú sí. Así algo que digas, pues de mira, plano no sé
0: yo,
1: qué.
0: Yo he
1: es,
0: visto, güey, amigos míos cenando con un ovni.
1: Ah, sí, otra vieja no identificada.
0: Eso sí he
1: un
0: visto.
1: Un ovni. Ajá, sí.
0: Y me he hecho super güey.
1: Ahí hay que hacer como que no lo viste, sin duda. O sea, si
0: en una ocasión
1: eso,
0: me encontré un cuate y me dijo, no, es que ya ves que soy abogado, le estoy divorciando, ¿no?
1: Sí, claro.
0: Le estoy ayudando, pobrecita, ya.
1: En su divorcio.
0: Ah, pues sí.
1: Sí, claro.
0: De la manita
1: y todo. Le estoy acomodando los papeles. Bueno, a ver, si ustedes ven eso, ignórenlo. De verdad, o sea, no se metan. ¿Para qué? Si ven a la amiga de su esposa con otro güey, no le cuenten a su esposa. Tráguenselo, llévenselo a la tumba. ¿Para qué?
0: A la esposa no, tampoco se puede contar a la esposa. No,
1: ¿no te quieres
0: me encontré
1: meter
0: a tu amigo, no sé quién contar.
1: No, estaba tu amiga, oye, tu amiga Claudia con un güey que no era Carlos, su esposo, ¿eh? ¿A ti qué, güey? ¿Para qué te metes ahí?
0: No, pues si le cuentas, ¿no?
1: Llévatelo a la tumba, no, güey.
0: ¿Ni a tu esposa?
1: No, porque entonces ella se va a sentir comprometida de contarle a su amiga que ya fue vista en un restaurante.
0: No.
1: O sea, ¿para qué, güey?
0: A gozar el chisme, güey.
1: No.
0: ¿Ni porque a ti te puedo contar?
1: Porque, a ver.
0: Imagínate si me encuentro a uno de nuestros grandes amigos. Sí,
1: yo
0: de toda
1: imagínate
0: la vida.
1: Que me encuentro a Sofía con otro güey en un restaurante. Bueno, o sea, que llego a cenar y está Sofía con otro güey.
0: Puede suceder que esté en un plan o de amigos.
1: No
0: o
1: hay
0: de
1: que
0: negocios.
1: Contar nada. No te metes, güey. No te metes en nada nunca. Jamás. No lo hagan. No.
0: Y si me encuentro a una de las esposas de nuestros amigos así cercanos, sí te puedo contar a ti, güey.
1: ¡No! No, porque entonces...
0: ¡No quiero esa carga!
1: Te conviertes en parte del chisme. No. Déjenlo ahí. Bórrenlo de su, de
0: no
1: su mente.
0: No te hagas, güey.
1: No,
0: es lo
1: no
0: más,
1: lo hagan.
0: Es lo más sabroso de decir, güey, no mames lo que hay.
1: Adivinas a quién vi anoche, güey.
0: No te la vas a acabar, güey.
1: A la esposa del nuevo.
0: El nuevo no está casado.
1: Pero imagínate que tuviera esposa. Yo, a ver, nuevo, ¿tú qué opinas? Sal tantito, tú abona esta plática. ¿Tú dirías, te meterías?
0: ¿Qué se hace cuando descubres una de esas circunstancias?
5: No, pero sí le cuentas a tu mejor amigo, ¿no? O sea, sí sabrosas el chisme. Yo sí soy de los sabrosas el chisme, la neta.
1: No, güey. Porque tú ya eres parte de, ya te metiste. Ya
5: estás adentro porque pues ya lo viste.
0: El chisme es como el dinero, güey. Hay que contarlo.
1: No. Hay que abstenerse, hay que quedarse fuera de ello, güey.
0: Obviamente, si yo me encontrara a la doctora, patinadora.
1: ¿Con alguien más?
0: No te diría nada.
1: Pues es que no, güey.
0: No.
1: Entonces es un problema. Okay. Bueno, yo le hablaría a Sofía y le diría, oye, güey, cuídate, ¿no? O sea, ya de plano. Acá,
0: por lo menos, ¿no?
1: Y la chingada. O sea, espérate.
0: Sí, no, o sea, es que.
1: Pero también ahí te expones. Porque
0: lo que se perdona es lo que no se perdona no es la infidelidad, sino la indiscreción.
1: Es la indiscreción. Pero a ver, tú imagínate entonces, vamos a seguir con este ejemplo hipotético, ¿no? Que yo veo a Sofía con un güey.
0: Dale, con lo mismo, ¿cómo jodes?
1: Bueno, imagínate.
0: Ok, va.
1: Es que sientes feo. Y entonces, entonces, si yo me tomo la licencia de hablarle, decirle, oye, me arriesgo que me digan, ¿qué te importa? Es mi doctor, es mi amigo, es. ¿O tú qué, güey? ¿Para qué? No se metan. No
0: es muy sencillo.
1: Si váyanse a otro restaurante.
0: Por decir a Sofía, en un restaurante comiendo, cenando con un güey.
1: Con alguien más joven.
0: Y ella te ve. Uh-huh. Que no es difícil, casi cualquier cabrón.
1: Ella te ve.
0: Ella te ve a ti. Ajá. Y hace como que no te ve.
1: Ajá.
0: Ahí sí está grave la
1: tú
0: cosa.
1: ¿Tú tampoco la viste a ella? Si sí, ella hace como que no te ve.
0: Ay, está aquí, mira, ven, te presento a mi amigo gay.
1: Sí.
0: Digo, ya.
1: Mi amigo gay. Y el otro güey trae anillo de casado y la chinga. Es gay, te lo juro. Sí, sí.
0: Sí, está casado con Gustavo.
1: Claro, por supuesto.
0: No, pues está complicada. Sí, sí.
1: Bueno, entonces, lo que haces ahí para... A ver, ¿y de veras eres gay? Te abres la bragueta. A ver. No sé, güey.
0: En el restaurante.
1: Ahí.
0: El güey sentado y tú de pie.
1: ¡Mira! Y si se asusta, si hace cara de fuchi, es que no es gay. ¡Lo sabía!
0: Sí, y si se avienta encima, pues
1: si
0: ya.
1: Si se avienta encima, ya no hay problema.
0: Porque así son los gays, ¿no? Cualquier miembro que
1: cualquier,
0: ven,
1: lo se que le
0: avienta
1: sea.
0: Encima en ese momento.
1: En ese momento. No se pueden controlar. Entonces ya les mandas una botella o algo. ¡Es gay! No pasa nada.
0: Ay, qué difícil. Espero nunca te veas en esa
1: disyuntiva. Verdad, no, yo también espero, pero...
0: Yo ya lo viví una vez y no dije nada.
1: Ese es el amigo gay. A ver, si eres gay o no. A ver.
0: Qué difícil.
1: Yo sugiero, si ustedes entran en un restaurante y ven a alguien que se supone que no debe de estar, te das la vuelta y te vas a otro restaurante. En ese segundo... No, ¿sabes sí. qué? Se me antojó más comida china. Vámonos a otro lugar.
0: Está muy incómodo esto.
1: Este lugar está... No me gusta. Acabo de ver una rata, te lo juro. Ahí está.
0: Una cucaracha.
1: Ya nos vamos. Ya nos vamos.
0: Hay riesgo
1: sanitario.
0: Vi
1: una cucaracha. Vi una cucaracha en la mesa con mi cuate y no quiero que la veas tú. Entonces, adiós.
0: Ok, muy bien. Bueno, tomar en cuenta tus consejos. Si sucede algo de eso, no te voy a decir nada. Pero bueno, regresando a Roberto Palazuelos, que vio estas bolas en el cielo. Primero vio tres. Se hizo raro. Luego vio dos. Allá no se le hizo tan raro. Dijo, bueno, que me pasen dos bolas por encima. No es tan inusual. A fin de cuentas, trabajó en Televisa. Y el problema es cuando volteas para abajo y ves cuatro bolas. Ese sí
1: entre
0: es un
1: tus
0: problema.
1: Pies, volteas hasta sí, abajo sí, entre sí, tus sí. pies y ves cuatro pelotas.
0: No me ahí ha pasado, sí, pero eso sí sería muy preocupante.
1: Cuatro bolas negras en el cielo que se mueven a grandes velocidades. ¿Dónde estaba Roberto Palazuelos? Yo no sé. ¿Estaba en alguno de sus exóticos destinos de playa a punto de construir un hotel gigantesco?
0: Quizá.
1: Me imagino,
0: yo, sí,
1: ¿no?
0: Yo sí creo que debe haber otras vidas en el universo, sin duda.
1: Yo también.
0: Y es posible que hasta nos hayan visitado, ¿no? En una de esas, Jaime Maussan tiene razón.
1: Es posible.
0: Y ahora que el gobierno de Trump ha estado difundiendo y liberando un montón de videos de estos fenómenos aéreos.
1: A ver, ¿no viste lo de un pobre güey en Inglaterra, un tipo con una... Pues evidentemente teniendo un evento, un brote psicótico, se metió una jaula de un tigre y el tigre lo mató.
0: Sí, terrible.
1: Bueno,
0: terrible,
1: pues el
0: imágenes.
1: Imbécil de Donald Trump no puso ayer un video de sí mismo luchando con un tigre, güey, emulando al pobre güey que se metió con enloquecido a la jaula de un tigre y lo mataron. O sea, la indolencia de Donald ¿qué? Trump
0: no,
1: es absoluta.
0: La empatía entonces, con la familia de este pobre carnal que evidentemente güey, no estaba bien de la cabeza.
1: No. O sea, de veras hay que ser un animal. Y lo hizo ayer Donald Trump. Ahí está el video de Donald Trump peleando con un tigre. Porque se le hace chistoso al viejo senil, ¿no? Es increíble, güey. Increíble lo horroroso que es ese güey. Pero bueno.
0: Vamos ahora con Jesús Ochoa, que es uno de los más grandes actores que ha dado este país. A mí en lo personal me cae a todo dar Jesús Ochoa. Le mando un abrazo. Y tiene una teoría. Una teoría interesante. Adelante, Jesús Ochoa.
6: La verdad, neta. La guapura también se actúa.
0: ¿Eh? A huevo, papá.
6: Y se trabaja. La guapura no es lo mismo que la belleza.
0: Sí,
6: la belleza se trae, la natural. Eres bonita y sí, pues, o bonita, ¿no?
3: Llenas ese espacio.
6: Pero ser guapo, cabrón, funciona más que ser bonito. Porque te hace trabajar más.
3: ¿Ya ves, y tú me dices feo. ¿Eh?
6: Y entonces yo lo que armé ahí fue un galán cómico. Sí, fue lo que tuve que hacer, sí, porque sí. No me iba a poner a competir con Andrés García, que fue el galán de galán. Y pinche Andrés García, que en paz descanse el señorón. Cabrón, no mames. Pinche lanchero bronceado, pelo acá, ojos azules. ¿Cuánto le ganas? Tenía todo. Ninguno. Entre nosotros no nos ligamos a tanto como él se ligó.
0: Sí, está
6: bueno,
0: claro.
6: Tú no te has ligado. ¿No? Pero...
1: Sí, tenía todo.
3: Oye, ya me casé yo, güey.
1: Ok, por lo que puedo ver a Jesús Ochoa se le desmoronaba el mazapán durísimo con
0: Andrés García. ¿Y a quién no, güey? O sea, sí, yo creo que pocos güeyes tan galanes han existido en la historia de la humanidad como Andrés García. Estaba cañoncísimo.
1: Sí, a lo mejor, no sé, Sean Connery, güey, o yo qué sé, güey. Porque sí estaba del calibre el güey.
0: Sí, estaba impresionante.
1: O sea, era alto, mamado, hombros amplios, guapo.
0: Barba partida, barba cerrada.
1: Barba cerrada, ojos. No, bueno, era una...
0: Sonrisa perfecta. Ya está salivando tú.
1: Qué bruto. Y no sabes de dónde, güey. Okay, ese pues muy bien,
0: ahora, pero Jesús me gusta Ochoa, su teoría.
1: ¿Jesús Ochoa alguna vez fue galán?
0: Sí, porque él es un gran actor. Y a lo que se refiere me parece que es lo que en inglés llaman Big Dick Energy.
1: Guapura. No, pero esa es otra cosa. El Big Dick Energy es otra cosa que la guapura.
0: La energía de tener un pene grande. Yo creo que a eso se está refiriendo Jesús.
1: No, pero eso es otra cosa. Porque una cosa es... Mira, una cosa es ser bonito, como, no sé, Leo de Lozán. Es un tipo muy bonito, es muy guapo.
0: Sebastián Rulli.
1: Es bello. Sebastián Rulli es bello. Pero luego están los guapos acá rudos, ¿no? Los guapos, Y luego están los güeyes, no sé, Mauricio Garcés, por ejemplo, que era guapo cagado.
0: No era guapo, Mauricio Garcés.
1: Era galán.
0: Es un perfecto ejemplo. Se comportaba como si fuera guapo.
1: Como si fuera guapo, exacto.
0: Y entonces eso es lo que hacía que la gente lo percibiera como tal. Y eso, de eso está hablando Jesús Ochoa. Si tú te comportas y entras acá sintiéndote Juan Camané y bien nalga, y te comportas como si estuvieras megapadrote, entonces vas a ser percibido como eso.
1: Te voy a tirar tu teoría.
0: A ver. Bazooka Joe.
1: Ahí está, güey. Tú lo pensaste al mismo tiempo que yo. Ahí está. No es cierto lo que estás diciendo. Porque ese güey, él se comporta y hace y sube y ya salen sus poses.
0: Sí, hace la gente como si fuera William Levy, el güey. Y no funciona del todo.
1: Pero si a mí me cae muy bien lo que hace, pero tu teoría es malísima. Ahí está. Ese es el ejemplo.
0: Y Jesús, perdón, pero estás totalmente equivocado. La guapura no se puede actuar.
1: No, o sea, eres guapo, atractivo o no.
0: Pero sí puedes proyectar seguridad.
1: Eso sí.
0: Lo que pasa es que Bazooka de pronto así parece como una caricatura, ¿no? De galán.
1: Lo que pasa es que él
0: sus
1: lleva
0: poses,
1: una vida...
0: Sus frases, sus...
1: Pero ¿sabes qué? O sea, lo hace chido a su manera.
0: Lo hace increíble, yo soy su fan.
1: Yo sé que él está intentando otra cosa que no le sale, pero lo que hace, nadie más lo puede hacer.
0: Ese humor involuntario que genera es imbatible.
1: Correcto, es buenísimo. Yo le mando un beso en la frente al Bazooka. Y mira,
0: y un aplauso, un aplauso.
1: Y un aplauso.
0: Cada vez más.
1: Bueno, yo no sé de qué me río, ¿no?
0: Ni yo.
1: Pero bueno, le mandamos un saludo a todos los que...
0: Estoy quedando terrible.
1: Lo que sí es que ustedes sientan, ya lo hemos dicho muchas veces, siéntanse sexys, el mundo es tuyo, güey. Para que te lo comas a puños, güey.
0: Oye, ¿te acuerdas hace como 30 años que fuimos al Palacio de los Deportes a ver a Metallica y entramos bien felices?
1: ¿Y nos tuvimos que ir?
0: A la mitad del concierto, güey, ya no, ya, güey. Y teníamos como 23 años o algo
1: así. Sí, pero ya suficiente.
0: No, ya mucho. Es que fueron 3 horas de...
1: Era demasiado.
0: De ver a Lars darle a la batería con troncos de árbol. Durísimo. Mira, luego se apunta porque es bien metalero. Pues resulta que ahora, en este gran escenario que crearon en Las Vegas, que se llama La Esfera, The Sphere, va a estar como residente Metallica.
1: Tienen una residencia, lo cual quiere decir que van a dar conciertos durante meses y meses, se van a quedar ahí en Las Vegas, no van a girar a ningún otro lado, y van a dar concierto tras concierto tras concierto.
0: ¿Tú conoces The Sphere?
1: Nunca he ido, hasta ahorita no he ido.
0: Es impresionante. Es una pantalla redonda encima de ti en donde se proyecta todo el tiempo. Esférica, correcto.
1: Sí, sí, sí.
0: Y sientes que estás en otro mundo, güey, de verdad. Sí. Sientes que hasta vuelas, que te mueves y las butacas no se mueven, pero tú sientes eso. De verdad, está muy cañón. Y pues esto dice James Hetfield, el cantante de Metallica, acerca de su residencia en The Sphere, allá en Las Vegas. Venga.
7: Thanks for coming to celebrate with us.
1: Gracias por venir a celebrar con nosotros. Tengo que decir que nosotros sí estamos aquí, no como otros entretenedores que les cuentan mentiras. Nosotros sí estamos aquí. Estamos aquí para olvidarnos de todo lo que pasa afuera y
0: toda la mugre de afuera.
1: Bueno, entonces aquí el asunto le está echando bronca a ¿cómo se llama este güey que no llegó a su concierto? Karim León, que no llegó a su concierto en la Esfera.
0: Sí, es cierto, está
1: refiriéndose a él, que no llegó a su concierto porque quién sabe qué carajos tenía que hacer ese día y no pudo, y dejó. Imagínate tú que pagas un boleto a Las Vegas hotel en Las Vegas, tu boleto del concierto, no llegó el güey, pues sí te enojas, ¿no?
0: Bueno, pero también esas cosas pasan. Yo no sé qué sucedió en la vida personal de Carin León por la cual no llegó a su show en Las Vegas, güey. Igual tuvo una situación muy complicada. Creo que
1: pues yo no sé, pero aquí, al parecer, James Hetfield se está refiriendo precisamente a ese terrible evento donde no llegaron los güeyes a su concierto.
0: Es verdad.
1: Sí.
0: Digo, ya se pudo haber ahorrado el raspón al pobre Carin León, ¿no?
1: La verdad, sí, pero ahí alguien le tiró este...
0: ¿Tú sabes qué pasó? ¿Por qué no llegó Carin? ¿Tú que lees TV Notas todos los días?
5: Creo que viajó el mismo día. O sea, creo que ese fue su problema, que quiso viajar el mismo día de su concierto. Entonces, pues, ahora sí que como dijera el clásico, pues no llegó.
1: Hubo un problema de conexiones de vuelos y peluca.
0: Pues que debió haber volado desde el día anterior, ¿no?
1: Porque además de todo, pues estamos hablando de un compromiso de muchos millones de dólares, güey. O sea, la esfera de Las Vegas no es... Puta, no llegué a la feria, al palenque de San Casteabro, güey. Pues no.
0: ¿Eh?
1: San Casteabro, que es un pueblo
0: violentado.
1: Muy bonito. Es un pueblo muy bonito.
0: No entendí bien por qué, pero sí sentí...
1: En el centro de San Casteabro se presentan unos espectáculos muy bonitos.
0: Ahora, pocos mexicanos pueden llenar la esfera de Las Vegas, ¿eh? De verdad, Carin León, mis respetos. Y ya he estado ahí varias veces. Ahora, vas a un concierto a Las Vegas y se cancela el concierto, pues ya ni modo. Pero ya estás en Las Vegas.
1: Sí, güey, pero pues, o sea, a eso fuiste.
0: Puedes ir a ver el show de Títeres del Pene, de estos australianos sensacionales.
1: Cuéntanos del show de Títeres del Pene, porque es una cosa que a Eduardo luego le da por ir estas cosas. Y tú viste un anuncio de Títeres de Pene y dijiste, voy.
0: Habíamos hablado de ese espectáculo aquí en La Corneta.
1: No estoy seguro, ¿eh?
0: Sí, sí, habíamos hablado de ello, por eso yo sabía que existía. Y llegué a Las Vegas y dije, ah, mira, aquí está el show de Títeres del Pene. Quiero irlo a ver. Mi primer error fue sentarme en la primera fila. Eso fue...
1: Pero eran títeres terrible. De pene. O sea, el concepto del show es que hay unas personas que hacen de sus penes unos títeres.
0: Son dos australianos, una cámara de video que está puesta abajo del escenario, que les graba directamente la entrepierna, y proyecta atrás en la pantalla unos acercamientos gigantescos a sus genitales.
1: O sea, lo que se te antojó a ti fue pensar en dos penes para títeres. ¿No? O sea, eso fue lo que te atrajo. Eso fue lo que te atrajo.
0: Es el espectáculo más adulto y más infantil al mismo tiempo que he visto en mi vida.
1: Porque hacen estos actuaciones dos con sus penes.
0: Se encueran totalmente. Dicen, lo único que no va a haber en este show son elecciones. Pero hagan de cuenta que hacen globoflexia como magos de fiesta infantil. Ajá. Y hacen una serie de suerte. El didgeridoo, que es agarrarlo así, lo hacen.
1: Ajá, como el instrumento así. Australiano.
0: Australiano.
1: Sí.
0: La hamburguesa, que es tomar tu pene y enrollarlo en la separación entre tus testículos. Y queda una hamburguesita, güey.
1: No. Ahora,
0: después de verlo,
1: por curiosidad.
0: Le hice unos shows a Sofía después de haber ido. Mira, ¿te acuerdas de este?
1: Son dos hombres muy bien dotados. Eran penes sí, están normales. Bien dotados.
0: Yo diría.
1: Son gudos.
0: Gudones, pero tampoco nada acá espectacular.
1: O sea, nomás unos penes.
0: Pero jugando como si tuvieran 12 años con sus pitos, así tal cual.
1: Okay.
0: La verdad, yo lloraba de la risa. Me la pasé bomba en ese show. Se lo recomiendo ampliamente si van a Las Vegas. Es un espectáculo como ningún otro.
1: Y esos también tienen residencia, están siempre.
0: No sé si sigan, pero cuando estuve ahí sí estaban siempre.
1: O sea, vamos al show de los penes y luego a cenar.
0: Sí, así lo hicimos. El Museo del Sexo, que estaba junto.
1: ¿Y a dónde fueron a cenar? ¿A un lugar de salchichas gigantes alemanas luego?
0: Después de eso fuimos a... ¿Ves que la mota es legal allá en Las Vegas?
1: Sí.
0: ¿No? Fuimos a comprar algo de consumo.
1: Ajá.
0: Junto al Museo del Sexo, donde está este show, hay un supermercado de marihuana. Haga usted de cuenta que entras, no sé, a la mega comercial o al...
1: Pero de moda.
0: Anaqueles y anaqueles y pasillos de bongs, pipas, papeles, todo tipo de parafernalia.
1: ¿Y venden marihuana?
0: Gomitas, sí, claro. Por supuesto que venden marihuana, todo. Pues es legal allá en Nevada. Muy bien. Y ya después, la neta, no me acuerdo ni a dónde fuimos a cenar, pero...
1: Pues no. No es para menos, güey. Claro que no te acuerdas a dónde fueron a cenar. Bueno.
0: Después de eso ya no me acuerdo realmente de mucho. Pero bueno.
1: De nada.
0: Damas y caballeros, tendremos top 10 el día de hoy aquí en La Corneta. Y llevará por título...
1: Formas mexicanas de gritar. ¡Cuidado! Mande las suyas, @lacornetafm. Esa es la vía gratuita de este, su programa, de su radio. Formas mexicanas de gritar. ¡Cuidado!
0: ¡Ahí va el agua!
1: ¡Va el agua! Eso es muy bonito. Pero sí saben de dónde viene, ¿no? Cuando no había drenaje y demás, que la gente tenía que aventar las aguas sucias por las ventanas. Cuando gritaban, ¡aguas! Es que venía agua con cacahuate.
0: Pero habrá sido así. O sea, de veras la gente antes en la Ciudad de México, bueno, en cualquier lugar del país, aventaba a la calle de enfrente de su casa sus boñigas.
1: ¿No has visto que en los pueblitos, usualmente cuando están los adoquinados, cuando son calles adoquinadas, hay un canalito junto a la banqueta? Y es para que corra el agua que naturalmente cae con la lluvia y demás, y también el agua que salía de las casas, porque lo que tenían entonces eran baldes de agua o tinajas con agua. Y pues tenían un...
0: Sí, pero te creo que hayan tirado el agua con la que se bañaron, la de lavar los trastes, sí, pero aventar cagada así al...
1: ¿Qué haces con ella si no?
0: Enfrente de tu
1: ¿qué
0: casa.
1: ¿Qué haces con ella si no? ¿Qué haces con dónde? ¿La guardas? ¿La vas echando en un saco?
0: La entierras en el jardín. Bueno, y si tienes jardín, ¿no? Si no, no tienes
1: no,
0: jardín.
1: No, estamos hablando...
0: Bueno, aparte se va llenando y llenando y llenando de...
1: Exacto, o sea, tiene que irse para algún lado. Y además de todo, afuera había de caballo. Estaba la de la gente, la de los caballos.
0: Tienes razón.
1: Sí. Y usualmente los dormitorios, yo hace poquito estuve en unos pueblitos en Alemania viejísimos, y los pisos de abajo usualmente pues, se usaban para guardar algunos animales, para tener, o sea, la gente vivía en el segundo piso de las casas, entonces pues la cagada iba abajo.
0: Y abajo estaba lleno de animales que obraban durante la noche, y así en la mañana.
1: Pero el calor de los animales y de la cagada.
0: El pasado era asqueroso, olía horrible en todos lados, era una mugre.
1: Sigue oliendo horrible en algunos lugares.
0: Pero imagínate hace 300 años donde no había desodorantes, la gente no se bañaba, no había cepillos de dientes. Uh-huh. O sea, no había esta higiene, todos apestaban asqueroso.
1: Todo mundo olía horrible.
0: Sí.
1: O rico, no sé, pues no sé. Tú imagínate una reina francesa de esas que no se bañaban en un mes, y con un vestido acá en el calor de Versalles en verano. Porque si ustedes han ido a Versalles en verano saben de lo que estoy hablando, es un calor de la chinga. Y con unos vestidotes acá y todos sudados y con el sobaco todo peludo la reina, güey. Sí, olía mal.
0: No nomás el sobaco, ¿eh?
1: No, imagínense nomás cómo estaba aquello, güey, la greñuda de coco. Bueno, ya.
0: Formas mexicanas de gritar cuidado. ¡No te vayan a enderezar las tripas!
1: Bueno, mándenle un suyo. ¿Cómo es eso? Perdón, ¿qué dijiste, niño? ¿Qué? Me encanta. Bueno, mándenle un suyo.
0: Gracias a todos los que están enviando sus propuestas. Formas mexicanas de gritar cuidado. @lacornetafm. Volvemos en un momento.
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2: La temperatura, 23 grados.
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4: Y además, por andar diciendo que nos vamos a deshacer de Moisés, no vino. ¿Ya viste? Por andar diciendo esas cosas, no vino, güey. No está aquí.
5: Nos abandonó. ¿Sabes qué?
4: Increíble.
5: Hay que bajarle el sueldo inmediatamente a Moisés. Es inaceptable que no se presente.
4: Hay que despedirlo, güey.
5: No.
4: Descontarle
5: el día. Vamos a descontarle el día. Eso es lo que vamos a hacer. Tú te lo buscaste, tú lo pediste a gritos, güey, Moisés Muñoz.
4: Qué falta de vergüenza, qué bruto, güey. Sí, es que increíble, sí mismo, pero descaro. Bueno.
5: No, hay qué vergüenza con Moisés Muñoz.
4: Pero además ya va a regresar a México, güey.
5: Y ya regresó, ya está viviendo en México otra vez.
4: ¿Y viviendo de qué si no le pagamos, güey? ¿De qué vive? ¡Pobrecito!
5: Espero nos estén escuchando allá en el Olimpo, ¿eh? Les encargamos a Moisés Muñoz.
4: Necesitamos un sueldito para Moisés Muñoz. No come mucho y lo puedes poner en una cajita y se duerme.
5: Un tapete en el piso.
4: En también. Un tapetito, le pones una camita y ahí se duerme ya.
5: Ya sé.
4: No hace nada. Exacto. Bueno.
5: Vamos a darle el pentapichichi. Hugo Sánchez, fíjate que ayer fui a cenar a un restaurante y ahí estaba en el mismo restaurante Hugo. No lo vi.
4: No me digas.
5: Ni nada, pero ahí lo vi cenando.
4: ¿No lo saludaste?
5: Estaba como de otro lado y no.
4: No te quiero molestar, Hugo. ¿Cómo? ¿Pero cómo estás, güey? No.
5: No te quiero molestar, Hugo.
4: Exacto. No quisiera yo molestar, Hugo, pero ¿cómo estás, güey? No, no, ¿por qué no dijiste eso? Perdiste la oportunidad de decir eso.
5: Ah, muy no educadamente. Sabía que iba a estar, Hugo.
4: Exacto. No sabía que aquí ibas a estar, Hugo. ¿Cómo te va? ¿Por qué no lo hiciste, güey?
5: Me cae bien, he trabajado con él en algunas ocasiones. La verdad es educadísimo, amabilísimo. En la tele medio que se transforma, ¿no? Pero él en realidad es un tipo súper amable y educado. Y ahora tiene una nueva propuesta, el Pentapichichi. Adelante, Hugo, cuéntanos.
6: Ojalá que me contraten en el fútbol mexicano, en el VAR, para poner ejemplo en el mundo. Yo soy un defensor de la FIFA, yo soy un defensor de la justicia deportiva y no me han escuchado de que pongamos en el VAR a exfutbolistas. Los exfutbolistas no nos dejamos corromper de nadie porque vivimos de él y para el fútbol. Eso no se vale. Nosotros, si estamos en el VAR, yo seré el primero en defender la justicia deportiva. Ojalá que me contraten en el fútbol mexicano, en el VAR, para poner ejemplo en el mundo de que debemos de estar exfutbolistas para decir lo que realmente es. Intencionalidad, no hay intencionalidad, fue penalti, no fue penalti. Yo no me dejo influir de que lleva a la selección a este jugador o quita a este jugador de la selección. Por favor, cómplice mío.
4: Una pregunta, ¿ha bebido?
5: A lo mejor.
4: Yo quiero que me contraten en el VAR, porque a mí en el VAR nadie me gana. O sea, o ya está sufriendo los efectos del tiempo y son una especie de chopas. Ya es falta también, de...
5: Pues, ya es mayor, Hugo, va a tener más de 60.
4: Los músculos de la cara empiezan pues, a pues una para así.
5: Como se ve en nuestras jetas, ¿no?
4: Efectivamente, que ya vemos como que nos estamos derritiendo. Yo en la voz de Hugo ya oigo cierto desgaste por el tiempo. Ahora, de estar diciendo que por favor lo dejen dirigir al Real Madrid y que por favor lo dejen dirigir a la selección. Ahora, por favor, déjenme trabajar en el VAR. ¿Estamos viendo el declive de Hugo Sánchez?
5: No seas así con Hugo.
4: Pregunto nada más. O sea, yo realmente nada más quiero saber. No son ninguna intención de molestar. ¿Va a estar Hugo o no va a estar Hugo en el VAR?
5: Güey, ya tiene 68 años el
4: Pues te digo, güey.
5: ¿Sabes qué? Sospecho que se pinta el pelo.
4: No, ¿tú crees, güey?
5: Güey, tiene 68. Yo me acuerdo cuando debutó, era el niño de oro en Pumas.
4: Pues sí, güey.
5: Y el señor ya va a cumplir 70.
4: Tú eras un niño chiquito entonces. Que ya está, ya, güey, está, ya se está terminando, se está acabando esto, güey.
5: El ocaso. El otoño de la vida.
4: El ocaso de Hugo.
5: Hugo Sánchez dijo varias cosas que me llamaron la atención. Primero que nada, da por un hecho. Afirma como si fuera una verdad incontrovertible que un exjugador no se puede corromper. Perdón, pero hay muchos exjugadores que no ahorraron, que tienen necesidades y que se van a corromper si lo necesitan.
4: No, y hay algunos que sí ahorraron y no tienen necesidades, pero que se van a corromper de todos modos, güey. Porque hay gente que no tiene llenadera.
5: ¿Sabes quién? Ninguna persona tiene llenadera en este mundo. Nadie tiene llenadera. Nadie.
4: No, yo creo que sí, ¿no?
5: Tú no tienes llenadera, güey.
4: Yo no, porque soy muy pobre. O sea, pues, nunca he tenido dinero realmente, güey. O sea, de niño mi familia no faltaba, en mi familia no faltaba nada, pero así dinero, lo que se dice lana, pues no, güey.
5: Tú no.
4: Y yo creo que ya no lo logré, güey. Ya, o sea, porque en esto pues no se gana.
5: ¿Qué
4: mucho
5: se siente haber nacido en cuna de oro y vivir ahora en cuna de cartón?
4: Pues ya ves, güey. Es mi modo. Así me ha tocado en suerte esta pobreza.
5: Qué duro, qué duro, de verdad. La yo estoy acostumbrado
4: sí,
5: a la...
4: Sí, la tengo dura, ¿eh? La tengo muy dura, y pero la aguanto. No pasa nada. No importa.
5: Bien por ti, lo celebro. Ahora, Hugo Sánchez dice que los jugadores serían mejores en el VAR que los árbitros, que están entrenados para eso y se han pasado una vida entera viendo faltas y evaluándolas.
4: Pero los árbitros no tienen dinero. Son más fáciles de corromper.
5: Todo mundo es fácil de corromper. Llegamos a lo mismo. La gente no tiene llenadera, de verdad.
4: A ver,
5: pero háganle caso, Hugo Sánchez, dele chamba ahí en el bar.
4: Yo sí conozco algunas personas que, por ejemplo, a nuestra edad, viven con poco, viven con menos, no necesitan mucho y viven muy felices. O sea, sí tengo amigos que están retirados ya, güey, que ya les valió gorro, que ya no quieren trabajar, que ahorraron una cierta lana y ahora tienen, pues, por ahí un portafolito de acciones y viven, pues, o sea, modestamente, pero viven muy a gusto, güey. Yo no lo haría, yo no tengo ganas, yo creo que me pasaría algo horrible.
5: ¿No tienes ganas de jubilarte?
4: Es que no, güey, porque imagínate que tuvieras todo el día libre, todo el día libre, todo.
5: ¡Qué bendición, qué maravilla!
4: Sí, pero te pondrías a hacer algo, güey. Yo te conozco, te pondrías a hacer algún proyecto, a lo mejor algo sí, que no fuera tan rentable, pero por gusto, pero te pondrías a hacer algo, porque estar todo el día sin hacer nada no es posible, güey.
5: No es posible. Y bueno,
4: a
5: Javier
4: menos
5: Aguirre...
4: que seas un huevonazo. Yo tenía un pariente que era un huevonazo, güey.
5: Relativamente, nada más.
4: Sí, yo llegaba a mi casa y lo veía yo haciendo tai chi enfrente de mi rosal, güey. Yo venía bajándome de un vuelo acá, cruzando la frontera para llegar de trabajar y ir a la casa. Y este güey... divino el huevonazo, güey, ahí.
5: El huevazo.
4: Sí, sí, el huevazo, güey. Así hay gente que puede vivir muy tranquila, los envidio.
5: Bueno, me imagino que Javier Aguirre ya tendría la vida resuelta. Ha sido entrenador en Europa y de la selección y ha hecho miles de comerciales y muchísima claro, lana, ¿no? Yo creo sí, que él trabaja realmente, como dices tú, por gusto y por no sentirse viejo, por no anquilosarse. Pero también dicen que cuando los viejos se retiran y se dedican a cuidar el jardín, se van para abajo.
4: Sí, sí,
5: se
4: sí,
5: mueren
4: sí,
5: pronto.
4: No tienes, pues te tienes que buscar una actividad, ¿no? Yo creo que el retiro, si alguna vez me retiro, tienes que tener algo que quieres hacer, güey. No sé, quiero viajar y conocer.
5: Cócteles.
4: Pues que eso te acaba matando, güey. ¿Sabes qué? Creo que tengo que dejar de hacer cócteles todos los fines de semana porque bebe uno mucho, güey.
5: Pues es trabajo, güey.
4: Y luego te haces el otro, y luego unas cervecitas, y luego la cena, y sale la botellita de vino. Y chale, güey.
5: Bueno, pues Javier Aguirre no está contento todavía con el retiro. Se fue a entrenar al Valencia y le pegó un grito en mexicano a sus jugadores. Adelante.
7: Estaba en el vestuario cansado, muy cansado, estaban ahí. Y eso es lo que quieres de tu vestuario. Que les duela no ganar, que les duela el empate, que las caras, que estén muertos, todos acalambrados, todos. Eso quiere de un vestuario. A veces puedes ganar, a veces puedes perder inclusive. Pero si tu jugador se deja todo en el campo, ahí no hay manera de reprocharles nada, absolutamente nada. Y eso pasó. Les pegué ahí un grito de estos que me gustan en mexicano, con algún improperio, y bien, yo creo que bien, contentos.
4: Bueno, pues cada quien tiene su estilo. ¿Qué? O sea, a lo mejor
5: está orgulloso de ellos, ¿por qué los insulta?
4: No sé, pues de alguna manera, digo, si tú
5: están
4: eres
5: así... Están
4: muertos
5: y acalambrados, pobres güeyes.
4: Bueno, pero es que aquí el asunto es que lo dejaron todo en la cancha, ¿no? O sea, la cosa es que no se quede nada, como el capítulo de Memorias de un Imbécil que se va a llamar Lo que se quedó en el plato. Todas las cosas que no hiciste, que a lo mejor debiste de haber hecho que no hiciste,
5: pero es un infinito.
4: Por mangas o mangas. Sí, pues todos tenemos.
5: Es inagotable,
4: ¿no?
5: la lista de las cosas que se quedaron.
4: Y las que se quedaron en el plato.
5: No, las que has dejado.
4: Pues ni modo, güey.
5: Y ahorita que estás en tu etapa de zorro plateado, güey. La estás regando, güey.
4: Se está acabando, güey.
5: Se está acabando el tiempo.
4: Se está haciendo tarde, güey. Ni modo.
5: Ya te dije, tendrías todas las enfermedades sexuales del planeta que quisieras.
4: Lo bueno es que no tengo.
5: A tu disposición.
4: Y no sabes cuántas quiero, de verdad.
5: Sífilis, gonorrea.
4: Dejemos esto en paz.
5: Todo eso podría ser tuyo y lo desprecias, lo desperdicias. Es una ingratitud con la vida inaceptable.
4: Todas las ladillas que podría yo tener.
5: Exacto. Bueno, vamos a escuchar ahora a Rubén Sambueza. Qué buen nombre es Rubén Sambueza, ¿no?
4: Es un bonito apellido, Sambueza. Suena ¿Cómo a qué te suena?
5: A mí me suena algo a Zambuto el Grande.
4: A mí me suena a sin hueso, no sé, suena bonito. Pero bueno, ¿qué dice Zambuesa?
5: Rubens ya es exjugador, ¿no? Nuevo ya, ¿no?
8: Ya, se retiró de Toluca, creo.
5: Se retiró del Toluca. Y bueno, esto dice Rubén Zambuesa de Pumas. Adelante.
9: Sí, me pareció raro. Sí, me pareció raro, la verdad. Y cuando yo...
5: A ver, córtale. Está hablando de escuchar el himno de Pumas en el estadio de Ciudad Universitaria.
4: Ok. Sí.
5: Ponle la intro, mi querido Noy. Gracias. Adelante.
10: De cuando llegaste al fútbol mexicano dijiste, ¿cómo que este club tiene su propio himno, güey? Y hay que salir a cantarlo antes.
9: Sí, me pareció raro. Sí, me pareció raro, la verdad. Y cuando yo llegué, veía que hacían eso y tenés que salir antes a la cancha, tenés que salir antes, ponerte con la gente, cantar el himno. Y después, en ese momento, ya nos quedábamos ahí nosotros, que entraba el visitante, saludamos. Pero ahora creo que tienen que volver, formarse y salir de vuelta a la cancha, porque ahora salen los dos equipos juntos.
4: Sí.
9: Entonces... me pareció raro, pero se respeta.
11: Okay. A ver, de veras, vale, qué bueno

0: Especie de masoquismo deportivo.
1: No es lo mismo que pasa con la selección, pero a todo el país.
2: Sí,
1: un masoquismo absoluto y un ilusionar. Es como, como aquellos que creen en el amor, ¿no? Que se enamoran, aunque les pongan el cuerno, les rompan el corazón. Esos somos todos los mexicanos con nuestra selección nacional.
0: ¿Estás diciendo que no crees en el amor ni crees en Pumas?
1: Creo más en el amor. En este momento creo mucho más en el amor que en Pumas. O sea, ha sido un torneo para el olvido. Entonces, pues ni hablemos de ello, ¿no?
0: Ay, qué feo es verte emocionarte y luego ver cómo te desilusionas.
1: Ya sé, cara.
0: Es terrible. Bueno, ni modo.
1: Pero bueno,
0: ¿qué se le hace?
1: Vamos a escuchar ahora a otro güey exfutbolista. ¿Cómo se llama el potro qué? Gutiérrez, el potro Gutiérrez. Gracias, Noemi. Que habla de José Saturnino Carnoso, el gran...
0: Carnoso.
1: Es Cardoso. Carnoso. José Saturnino Carnoso fue uno de los mayores goleadores en la historia del fútbol mexicano cuando estaba en ese Toluca que ganaba todo, que era imbatible, con Hernán Cristante en la portería. Lo recuerdo muy bien. Cardoso era de miedo en el como delantero. Y el Potro Gutiérrez dice que a Carnoso era mejor no decirle nada. Porque si le decías algo, si lo ofendías o lo picabas, se volvía mejor todavía.
0: Okay.
1: Te la clavaba más y más duro. Adelante, Potro Gutiérrez.
3: Cardoso era de esos jugadores que no tenías que decirle nada, pero era difícil marcarlo. O sea, si tú le decías algo a Cardoso, él mejoraba. Entonces, como ya sabías eso, pues no lo tenías ahí marcando, por ahí marcándolo bien, de cerca, pero sin Calladito. Tener mayor contacto ni hablarle. Hay jugadores que había que hablarles, ¿no? Para que se engancharan.
4: Intimidarlo.
3: Sí,
4: que
3: sí, sí.
4: Tratarlo de sacar de concentración.
3: Se desconcentraran, claro. Sobre todo, y Cardoso era al revés. Si tú empezabas a molestarle, a decirle, el tipo lo hacía mejor.
4: Se crecía.
3: Claro,
4: mejor. Al castigo.
3: Lo tenías ahí.
0: esa expresión de se crece al castigo.
1: Es como de toros, ¿no?
0: No sé, pero se crece al castigo. Yo tenía una amiga así. Se crecía el castigo. Mientras más la castigabas, mala.
1: Yo tengo una amiga así, pero entre las piernas.
0: ¿Se crece al castigo?
1: Se crece al castigo.
0: No, pero perfecto. Al castigo no, güey, porque hay ciertos castigos que se echa a perder todo, ¿no? No, hay ciertos castigos que, espérate, no.
5: ¿Qué vas a hacer con ese rallador de queso?
6: Ten mucho cuidado con esa ratonera, Eduardo, para eso no es. Bueno, por tómate otra cubita y date valor. Bueno, está bien. Ahorita le apretamos el resorte, no te la vaya a cercenar.
5: Así es, Estaca. ¿Tú crees que algún día sepa a quién estamos imitando cuando hablamos
6: espero
5: así?
6: Espero que no, espero que nunca, porque la verdad me cae muy bien, pero sí, así habla.
5: Sería terrible, pero dice otras cosas por completo, Estaca. Así es.
0: Un día
1: de
0: estos.
1: Es increíble que tengamos amistades todavía.
0: Un día de estos nos van a caer todos y cada uno de los que estimamos en este programa.
6: Y te vas a arrepentir, Eduardo. Te vas a tener que amarrar esa escoba al tobillo, ¿eh? Bueno. Ok.
1: Bueno, continuamos con la información deportiva. Y ahora vamos a escuchar a Jürgen Damm.
0: Jürgen Damm,
1: este jugador mexicano, aunque tenga ese apellido totalmente alemán. En algún momento, bueno, durante mucho tiempo fue el jugador más rápido de la Liga MX. No había nadie que pudiera correr tan rápido como él, con balón controlado, además. De repente, pues, le fallaba un poco los tiros y los centros los erraba de pronto, pero fue un gran jugador. ¿Ya no juega Jürgen? ¿Ya se retiró nuevo?
7: No, también creo que se retiró de Tigres, si no me equivoco.
1: O sea, ya no juega. Ya se retiró ya.
0: Acabó en Tigres su carrera. Ya.
1: Y se terminó en Tigres, ¿no?
0: Terminó en Tigres y correcto. Se fue. Bien.
7: Rapidísimo, así como es, terminó en Tigres y se fue.
0: Así.
1: Rapidísimo. Bueno, pues resulta que no solo era el jugador más rápido del fútbol mexicano, en su momento fue el segundo jugador más rápido del planeta con balón controlado. Adelante.
8: En algún momento fuiste el segundo jugador más rápido con balón del mundo, después de Gareth Bale.
9: Y con balón controlado, que es aún más difícil.
8: O sea, es como el correcaminos con balón, cabrón. Pudiste haber sido velocista. Aparte tienes el tipo de galgo.
9: Ajá, sí, no, digo, cuando estaba...
8: ¿Qué tipo de galgo, cabrón?
5: La pierna de galgo, güey.
8: O sea, blanco
5: de galgo.
10: Estoy defendiendo, mano, que no chingues.
1: Ya, muchachos, contrólense, por favor.
0: Pero decirle a alguien que tiene tipo de perro, güey. Sí, no, tú tienes tipo como de...
1: A mí me lo han dicho toda la vida, que tengo cuerpo de perro parado, cuerpo y perro, perro de Tres Marías.
0: Sí, lo tienes, pero no se me hace que sea un piropo así como para que es que tienes tipo de galgo, güey. No sé.
1: No sé por qué puso ese efecto el nuevo.

0: entiendo.
1: A mí me han dicho que tengo tipo de salchicha. Perro salchicha, güey, así.
0: Más como pitbull, ¿no?
1: ¿Tú crees?
0: Sí, más que un perro salchicha, porque el perro salchicha es todo alargado. Más tienes pinta así como de bull terrier.
1: ¿Será?
0: Okay. Y yo, la verdad, pues sí, como de afgano, ¿no?
1: Puede o de ser. Galgo. Ya no, porque se te está cayendo el pelo. Pero bueno, no importa. 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
0: 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Ay, ojalá tienen. Hoy sí me lo saque. Bueno, en lo que eso sucede.
1: ¿Quién? Bueno.
0: ¿Quién?
1: ¿Quién? ¿Quién?
0: No, pues sí sé quién, sí sé perfecto. Bueno. ¿Quién? Pero dejémoslo de ese tamaño, de momento. Después ya vemos. Tendremos top 10 aquí en La Corneta y se va a llamar Formas Mexicanas de Gritar. ¡Cuidado!
1: Mande lo suyo, arroba La Corneta FM. Esa es la vía gratuita de este su programa, de su radio, Formas Mexicanas de Gritar. ¡Cuidado! A ver qué han mandado por aquí.
0: No, hay unos buenísimos, por ejemplo. ¡Abusado! ¡No te vayan a enderezar una tripa!
1: No.
0: Abusado.
1: La tripa. Ten cuidado, Eduardo. Abusado. Bueno, mándenlo suyo, ya saben a dónde. Vamos a un corte comercial y regresamos. Esto y ninguna otra cosa es La Corneta, su programa de su radio de confianza, por cierto. Ahorita venimos.
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6: La temperatura, 24 grados.
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7: Afición pecadora, ha llegado el momento del top 10, pero antes de compartirles el top 10, ay, video, casi cierto. Increíble. No, ya no da tiempo, güey, ya tenemos que irnos directo al top 10.
8: No, y la nota que prometiste,
7: es que,
8: güey.
7: Es que esta nota no tiene, perdón de
8: ¿La
7: Dios.
8: ¿La quieres guardar para mañana mejor?
7: No, ahí va rápido, porque además no es muy larga. Esa ya en
8: Chicago.
7: Dice
8: que mañana ya.
7: No me voy a tardar nada. Se está haciendo viral una noticia que surge de allá de Chicago, en donde tú estás.
8: ¿Qué pasó?
7: Y al parecer, un muchachito que fue a la preparatoria, como muchos allá, era constantemente buleado por 5 compañeritos.
8: Cinco
7: compañeritos que se ensañaban con él, lo jodían diario.
8: Ajá.
7: Pasó el tiempo y cobró una extraña venganza. Se dio a las mamás de los 5.
8: De los 5, güey.
7: De los 5. Fue y se las ligó una tras otra. Y cobró una venganza, pero durísima.
8: ¿Y le sacó fotos o qué hizo?
7: Pues no lo sé.
8: ¿Cómo le hizo para...? O sea, pero además... a ver, yo lo que quiero saber es, ¿terminó su misión ya cuando se echó? ¿Estuvo con la... compartió una noche con la última? ¿Ya les avisó a todos?
7: No sé cómo... ¿O se enteraron por las noticias?
8: Medí a sus mamás. Solo quiero decirles...
7: Parece película de los 80s esto.
8: Pues no es así la película de
7: un
8: Ricardo
7: poco,
8: Pérez.
7: A toda madre, la película de El Cojo Feliz y Ricardo Pérez y Anal Ramones, también sale ahí Anal, ¿no? Pues se trata de... Es un poco lo contrario. Bulean al Cojo Feliz, el personaje de Ricardo, lo acusa, lo expulsan de la escuela y este güey, el personaje de Ricardo, trata de vengarse de la expulsión ligándose y casándose con la mamá del cojo. Hasta donde entiendo, esa es la película, no la he tenido la oportunidad de verla.
8: Pero este güey se dio a las 5 mamás de esos 5 victimarios.
7: ¿Tú tuviste alguna vez un bully en la escuela que te jorobara?
8: No,
7: ¿o eras tú el bully?
8: No, yo tampoco, o sea, no eras bully.
7: No eras bully.
8: Es que bulear, o sea, jodón sí, y sí me gustaba estar jodiendo, pero no, así bully de estar siempre dándole a la misma persona jodiendo, no.
7: Sí, y hacerlo sentir mal y que
8: no, eso no, pues eso no. Nunca hice, pero sí, de joder parejo sí lo hice. Y a mí, ¿te acuerdas que alguna vez acabé colgado de una ventana de un segundo piso
7: por
8: estar diciendo cacas al bribón? Ajá. Pero fue cacas, no el bribón.
7: No me acuerdo. Pero fue bueno, el top 10 del día de hoy.
8: Y no López Obrador.
7: No fue el cacas, fue el bribón, güey.
8: No, fue el cacas, güey. ¿O el cacas? ¿Cuál era? Porque el cacas ya me acuerdo quién era y el bribón era otro.
7: Dejémoslo por la paz. De cualquier manera, no vas a regresar
8: al bribón y el cacas.
7: A las reuniones de la escuela.
8: Les mando un saludo al bribón y al cacas.
7: Yo también.
8: Ya saben que los quiero. No era mi intención molestarlos con esos apodos. Así les decían, ¿yo qué?
7: Sí, no, yo no le puse el apodo a ninguno de esos dos.
8: No. ¿Por qué le decían cacas al cacas?
7: No sé, fíjate que no sé.
8: ¿Tenía mucha suerte?
7: No tengo ni idea. Y me caía muy bien ese güey, además, ¿no?
8: Lo del bribón sí me acuerdo, que fue de que declamó un poema donde venía no sé qué bribón.
7: Y se le escurrió la quesadilla. Se le escurrió,
8: güey. Y desde entonces se le quedó el bribón, güey.
7: El bribón. Bueno, el top 10 del día de hoy se llama Formas Mexicanas de Gritar. ¡Cuidado!
8: ¡Ahí viene el bribón! Ok, ya.
7: Cuidado, bribón. Esta es la número. Bribón.
8: Formas de gritar, cuidado. No se te vaya a cuajar la dona. Aguas.
7: ¿Qué es eso?
8: Tápate bien.
7: Wow. Formas mexicanas de gritar, cuidado. ¡Has de haber tragado ligas, imbécil! Como groseramente se decía en los 80, ¿no?
8: Sí, sí, sí.
7: Los nacos son de hule, güey.
8: Ten cuidado.
7: No, sí, pero sí, no sé si era así, ¿no? El acento fresco. Güey, los nacos son de hule, güey.
8: No les armes pedo.
7: No. Okay. Qué cosa tan horrible. Pues vamos sí a la número. Y dice Nuevo que somos un asco. Así es, Nuevo.
8: Es correcto, Nuevo. Somos un asco los dos. ¿Qué vas a hacer con el fingers? Sácatelo de ahí.
7: Okay. Formas mexicanas de gritar, cuidado. ¡Ahí va la que engorda y no es manteca!
8: La que sigue es la número
0: 8.
8: Formas mexicanas de gritar, cuidado. Madrazo cantado no es traición, ¿eh? Ya cállate, cabrón. Pues sí.
7: ¿Qué es esto? La caca no retoña.
8: No retoña, güey.
7: A ver, que te encante no quiere decir que la aguantes, ¿eh? Vamos a la
8: ver,
7: número.
8: A ver.
0: 7.
8: Formas mexicanas de gritar, cuidado. No, pues ahí estás a toda madre, pendejo. Ahí casi no estorbas, Eso yo lo hago muy seguido, ¿eh? Así que el güey que no tiene para dónde hacer, sin nada. Bajas la ventana y le dices, no. Ahí casi no estorbas, imbécil.
7: ¿Cómo te encanta irte metiendo con toda la gente a tu alrededor cuando vas en el coche? Cuando vas caminando sin felicidad, no hablas con nadie, no te enojas, pero en el coche. ¿Ya viste ese güey cómo maneja? ¡Oh, se va a matar, seguro!
8: Es que sí, güey. Luego manejan muy mal. No, ¿viste el güey que te canté el madrazo de la moto cuando íbamos, que pasó por los topecitos estos redondos, son como tortuguitas? Y te dice, se va a caer, güey, y los pasa y ¡madres! ¡Imbécil! ¿No los estás viendo? Pero bueno.
7: Vamos a la que sigue, que es la número
0: 6.
8: Formas mexicanas de gritar, cuidado.
7: Voy de frente y no me quito. Si aguanta tu jefa, aguanta tu chiquito. ¿Qué? ¿Qué? Rodo Bautista fue en esta ocasión.
8: Qué bonito, güey. Bueno, la que sigue es la número
0: 5.
8: Formas mexicanas de gritar, cuidado. ¿Qué es esto, güey? Ponte ver en todas sus presentaciones. En la que sea. Y ponte ver.
7: Vamos a la número
0: 4.
7: Formas mexicanas de decir cuidado. O sea, el que no se mueva me lo ensarto, ¿eh?
8: ¿Qué? Pero, ¿dónde oyes esto? ¿Quién?
7: Fíjate que no lo he escuchado.
8: Es como en el juego del... Eso es lo que pensaba el juego del calamar, el muñeco, güey. No, o sea, el que no se mueva me lo ensarto, ¿eh? ¿Cómo era la canción, güey? Ya ni me acuerdo, güey. Bueno, formas mexicanas de gritar, cuidado, esta es la número
0: 3.
8: Formas mexicanas de gritar, cuidado. ¡Ábranse! ¡Ahí va la que dejó sordo a Beethoven, eh! Algo así. No, pero así no quedó sordo Beethoven. No fue ultrajado por las orejas.
7: Fue la sífilis.
8: Fue una cuestión paulatina.
7: O la gonorrea. No sé qué fue.
8: ¿Sí fue la gonorrea o la sífilis o la sordera fue nada más?
7: Eso se dice.
8: ¿Sí? Sí, pues
7: en esa
8: Beethoven
7: época no había antibióticos.
8: Ludwig van Beethoven.
7: ¿Cómo le hacen a la... Beethoven. Formas mexicanas de gritar, cuidado. Esta la mandó Morris, güey. Gracias, Morris. Ponte riata, atrás.
8: Entre las piernas.
7: Vamos a la que sigue, que es la número
0: 2.
8: ¿Sabes que Beethoven tuvo un hermano que nunca nació?
7: No.
8: Beethoven. ¡Ya!
7: Beethoven,
8: güey, ese nunca nació. Se
7: quedó, el hermanito de Beethoven que nunca
8: nonato
7: nació.
8: Beethoven. El hermano nonato, güey. Bueno, ahí está.
7: Bueno, di la 2 porque yo me rehúso. Formas mexicanas de gritar, cuidado.
8: ¡Aguas, aguas! ¡Son de Morena! Pues sí, güey. Se han hecho tan mala fama ya, güey. De verdad.
7: O sea, y finalmente,
8: narcopartido.
7: La número
0: uno.
7: No, ¿ya viste?
8: Esto está terrible, güey.
7: Formas vamos mexicanas de gritar cuidado.
8: Tú como acólito, ¿eh? Abusado y tapándote el culo.
7: Ya, no digamos más. Ahí queda para la posteridad. Gracias a todos los que enviaron sus propuestas, que fueron muchísimos, estuvo muy divertido.
8: Nos vemos en la noche en ¿Qué importa? Ahí los esperamos y
7: ojalá nos vaya mejor de que ayer, porque ayer el rating estuvo terrible, güey.
8: No fue bueno, no fue
7: no
8: bueno.
7: Fue el mejor de los ratings.
8: Nos han dado muy buenos ratings a últimas fechas, pero el de ayer de plano nos quedaron mal, a ver si se aplica, ¿no? Ya les dijimos, dejen la tele prendida en Imagen Televisión, si quieren échenle una toalla, una cobija, no la vean, pero déjenlo
7: bájenle
8: prendido.
7: El volumen, pero déjenlo exacto prendido para que registre el rating, de veras.
8: Por favor. O sea, se está no pidiendo se les pide por nada, las buenas. Nunca. Nunca se les pide nada.
7: Bueno, ahí que está. Votaran por nosotros en Spotify, sí les pedimos mil veces, ¿eh?
8: Y lo hicieron.
7: Gracias, sí, nos dieron ese premio de Spotify. Por cierto, este programa lo pueden escuchar en Spotify también.
8: Así es.
7: A la hora que quieran, a la hora que gusten. Este programa se transmite de 1 a 3 por los 40, de 5 a 7 por W Radio y a la hora que usted guste por Spotify.
8: Así ahí es, estamos. Ahí lo puede encontrar. Y también tenemos la corneta extendida que los espera con ansia. ¿Qué tenemos? ¡Ah! Claro, tenemos a la güera de las estrellas. Vamos a hablar de esoterismo, de el zodiaco y de patrañas y paparruchas varias con una mujer harto divertida que hizo el favor de venir a jugar con nosotros.
7: No podemos aseverar así que son totalmente patrañas, pero desde
8: sí
7: la perspectiva
8: aseverar
7: del pensamiento crítico y de la ciencia, son cosas no comprobadas.
8: La astrología es pura madre.
7: Yo también creo que es pura madre, que a los astros les importa un pepino.
8: Pero es divertido.
7: Nuestras vidas.
8: Y nos explicaron exactamente cómo funciona y qué se necesita hacer para que los astros te favorezcan.
7: Y de entonces, pronto, cuando habló de tu signo zodiacal, que es Géminis,
8: sí,
7: algunas cosas sí hacían sentido, ¿eh? Sí concordaban.
8: Sí. Es que hay toda una teoría detrás del por qué a las personas les parece lógico el asunto de la astrología, que no tiene nada de científico, es un divertimento, diría yo. Y justo eso fue la plática, divertida, y nos la pasamos muy bien con la Güera de las Estrellas.
7: Gracias, Güera de las Estrellas.
8: Ahí está, gracias a la Güera de las Estrellas. Ahí está, para que ustedes lo escuchen y lo gocen.
7: Ese está en Amazon Music. Es completamente gratis, al igual que la aplicación, la pueden descargar en este momento o cuando se les dé la gana, y si no, no pasa nada. Y el podcast también es gratuito, ahí lo pueden encontrar. La Güera de las Estrellas. ¿Cómo se llama el episodio nuevo?
9: Se llama La Güera con las Estrellas. O sea, ustedes.
8: Ay, te quemaste el coco, güey, con ese nombre.
9: Ahora sí me divertido.
8: Me sorprendiste, güey. Ahora sí te viste súper creativo. Wey.
7: Le ha puesto título a más de 200 episodios de La Corneta Extendida. De pronto no todos pueden ser una genialidad.
8: ¿Qué tal ayer el mensaje que nos mandé luego? Ay, me choca estar coordinando fechas. ¡Eres el productor, güey!
7: ¡Produce!
8: ¡Produce y cállate! Por cierto, ¿ya tenemos respuesta de eso?
9: No.
7: No, ni tendremos en breve, ni modo.
8: Bueno, entonces ahorita te voy a... No te vayas nuevo, que te tengo que decir unas cositas.
9: Ustedes tampoco se vayan, tengo que decirles algo también.
7: Y además tenemos una junta con nuestro jefe, algo hicimos mal, güey, y quieren hablar con nosotros. Chale.
8: Ya cayó, Pedro.
7: Ya cayó, ya ni modo. Nosotros ya nos vamos. ¿Podemos poner a la diputada de Morena? Es que me pareció la declaración del día. La más simpática es cuando alguien te está hablando y no lo escuchas. Según esta diputada de Morena, lo correcto es decir lo siguiente:
10: tienes que hablar con más huevos
8: porque no se te oye. No se te oye.
7: Pues sí.
8: A ver, este consejo les doy porque su amigo el Bazooka soy. ¿Tienes que qué?
10: Tienes que hablar con más huevos para que te escuche.
7: Ah, ok, prometemos hacerlo el día de mañana.
10: ¡Para que te escuchen!
7: Y sí, es mujer la que habla.
8: Además, eso es lo mejor de todo, es que es una mujer, güey. Bueno, ahí
7: bueno,
8: tienen.
7: Ya estuvo, ¿no?
8: Ya estuvo, ya. Bueno, nos vemos luego. Besitos a todos. Esto fue La Corneta. Adiós.
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7: ¿Y este es el cierre?
11: No, este.
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15: La temperatura, 24 grados.
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8: Los 40 101.7, arranquemos el espacio de esta tarde, ya de miércoles, con la canción más fuerte esta semana en nuestro conteo. Es Rusowski y Judeline acompañando a Karol G. Esto se titula Baby Wow.

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2: La temperatura, 24 grados.
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0: Exa 90 101.7. Bienvenidos, bienvenidas, si acabas de conectarte a este espacio que nos encanta llevarte lo mejor de la música y también lo mejor de la información. Saludo a mi querido Jayce Omaña, que está como siempre por acá en los controles, y yo soy Paulina Valerio. Me encuentras en Ex e Instagram como @pauvalerio40, así que quédense, que con esto arrancamos con lo mejor de la música de aquí hasta las 6, por los 40 101.7.
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5: La temperatura, 24 grados.
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0: Las 47.1.7. Oigan, hablábamos hace tan solo unos días del lanzamiento del nuevo álbum de Troye Sivan, She's the Best. Y no sé qué le pasó, que está desatado. Ya lanzó un segundo sencillo titulado Party, que de hecho la canción usa un sampleo del éxito de Music de Madonna. Y pues bueno, para Troye Sivan este es todo un himno de la fiesta, ¿no? Incluso parte de la canción dice Party in my house, party at the beach, o sea, fiesta en todos lados, ¿no? Entonces, chéquenselo, escuchen la canción. Y sobre todo, si van a ver el video, se van a sorprender de este Troye Sivan completamente desinhibido. Bueno, yo soy Paulina Valerio y nosotros por lo pronto te dejamos con esto. Quédate en Los 40 101.7.
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2: La temperatura, 24 grados.
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0: prepárense todos porque Greta Gerwig ya lanzó, dio a conocer y reveló el trailer de la cinta nueva de Narnia que ella ha escrito, dirigió, bueno, adaptado porque está basada en las novelas, pero la adaptó el guión y la dirigió de Narnia, el sobrino del mago o The Magician's Nephew. Oigan, por favor, tienen que ver el trailer. Y si ya lo vieron, mándenme todos sus comentarios. Porque decidió musicalizar este trailer con esta joya de Led Zeppelin, Stairway to Heaven. Y de acuerdo a gente muy allegada a Greta Gerwig, la directora pidió tener una cita y platicar en directo con Robert Plant, con Jimmy Page, para platicarles del proyecto y pedirles el permiso de usar esta gran canción, porque ella sabía que solamente esta joya musical podía acompañar esta otra joyita de trailer. Corran a verlo, se va a estrenar y aparte, bueno, los productores dicen, tienes que verla en IMAX, sería la mejor opción. Llegará hasta febrero del siguiente año y que tiene un elencazo: Daniel Craig, Meryl Streep, Carey Mulligan. Increíble. Ya es de las películas que yo ya espero con ansia que llegue para el 2027. Pero antes de eso, bueno, corran a ver el trailer que, dicho sea de paso, después esta cinta llegará a la plataforma de Netflix. Pero está muy bien esa estrategia, que llegue a cine para que pueda competir a lo grande en toda la temporada de los premios de la industria fílmica. Y pues bueno, ay no, es que ya lo quiero volver a ver. Lo veo una y otra vez y lo comparto a todos mis contactos. ¡Qué gran trabajo! Esto es como se debe hacer un trailer, definitivamente. Bien por Greta Gerwig y nosotros por lo pronto te dejamos con esto. Quédate en los 40 101.7.
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2: La temperatura, 24 grados.
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0: 97.7. Bueno, si acabas de sintonizarnos, si estás siguiéndonos también a través de las redes, si nos escuchas desde la aplicación de los 40, qué gusto llevarte lo mejor de la música y también mucha información. Jessy Omaña en los controles. Mi nombre es Paulina Valerio. Pau Valerio 40, así es mi cuenta. Me puedes encontrar en las redes sociales. Y pues nada, que aún tenemos muchísima música para ti. Descúbrelo todo a continuación aquí por los 40.
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5: La temperatura, 24 grados.
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0: 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Imagínate que eres gran fan de una banda y que eso te lleva a crear tu propia banda y con el tiempo tener la oportunidad de hacer el cover de una de tus canciones favoritas. Y encima de todo, que el líder de esa banda que tú admires tanto le dé el visto bueno al cover que tú realizaste. Bueno, eso es lo que sucedió con Mike Kinsella, que es vocalista y líder de la banda American Football. Ellos fueron invitados a hacer una sesión en directo para una plataforma de música online y pues él se animó y le comentó a su banda: hagamos el cover de Boys Don't Cry, y le hicieron como unos arreglos distintos. No saben qué joya quedó, que hasta el mismísimo Robert Smith dijo que hasta el momento es la versión más linda, más sentida y más hermosa de todos los covers de The Cure que le ha tocado a él escuchar. O sea, tiene la aprobación de Robert Smith, porque la gente de American Football hizo unos pequeños cambios y la hicieron aún más especial. Sí, la verdad, más llegadora. Boys Don't Cry de The Cure, para que se lo busquen ahí. Seguramente va a estar en YouTube. Busquen American Football de Boys Don't Cry by SiriusXM Sessions. Y pues nada. Que qué bonito que Mike Kinsella recibiera estas bonitas palabras de The Cure, porque él dijo: The Cure no solamente ha sido una banda fundamental en mi crecimiento como cantautor, sino también en mi desarrollo como persona, ¿no? Entonces, pues qué bello, qué bonita historia y qué bonito es la música cuando es compartida y vivida y reversionada de esta manera. Tenemos música hablando de eso para acompañarte en este día. Quédate en los 40, 101.5.
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2: La temperatura, 24 grados.
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2: La temperatura, 24 grados.
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7: La temperatura, 23 grados.
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0: 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Ya nos vamos. Que disfruten esta tarde de miércoles. Miércoles ya, aquí estamos. 14 de octubre. Ay, mañana es quincena. Qué emoción, qué bonito es lo bonito. Gracias a Jesse Omaña que está en los controles. Mi nombre es Paulina Valerio. Nos escuchamos mañana en punto de las 3 por esta señal. Y recuerda, en unos instantes llega de estreno Gaby Cami, Javier Ibarreche. Y a las 7, Claudia Chávez por los 40. Bueno, a disfrutar de este día y a disfrutar de más de la música por esta señal. Hasta mañana a las 3 por los 40. Bye.
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1: La temperatura, 22 grados.
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2: Comenzamos.
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2: Bandita querida, feliz miércoles, espero que se encuentren muy bien. Yo soy Javier Ibarreche.
1: Yo soy Gaby Cam y esto es de estreno, entre semana, porque tú lo pediste.
2: Matchbox da el salto a la pantalla y está de estreno en Apple TV Plus con John Cena junto a Jessica Biel, quienes están hoy con nosotros.
1: En de estreno contamos grandes historias y hoy toca el turno de Denzel Washington. En unos minutos, Javier Ibarreche te dirá qué opinas sinceramente de Hope y si vale la pena que la veas. 100 años de soledad cierra con broche de oro una apuesta audiovisual ambiciosa y platicamos con el director Carlos Moreno sobre este final.
2: Y te presentamos un reportaje de los grandes éxitos en taquilla aquí en...
1: De estreno. Y para empezar con una súper canción, vamos con Uptown Funk de Mark Ronson y Bruno Mars de Playing With Fire, cinta con John Cena, estrella de Matchbox, que está de estreno en Apple TV.